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0: Hola, hola, hola, hola, buenas noches, saludos cordiales, 7 y 7. Vaya qué casualidad, 19 horas, 7 minutos, martes 16 de junio. Ya estamos, 16 de junio, la mitad del sexto mes. Bienvenidos a todos, un abrazo fraternal y cariñoso a todos los amables oyentes y los que nos siguen en las distintas redes sociales. Un saludo especial para los que ya están en casa y tienen la vieja costumbre de escuchar la CRE. Los que van en camino, apresuren el paso para que lleguen sanos y salvos. Los que recorren la ciudad, la provincia, el país, los compatriotas que están en el exterior sacudiéndose de ese golpe, de ese golpe del día domingo, gran esfuerzo y gran amor al país y a los colores. Se creía que se iba a ver el salto de calidad, que no lo hubo. No lo hubo antes, ahora, y está por verse. ¿Quién sabe? Algunos equipos que después al final quedaron campeones, empezaron perdiendo. No vamos ilusamente a pretender creer que vamos a quedar campeones, porque tenemos debilidades, tenemos un buen equipo, pero nos falta en posiciones claves. Desnudaron algunos mitos, algunas cosas que no, nadie lo imaginó, lo calculó. Lo que le iba a pasar a Piero, nadie lo dijo. Así que no vengan ahora a decir, yo lo dije desde enero. Así hay algunos, como dijo Perón, Juan Domingo Perón, estos imberbes que se creen que vienen a querer dominar. Ahí se le acabó. Se le acabó la vida a Perón y se le acabó el liderazgo que tenía. Porque en plena plaza, Plaza de Mayo, dijo eso y empezaron a irse. Gran cantidad de seguidores que tenía. Está en historia, para bien o para mal. Y entonces nos volvió a una realidad que creíamos que ya la habíamos sobrepasado. Ahora hay que volver a reconstruir. Y dice que va a haber cambios. Debe ser para mejorar, ¿no? Para darle ritmo a aquellos que no la tuvieron. Porque en los pronósticos y en los papeles, el rival próximo es más o menos como para no tener dificultades, no quiere decir que no van a salir a correr. Bueno, los titulares, nos estábamos emocionando también. Francia volvió 3-1 a Senegal. Otro resultado, Noruega volvió 4-1 a Irak. A las 8 juega Argentina con Argelia, como ustedes saben, tremendo revuelo que han formado. Incluso han armado camorra ya en Times Square, pero han cogido algunos. Y a las 11, Austria, Jordania. A las 11. Lindo horario, ¿no? Bueno, mañana también hay otros cotejos. Por otro lado, dice que 1 millón de aficionados han concurrido a los escenarios en estos 5 días. 1 millón. ¿Qué hacer? ¿Cuál es el protocolo en caso de tormenta y que tengan que suspender un partido? Lo vamos a ver. Así que ya dijimos, tensión en Times Square causado por rivales de Argentina. Argentina y Argelia. Hay un comunicado oficial del Nacional. Homenaje a Diego Jota, que le dará mensaje de Di Maru, de María. Él tiene mucho que conversar con sus ex compañeros de la selección. Tiene muchas vivencias. Sí, él tiene cómo conversar con los de la selección y por lo menos un mensaje de aliento, ¿no? Todos estos últimos años Argentina sale a ganar todo. Y vaya que empieza perdiendo. Y ustedes ven al entrenador Scaloni cómo camina, va para allá, para acá. Suponiendo, imaginando, maquinando qué respuesta cuál va a ser la reacción. Bueno, entonces le damos la más cordial bienvenida a Fernando Coello, que ya está aquí. Buenas noches.
1: Buenas noches, profe, y buenas noches a toda la afición deportiva de CRE. Básicamente se han jugado partidos hoy ha sido prácticamente triunfo, no ha habido opción a empate, profesor. Tanto hoy tenemos que esperemos que Argentina nos dé esa alegría, digo yo, de que nos dé el triunfo para Sudamérica, porque Sudamérica anda de capa caída, digo.
0: Somos zapateros.
1: No hemos podido ganar. Paraguay en el debut perdió. Ecuador pierde. Brasil empató. Nos queda ver a Argentina y nos queda ver a Colombia. Porque Uruguay también iba perdiendo y terminó empatando.
0: O sea, un solo punto.
1: Ajá.
0: Eso medita, Fernando, y detengámonos un momentito aquí. Algo lo dijimos someramente ayer, que los equipos de Sudamérica no han arrancado bien. ¿Será una radiografía? ¿Será un aviso de que el nivel nuestro está ahí retenido? ¿O es nada más una coincidencia?
1: Yo creo que ya no es coincidencia, profe. Yo creo que nuestra preparación ya no está tan... A nosotros se nos hace fácil llegar al Mundial. Pero nuestra preparación para iniciar la Copa del Mundo no está tan bien que digamos. Deja muchas interrogantes, profesor. Deja muchas interrogantes por lo que se ve. Hoy en este mundial hemos visto que todos van a 1000 por hora y Sudamérica prácticamente está, no llega ni a 500 por hora.
0: Claro, por ejemplo, nuestra selección, ¿cuál es la fortaleza? La velocidad, la fuerza, la habilidad, pero eso no se vio o no se notó, Fernando.
1: Exacto, no se ha notado. Y nos deja con muchas dudas. O sea, no solo la selección de nosotros. La selección, todas las selecciones que están en el mundial, queda verlo a Argentina, queda verlo a Colombia, es lo que yo digo.
0: Colombia. Y eso merita una reflexión de la CONMEBOL, que ha hecho el esfuerzo como organizador al incluir muchos más clubes, casi hasta desconocidos, con unos nombres hasta bien pintorescos. Pero no alcanza todavía. ¿Cuál es la idea, supongo, de la CONMEBOL? universalizar, abrir el mercado, el marco referencial, para que surjan nuevas tendencias, nuevos jugadores. Pero equipos grandes como Boca, como River, están en problemas. Colo Colo, Barcelona.
1: Falta de trabajo en divisiones menores.
0: Eso sí. Tanto es que con tan poco tiempo en comparación con los demás, Independiente luce deslotado aquí, aunque no les guste mucho. Está deslotado en varios renglones: resultados, tabla de posiciones, comercialización, venta, la forma de scoutear y de buscar jugadores, talentos y de contratar. En todos esos rangos les da cátedra.
1: Claro, en todo eso nos dan cátedra, nos llevan 11 puntos de ventaja, pero no aprendemos, o sea. Y la otra, profe, Europa tiene dos torneos para selecciones. Nosotros tenemos uno y empujones. Europa tiene dos torneos por su visión de continente. Nosotros somos... Sudamérica tiene un solo torneo, que es la Copa América.
0: Y ahí va al empujones.
1: Y van empujones. Y los otros tienen la Copa de Naciones de la FIFA. La Copa de Naciones. Uh-huh. La Eurocopa de Naciones. La Liga de Naciones se llama. Y es una liga muy competitiva. ¿Y con qué fin crearon la Liga de Naciones? Para ya bajar un poco la carga de partidos amistosos. Ya en Europa no se está jugando amistoso. Por eso la UEFA creó la UEFA Nations League para las selecciones. Nosotros, nuestra visión de continente no nos está ayudando. Y por eso es que estamos...
0: Y hay un detalle quizás, porque se quejan mucho los técnicos, preparadores físicos y jugadores, que es muy exigente para ellos jugar 2-3 torneos, o no están preparados mentalmente o físicamente. No resisten, no dan. Hubo una época, usted se debe recordar, yo diría hace unos 3-4 años, que aquel jugador que iba a representar a su país en selección, cuando regresaba a su equipo, no lo ponían a jugar inmediatamente. ¿Se recuerda?
1: Claro que sí. No lo ponían a jugar rápidamente.
0: ¿Por qué? Para que se recupere, para no desgastarlo. Pero ya ahora no le paran bolas. Dale, dale, dale. Porque gana mucho dinero. Y el negocio ahora es torneos, que haya partidos todos los fines de semana, en medio de semana. Y aquí tenemos medio de semana, es Libertadores y Sudamericana y Copa Ecuador, que arranca siempre en distintas etapas.
1: Pero lamentablemente, profe, aquí no se está trabajando. Creo que CONMEBOL se me está quedando con un torneo más que debe ser para selección.
0: Porque y si CONMEBOL, como rector del fútbol sudamericano, debería motivar al trabajo de las menores. Pero sí hace torneos de menores.
1: No, yo digo una copa, un torneo de naciones, aparte de la Copa América. Ese es el que nos está haciendo falta, profe.
0: Puede ser también. Puede ser. Pero bueno, algo habrá que hacer, o es una coincidencia de un arranque lento. Y que después esto vaya a mejorar. Oiga, entonces, debut de Francia ganando 3-1 con dos
1: partidazo.
0: Goles de Kylian Mbappé.
1: El último de Mbappé, un golazo, es un zapatazo, profesor. Y en... Perdón. Y... El de Noruega, el triunfo de Noruega también es espectacular por la superioridad que le puso.
0: Claro. Vamos primero con Francia, 3-1. Pero fue al minuto 66 que recién pudo abrir el marcador el equipo francés.
1: Y el que lo sorprendió primero fue Senegal. Cabe decirlo, Senegal estaba jugando un buen partido.
0: En el 90 anotó Senegal.
1: No, pero hubo un gol que se lo anularon a Senegal.
0: Ibrahim vaya al 90 más 5. Bueno, eso los debió haber despertado, ¿no?
1: Y a renglón seguido es que Mbappé saca el remate de media y con eso los liquida.
0: Al minuto 66 para el 1-0. Liquidan Mbappé al minuto 82. Bradley Barcola. Y luego, claro, 2-1. Ibrahim Valle al 90 más 5. Y después Kylian Mbappé 3-1.
1: Al minuto 90 más 6 fue el último gol de Mbappé. Y ojo que
0: con esto
1: Mbappé supera el récord de con esos dos goles de Just Fontaine. Ya llegó a 14 goles Mbappé. La diferencia es que Jules Fontaine sigue siendo el máximo goleador en un mundial con 13 anotaciones.
0: Bueno, cuando Mbappé quiere jugar, juega. Lo demostró en el primer mundial que ganó Francia, que fue potente, fue talentoso.
1: Rusia 2018.
0: Se metió en conflictos, en demandas, en líos. De líos de pareja y esa demanda con PSG es como de 300 millones.
1: Sí, casi, ¿no? casi 300 millones cuando quiso salir de París.
0: Vamos a buscar la demanda de Kylian al PSG. ¿Por cuánto es? Porque es bastante dinero. A ver, 60 millones. A ver, sí, la justicia laboral francesa ordenó al PSG pagar 60 millones.
1: No, 70.6 millones de euros por salarios y primas impagadas, correspondientes a los meses de abril, mayo y junio del 2024.
0: Y PSG, a su vez, reclama 278 millones a Kylian Mbappé como compensación por un paso frustrado. Como que, o sea que PSG no lo hizo el traspaso, sino que negoció directamente. Eso fue en noviembre del 2025.
1: Así es.
0: Ah, pero acá hay otra demanda, mira, de salarios impagos. Por eso es que, ¿por cuánto? 180. A ver, 240 millones reclama el futbolista. 240. ¿Cómo sacarán esos números? No pueden dejar los contratos bien firmes. Con todas las circunstancias, pero la gente de los abogados se inventa que sí, que esto, que de acá. Y ahí es que se disparan las cifras. Pero bueno, la actuación de Mbappé fue importante. Mbappé y Barcola guían la victoria de Francia ante Senegal. Por los goles de Mbappé, bueno.
1: Claro. Por los goles y por Bradley Barcola que estuvo. El pase para que Bradley Barcola anote su gol es de Kylian Mbappé también. Él jugó un partidazo.
0: Oiga, y de los favoritos en los papeles. El único que no debutó bien es España.
1: No solo España, Brasil también, profesor.
0: Y Brasil también estaba entre los favoritos.
1: Claro. Brasil también estaba entre los favoritos. Y mire que Brasil ahorita, hoy se confirmó de que por las lesiones que tiene, se pierde toda la fase de grupos Neymar.
0: Imagínense, eso ya estaba previsto. Está todo estos tiempos está lesionado. Medio se recupera, juega por ahí, pack se lesiona. Un jugador tan frágil como él, sujeto a muchas lesiones, y la recuperación no es así. Un 1-2-3. Necesita mucho descanso, mucho antiinflamatorio. Y como él anda siempre en la farándula, no se recupera fácil. Bueno, pero en todo caso, Senegal luchó, ¿no? Los equipos africanos justifican la cantidad de cupos que les están dando.
1: Yo creo que a la larga ellos son los que están. Mire, hoy se ha demostrado que Europa y África y Asia con algo de astucia están demostrando que han tenido una preparación exquisita, fuerte, como debe de ser.
0: ¿Cuántos cupos tiene África? Porque cuidado de repente, Sudamérica tiene 6, 6.5, ¿no? Ajá. Y la próxima va a ser mayor. Cuidado, le va a dar más cupo a África y le van a quitar uno por lo menos a Sudamérica. África tiene 10 cupos. 10 cupos. 9 plazas directas y uno para la repesca.
1: Sí.
0: Sudamérica tiene 6, 6.5 y África 10. Lo que pasa es que en África también hay muchos países, ¿no? Muchos países que cada vez que amanece el día hay un nuevo gobierno por ahí en algunos de esos países. ¿Cómo se ha fraccionado? Pero han evolucionado y han caminado en cultura, en alimentación. Todavía tienen esos problemas de promiscuidad y que generan algunas enfermedades que luego se hacen pandemias.
1: Asia
0: pero
1: tiene
0: en 9. El fútbol.
1: Profe, Asia tiene 9 cupos.
0: Igual que
1: 8 directos y uno de repesca. 8 directos y uno de repesca.
0: Ah, África tiene un cupo más. Ahí van. Pero lo que pasa es que no le van a quitar, pues antes van a aumentar para la próxima edición porque van a ser más equipos. Yo sí le digo, este sistema de 48, ¿no? Está pasando como el campeonato de la Liga Pro. Hay equipos que no merecen estar, sino que para dar la sensación de expansión. Y como hay un ingreso monstruoso de dinero, hay como motivarlos a todos y todos quieren estar.
1: Todos quieren estar. Sudamérica, pero para este mundial tuvo 6 cupos directos y una plaza adicional.
0: Claro, 6.5, sí. Que no la ganó, pues, se quedó con 6. 6 entre 10 equipos, entre 10 naciones, el 60%.
1: Y CONCACAF creo que también aumentó para este año.
0: Oiga, CONCACAF tiene 35 países. Más fuerte a la hora de votar que Sudamérica.
1: Pero es porque, profesor, es porque no han decidido unir fuerzas. Entonces, para Sudamérica es muy... Sudamérica va siempre, dese cuenta, va siempre por separado. Y CONCACAF va también, pero si CONCACAF y Sudamérica unen y vamos como un solo continente cogido de la mano, el beneficio es otro. hasta tuviéramos mejor torneo.
0: Oiga, la Confederación de Norteamérica, Centroamérica y el Caribe agrupa 41 asociaciones, porque también está en el norte.
1: Mire, ellos tienen 6 plazas directas y 2 cupos al repechaje. Con eso le digo todo.
0: O sea que no hay una proporción por la cantidad, ¿no? La calidad es otra cosa.
1: Exacto.
0: Bueno, en todo caso, la jornada se inició con esa victoria de Francia y, oiga, lo de Noruega, ¿no? Contundente. Noruega, y Haaland se mandó 2 también.
1: Noruega es un equipo muy fuerte, muy un equipo que juega muy bien al fútbol, profesor.
0: Claro. Abrió Erling Haaland al minuto 29. Empató a Jen Hussein al minuto 39. Pusieron 1-1. Luego vino otra vez Haaland al minuto 43 para el 2-1. Leo Skiri al minuto 76. Y luego un gol en contra al minuto 90+6. Aymen Hussein, o sea que hizo 2 goles este Hussein, uno al rival y otro a su propio equipo, 4-1, o sea que ratifica, ese sí estaba como uno de los favoritos, ¿no?
1: ¿Quién? ¿Noruega?
0: Noruega.
1: Noruega no, no, Noruega no venía como favorito. Al menos no está, es que hay mucho país que no venía entre los favoritos, profesor. Noruega,
0: pero
1: Suecia. Haaland venía como la superestrella, pero Noruega no venía.
0: Bueno, el equipo noruego superó en las estadísticas en todos los renglones, menos en las faltas. Que Noruega hizo 13, porque aquí pondera al que menos falta tiene. Noruega 13 e Irak 12. De ahí todo lo demás lo superó. En todo lo demás. Entonces, hay que ponerlo en la nómina de los que aspiran a estar en buenas posiciones más adelante. Noruega.
1: Ya. Y Noruega. Prácticamente hasta el momento que los únicos equipos que quedan, los únicos grupos que quedan con como grupo por ver y como grupos de la muerte prácticamente, el uno es el grupo B, Suiza, Canadá, Qatar, Bosnia, donde todos están con un punto. Hay cuatro empate. De ahí el grupo es el grupo G, Nueva Zelanda, Irán, Bélgica, Egipto, donde todos también tienen un punto. De ahí el tercer grupo es el H, donde Uruguay, Arabia Saudita y España y Cabo Verde terminan uno con un punto cada uno. Hoy Noruega, Francia, Senegal e Irak, los Noruega y Francia con 3 puntos cada uno. Y en el J hay que ver qué hacen Argentina, Algeria, Austria y Jordania. Mañana en el grupo K hay que ver qué pasa con Portugal, con Uzbekistán, Colombia, Congo, y en el L Inglaterra, Croacia, Ghana y Panamá. donde...
0: Oiga, hablemos un poquito del juego que va a arrancar dentro de 23 minutos. Argentina-Argelia. Como es habitual, mucha gente ha llegado a ver este equipo, a ver cómo arranca, porque va a pelear, a menos que pase alguna hecatombe futbolística. Está entre los favoritos. ¿Qué trae? Dice que Diego Martínez está lesionado, ¿no?
1: Esa es la gran preocupación. Las cargas de partidos a estos jugadores los ha traído, a las superestrellas las ha traído prácticamente lesionadas. Y eso a su vez le genera preocupación porque no los vamos a ver a todos completos. No, y aquí tengo la alineación de Argentina ya, profe.
0: Ya está.
1: Y el Dibu Martínez está de titular. Dibu está de titular.
0: Así, ¿no? A ver, vamos a repasarla, pues, dele.
1: A ver, en el arco estará el Dibu Martínez, por izquierda estará Medina, Leandro Martínez con el número 6 como central por izquierda, Cunti Romero por derecha, Montiel por izquierda. En el medio campo, Thiago Almada, Fernández con el 24, McAllister con el 20, con el 7, Rodrigo Di Paul. Y adelante estarán Lautaro Martínez y Lionel Messi. Por Argelia estará con el número 23, Zidane. Este es el hijo de Zinedine Zidane, que es arquero.
0: Amén.
1: Ike Doree con el número 15 por izquierda. Vince Baini con el central por izquierda. Mandy por derecha y Belhalí con el 17 por derecha, lateral por derecha. Los tres del medio campo, Bentaleb con el 18, con el 19, Massa con el 22 y Boudaoui. Y en la delantera, Chaibi con el 10, Gouri con el 9 y Hadmaou con el 11. Esa es la selección de Argelia.
0: Oiga, ajá, ya que estamos hablando de Argentina, estaban fanáticos de Argentina y Argelia ahí en Times Square. Y ahí se transaron, pues, se dieron unos rounds. Pero la policía cogió a uno de los argentinos. Es que dentro de la barra de Argentina, mucho respeto, ellos van a apoyar a su equipo, también se infiltran. Claro. En este mundial no ha habido escándalo, porque el anterior no lo dejaban embarcar para ir a Europa a determinados fanáticos de Argentina. ¿Por qué? Porque ahora todo está entrelazado y toda la información se la comparten. Ahora le llaman código rojo. Y habían nombres de que no podían entrar. No podían y no los dejaron. A mí me parece que eso es bueno. Ahora no ha habido esa cacería de brujas, vamos a decir así. Y no sé si los tengan ubicados o los tengan retenidos, o los tengan advertidos de que no viajen a crear escándalo. No sé cómo qué estará pasando, pero y si ha cambiado y mejorado el comportamiento y la actitud de aquellos fanáticos que siempre van a crear escándalo, en buena hora. Pero ya dieron una muestra. Empujones, corridas, golpes entre los grupos. La policía de Nueva York intervino para controlar los incidentes. Yo vi por ahí una imagen que capturaron a un argentino. Y hay hasta famosos mundialmente. y en los clubes también. Hay una película que refleja cómo fanáticos de Barras Bravas llegaron a un equipo como socios y fueron incrementando y tenían alguien en la directiva, los fue apoyando. Y cuando hubo una elección, inscribieron a última hora 2.000, 3.000 socios y ganaron una elección. Imagínense.
1: Mire lo que lo que pude rescatar de una relación que sacan de la selección de Noruega en 1994 con la actual. Dice, es una historia que guarda magia de toda la Copa del Mundo, dice. Alfie Haaland jugó en la Copa del Mundo del 94 con Noruega. Hoy le tocó el turno a Erling Haaland, que tuvo su debut mundialista con Noruega en el 2026. Goran Sørloth jugó en la Copa del Mundo del 94, pues su hijo Alexander Sørloth tuvo su debut mundialista con Noruega en el 2026. Erik Thorstvedt jugó en la Copa del Mundo del 94, su hijo Christian Thorstvedt tuvo su debut mundialista con Noruega en el 2026. Los tres padres jugaron juntos en la Copa del Mundo en Estados Unidos en el 94 y ahora los tres hijos juntos en una Copa del Mundo en Canadá-Estados Unidos 2026. ¡Qué historia, por favor! Esto es para armar una película inmediatamente. Definitivamente esto es exceso de cine. ¿Qué le parece, profe?
0: Sí, ahora que está de moda, ¿cómo se llama el canal que hace las películas inmediatamente? En Netflix. Ajá. Pronto y rapidito y ya las tienen y las ponen. Tienen buenas series. Yo veía House of the Lord, así se llama. Pero ya la dejé de ver. Pusieron episodios promiscuos dentro de la Casa Blanca en esa película, ¿no? ¿No? Cuando ponen, hay análisis o hay opiniones de que estos personajes de sexos indefinidos, vamos a decir así, tienen tanto poder y tanta fuerza que convencen, como no sé, a las productoras, hasta Walt Disney, hasta los parques, estaban poniendo espectáculos. ¿Usted se oyó eso?
1: Sí.
0: Estaban poniendo espectáculos.
1: Incluso le
0: estaban. Pero dice que ya los están.
1: Ya los estaban poniendo en su sitio. Ya los estaban llamando.
0: Sí. Oiga, sin la inauguración de los Juegos Olímpicos de París, pues.
1: Eso fue lo más bochornoso que se ha visto.
0: Por favor. Una santa cena con personajes, como dijo Carlos Julio, a los Semena, de dudosa reputación para hacer un parangón. Eso fue un impacto terrible. ¿A alguien se le pasó o al presidente del Comité Olímpico Internacional autorizó? Ahora hay que ver si también no es de la misma tendencia. Miren, en manos de qué llegan los deportes. Eso fue una cosa, pero terrible.
1: No, y acuérdense que ahí estalló un escándalo en el boxeo olímpico.
0: Oh, claro, femenino.
1: Claro.
0: Y ya ahora ya, como se prohibió ya, el Comité Olímpico Internacional prohibió la participación de mujeres trans. Ya se identificó, ya anda como vestido como varón, una boxeadora. La que disputaba la medalla de oro, ella sintió los golpes y se retiró. Y después dijo, nunca en mi vida he sentido golpes tan fuertes de mujeres. Ella hizo bien, se retiró. Se retiró y eso debió haber los hechos sacudir, porque dejaban pasar, o en Bayama se llamaba.
1: Claro,
0: y lo mismo en la...
1: Y la que se retiró fue una italiana que estaba, que venía con, como favorita.
0: Bueno, como dice que no se puede pasar imágenes, aquí tengo imágenes del incidente. Cuentan de que las barras estaban separadas, distantes, pero llegó más gente, llegó más fanáticos, y entonces estaban casi cerquita. Y alguien empujó, el otro empujó más allá, el otro le tiró una cosa, y ahí se fajaron y se dieron. Y el deporte es otra cosa. El deporte es para hermanar. Y siempre yo menciono la tregua olímpica. La tregua olímpica eran los pueblos, las ciudades griegas que siempre estaban en conflicto, en pelea. Llegaban los Juegos Olímpicos, paraban. Era sagrado. Paraban. Bueno, así que no había ningún tipo de problema entre aficionados en este mundial hasta hoy. Todo fue que empezó a llegar más personas y llegaron poco a poco, los argelinos llegaron poco a poco, mientras el lugar se convirtió en la gran fan zone. O sea, el fan. Con el paso de las horas la situación cambió. Videos en redes muestran empujones, corridas, golpes entre ambos grupos. La policía tuvo que intervenir para controlar los incidentes. En un inicio estaban los de Argelia por un lado y los argentinos por otro. Empezó a llegar más gente. Claro, porque eso no es una plaza enorme. Es una calle que se hizo famosa. Times Square, y han irrespetado, pues la gente ya va a caminar, a pasear, a comprar, a comer. El que va a Nueva York y no va a Times Square es como que si no haya ido. Es un cliché que ahora hay.
1: Profesor, bueno, ¿y si sabe el susto que se ha pegado la selección alemana?
0: No, ¿qué pasó?
1: En el sitio donde concentran ellos, Joshua Kimmich se ha topado pues con una serpiente venenosa.
0: Uy, de eso. Las culebras, pregúntele.
1: Pregúntele
0: a Javier Fará.
1: Una copperhead, una cabeza de cobre se llama la
0: ¿Y qué hicieron?
1: Dice, el jugador se refería a copperhead, cabeza de cobre, especie común en las zonas boscosas de Carolina del Norte. Dice, estos reptiles se camuflan perfectamente entre las hojas y la hierba, lo que aumenta el riesgo durante los entrenamientos al aire libre. Dice, según Kimmich, los miembros del staff, la serpiente fue vista en los campos de entrenamiento de Wake Forest University y Grambling State, aunque no se registraron incidentes ni mordeduras. Los jugadores ahora miran con mucha más atención donde pisan.
0: Por favor, créeme. Oiga, hay urbanizaciones de las nuevas que los de seguridad y los de la garita están instruidos para capturar, porque hay zonas en las que todavía hay montes.
1: Claro.
0: Vegetación.
1: Y por ahí se esconden.
0: Y por ahí se esconden y de repente el señor, venga que se ha metido una culebra. Ellos van con sus herramientas, no sé qué, yo no los he visto. Van con toda tranquilidad, no es que se asustan también.
1: No, hay unos que la saben coger y espera que se les enrolle en la mano. Y eso sí he visto yo. Y hay otros que tienen una especie de mini jaula o mini agarradera donde la culebra ingresa. Yo porque trabajé un tiempo en el parque histórico y veía cómo mis cuidadores las capturaban.
0: Sí, hay una especie como de un palo como con con una
1: es como un palo.
0: Una cuerda.
1: Sí.
0: Y ahí lo jalan. Hay otros que con un tubo.
1: La y hay, otra, hay otro que se les, que espera que se rosque en la mano y la cogen bien sin necesidad de cogerle la cabeza.
0: Pero eso es peligro.
1: Yo sí lo he, créame que dice la la serpiente que capturaron en la sede de la selección alemana de concentración llega a crecer hasta 53 pulgadas de largo, imagínense.
0: 53. Ahí.
1: Ajá, y a veces se encuentran mucho más en alrededor en las en paredes de piedra, montones de escombros, leños podridos y piedras largas y planas.

0: Algo al final se vendieron porque decían que no se vendían mucho.
1: Algo fantástico en la Copa del Mundo. Incluso, mire, la FIFA, algo que también ha sido éxito es el FanFest. Para los que no pueden ir al estadio, van al FanFest y los FanFest están a reventar, imagínense.
0: Y ellos tienen auspicio, pues, para estar ahí presentes. Es gratis, decían, pero el consumo y para estar allí, el consumo. Tal como fue la final de la Libertadores acá en Puerto Santana. No se cobraba la entrada, pero debieron haber pagado derecho para estar ahí presente. Y eso fue una locura, una cosa terrible. Más tiempo se invertía ahí en el FanFest de Puerto Santana que en el mismo estadio. Sí. Era gratis, había que registrarse, eso sí. Pero el consumo, pues no va a ir nada más que hay que
1: a ver. A ver fútbol nomás, sí, obviamente.
0: Así hay alrededor del estadio de los Yankees, en Nueva York. Hay una serie de bares, pero que está full, a lo mejor algunos ni entran porque hay algunos que se toman ahí su heladita y luego suben al estadio. Y un visionario dirigente un día dijo, se asomó y vio que estaban llenos, pues, los bares alrededor del estadio de los Yankees. Dijo, hay que hacer algo para atraer a esos fanáticos al estadio, no se queden afuera. Y hay estadios que siempre están llenos. Siempre. Los Dodgers de Los Ángeles han superado el récord de asistencia de lo que va al torneo. Ya le voy a decir. Todos los años ellos tienen un promedio de 50,000 fanáticos. Promedio. Hay partidos que cuando juega con los Yankees, con la Media Roja de Boston, sobrepasa, supera la barrera de 4 millones en una temporada, y es un solo equipo, y además que son aficionados consumidores. Para ir al estadio necesitan movilización, parqueo, consumo. El consumo ahí no es igual que afuera. El consumo, el costo del consumo es terrible. Y no es que se toma un hot dog y una cerveza nada más. Es que se van a estar ahí 3 horas. El partido normalmente ahora está demorando 2 horas. 40, 2 horas 30, pero van antes y van adentro. Acá en el fútbol yo he visto ahí afuera del NetLife los ecuatorianos, los boricuas, los colombianos van en su furgoneta, ponen la parrilla y ahí empiezan. De los lindos, van 3-4 horas antes, llevan su silla plegable, y ya cuando ya va a empezar el juego, pero es que todos los estadios tienen los asientos numerados, y es que si no llegas a tiempo no tienes asiento. Bueno, oiga, les vamos a, cuando regresemos de la pausa, vamos a revisar este tema también de por qué un millón, si bastante, poquito, era lo que ellos tenían presupuestado. Porque vale la pena. Yo sí pensé.

0: Fernando, que como no se vendían pronto y rápido y que mucha gente empezó a devolver y la FIFA los cogía y los revendía, yo sí me imaginé que a lo mejor no va a haber partidos sin duda que no van a estar full, va a haber juegos que no va a estar full, que no se vendió todo,
1: no va a ser atracción, es claro, obviamente
0: no. Hay partidos que no son atracción, por favor. Sí. 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

0: Bueno, estamos de vuelta. Gracias por seguir con CR Satelital, 20 horas, 4 minutos. Les decíamos, habíamos dejado el tema planteado. 1 millón de aficionados en los primeros 5 días, y entre ellos el partido de Ecuador, Costa de Marfil, es uno de los encuentros con mayor concurrencia. ¿Qué le parece, Fernando?
1: Claro que sí. ¿Sabe por qué? Porque hubo mucho ecuatoriano, como nunca Ecuador fue local en este partido, profesor, en ese partido de Costa de Marfil, profesor. Esa fue la gran sorpresa para mí en un mundial, ver que Ecuador era local.
0: Lástima el resultado final, ¿no?
1: Lástima el resultado final nos mató todo. Y ayer y hoy en Columbus, donde va a ser la selección ecuatoriana, dicen que solo había poco periodismo, dejaron de seguir Ecuador por ese mal resultado. No había ni hincha, se perdió el apoyo del hincha.
0: Se perdió el amor, como dice la canción. Es que es natural, no se puede. Ya van directo al partido, a lo mejor ya no le hacen seguimiento. Pero para ver solo 15 minutos de cualquier cosita por ahí, si no se puede hacer nada más. Nada más que verlo entrar y salir, firma un autógrafo, nada más. En eso el fútbol ha retrocedido. El comunicador, los medios de prensa, es el que da a conocer al público de sus ídolos los detalles. ¿Quién? ¿Cómo? ¿Solo en las transmisiones o los que tienen los derechos? Porque ahora la FIFA ha hecho varios rangos, varios costos también. Los que transmiten por televisión, los que transmiten por radio, los que tienen acceso a la zona mixta. Tiene que pagar un extra. Y el periodista que no va a transmitir y quiere estar en zona mixta tiene que pagar. Mira, está. Y es una bobería para los que van y hacen ese esfuerzo, $50, pero como se dice, pijotero, $50, que a lo mejor para muchos jóvenes que hacen la vaca o rompen la alcancía para ir, les cuesta. Les sirve para comer, para trasladarse. Todo es comercializado. Todo. Ya lo dijimos, el Estadio Ciudad de México. Le cambiaron el nombre. Yo no sé en qué quedaron con los dueños de la suite y platea, le llaman allá. Pusieron demanda. No sé, pues no, nadie ha comentado nada de eso. Pero bueno, dice, si bien a poco del certamen hubo malestar y quejas entre muchos aficionados por el alto costo de la entrada, la verdad que estaban. De 500 para arriba los que estuvieron ahí en el juego con el domingo. De 500 para arriba. Y
1: sí,
0: los asientos de más abajo y más cerca de la cancha, mucho más. Mucho más. Ahora, el mercado norteamericano para estos eventos sí es consumidor y alto. Los asientos para un partido de la NBA que terminó el sábado pasado.
1: Esos eran más caros, profesor.
0: Mucho más caros. Yo estuve en una serie mundial en Los Angelitos de Los Ángeles y una señora con su hijo, un jovencito de 14, 15 años, había invitado a sus mejores amigos y ella les pagaba la entrada, el poder adquisitivo. Y estaba gastando, ella decía que gastaba como $17,000. Porque no solamente la entrada, bueno,
1: claro,
0: ya yo pago la entrada y tú, los papás le dicen ya, Ah, te han invitado ya, pero tú tienes que llevar dinero porque tienes que comer, beber. Y la señora les estaba comprando souvenir, recuerdo, imagínense.
1: Esos son los más
0: Este gato.
1: difíciles. Claro, pues son los que más cuestan.
0: Y que es una costumbre, una tradición, vas al estadio y regresas con una gorra, con una pelota firmada, con un banderín, aunque sea. Ahí yendo a espacios populares no deja de gastar $200 y el que va a un sitio especial gasta. Pero es estatus, se encuentra con personas del mismo o más alto nivel y aprovecha para hacer amistad o para hacer negocio. Ahí se hace negocio. Hola, ¿cómo estás? Los tiempos, ¿y a qué te dedicas? Ay, esto, estoy pendiente. Oye, yo
1: Profe,
0: necesito.
1: hay gol de Algeria. Algeria sorprende y le va ganando 1-0 a Argentina.
0: Hable serio.
1: Sí.
0: Vean eso. Ay, Dios mío. Se caen los pronósticos, pero eso todavía recién está empezando. Y ahora, ahí hay que ver. Bueno, de acuerdo con el órgano rector del fútbol, en los primeros 5 días de la Copa del Mundo, los estados registraron un aforo del 95.5, lo que representa un promedio de 63 mil espectadores en la grada por partido. ¿Cuánto
1: Profesor,
0: fue el
1: profesor,
0: aforo
1: profesor.
0: del domingo de Ecuador?
1: Profesor, lo anularon. Lo anularon por posición adelantada.
0: Miren, el México-Sudáfrica en el Estadio Ciudad de México hubo más de 80 mil aficionados. 80 mil. Que vieron el primero de los tres shows inaugurados. Bueno, también gastan, ¿no? Organizadores, pero les queda mucho dinero. Hay artistas que les pagan, pero a ver si yo voy a estar gratis. Es que me da
1: Exacto.
0: fama. A ver, uno de los duelos con gran asistencia, a la que llegaron más de 70 mil personas, fue el que protagonizó Estados Unidos-Paraguay. También fue en el SoFi, el estadio de Los Ángeles. Tremendo, tremendo debut de Estados Unidos, ¿no?
1: Efectivamente, tremendo debut.
0: Bueno. Y la CO dice que batirá el récord histórico de asistencia a los estadios. ¿Qué pasó? Bueno, no cierre un micrófono. Va a haber más partidos, pues.
1: Claro, de aquí hay un partido más que cierra la jornada, el de Jordania con Irak, después de esto que sería a las 11 de la noche.
0: Y yo le pregunto, ¿por qué ese horario? ¿Por qué ese horario?
1: Para mí el horario es por el uso continental. El uso horario continental, el de Austria con Jordania.
0: A ver, y Jordania, ¿qué horario tiene Austria? Austria es europeo, 6 horas, 7 horas de diferencia. Horario de Jordania, vamos a ver. Horario de Jordania. Son las 4 y 14 en este momento. O sea que vas a jugar como en la mañana, horario de Jordania.
1: Claro, en hora de Jordania, así es.
0: Entonces estarán jugando como a las 6 de la mañana.
1: Así
0: Como a las
1: es.
0: 6. Bueno, Bueno, ya está Manuel Matute en sintonía. Los martes tiene una reunión cristiana, vamos a decirle así. Temperatura en Ciudad de Nueva York, 20 grados. 20 grados está fresco, ¿no? Porque ya debe estar el verano encendido, pero está fresco. Hoy también hacía un poco de calor, pero no sol canicular en la ciudad. No sé por su sector, Fernando.
1: Sí, el sol era canicular por mi sector, eso sí es verdad. Y hubo un poco de lluvia en la madrugada.
0: Sí.
1: Efectivamente, hubo un poco de sol en la de lluvia en la madrugada. Entre otras cosas también, profesor, entre otras noticias, hoy también fue presentado ya como en rueda de prensa el nuevo gerente deportivo del Deportivo Cuenca, Damián Manso, en lo que es Liga Pro. Y básicamente Damián Manso viene a ponerse de acuerdo a mejorar el trabajo que había hecho Luis Miguel Escalada. Técnico universitario también confirmó la salida de jugadores, de futbolistas que dejarían el plantel. Son tres que se van: Andrés Copete, que jugó 14 partidos, es decir, 681 minutos, es decir, 42 minutos por partido. Lucas Fernández, 13 partidos, 313 minutos en total, 24 minutos por partido. Y Johan Montes, 13 partidos, 777 minutos, 59 minutos por partido. El conjunto embateño finalizó en la novena posición del torneo nacional con 20 puntos más uno y en 16 compromisos disputados. El último compromiso del Rodillo Rojo cerró con triunfo ante Barcelona de local. Así lo confirmó mediante comunicado la Comisión de Fútbol del Club Técnico Universitario, que estos tres jugadores ya no serán parte del plantel. Adelante.
0: Sí, ya estamos aquí. Se cayó momentáneamente la señal, dice Manuel Matute. Ellos salen el viernes para ir a ver el partido de Ecuador. Dice, desde la fresca Nueva York, disfrutando los últimos días de la primavera, porque el 21 comienza oficialmente el verano. Ah, bueno, yo pensé que ya estábamos en pleno verano. Oiga, y qué, como se acerca el verano, se acerca la época de tormenta, pues, Fernando. Eso, ¿qué hacer? ¿Qué pasa si una tormenta eléctrica amenaza un partido del Mundial?
1: No, pues ahí lo que hace son los... el primer paso es suspenderlo hasta segunda, suspenderlo por 15 minutos hasta ver si la tormenta va a continuar o no, y si la tormenta persiste, el partido se lo reprograma por problemas de condición climática, porque usted ante algo natural no puede luchar.
0: Dice que para proteger a decenas de miles de aficionados ante posibles tormentas eléctricas, uno de los fenómenos climáticos de esta época, dice, y hace un recuento, el encuentro disputado en el NetLife Stadium fue interrumpido durante cerca de 60 minutos debido a una alerta de tormenta eléctrica en los alrededores del estadio. Entonces ahí suspenden. Imagínense, si no suspende y le pasa algo, le cae una demanda millonaria. El deporte nacional de los Estados Unidos son las demandas. Y si algo, Dios no quiera, le pasa a alguien algo, así le llueven los abogados y le dicen, no le cobramos nada hasta ganar el juicio. Cuando hay accidentes de tránsito y todo eso. Así, él dice que ese antecedente forma parte del escenario analizado, elaborado por Columbia Climate School National Center, El documento identifica los rayos como una de las principales amenazas meteorológicas del mundial. A ver, según el estudio, las autoridades deben de comenzar a tomar precauciones cuando se detectan descargas eléctricas durante un radio de 20 millas. La situación se vuelve más delicada cuando entre el relámpago y el trueno transcurren menos de 30 segundos, como eso. Si van seguiditos.
1: Claro, es que van seguidos. Este, profe, 17 minutos de partido, Argentina ya ganó 1-0. El gol lo anota Lionel Messi.
0: Ya puso orden, ¿no?
1: Ajá.
0: Dice que las medidas de precaución previstas para el Mundial. El estudio detalla una serie de acciones que deberán estar preparada antes, durante de los partidos, monitoreo permanente, vigilancia constante de las alertas, suspensión inmediata de actividades al aire libre, traslado rápido de espectadores, trabajadores y voluntarios a zonas cubiertas, evaluación previa de la capacidad de refugio en estadios y centros de transporte, simulacro de evacuación, mensaje de emergencia, identificación de rutas de evacuación, control permanente, acceso de túneles, escaleras, rampas y áreas de concentración de público. Esas son las recomendaciones. Y el que no ha vivido una cosa como eso debe ser una cosa terrible. En Miami a cada rato, en la Florida a cada rato. Las Carolinas, ¿sí o no?
1: Es medio contraproducente. Yo no he estado, pero me han contado que es algo difícil. Las tormentas eléctricas son muy frecuentes allá.
0: Oiga, y los estudios casi nunca fallan. Y cuando dicen, va a llover a las 12 del día, a las 12 llueve. Si a esa hora hay un partido de básquet, de fútbol, de béisbol, a esa hora lo cancelan. Porque ese equipo rival del dueño de casa a lo mejor tiene que viajar al día siguiente, esa misma noche. Los equipos de básquetbol de las grandes ligas juegan en la noche y en la misma noche viajan para estar ya. Llegan a dormir y amanecen allá en la nueva sede cuando salen de visita. Dice que los estudios recomiendan a los organizadores también estar listos para adaptarse a posibles cambios de programación, postergación de partidos. Para esos escenarios se contempla la reorganización de personal, transporte, servicios, emergencias y operaciones, pero no dice del partido que va a pasar. Como usted dice, esperan tantos minutos y si no se puede reanudar, ¿cuándo juegan? Tienen días libres, ¿no? Para eso no juegan todos los días, ¿no?
1: Uh-huh. Por cierto, profesor, entre otras noticias a nivel de aquí de Ecuador, la Asamblea de Socios no aprobó la Asamblea de Socios de Barcelona no aprobó el informe económico y de labores de la directiva actual.
0: ¿Y qué va a pasar ahí?
1: Dice, la Asamblea de Socios de Barcelona Sporting Club dejó un mensaje en claro para los actuales dirigentes. Los socios presentes rechazaron tanto el informe económico como de labores presentado por la directiva encabezada por Antonio Álvarez. En la votación, el informe de labores, la mayoría de los asistentes se pronunció en contra de su aprobación. De acuerdo con los datos revelados, el documento fue rechazado con 94 votos negativos. Posteriormente, la Asamblea se pronunció sobre un informe económico correspondiente a la gestión de la institución. En este caso, el resultado volvió a ser desfavorable para la dirigencia, ya que el informe no fue aprobado tras registrar 70 votos en contra frente a 40 votos a favor. Dice, las decisiones adoptadas durante la jornada reflejan el descontento de una parte importante de la masa societaria respecto a la gestión institucional del club. La asamblea se desarrolló en medio de un ambiente marcado por el debate sobre la actualidad deportiva, económica y administrativa del Barcelona. El rechazo de ambos informes se convirtió en uno de los hechos más relevantes de la reunión, que congregó a los socios para analizar el presente y futuro de la institución amarilla.
0: Hubo problemas, casi como que no dejaban ni hablar, y lo que proponían se lo decían así inmediatamente, voz en cuello, gritando, pero él se mantuvo estoicamente ahí, el presidente, y en la mesa estaban solamente él, creo que era Gallo Rogero, y un tatuado que estaba ahí, no sé, yo no sé quién era. Si no logra, como en otras ocasiones, tener mayoría, pero también hubo guardias, ¿eh? Sí. Antes que no actuaron como otras ocasiones, porque ahora todo está grabado y filmado por los mismos actores. ¿Oye? Pero qué días más malos para Barcelona y para los directivos. No quieren encontrar la salida. Están dando vueltas en el mismo lugar. Razones de peso tienen, personales, por supuesto. ¿Qué pasó? ¿Otro gol de Argentina?
1: No. Hasta el momento se mantiene 1-0.
0: Se emocionó el productor.
1: Se mantiene 1-0, pero, no es novedad.
0: Pero sí los puede usted describir cómo es la jugada, ¿sí o no?
1: Claro, la jugada interesante fue una serie de toques y Messi quedó un poquito más alejado de las 18 yardas, donde sacó el remate, un remate de afuera, inatajable para el portero de Argelia. Por cierto, como le dije, el portero de Argelia es hijo de Zinedine Zidane.
0: Messi anotó.
1: Messi fue el que anotó, sí.
0: ¿Y cómo está en el cuadro de goleadores, Messi?
1: Cuadro de goleadores en la historia de hasta el momento, Messi tiene un gol en este mundial.
0: No, pues
1: como goleadores generales, goleadores históricos de los mundiales. Ya.
0: ¿Porque estaba ahí o no estaban?
1: No, sí se encuentra.
0: Oiga, y hasta que usted busque ese dato.
1: A ver, Messi ahorita está, el mayor goleador ahorita con 16 goles, Miroslav Klose, de Alemania. Ronaldo de Brasil es el segundo con 15, Gerd Müller de Alemania con 14, Fontaine con 13, pero ya ahorita en el cuarto lugar está Kylian Mbappé, pues ya con los dos goles que marcó hoy día ya sube Kylian Mbappé a lista, porque esos 14 goles. Messi se queda en el quinto lugar con 14 goles también, con el gol anotado ahorita, y Pelé se queda en el sexto lugar con 12.
0: Claro, porque Pelé no jugó la cantidad de partidos que hay ahora.
1: Y la cantidad, jugó 4 mundiales, sí, pero no.
0: Con 16 equipos.
1: Claro. Messi ya superó a Pelé con su quinto mundial. Estamos hablando de Alemania 2006, Sudáfrica.
0: Eso comprueba la relatividad de las estadísticas.
1: Eso es verdad.
0: Pelé jugó varios mundiales en los que había menos equipos participantes. Pero son datos estadísticos, sirve para conversar, no para decir, con esto Pelé está quinto, ya no sirve, ya no es.
1: No. La que diga eso está equivocado. Y no lo vio jugar al rey Pelé. Al menos yo, claro. De verdad, yo no lo vi jugar, pero yo vi videos. porque había la forma de llegar. O veías programas previos a los mundiales de fútbol. Se hacían programas en la televisión abierta. Algo que para mí se ha perdido bastante, profesor.
0: Yo no sé por qué. A alguien se le ocurrió, prefieren poner farándulas y otras cosas, y mataron los programas deportivos. Alguien, algún especialista en mercadeo ha de haber dicho, no, si el deporte no vende, miren ustedes lo que está pasando en el mundial.
1: La cantidad de récord que se están cayendo ya.
0: Claro, pues. Hoy hay un comunicado bien duro del Nacional que dice que informa a sus hinchas, medios de comunicación, a la opinión pública, tras la renuncia presentada y debidamente oficializada ante el Viceministerio del Deporte, la Federación Ecuatoriana de Fútbol, por parte de los dos últimos vocales que integraban el directorio, se ha configurado una situación de acefalía institucional en el club. Antes no había eso. Si renunciaban dos, llamaban a los suplentes.
1: Claro, se llamaba a los suplentes para continuar.
0: Para eso son los suplentes, justamente para
1: Iniciar sucesión. El trabajo de la sucesión. Y la otra, pedir el interventor para que ya el club se comience a preparar para las nuevas elecciones.
0: Mire, dice en el siguiente párrafo: ante esta circunstancia y en estricto apego a la ley del deporte, educación física y recreación, así como la normativa vigente que regula las organizaciones deportivas del país, esperamos que las autoridades competentes nacionales le pide a las autoridades competentes adopten las medidas que correspondan, imagínense. Ellos piden, vengan, intervengan y procedan con la designación del interventor que la ley provee para estos casos en el menor tiempo posible. Se va. Estuvo, ¿qué? 2, 3, 4 semanas. Ya vio la papa caliente, que no saben. Todo el mundo está enterado de lo que está pasando con los clubes. A lo mejor ya no interviene, o vendrá más reforzada con otro equipo. Señores, ya no hay espacio para dirigentes figurones y chiros, disculpen la expresión. No hay espacio ni cargo para dirigentes que no aporten recursos, ya no idea, porque todo el mundo critica en todos los deportes, es que hacen mal, qué clase de dirigente, que no tenemos dirigente, anda tú ya, muy bien, tienes dinero, tienes recursos, tienes capacidad de gestión, el Estado te da, pero no te da el 100%, y hasta que te da el Estado, tú tienes que subvencionar. No vas a poder paralizar una final. Ahí no hay final porque el Estado no me ha mandado el dinero. No, tampoco es así. Todo el que llega a un equipo así como este, que es la mayoría, tienen déficit económico y se necesita no solamente idea, con idea. Yo organizo esto, el otro, ¿tienes dinero? No, ¿y entonces cómo va a ser? Todo es con dinero. Dice otro párrafo: la pronta actuación de los entes rectores del deporte ecuatoriano resulta fundamental para garantizar la continuidad administrativa, financiera y operativa de nuestra institución, especialmente en un momento de gran importancia para el presente y el futuro. No dice si quieren continuar o no.
1: Muy bueno, lo que es que profe, lo que podrían hacer ahí es que tendría que hacer si van a continuar, tendrían que primero llegar al interventor, comenzar el proceso de depuración en el club.
0: Exactamente.
1: Para armar el nuevo proceso de elecciones. Y ahí ver si se van a inscribir la hija de Jorge Yunda, que era la que estaba al mando del club. Y la candidatura de ella quedó porque se unieron con mucha gente de las Fuerzas Armadas.
0: Oiga, en criollo, por más que ellos lo pidan, los van a intervenir. Y los que causaron, o los que son parte de una intervención, pues no deberían de intervenir. Así pasó en MLE, así pasó en Barcelona. Bueno, en Barcelona sí volvió a participar el mismo candidato. Pero ¿de qué sirve tanto? Que han pegado a la ley, de la cual yo estoy de acuerdo, porque otros se aprovechan de las triquiñuelas para llegar de manera ilegal. Apegado a la ley y todo eso, mire el papel. Asimismo, confiamos en que una vez implementados los mecanismos establecidos por la normativa vigente, se pueda llevar adelante el correspondiente proceso eleccionario dentro de los plazos y procedimientos que determina la ley, permitiendo así el restablecimiento de la institucionalidad y la estabilidad del Club Deportivo El Nacional. Reiteramos nuestro compromiso con el respeto al marco legal, la transparencia institucional y la defensa de los intereses de nuestra institución, sus socios e hinchas. En defensa, si lo han dejado indefenso para el club. ¿Usted cree que este proceso va ya mañana? Y hasta no,
1: pues
0: tanto
1: el proceso aquí, dura, antes de llegar a las elecciones, dura 90 días.
0: Sí, plazo máximo en el MLEC.
1: Duró
0: 90. Fue más rápido.
1: No fue tan rápido. Demoró prácticamente 60, 90 días también. La diferencia es que la directiva única que se había postulado, todo lo iba hablando con el interventor de ese momento para ir armando el equipo.
0: Claro. Bueno, volvamos al tema de Ecuador. ¿Qué cambios tiene? Porque ha dado declaraciones en el Valencia. ¿Necesita hacer cambios? ¿Qué cambios? ¿En qué posición? Primero, ¿y cuáles son los pronósticos?
1: A ver, el primer cambio en la selección ecuatoriana debe ser el acompañante de Ener Valencia. El acompañante de Ener es Jordi Caicedo. Ese es el primer cambio, ponerlo a Jordi Caicedo. A Jordi Caicedo que salte de titular acompañando a Ener Valencia. Para que Ener Valencia.
0: ¿Quién se queda fuera?
1: Ese es uno de los problemas. O juega, o lo pones a Ener Valencia de. Puede ser hasta el mismo Gonzalo Plata lo dejaría fuera un tiempo para que Ener haga de media punta.
0: Pero Gonzalo Plata fue uno de los mejorcitos ese día.
1: O juega Jordi o juega Ener, uno de los dos, pero con Ener así.
0: Y no pueden jugar los tres. Ener, Jordi y Gonzalo Plata.
1: Hacer un 4-3 o 4-3-3. Es que, a ver, Gonzalo Plata, Ener, y pero tendrías que sentarlo a Yeboah. Y a Yeboah no hay cómo sentarlo. Para mí el que tiene que ser sentado es Ener Valencia. Si vamos a hacer eso, porque es el que mejor viene de los delanteros es Jordi Caicedo. O como le dije,
0: podemos. ¿Usted cree que la?
1: O podemos
0: hacer. Becasese lo va a sentar ahí en el Becasese.
1: No, pues si es el favorito de. Salvo que Ener diga, sabe que ya no me siento en condiciones de jugar. Ya, Ener se lo vio mal en este partido. O sea, es un jugador que puede ser considerado.
0: ha dicho Enner hoy, no hay revancha. Continuamos. Seguimos creyendo, eso es. Eso es lo que ha dicho.
1: Yo la verdad trataría de ver la forma de que lo integren a Jordi Caicedo para hacer un 4-1-1, pero con un Enner Valencia de media punta. Más no de centro forward en área. Más no de hombre de área.
0: Y Piero Hincapié tiene que saltar de titular, ¿no?
1: Claro, la defensa está bien, la línea de cuatro que puso está bien. En el medio campo tendrás que ver variantes como Jordi Alcíbar, que es uno de los que podría estar acompañando para mí a Moisés Caicedo, a pesar de que Alan Franco no lo hizo mal, profesor.
0: Oiga, ¿usted qué cree en esas cábalas de que hay una disposición no escrita, una recomendación no escrita, de que aquel que ponga una camiseta de su equipo a Rocky no le va bien? ¿Usted cree en esa?
1: No, yo no creo en esas cosas. Yo no creo en esas cosas. Pero los gringos sí las creen, pues lamentablemente. Yo pienso.
0: Ellos no son cabalísticos, ¿eh?
1: Ajá. Pero lamentablemente, profesor, yo creo que ganas cuando juegas bien, pierdes cuando juegas mal. Y lamentablemente Ecuador tuvo un mal partido porque no supo aprovechar lo que se le presentó y ahora te toca ir a poner los puntos, las cosas más duras, te toca la cosa más dura, que es pelearla con Curazao y con Alemania. Ahora, oiga, que se puede acomodar todo siempre y cuando Alemania le gane a Costa de Marfil y tú sumes y pases goleando y lo pases goleando a Curazao, que deberías tú golearlo, pues mandarle un 3-4-0 facilito y ver la forma, que no va a ser tan fácil, sí, pero tienes que buscar la forma.
0: Oiga, hay un comunicado que hay que ver también si es oficial a las delegaciones de Brasil, Haití, Francia, Irak, Curazao, Croacia y Ghana. Pensilvania les da una calurosa bienvenida y les desea la mejor de la suerte en sus próximos partidos de la Copa Mundial en Filadelfia, señaló el comunicado. El mensaje también añadió una advertencia en tono humorístico. Como buenos anfitriones, nos gustaría compartir información sobre un fenómeno documentado en Filadelfia, el maleficio de la estatua de Rocky. ¿Qué le parece?
1: Es maleficio. Bueno, eso ya queda, acorde con el estado, con el estado, o sea, como que diciéndole tengan mucho cuidado si visitan a la estatua de Rocky. Ya, eso es todo.
0: Y que el problema no es que lo visiten, que lo visten. Dice la leyenda se remonta a 2002 cuando aficionados de los Green Bay Packers, que es un equipo de la NFL, colocaron una camiseta de su equipo sobre la estatua antes de un partido de playoff de la NFL frente a los Philly Eagles. El conjunto local terminó imponiéndose y desde entonces la historia se repitió con otros equipos visitantes. Hay varios casos. Entonces están recomendando que no ocurran en esa cábala. Entonces, también dicen, eso yo he visto ya en varias ocasiones aquí en Guayaquil, que cuando van a una final y organizan fiestas para festejar el triunfo, lo terminan perdiendo.
1: Esa es otra, sí.
0: Eso sí he visto aquí. Una final, ¿con quién fue? Con el Nacional, que habían pintado, le habían puesto al carro de Barcelona con el logo de campeón. Y Liga también. Aquella final en el 2020 con Barcelona, que tenían el carro listo y preparado, también se quedaron listos. Aquí Barcelona fue, creo, con el Nacional, que jugaron al mediodía.
1: Sí, en ese equipo estaba Ernesto, lo dirigía Ernesto Guerra.
0: Claro, que en el entretiempo se quedó en la cancha, no entró al camerino.
1: Porque Ernesto Guerra creía que le habían puesto pica-pica por el camerino. Digo, no entramos. Sí.
0: No entraron. Yo estaba cerca del equipo y veíamos ahí sentados ahí en pleno sol.
1: Es que Ernesto Guerra era un cuco viejo para esas cosas. A ese sí no le podías ver. Ese sabía pues lo que tenía que hacer. Ese no le ibas a ver, no lo ibas a querer sorprender.
0: Sí, y quedó. Oiga, ¿y Ecuador para qué está? ¿Para luchar por tercero, segundo, primero?
1: Para primero y segundo está complicado, tal vez para mejor tercero, dependiendo, como le digo yo, que Alemania le gane a Costa de Marfil y nosotros hagamos nuestro trabajo metiéndole una buena cantidad abultada de goles a Curazao.
0: ¿Y si gana y no mete muchos goles?
1: Tendrás que cuidar el gol diferencia. Y ahí eres más propenso a que Alemania te pase por encima.
0: Solo clasifican los 8 mejores terceros, ¿no?
1: Sí, los 8 mejores terceros clasifican a un playoff que se llama 16avos. Y de ahí van octavos y los dos primeros octavos de final.
0: Oiga, ¿y cuántos grupos hay?
1: Hay prácticamente hay 16 grupos, prácticamente.
0: ¿Cuántos equipos hay? 64,
1: 48 grupos hay ahorita. 48 equipos, 48 selecciones. 48 selecciones distribuidas en
0: 12 grupos.
1: 12 grupos, sí, 12 grupos.
0: O sea que 4 mejores terceros se quedan afuera. Exacto. 4 terceros se quedan afuera.
1: Exacto.
0: 4 mejores terceros no van y se regresan a casa.
1: Así es.
0: Y para estar entre los 8 mejores tiene que tener diferencia de gol, ¿no?
1: Una buena diferencia de gol y sumar de a 3, profe.
0: Claro. 3 para pelear el tercero. 4 para asegurar el tercero, que es distinto, pelear que asegurar. Así que ese es el panorama, ¿no?
1: El panorama es difícil, el panorama se torna complicado para Ecuador. Pero tendrá que verse. Y ahora más difícil con el rumor que está sonando, profe, que dicen que Becaceses estaría después del Mundial yéndose como nuevo entrenador.
0: Eso es una bola de nieve, usted sabe. Si usted cree que de ser verdad lo van a hacer público. No, pero tienen en reserva para no...
1: Bueno,
0: póngase.
1: Es que yo no creo que sea tan bola de nieve porque a Becaceses a Becaceses le fue bien con Sampaoli, profe.
0: Ajá. Y entonces Becaceses se ríe, sí, no ha hablado conmigo, pero yo estoy dispuesto.
1: Claro, el más...
0: Entonces la ecuatoriana, si quiere tenerlo, tiene que pagar más.
1: Claro, se está autovendiendo prácticamente. Bueno, sí, no han hablado conmigo, pues me están ofreciendo, y todos sabemos que si hace un buen mundial se queda, si no hace un buen mundial, yo soy partícipe de que si van a cambiar de técnico, el técnico tiene que estar ya, pues, terminando el mundial para que comience a trabajar. Y no me lo van a traer.
0: ¿Usted cree aquí en el Ecuador lo contratan para el próximo año?
1: Pero es que ahí viene el desorden, pues. Y ahora también hay que ver con la dichosa reelección anticipada que se dio. Si es que Ecuador hace un más mundial, vamos a ver qué pasa. Si no van a salir si no va a salir la oposición a darle guerra al señor Ega. Es que esa es la otra.
0: Yo hace algún tiempo hice un pronóstico. Si le va bien a la ecuatoriana, va a ejercer presión pública y dirigencial, y el mandatario va a impulsar para que se lo admita. Como el viceministro de deporte públicamente dijo que no, entonces le queda a los caminos. Allanarse al pedido supuesto o irse del ministerio. Y al irse del ministerio, regresa a Federación Deportiva del Guayas, porque está una encargada temporal de Fede Guayas que ni se la ve. O regresa para participar en las elecciones del Comité Olímpico Ecuatoriano, que le asegura 4 años la primera vez y 8 años, porque Fede Guayas ya no puede ser reelecto. Entonces, como el ministerio, el ministro, las veces que hace de ministro, no puede participar en elecciones sino después de 3 meses, él ya empieza y ya está calculando cuándo presenta a la ecuatoriana la inscripción. ¿Cuándo es el tope?
1: Terminando este año. Terminando este año.
0: Ahí está. Están jugando con el tiempo. Se renuncia ahora. Si le obligan a aceptar el directorio de Francisco Egas, si le obligan, él no se queda, él se va. Y entonces deja el campo libre para participar en otras elecciones, que todo el mundo sabe a dónde va. Entonces, como no puede renunciar y al día siguiente participar en una de las elecciones,
1: no podía, por la ley no puede reelegirse él. No. Ya tiene 2 reelecciones él.
0: Claro, lo que ayer conversábamos con William, que él decía que sí es legal. No. No es legal. Que lo hicieron cumpliendo esto, el otro, los plazos, los términos. Pero en el momento que eligen a alguien que no cumple los requisitos, no es legal. Que se ganó, eso también está en discusión, porque no permitieron que se inscriba nadie, porque jugaron con los tiempos, le dieron tantos días para que se inscriban, entre ellos carnaval. Entonces no le dieron tiempo, mientras que Egas convocó una reunión de fraternidad en la casa de la selección antes de conocer las fechas. Entonces, por eso es que no se puede.
1: Y también la reunión que hubo con la gente de la FIFA y de la Conmebol aquí. Pues.
0: Eso ya fue después, pues ya se fue, ya como quien dice, para ratificar públicamente. Pero todo va a depender de eso, que se actúe.
1: No, y del resultado que tenga la selección también, que eso va a influir bastante.
0: Claro, pues. Ellos hicieron una jugada maestra de convocar a Pablo Campana a la selección.

0: que no es que así lo han dicho ni así lo han puesto en un manifiesto, un comunicado, pero ya va a ver, se lo doy por escrito. Si sigue en el ministerio, sin Eger. Si tiene que salir porque aprueban a Eger, ya sabe a dónde llega. Oiga, para ir ya terminando, Portugal rendirá un homenaje a Diogo Jota. ¿Cómo se pronuncia?
1: Jota. Diogo Jota. Es Diogo Jota el jugador portugués.
0: Claro, le van a dar un homenaje. Que de unos niños chiquitos.
1: Sí, ¿sabe qué? Diogo Jota era un jugador muy querido. Muy, muy querido en su selección y en el equipo que estaba jugando él. Él gozaba de un carisma con la hinchada y con su selección. O sea, era un jugador fuera de... Aparte de ser talentoso, era un jugador que tenía mucho carisma.
0: Y se había casado ahora, pocos meses antes, ¿no?
1: Sí.
0: Imagínense el golpe. Tenía sus hijos, pero se casó ya con sus hijos. Eso es muy, muy a menudo. Johnny fue que se casó con Velo y Corona. Bueno, los jugadores de la selección de Portugal rendirán homenaje en el Mundial de Norteamérica 2026 a su fallecido compañero Diogo Jota con una pulsera con el nombre del delantero. Ah, va a ser... No les permiten a lo mejor un cartelito, ¿no?
1: No se les permite cartel.
0: Y la pulsera la llevan hasta la ceremonia y se la sacan. Debe ser esas bandas plásticas, ¿no?
1: Claro. Y mire, Messi rompió otro récord. Messi ha roto dos récords hasta el momento. Le ha marcado a 11 selecciones diferentes en Copas del Mundo. Y el otro es el primer jugador en disputar 6 mundiales diferentes.
0: Sí. Oiga, dicho accesorio, esas bandas o pulseras, fue concedido por el primer ministro del país, Luis Montenegro. Así que debutarán Portugal mañana miércoles frente a República del Congo. Será en el Houston Stadium, Texas, Estados Unidos, a las 12 horas ecuatoriano. Oiga, yo ya estoy en espera de mejores partidos del Mundial.
1: Profesor,
0: hay un desequilibrio.
1: Le digo algo, el entrenador portugués, José Roberto Martínez, ha desmentido categóricamente de que él vaya a salir después del Mundial. Que son rumores, nomás ha dicho. A pesar de que en una primera instancia se dijo de que él se iba, pase lo que pase con Portugal. Porque se habla de que él quisiera volver a la liga inglesa o a dirigir otra vez equipos de Europa.
0: Uh-huh. Oiga, volviendo al tema, para rematar, las pulseras que portarán los portugueses tienen los colores verde y rojo de la bandera de su país, el símbolo de la Federación Portuguesa de Fútbol, y los nombres de todos los convocados por su seleccionador, el español Roberto Martínez. Ese es el que estaba usted comentando.
1: Así es.
0: Es algo que todos llevamos, reveló el fin de semana Vitinha en una rueda de prensa en Miami. Oiga, Portugal siempre anteriormente tenía buenos equipos. El símbolo era Eusebio. Aquí vino a jugar Guayaquil. La Pantera
1: de Mozambique.
0: Ese nacionalizó porque jugó por España, ¿no?
1: Jugó por España y jugó por Portugal.
0: Claro. Lo mismo pasó con Ferenc Puskás.
1: Oh, el húngaro Ferenc Puskás, obviamente.
0: Yo le había contado que yo lo vi jugar aquí en Guayaquil, a Ferenc Puskás, cuando vino en el año 60, 62, febrero

0: 82. Tremendo equipo Real Madrid, y Estefano.
1: Ese es el equipo que enfrentó Alberto Spencer por la Intercontinental.
0: Sí. Bueno, entonces que vaya bien a Portugal. Portugal ganó la Eurocopa hace dos años, ¿no?
1: Le ganó una Francia. Ha ganado Eurocopa y ha ganado Liga de Naciones.
0: Oiga, el fideo de María Man ha hecho una publicación. Hoy arranca una nueva ilusión. Y solo quiero decirles con las manos en el corazón que estamos con ustedes hasta el fin del mundo. Sé lo que se siente estar ahí y ahora sé lo que se siente ser solamente un hincha. Y puedo decirles que esta ilusión que hoy tienen, la tenemos todos los argentinos. Los quiero mucho y vamos por todo. Vamos a Argentina, ha dicho el fideo. El fideo Ángel de María. Qué bueno, ¿no?
1: Es que esa es la parte, profesor, de los jugadores que ya cuando se retiran les toca vivir como hincha. O sea,
0: recordar. A él no lo retiraron, él se retiró.
1: Claro, eso digo, ya cuando se retiran. Es muy difícil vivir como hincha. Ni qué decírselo a Casillas, ni qué decírselo a Casillas con España.
0: Algunos no soportan.
1: Al mismo Maradona también.
0: Algunos no soportan. Y como el síndrome del jubilado.
1: Así es.
0: Bueno, se nos ha ido el tiempo.
1: Así es, profesor. Bueno, un gusto haber estado con usted el día de hoy. Nos veremos el día de mañana con el cierre de los partidos de esta primera semana de juegos en la Copa del Mundo.
0: La primera ronda, sí señor. Hasta tanto. Los invitamos para mañana a las 19:00 en punto. Buenas noches.

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1: Es la hora 21.
2: 2 minutos.
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3: Son las 15 horas, 34 minutos.
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1: Es la hora 21.
2: 14 minutos.

0: Es la hora 21.
1: 16 minutos.
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0: Es la hora 21.
1: 23 minutos.
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1: Es la hora 21.
2: 27 minutos.

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1: Es la hora 21.
2: 31 minutos.
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0: Es la hora 21.
1: 45 minutos.
0: Es la hora 21.
1: 45 minutos.
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1: Es la hora 21.
2: 50 minutos.

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1: Es la hora 21.
2: 59 minutos.

0: Es la hora 22.
1: 4 minutos.
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0: Es la hora 22.
1: 9 minutos.
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2: Es la hora 22.
3: 15 minutos.
2: Es la hora 22.
3: 15 minutos.
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0: Es la hora 22.
1: 24 minutos.
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0: Es la hora 22.
1: 29 minutos.
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0: Es la hora 22.
1: 30 minutos.
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0: Es la hora 22.
1: 47 minutos.
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0: Es la hora 23 en punto.
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2: Son las 15 horas 34 minutos.
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0: Es la hora 23.
1: 7 minutos.
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0: Es la hora 23.
1: 15 minutos.
0: Es la hora 23.
1: 15 minutos.
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0: Es la hora 23.
1: 30 minutos.
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0: Es la hora 23.
1: 31 minutos.
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0: Es la hora 23.
1: 37 minutos.
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2: Es la hora 23.
3: 43 minutos.

0: Es la hora 23.
1: 46 minutos.
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2: Son las 12 de la noche.
3: Dos minutos.
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0: Son las 12 de la noche.
1: 10 minutos.
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0: Son las 12 de la noche.
1: 16 minutos.
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0: Son las 12 de la noche.
1: 24 minutos.
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1: Son las 12 de la noche.
2: 32 minutos.
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1: Son las 12 de la noche,
2: 40 minutos.

0: Son las 12 de la noche.
1: 46 minutos.
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0: Sentado en su despacho, el comisario estaba hojeando expedientes cuando el cabo se presentó trayendo al detenido. Un mozo de 30 años a lo sumo, vestía bombacha gris, corralera, que a jugar por lo vieja estaba dando muestra de la miseria de su dueño. Sin levantar la vista de los papeles, prestó oído a la palabra el cabo. Me lo entregó el sargento. Ah, según dicen, este paisano vago le robó unas botas al bolichero Vivas, comisario. ¿Unas botas? Ajá. Ladrón barato. ¿Cómo te llamas?
1: Orencio Nieva, señor.
0: ¿Trabajás?
1: No, señor, no hallo trabajo. Estuve trabajando en la chacra de Don Barcala, pero en cuantito terminó la juntada del maíz me echaron y ahora hago alguna changa y ansina vivo, señor.
0: ¿Y a qué le llamás changa? ¿A andar robando? El paisano bajó la vista al suelo.

0: ¿A dónde tenés las botas?
1: En el rancho, señor.
0: Cabo, mande a buscarla y páselo pa' adentro a este ratero, que ya vamos a ver lo que le damos. Salió el milico tras la orden y el comisario se quedó pensando.
1: Un par de botas.
0: Un par de botas. Ni pa' robar sirven estos paisanos vagos.
1: No habían pasado 2 horas que un milico se cuadró en la puerta del despacho.
0: Permiso, mi comisario. Fui hasta la casa del detenido Nieva a traer las botas que le robó a Don Viva. Me la entregó su mujer. Las tenía puesta un hijo de ellos, un chico de unos 7 años, señor.
1: ¿Con qué esas son las botas?
0: Son muy chicas para ensuciarse las manos y...
1: ¿Y qué decía la mujer?
0: Y nada, comisario. Lloraba como una magdalena y cuando me iba a ir me dio esta carta para que se la entregue a usted en las propias manos.
1: A ver, véame. Nada más natural, mujeres que piden los maridos.
0: Mujeres que piden los maridos. Lo malo es que siempre lo hayan angelito, aunque le hagan sombra al mismo diablo.

esa carta era distinta a todas. Escrita en un papel de estraza, mugriento y arrugado. Las palabras eran una hilera torpe de garabato que había estampado la gracia y la inocencia de aquella criatura de 7 años, ajena por completo a la desgracia que la miseria tendió sobre su rancho.

Agente, vaya hasta la casa del detenido Nieva y devuélvale a la mujer esas botas. Dígale que fue un error, que nos disculpe. Después le pregunta al bolichero de parte del comisario cuánto valen las botas, se las paga y que se olvide el caso. Espere, no se vaya. A Orencio Nieva ya mismo me lo suelta y que no deje de llegarse hasta acá mañana mismo. Puede ser que le haya hallado algún trabajo. Salió el militar.

0: señores Reyes Magos. Señores Reyes Magos, yo les pido que este año, yo les pido que este año no se olviden de traerme las botitas. Yo soy bueno, ya según dicen los otros chicos. Ya según dicen los otros chicos, si uno se porta bien todito el año, ustedes no se olvidan del regalo. Al dejar de leer el comisario, sintió como una brasa dentro el pecho y largó pa' afuera toda la rabia murmurando, mientras que la miseria haga ladrones de esta laya, yo nunca serviré pa' comisario.
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2: Son las 15 horas 34 minutos.
3: Sí, aquí estamos ya de vuelta, vamos con una nueva llamada. 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Hola, buenas tardes.
4: Hola, ¿me podrían poner una canción?
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4: Disculpa,
3: y la Champions.
4: ¿Pero y en esas cosas qué trajones?
3: Bueno, no sé si aquí, no entiendo, no sé si aquí canten el entretiempo, pero esta es una radio deportiva. ¿Sabes qué es una radio deportiva?
4: No, la verdad. Pero si usted me explica, yo entiendo, porque usted sabe que yo soy muy inteligente y me gusta la radio, me gusta como...
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0: Es la una de la madrugada. Es la una de la madrugada.
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0: Es la una de la madrugada.
1: 10 minutos.
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0: Es la una de la madrugada.
1: 14 minutos.
0: Es la una de la madrugada.
1: 15 minutos.
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0: Es la 1 de la madrugada.
1: 29 minutos.
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0: Es la 1 de la madrugada.
1: 32 minutos.
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0: Es la 1 de la madrugada.
1: 37 minutos.
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0: Se está por empezar la zafra en el horcón. Ingenio que en la ocasión necesitaba peones. Los paisanos sus reuniones hacían en la pulpería donde trabajo ofrecía el capataz. Se bebía, se tomaba mucho, quizás con demasía. En eso entró Julián, mozo apreciado de tuitos. ¡Sírvase de algo, parcero! Gracias, amigo, no tomo.
1: ¿Cómo dice que no toma?
0: ¿Y dónde ha visto un criollo que no chupe por lo menos? Por lo menos un litro de guaro al día. A ver, pulpero, ponga un frasco que va a tomar conmigo el mozo. Perdón, amigo, le he dicho que no tomo. No quiero tomar. Y ya que tanto insiste, escuche. Lo he tomado quizás como el primero. Tuito, ustedes conocieron a esa que fue mi alma pura que ni yo mismo mereciera y que más de alguno envidiara. Por ella sí. Únicamente por ella. Por no verla sufrir ni lloriquear, contuve muchas veces mis impulsos de tomar. Pero cuando un día Dios para siempre de mi lado la llevó pa' ese pago donde no se vuelve, cuando me vi de solo, completamente solo con el hijo de su amor, que formara al juntarse con el mío como un fruto o una flor, entonces sí. Entonces sí volví con ansia a la bebida. Y encerrado en mi rancho con un frasco de guaro, tomaba, tomaba, tomaba hasta perder la cabeza. Y allí, cuando estaba bien, pero bien tomado, en la pared del rancho aparecía ella, mi Juana, y me hablaba con esa voz pa' mí más dulce que el canto de la calandria. Esa ilusión se me hacía tan real, se me hacía tan cierta, que un día mi pobre hijo entrando al rancho me dijo: ¿pero cómo? ¿Todavía está tomando guaro, papacito? Lleva 6 días. 6 días tomando. ¿Por qué toma tanto de un tiempo a esta parte, papacito? ¿Por qué? ¿No ve que estoy descalzo? ¿No ve que estoy vestido de harapo? ¿No ves que cuando salgo del colegio me gritan: tu padre es un borracho? Y tienen razón. ¿Por qué, papacito? ¿Por qué? ¿Por qué toma tanto? ¿Cómo dice? ¿Cómo dice, mocoso sonso? ¿Que por qué estoy tomando? ¿Que por qué estoy tomando? ¿No ves que tomando la estoy viendo? ¿A quién ve? ¿A quién? Si adentro del rancho no hay nadie más que usted y que yo. ¿A quién ve? ¿Cómo? ¿Que a quién estoy viendo? ¡No la está viendo a su madre! ¡Juana! ¡Dice tu hijo que no te ve! ¡A mi madre! ¿Usted está viendo a mi madre? ¿Pero cómo? ¿No me ha dicho usted siempre que mi madre se ha muerto cuando yo nací? ¿Dónde está? ¿Dónde está mi madre? ¿Dónde está mi madre? Yo quiero verla. Yo quiero verla, mi madre. Quiero verla. Usted quiere verla, su madre. Mire, para verla su madre tiene que tomar guaro. Tiene que tomar mucho guaro, igual que lo tomo yo. Y un día, frente a mi rancho, me apeo. De adentro me llegó un ruidaje como de risas, llanto, pataleo. Algo más negro que los ojos mi caballo cruzó por mi cabeza y di una patada eché abajo la puerta del rancho. Y en el suelo, revolcándose en convulsiones y con la boca llena de baba como picado por una víbora, estaba mi hijo. ¡Mi hijo! Mi hijo estaba en el suelo. Asustado, miré pa' tuitos lados y sobre la mesa estaba el frasco de guaro completamente vacío. Lo alcé y levantando la mano para castigarlo, le dije: ¿por qué has tomado? ¿Por qué has tomado, hijo de una gran? ¿Por qué has tomado? Y mi pobre hijo, dando los ojos vuelta por el espanto, me dijo: no me pegue, no me pegue, papacito, no me pegue. Yo he tomado, yo he tomado, yo voy a seguir tomando, yo voy a seguir tomando porque quiero verla. Quiero verla a mi madre como usted la ve. ¿Comprenden por qué no tomo más?
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3: Es la 1 de la madrugada.
4: 44 minutos.

0: Es la 1 de la madrugada.
1: 47 minutos.
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0: Son las 2 de la madrugada.
1: Un minuto.
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0: Son las 2 de la madrugada.
1: 7 minutos.
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0: Son las 2 de la madrugada.
1: 18 minutos.
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1: Son las 2 de la madrugada.
2: 31 minutos.
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0: Son las 2 de la madrugada.
1: 39 minutos.
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0: Son las 2 de la madrugada,
1: 40 minutos.

0: Son las 2 de la madrugada.
1: 46 minutos.
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2: Son las 2 de la madrugada.
3: 58 minutos.

0: Son las 3 de la madrugada.
1: 4 minutos.
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0: Son las 3 de la madrugada.
1: 10 minutos.
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0: Son las 3 de la madrugada.
1: 19 minutos.
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2: Son las 3 de la madrugada.
3: 26 minutos.

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1: Son las 3 de la madrugada.
2: 30 minutos.
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1: Son las 3 de la madrugada,
2: 40 minutos.

0: Son las 3 de la madrugada.
1: 46 minutos.
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2: Son las 3 de la madrugada.
3: 55 minutos.

0: Son las 4 de la madrugada.
1: Un minuto.
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0: Son las 4 de la madrugada.
1: 7 minutos.
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0: Son las 4 de la madrugada.
1: 17 minutos.
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0: Son las 4 de la madrugada.
1: 25 minutos.
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0: Son las 4 de la madrugada.
1: 26 minutos.

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1: Son las 4 de la madrugada.
2: 30 minutos.
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0: Son las 4 de la madrugada.
1: 39 minutos.
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0: Son las 4 de la madrugada.
1: 40 minutos.

0: Son las 4 de la madrugada.
1: 45 minutos.
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7: Imaginen ustedes a un gigante coro de América Latina, porque esta canción es muy amada en América Latina, es casi como un himno de nosotros, un himno de la unidad. Se llama Canción con Todos, y hay una parte que la gente canta, dice, todas las voces, todas las manos, todas, toda la sangre puede ser canción en el viento. Ojalá sea así. Canción con Todos. Gracias.
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3: Son las 4 de la madrugada.
4: 56 minutos.

0: Son las 5 de la madrugada.
1: Un minuto.
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0: Son las 5 de la madrugada.
1: 7 minutos.
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0: Son las 5 de la madrugada.
1: 17 minutos.
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0: Son las 5 de la madrugada.
1: 23 minutos.
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1: Son las 5 de la madrugada.
2: 27 minutos.

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1: Son las 5 de la madrugada.
2: 30 minutos.
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1: Son las 5 de la madrugada.
2: 40 minutos.
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0: Son las 5 de la madrugada.
1: 46 minutos.
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0: Son las 6 de la mañana.
1: Un minuto.
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¿Qué tal, amigos? ¿Cómo están? Un muy buen día. Bienvenidos a CR Noticias, esta primera emisión, hoy 17 de junio del 2026. No sé, yo sé que todos los días la gente dice, ¡ay, pero qué rápido que se va el tiempo! Pero este mes de junio ha sido abrir y cerrar los ojos. Abrir y cerrar los ojos. O sea, ya Día del Niño y ya estamos 17 de junio, la segunda quincena de este mes, ¿no? O sea, el tiempo realmente hay que aprovecharlo porque se ha ido volando. Sí, Ana Millán, y buenos días, ¿cómo estás?

0: supuesto que sí, por supuesto, ese es el grito de guerra que tenemos en nuestro corazón y que además debemos de manifestar, porque dicen que las cosas hay que manifestarlas para que se cristalicen. Bueno, nosotros, la tribu se rinde, la tribu va a ganar, definitivamente nos acercamos. El día domingo es, ¿no? Es no, el sábado. El sábado es el partido. Bueno, hay que estar pendientes y sobre todo estamos no decepcionados, estamos con el corazoncito sentido, pero hay que sacar fuerzas y hay que apoyar a nuestra tribu. Bueno, vamos con los titulares más importantes que tenemos esta mañana.
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0: Ay, qué gusto con esto, pues, a mi tiempo. Ay, el día de ayer, bueno, nosotros ya lo vamos a hacer. Yo sigo cancelando para evitar problemas. Desplazados de Flor de Bastión en Guayaquil pagan a bandas delictivas por vigilar sus casas abandonadas. Es decir, han tenido que abandonar sus viviendas, pero aún así las casas abandonadas tienen que pagar. Me imagino para que no se las roben, ¿no? Para que sin robarse una casa, eso es para que no sean ocupadas por estos mismos delincuentes. Vamos a ver. Uy, qué preguntita esta. ¿Usted ganó una apuesta deportiva? Así le cobrará el SRI el impuesto a los jugadores según el nuevo reglamento. No crean que se van a salvar. Universidades en Ecuador aceleran la integración de la IA en las aulas con algo de retraso. Es que la inteligencia artificial es una herramienta súper útil. Entonces es la herramienta de hoy. Yo no me imagino una actividad profesional realmente sin inteligencia artificial. En el periodismo la utilizamos con todo el tiempo, ¿no? Y yo creo que todas las personas pueden utilizarla definitivamente en el diario vivir. Ojo, no es que la inteligencia artificial decide por nosotros, pero es una herramienta que nos ayuda a nosotros a tomar en cuenta los elementos para decidir. Los 102 ecuatorianos de la Brigada Paracaidista de España, sangre tricolor en misiones globales. ¿Qué más tenemos por acá? A ver, entre los principales titulares, ajá. En Cámara de Jefe, Cooperador Eficaz declaró en el caso Goleada que procesa Aquiles Álvarez. Vamos a ver qué fue lo que dijo. Bueno, ayer ya teníamos algo de esto. Los testimonios del Cooperador Eficaz han sido honestos para los Álvarez, ¿no? ¿Qué más tenemos por acá? Jóvenes en Acción regresa a Ecuador con 150.000 cupos, anuncia el gobierno. Elecciones en Perú, así se distribuyeron los votos que dan a Keiko Fujimori una ventaja sobre Roberto Sánchez. Bueno, esa ventaja sí es decidora, sobre todo ya ahora que ya están todo contabilizado, ¿no? Por más que han impugnado algunas mesas, algunos recintos electorales, el triunfo de Keiko ya sería irreversible. Judicatura, 8 provincias registran más riesgos de ataques de la delincuencia organizada. ¿Qué más tenemos en otros titulares? Por acá, vamos a ver. Uy, estoy viendo aquí, dice, así se festejó el triunfo argentino en Bangladesh. Bien, porque a Latinoamérica nos estaba haciendo falta definitivamente tener que festejar, ¿no? No estábamos en nuestro mejor momento. Alias Javi, hermano de alias Fito, fue capturado en Colombia. Monseñor Dagoberto Campos inicia sus funciones como nuncio apostólico. Esto en cuanto a la relación de Ecuador y el Vaticano. Recordemos que, bueno, el Papa va a estar no en Ecuador, pero sí en Chiclayo, en Perú, este año, muy pronto. El proceso de remoción de Álvarez persiste, ¿eh? Esto muy independiente de el proceso legal, porque como está detenido, pues realmente no hay un alcalde que ejerza, a una alcaldesa encargada, ¿no? Un alcalde que ejerza de verdad, no hay. Cuenta falsa de educación ordenó juramento a Novoa. ¿Qué es esto? Estudiantes de una escuela hicieron un juramento a al nombre del presidente Daniel Noboa y al fundador de Blackwater, Eric Prince. La ministra de Educación, Gilda Alcibar, negó que la medida haya sido ordenada desde el gobierno. Me parece descabellado, o sea, realmente, evidentemente esto es. Pero ya sabemos que espían todo el tiempo a quien quieren y como quieren y hacen lo que les da la gana para desprestigiar a quien les da la gana también. 6:15 a.m, vamos al desarrollo de las noticias.
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0: Bien, y vamos a iniciar con la información de los Álvarez, que es, al menos para la ciudad de Guayaquil, vital, porque ojalá que realmente la situación se decida en las cárceles, perdón, miren lo que digo, en las cárceles, se decida en la municipalidad, no, si es que vamos o no vamos a tener este alcalde, la vicealcaldesa o actual alcaldesa encargada va a quedarse en este cargo, quién realmente va a estar al frente de la ciudad de Guayaquil en una etapa que se vislumbra complicada, que es el tema del fenómeno del Niño. Es decir, tenemos preocupaciones inherentes al manejo de la ciudad, ¿no? Y que una cosa es lo que haga la justicia en el caso Goleada, en el caso Triple A, en el caso Grillete, ¿no?, que tendrá que buscar las pruebas correspondientes, y otra cosa realmente lo que la ciudad de Guayaquil necesita. Sí, lo uno va de la mano con lo otro, pero la verdad es que para Guayaquil ya se podría hace rato haber tomado decisiones que le permitan manejarse mejor. Bien, la audiencia convocada para la rendición de testimonio anticipado del cooperador eficaz de la Fiscalía en el caso Goleada se reinstaló pasadas las 9 horas de ayer martes, ¿no?, en el Complejo Judicial Norte de Quito, con la participación telemática del alcalde Aquiles Álvarez y de sus familiares. Durante la audiencia estuvieron presentes de manera presencial los abogados de la mayoría de los procesados. La diligencia se dio en una cámara de Gesell, por tratarse de un testigo protegido de la Fiscalía, quien se apoyó en una pizarra para graficar su testimonio. La primera audiencia se había convocado para el viernes 12 de junio, pero fue suspendida ante la ausencia del abogado de la inmobiliaria Fiorema S.A., que se retiró de la diligencia cuando conoció que la Secretaría Técnica Inmobiliaria intentaba incautar la residencia del alcalde. El cooperador eficaz José Ricardo Ceballos Avellán, un economista guayaquileño de 34 años, fue pieza clave en el rompecabezas que armaba la Fiscalía para levantar el caso AAA, causa en la que constaba como uno de los procesados judiciales que investigaba el delito de comercialización ilegal de combustibles en zonas fronterizas y que está en fase de juicio. Es decir, el caso AAA, que fue lo primero que llevó al alcalde a una acusación legal en esta trama. No obstante, la recepción de su testimonio ha sido cuestionada por los abogados que defienden al alcalde y su familia. Vamos a ver en qué hace ver a sus declaraciones. El caso Goleada inició por delincuencia organizada en base a chats. A cada uno le atribuyeron un alias. Se dieron cuenta que no había nada de eso y ahora es lavado de activos, dijo Ramiro García. La ley dice que la fiscalía debe corroborar, y si me voy a beneficiar con un 90% de la reducción de la pena, es lógico que esté incentivado a mentir. ¿Quién dice esto? Julio César Cueva, abogado de Aquiles Álvarez. O sea, quitándole credibilidad, restándole credibilidad al testimonio de este economista Ceballos, me parece que es el nombre, el apellido, no, sí, José Ricardo Ceballos, porque de esa manera se beneficiaría Ceballos, ¿no? Dice la ley, dice que la fiscalía debe corroborar. Y si me voy a beneficiar con un 90% de la reducción de la pena, es lógico que esté incentivado a mentir. El abogado Carlos Soria señaló que el testimonio del cooperador no aportará información sobre el cometimiento de ningún delito, más bien únicamente operaciones comerciales mercantiles empresariales de una familia a la que le ha sabido ir bien en la vida. No obstante, Sawyer reconoció que el testimonio tiene peso jurídico y es un medio de prueba. El tema es cómo se ha obtenido esa prueba y la veracidad del testimonio, porque tiene que estar soportado en documentación que hasta el momento en el expediente no existe. Bueno, sí, o sea, a todo esto se necesita evidentemente las pruebas de este hombre que ha pasado de ser el gerente de las empresas de Aquiles Álvarez y sus hermanos a ser el delator. El 26 de diciembre del año anterior, el delator, Ceballos, se presentó ante la fiscalía y entregó sus dispositivos, una laptop y un celular, con la información de las transferencias, permisos, pagos, clientes y toda la cadena de la venta de diésel de la empresa del alcalde de Guayaquil y su familia, además de chats grupales donde se registraban los diálogos de los hoy procesados. Con esta información, Fiscalía no solo confirmó su investigación del caso AAA, sino que también obtuvo elementos para iniciar un segundo proceso, que es el caso Goleada. Ceballos Avellán conocía de primera mano el manejo societario de Aquiles Álvarez desde hace 5 años, en que se vinculó a la estructura empresarial, así lo declaró en una de las versiones que rindió ante la Fiscalía en febrero del 2026 en el marco de su cooperación eficaz. Él dijo: me desempeñé como gerente financiero de la compañía de petróleos y sus derivados, Copedesa S.A., a partir del 16 de junio del 2021, aunque en la práctica terminé desempeñando este rol para todas las empresas de los hermanos Álvarez Enríquez, las cuales estaban bajo la compañía Holding Group Alba 3 S.A. Antes, el cooperador eficaz había trabajado al menos 6 años en el sector público, justamente en entidades de hidrocarburos. La Contraloría lo registra desde el 2015 como analista regional de control y fiscalización de la Agencia de Regulación y Control de Hidrocarburos. Es decir, era un hombre con experiencia y con conocimiento, tanto con el manejo público de los hidrocarburos, ¿no es cierto?, como ahora a nivel de compañía privada. Era un hombre valioso para hacer ese trabajo. En el 2016 pasó como coordinador técnico financiero a Petroamazonas, bueno, así hasta que llegó con los Álvarez. Ceballos Avellán señaló en sus confesiones previas a la Fiscalía los detalles de la venta del diésel, el pago de las coimas a un funcionario de la aduana, la protección de bienes conseguidos por el entramado societario y la eliminación de archivos. Dejó claro que sigue dispuesta a colaborar, escribió en una declaración dada el 7 de enero, un mes antes de iniciarse el caso Goleada. Este caso comenzó el 10 de febrero, como todos sabemos. Bueno, este testimonio fue dado en la Cámara de Jueces. Aquí no solamente van los abogados, o no solamente es revisado por los abogados. Evidentemente aquí también van expertos psicólogos, expertos criminólogos, que toman en cuenta y que evalúan muchas de las cosas, los detalles, el lenguaje corporal, muchas, muchas cosas dentro de esta, ¿cómo podríamos decir?, dentro de este tipo de pruebas, de este tipo de cooperación. Es muy difícil que un testigo, que una persona que esté en la Cámara de Gesell, pueda engañar. Lo que sí se necesitan, evidentemente, es las pruebas, ¿no? Porque yo puedo decir, este color de la blusa es verde, pero tengo que probar la composición del color, es un color secundario, se hace entre el azul y el amarillo, hay tantas clases de... O sea, tengo que... y aquí está la teoría del color que sostiene que esto es verde. Y esa teoría del color es oficial y está en tales y tales portales o libros. Entonces, él tiene... Lo que él ha dicho, ahora tiene que mostrar dónde están las pruebas para que este tema de Aquiles Álvarez pueda llegar a la verdad, ¿no? Y comprobarse todas estas acusaciones. Pero hasta tanto, ¿qué pasa con la ciudad de Guayaquil? Consejo de Guayaquil continuará con el proceso de remoción contra el alcalde Aquiles Álvarez pese al desistimiento. A ver, Hugo Córdoba, el abogado que en abril pidió la remoción del alcalde de Guayaquil, Aquiles Álvarez, desistió de esa denuncia. No está claro exactamente cuándo ni por qué retiró su pedido, pero él evitó explicar a la prensa los motivos. En todo caso, esto ocurrió antes de que ayer ya se dieran todas las declaraciones que se dieron, ¿no? Día en el que se cumplieron los 10 días de la fase probatoria en el que ambas partes tenían que presentar las pruebas de cargo y descargo. O sea, este señor que se retiró de la denuncia y la parte que aún lo sostiene en la alcaldía, Aquiles Álvarez. Sin embargo, la comisión de mesa del municipio que tramita esta denuncia en un comunicado anunció que el proceso continuará. Dentro del trámite, la defensa de Aquiles Álvarez sostuvo que aceptar el desistimiento mantendría una incertidumbre sobre la situación del alcalde y su permanencia en el cargo, señalando además que, por la naturaleza del proceso, corresponde que exista una resolución definitiva sobre el caso. La comisión está integrada por 3 concejales afines al movimiento correísta, Revolución Ciudadana, que además apoya a la administración de Álvarez. Ellos ahora tienen 5 días para elaborar un informe final con las conclusiones. Repito, la comisión está integrada por 3 concejales afines al movimiento de la Revolución Ciudadana, que son afines a Álvarez. Es decir, tendría mayoría. Ellos tienen 5 días para elaborar un informe final con las conclusiones y luego esa documentación será enviada al Consejo Cantonal para que los ediles, con sus votos, decidan el destino del detenido alcalde de Guayaquil. Lo que sé es que, repito, la ciudad de Guayaquil necesita alguien que esté presente, alguien que definitivamente no esté concentrado en sus problemas ni legales ni de salud, sino en la ciudad. Y es lógico que el señor Aquiles Álvarez ahorita está concentrado, o sea, es humano que esté concentrado en sus problemas personales, pero es honesto que otra persona se haga ya legalmente cargo de la ciudad, tal como corresponde. Bueno, antes de irnos a otro tema, yo sí quiero tratar, la justicia tendrá que seguir su curso, los testigos tendrán que presentar las pruebas de los testimonios que han dado, pero es muy independiente el estado de salud del señor Aquiles Álvarez. Ayer, en lo poco que se pudo ver y en las imágenes que circulan realmente, se le ve un estado famélico, ¿no? 3 abogados del alcalde de Guayaquil, Aquiles Álvarez, aseguraron que el regidor se ha desmayado 4 veces en prisión debido a un supuesto deterioro de su salud y que necesita una operación por 2 cálculos que tiene en la vesícula que podrían poner en riesgo su vida. Dicen, ha tenido 4 desmayos, incluso en uno de esos se le rompió la oreja y tuvieron que cogerle puntos. A veces se le duerme la pierna derecha y tiene problemas también para ir al baño por las 2 piedras que tiene en la vesícula, dijo David Morero, uno de los defensores, durante una rueda de prensa en la que denunciaron también supuestas irregularidades en los 3 procesos judiciales que enfrentaron. Miren, dejemos las irregularidades y las cosas que legales para después, pero el tema de la salud no puede esperar. Yo creo que no solamente hay que ser, también hay que parecer. No solamente hay que ser justo, también hay que parecerlo. O sea, el gobierno necesita, y la justicia necesita, una imagen de justicia, justamente. Y en este caso, aunque todos los ciudadanos somos iguales y tenemos los mismos derechos, deberes, obligaciones, no, y están hablando de una autoridad aún. Si robó, no robó, si delinquió. Eso está en proceso y eso tendrán que demostrarlo. Si es verdad o si es mentira. Tendrán que demostrar la verdad. Pero el tema de la salud del alcalde, yo no creo que haya abogado alguno que, como con todo respeto dijo el señor Reinberg, pero es de las pocas cosas en las que no estoy de acuerdo con él, que los abogados les recomienden que se mueran de hambre, como, porque en una vez ahí se les pasa la mano y se mueren. Nadie sabe el estado exacto de salud. Entonces, ¿qué quiere? Pensemos solo en la parte comercial. ¿Qué quiere el abogado? ¿Quedarse sin cliente? Me parece como un poco tirado de los cabellos esto que decía el ministro Reinberg, pero que en todo caso Aquí yo creo que la obligación es de garantizar la salud de los reos, en este caso especialmente del señor Álvarez, que nos guste o no nos guste, sigue siendo el alcalde de la ciudad hasta que este proceso de remoción se ejecute o no. 6:31, 6:31, vamos con esta información. Vamos con el videito que tenemos ahí, Johnny. Vamos a darle variedad. Yo no me quiero imaginar qué nomás tendremos que ver en la campaña que está próxima para las elecciones seccionales, para alcaldías y prefecturas y juntas parroquiales. Porque ya circula un video de aspirante a alcalde de Milagro, ¿no? Dios mío, el señor Paco Azán, déjenme ver aquí el video exacto. Ya circula un video que nos da terrible muestra de el nivel de la campaña que estamos próximos a presenciar los ecuatorianos. Hemos tomado este video de La Data. Dice, un bochornoso video del candidato a la alcaldía de Milagro por el Partido Social Cristiano, Francisco Azán. Francisco Azán ya fue alcalde de Milagro. Un video, lo menos que se puede decir, patán. Lo menos que se puede decir, patán. Donde se bajan los pantalones. O sea, cuando uno piensa que ya no se puede caer más bajo en el escogitamiento de los candidatos, en el comportamiento de los candidatos, ¡blum! Se superan. Milagro no sale del asombro tras la viralización de un video que circula en redes donde se observa a Francisco Azán, candidato a la alcaldía de Milagro por el Partido Social Cristiano, protagonizando una escena de total desenfreno. Ver un aspirante al sillón municipal en tales condiciones, sin duda es una falta de respeto, imperdonable hacia una ciudadanía que exige altura, no espectáculos bochornosos. Ahí tenemos el video, Johnny. Este episodio no solo expone la falta de juicio de Azán, sino que deja en evidencia la preocupante laxitud del Partido Social Cristiano al permitir que figuras con este comportamiento pretendan dirigir el destino de nuestra ciudad. Milagro merece líderes íntegros y responsables, no personas que confundan la política con el libertinaje. Y diría la política con la patanada. Bueno, tenemos aquí el video que, por si acaso, cubre con un sticker, no digo las partes nobles, las partes vergonzosas de este individuo. Pero Milagro no se merece. Una ciudad que yo le tengo mucho cariño, con un clima espectacular, no se merece tener un alcalde así. Es candidato, pero piénsenselo bien, y ojalá que el Partido Social Cristiano también se piense bien a quién pone como candidato a la alcaldía en esta ciudad. Adelante, John. Dame paleta. Hola. No es el pantalón. Esto ya es una muestra. Gracias, Johnny. Y gracias a la data que hemos tomado este video. Esto ya es una muestra de qué? De lo que nos espera en la campaña. Por favor, estos actos ya deberían de ser suficientes para una descalificación. No sé lo que diga la ley electoral respecto a las personas que enseñan el pompis, que se desnudan en el escenario, los precandidatos, pero sí sé lo que las buenas costumbres, la moral, dicen al respecto. ¿Quién es ese aspirante a líder? ¿Quién es ese tipo que terminaría siendo que el ejemplo a seguir para los jóvenes, para los estudiantes? O sea, ya veo a los candidatos a la presidencia de un curso colegial bajándose los pantalones también, pues. si el candidato alcalde lo hace? Justo cuando uno piensa que las campañas no pueden ser más bajas, pues se superan. 6:36 minutos, vámonos a una pausa y ya regresamos.

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0: Bueno, ya estamos nuevamente con ustedes cuando son las 6 de la mañana con 41 minutos, 6 con 41 minutos. Entre todos los titulares se nos pasaban las actividades que el día de ayer realizó, se hicieron públicas sobre la visita del presidente de la República a Estados Unidos. Y esto para... De alguna forma, miren, hasta la cuenta personal del secretario de Guerra de Estados Unidos, el señor Pete Hegseth, da, yo diría, información más específica que la nuestra. Necesitamos esa información oficial para que luego no se diga lo que no es. No sé. Yo escucho como la gente comenta con falta de conocimiento. Ah, el presidente se fue a ver el partido. El presidente tenía una cita, una agenda planeada con meses, cuando nadie sabía todavía que el día que le tocaba jugar a Ecuador era el domingo anterior. Y la verdad es que a mí no me parece un delito que haya aprovechado estar allá. O sea, no se trata de... que si es al lado, no, esa ya es otra historia. Miren, esa ya es otra historia, y la verdad es que esto de ser saco de sal por parte de los presidentes nos pasó con Correa, con Moreno, me parece que con Lazo también, y pues tal, parece que es la realidad actual. Yo en ese aspecto, hermanos, calladito me hubiera más bonito. Pero ¿de qué es su derecho, ya hablando en serio, de qué es su derecho, si está allá por una agenda oficial y los partidos hoy no me vengan con que ahí con qué plata se va a ir? O sea, fijémonos en lo realmente importante. ¿Acaso estamos hablando de una persona que nunca tuvo recursos? Estamos hablando de alguien que no necesita la presidencia de la República para darse el más alto nivel de vida. No la necesita. No, entonces... Fijémonos en lo realmente importante. ¿Hay cosas para cuestionar al gobierno? Claro que las hay. Pero entonces fijémonos en eso, pues no. No en tonterías que realmente demuestran un análisis de este porte. Sí, que ojalá que ahora que... Yo no dudo que esto ocurra, pero ojalá que lo comuniquen, porque el problema es que no lo comunican. Que este encuentro con las autoridades de Estados Unidos impliquen realmente muchos beneficios para Ecuador. Y como dije, yo no dudo que el presidente lo consiga, pero ojalá lo comuniquen, ese es el problema. Ah, cierto, y es verdad, gracias, don Antonio, también. Vamos a buscar una imagen de ella justamente allí. Para los que se llenan la boca, creo que la tenemos por aquí en el chat, me parece mismo, ¿no? Sí, para los que se llenan la boca diciendo cómo estuvo ahí, con qué plata, por qué estuvo ahí, también estuvo Luisa González. Y si mal no recuerdo, Luisa González hasta hizo una rifa pues de una vaca para pagar la multa, pero para ir a ver el partido no necesita rifa, para eso sí tiene plata. O nos olvidamos que la Revolución Ciudadana le auspició la rifa de la vaca. ¿Ah? Nos olvidamos del tema. Ahí sí no es el país enemigo del norte, ahí sí no es, no. O sea, ahí sí realmente hay la plata para ir a ver el partido. Por favor, portémonos serios. Hay cosas que analizar de este gobierno que valen la pena y que ojalá se hicieran de manera distinta. Sí, las hay. Que hay cosas que criticar duramente, las hay. Pero no en esto. Luisa González también estuvo ahí en el partido. Y todos nos preguntamos de dónde saca el dinero. Ella que sí afirma no tener cómo, hasta el punto que tuvo que rifar una vaca para pagar la multa del Tribunal Contencioso Electoral. Cosas que en cambio la gente no cuestiona. Pero bueno, vamos a lo importante para el país. Y lo importante para el país es que se reunió el presidente con una serie de autoridades y tenemos aquí un breve resumen, vamos con eso, Johnny, que es de la cuenta incluso, como les decía, personal de Pete Hegseth. El secretario de Defensa de Estados Unidos, Pete Hegseth, destacó la reunión mantenida con el presidente Daniel Noboa para abordar la cooperación bilateral en defensa y la lucha contra el narcoterrorismo. Excelente reunión, dijo ayer, con Daniel Noboa para discutir nuestra sólida relación bilateral de defensa y la lucha conjunta contra terroristas. Ecuador es un fuerte socio de A3C y está avanzando en esfuerzos vitales para desmantelar narcoterroristas. Tenemos ahí el video que publicó, vamos con ellos, ya no está ahí en el chat. Dice, ok. Vamos con el video, Johnny, que tenemos allí para hablar ya de otros temas, entre esos del fenómeno del Niño, que tenemos pendiente el tema.
1: President Noboa, it is an honor to meet with you here at the Pentagon. And thank you for being a founding member of President Trump's Shield of the Americas and our America's Counter-Cartel Coalition, ACCC. That conference and that formulation was only the beginning. This department is not about putting things on paper. It's about operationalizing capabilities so that we're getting after the threats that we face and that you face, and that's eradicating narco-terrorist trafficking and destroying those networks in Ecuador and throughout Central and South America. Success, as we say here, is our only option. We're fully committed to it. We've got our team behind you, and we're proud to welcome you to the Pentagon. Thank you for being here.
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0: Bien, veíamos ahí un resumen de las actividades que tuvo Daniel Noboa en Estados Unidos, ¿no? Vamos con, antes de que se nos pase por alto, Johnny, tenemos ahí también un link de un sismo que se ha producido hace menos de una hora en Colombia. Es un sismo, para ser un temblor es un poquito fuerte, pero afortunadamente ha sido a 146 kilómetros de profundidad. No, sí, ese es justamente el video. Un sismo de 5.1 en Colombia. 5.1. El boletín actualizado dice lo siguiente: la hora fue a las 5:51, o sea, hace menos de una hora. De 5.1 de profundidad, 146 kilómetros en Los Santos, en Santander, Colombia. Al parecer se ha sentido en todo el país, o sea, en toda Colombia, ¿no? Y nos pone a nosotros a pensar lo siguiente. Sí, ahí vemos exactamente el sector. Nos pone a pensar lo siguiente. Miren, la semana pasada hubo varios sismos en Perú. Varios sismos. Ahora hay un sismo fuerte en Colombia. Y dice el refrán: cuando ves las barbas de tu vecino cortar, pon las tuyas a remojar. Así que, ¿cómo estamos con la preparación para ello? En Ecuador nunca estamos preparados. Ya, Dios mío, es siempre el vivir a la buena de Dios y la generosidad divina la que nos permite salir adelante en las cosas, ¿no? Pero yo creo que así como tenemos que prepararnos para el fenómeno del Niño, que está comprobado, ya ayer yo veía a Vladimir Arriaga, el director de pronósticos del INAMI, que explicaba lo del fenómeno del Niño, lo que si nosotros investigamos un poquito, vamos a saber que así son los fenómenos del Niño, ¿no? Que duran de 9 a 12 meses, sí, o sea, de 9 meses a un año. Y que la parte más fuerte se sentiría aquí entre diciembre y enero. Eso significa que las lluvias empezarían antes. A propósito, estaba lloviznando en el centro de la ciudad, ¿no? Así nos dice Johnny. Está lloviznando en el centro de la ciudad. Así que si van a salir, salgan tempranito, porque la lluvia pone, la llovizna sobre todo, pone las calles tipo jabón, así que hay que ir más despacio que de costumbre. Pero corroborado el tema, ¿qué hacemos? ¿Qué planes de contingencia tenemos nosotros como familia, nosotros como grupo de trabajo, nosotros como barrio, nosotros como ciudad? Y ahí vuelve el tema de que necesitamos un alcalde presente. Nosotros como ciudad, nosotros como país, ¿qué planes tenemos? O sea, al menos públicos, nada. Yo lo más, el dato más certero que tengo hasta aquí es que Banecuador tiene 253 millones para contingencias, para que se recupere el sector, porque se espera que, obviamente, porque las cosechas se pierdan, pues no vayan a poder pagar estos créditos. Pero luego de eso, a nivel de educación, miren que aquí entrevistamos a la ministra, y la ministra lo que nos dijo fue que no suspenderán las clases a nivel país, sino que si hay alguna zona afectada, se suspenderá en ese sector o se pasará a clases virtuales en ese sector. No, lo cual suena lógico, suena bien, pero no hay detalle aún de un plan en el cual, por ejemplo, se pueda integrar institución educativa, Ministerio de Educación, padre de familia, estudiante. No, tenemos muchos detalles todavía del fenómeno del niño que no sabemos cómo los vamos a lidiar. El tema salud, se han traído medicinas. ¿Cómo estamos en infraestructura para las epidemias que normalmente se dan por la lluvia, por la proliferación de mosquitos, malaria, chikungunya, dengue? ¿Qué campañas de fumigación se están haciendo o se planifican? Yo no he visto ni en el norte ni en el centro ninguno, ni del municipio ni del ministerio. Entonces hay muchas cosas. ¿Qué va a pasar con las vías? No, y la afectación no es solo para la costa, para la sierra existen los deslaves, existen muchas lluvias en algunos sectores y sequía en otros. Ya tenemos bien claro el panorama de cuáles son los sectores en los cuales vamos a tener más lluvias y cuáles son los sectores en los que probablemente tengamos sequía. Se ha hecho público, lo sabemos, la información se ha difundido. No, yo creo que eso es lo que más nos hace falta en este momento para hacer lo que esté a nuestro alcance, porque el fenómeno del niño pues es un evento de la naturaleza, un fenómeno de la naturaleza que nadie lo puede detener. Pero ya vemos unas primeras lamentables, muy lamentables consecuencias con la muerte de las aves, como son los piqueros patas azules, no, propios de Galápagos y de Manabí, que por la escasez de alimentos, porque el mar se calienta y entonces los peces se van, no, o mueren, que por la escasez de alimentos ya han muerto algunas aves. Y no, esto era, por ejemplo, de esperarse. Esto ocurre cada fenómeno del niño. Entonces, ¿qué se está haciendo? ¿Cuál infraestructura hay para ayudar a que esa fauna única en el mundo pueda sobrevivir? So, hay mucha información que nos hace falta respecto a este tema. 6:54, no sé si estemos ya con Fernando por ahí. A ver si estamos con Fernando por ahí. Con Fernando Cuello, nuestro compañero.
2: Buenos días, Patricia, efectivamente. Una Copa del Mundo que nos está dando estragos de felicidad. Un Messi que regaló en un solo partido rompió 3 récords y puso 2. Si leyéramos todo lo que dice la prensa internacional, nos quedamos absortos, créeme.
0: Mira, Messi siempre tiene sorpresas buenas, ¿no? O sea, Messi es un hombre positivo en todos los aspectos, Dios mío.
2: O sea, lograr romper un récord que se le marcó su primer récord le marcó a 11 selecciones diferentes en Copas del Mundo. Ahora lo tiene, récord que lo tenía Jürgen Klinsmann, el alemán, que estaba con 10, Ronaldo Nazario con 10, Miroslav Klose con 10, Uwe Seeler con 10, Gerd Müller con 10, Pelé con 8 y Jairzinho con 8. Y ahora Messi es el que sale liderando esta lista histórica a sus 39 años. El segundo récord es el primer jugador en disputar 6 mundiales diferentes. Él debuta en el 2006 en Alemania, Sudáfrica 2010, Brasil 2014, Rusia 2018, Qatar 2022 y ahora México, Estados Unidos y Canadá. La tercera marca es poner otro récord que se llama 20 años entre su primer y último gol. El primero es él con 20 años y 0 días 2006 a 2026. El segundo lugar lo tiene Cristiano Ronaldo con 16 años, 164 días en el 2006 al 2022. El tercero es el alemán Miroslav Klöf, con 12 años, 40 días, 2002 a 2014. El cuarto, el danés Michael Laudrup, con 12 años y 19 días, desde 1986 a 1998. El quinto es Uwe Seeler, con 12 años y 9 días, 1958 a 1970. El sexto es Diego Maradona, con 12 años y 6 días, 1982 a 1994. Y el último es Pelé, con 12 años, 5 días, del 58 a 1970. Y el récord más importante es el que es igualarlo a, pasarlo a Kylian Mbappé, pasarlo a Hugh Fontaine, y pasarlo al Rey Pelé, y, e igualarlo a Miroslav Klöf como, en el, como el segundo mejor goleador, máximo goleador de los mundiales, con prácticamente 16 conquistas que tienen ambos, y les queda todo mundial para pelear a él y a Kylian Mbappé, por lo que va para quedarse con este récord histórico, Patricia. O sea, es algo insólito lo que hizo Messi. Si leemos lo que dijeron las reacciones a nivel mundial, Marca, y Mundo Deportivo de España dijo: Messi es historia del fútbol, Messi hace la madre de las locuras, Messi rompe la historia, Messi ilumina Argentina y el mundo a los pies de Messi. Eso es lo que dijeron los diarios, la prensa española. Por la equipo de Francia, un triplete de Lionel Messi le da la victoria a Argentina en su primer partido contra Argelia en la Copa del Mundo.
0: Exacto, el mundo a los pies de Messi, ¿sabes? Porque con este primer partido que hizo Argentina, los que saben y los que no sabemos de fútbol, nos ilusionamos y nos entusiasmamos, no solamente de, claro, estos espectáculos únicos, cuatro récords en un partido, sino también allí empieza también la parte emocional, ¿no? Es decir, ojalá que Ecuador gane, que Ecuador sea campeón, y si no, estamos bien representados por Argentina. Entonces ahí también ya empiezan, ojalá que sea entonces, si no es Ecuador, que sea Argentina, que sea tal país, empieza ya también esa hinchada mundial, ¿no? Que nos permite ir dándole ese apoyo a otros posibles, a otros equipos, y entre esos Argentina, porque la verdad es que Messi, o sea, es casi perfecto. Es como muy difícil encontrarle cosas para criticar a Lionel Messi dentro de lo humano, ¿no? Y no solo dentro de lo deportivo, mi querido Fernando.
2: Claro, demostrando de que no hay, que la edad no es una barrera para jugar al fútbol. Son 38, 39 años. Y eso es lo que dicen los diarios ingleses. Quien quiera que escriba los guiones de Lionel Messi lo ha vuelto a hacer. Cosas de Messi en Kansas. Messi es mágico y el mundo vuelve a confirmarlo.
0: Exacto. O sea, cuando todo el mundo esperaba que el mundial anterior haya sido el último, primero sorprende su buen estado físico, su fortaleza, sus habilidades para el fútbol, y sigue. Y continúa. Y continúa con la calidad de siempre. No es que, ay, pobrecito, ya salió. No, sigue sorprendiendo. Increíble.
2: Y resumiendo, Gaceta de lo Sport de Italia dice: Messi el eterno, entre lágrimas, goles y récord. Leo Messi, eres todo un espectáculo, un triplete espectacular, y Argentina golea a Argelia. Eso es lo que dijo.

0: Con eso, hasta el momento, la tabla, Argentina en su grupo, en el grupo J, está puntero con 3 goles más 3 de gol diferencia. El segundo es Austria con 3 goles más 2. El tercero y cuarto lugar lo tienen con 0 puntos, y Jordania con 0 puntos y menos 2, Argelia con 0 puntos y menos 3. Hoy se mueve el grupo I. Noruega ganó 3 puntos al derrotar a Irak y Senegal, y Francia le ganó 3 puntos al derrotar a Francia, Senegal y Noruega, Irak. Y hoy se moverán el grupo K y el grupo L. Los grupos difíciles, prácticamente veremos a Portugal, a Congo, Uzbekistán, Colombia, la última de las sudamericanas. Y el grupo L tendrá acción con Inglaterra, Croacia, Ghana, Panamá, que es la última de las selecciones latinas, que hay que ver qué papel van a desempeñar, porque hasta ahorita por los centroamericanos, Estados Unidos y México son los que han ganado. Por Sudamérica, Argentina, como lo dijimos, y ahora toca verlo a Colombia, con un rival difícil como Uzbekistán, y en un grupo difícil donde está Portugal, que querrá hacer los deberes ante también un equipo como República de Congo, que sabe jugar, que como rival africano sabe lo que va a mostrar. En el grupo L estará Inglaterra, como dijimos, contra Croacia, partido prácticamente de campanillas para poderlo expectar por la riqueza técnica y por ver qué ofrece la tan criticada Inglaterra de Thomas Tuchel, que terminó con muchos problemas para poderse armar. Mientras, como lo dijimos, Panamá lo veremos con un equipo africano como los ganeses, que siempre son eternos animadores en las Copas del Mundo, Patricia.
1: Bien, mi querido Fer, esas son las novedades. Entonces, vamos a estar, como todos los días, pendientes y atentos, y obviamente en la programación deportiva, ampliando todos estos detalles de los partidos. Gracias, Fernando.
0: Listo, Patricia. Gracias a toda la visión deportiva de CRS Satelital también.
1: 7:03, nos vamos a una pausa y venimos en breve con nuestro diálogo. Ya volvemos.
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1: Bien, le damos la bienvenida al economista Walter Spurrier. Qué gusto tenerlo aquí. Siempre es grato conversar con usted, aunque los temas más que grato a veces son preocupantes. ¿Qué tal? Buenos días, bienvenido a CRE Noticias.
5: Muy buenos días, Patricia, y para mí también es un placer conversar contigo cada vez que tengo la oportunidad de hacerlo. Saludos a todos los que nos escuchan y que nos ven.
1: Mano a la obra. Bien, economista, ¿han habido algunas cosas en los últimos tiempos en el Ecuador que si regresamos a nuestras relaciones normales con Colombia, sin aranceles, que si se fusionan los ministerios, para, entre otras cosas, también

0: dinamizar y sobre todo, bueno, no digo sobre todo, pero una de las razones también evidentemente son las económicas, o sea, disminuir esa gigantesca infraestructura del Estado, que si nos preocupamos también por la situación económica, no solamente en las vidas y todo que se ponen en riesgo por el fenómeno del Niño, sino cómo nos puede golpear económicamente y cómo nos podemos preparar, porque el fenómeno del Niño es inevitable, pero ¿qué podemos hacer? Escoja usted, economista, ¿por dónde comenzamos a cortar la tela?
1: Bueno, comencemos, Patricia, por el orden que me recuerdo que me planteaste las cosas, de las Colombia. Que recuerdo en todo caso, Colombia. Yo siempre sostuve, Patricia, y sostuve aquí, que esto era una escaramuza, esto no era una guerra. Uh-huh. Y el motivo por eso es porque lo que quería el presidente Noboa es que haya una lucha en la frontera de Colombia coordinada con el Ecuador contra el narcotráfico, porque por la frontera los narcotraficantes colombianos se meten en territorio ecuatoriano, hacen minería ilegal, traen drogas, cometen delitos y regresan a su país, y ahí no los tocaba las fuerzas públicas, porque Petro decía, mientras que lleven su droga por el Ecuador, no les voy a tocar sus embrios, no lo voy a intervenir con ustedes, con tal que no se metan hacia dentro del país. Entonces, yo pienso que Noboa tuvo éxito en eso. Tuvo éxito, metió el tema del problema de la frontera en la campaña política en Colombia, y ahora que tiene el mejor escenario para él es que gane Paloma Valencia, pero quedó tercera. Paloma Valencia pues era confiable en el sentido de que se conoce la línea del expresidente Uribe, quien ha tenido una estupenda relación con el Ecuador, pero gana de la Espriella, que igual ha hecho campaña, que él va a pelear y contra las guerrillas. Entonces, en ese sentido, eso se logró y se levantaron las medidas. Cuestiones que yo pienso que se levantaban incluso si ganaba Cepeda. Ahora, a todo apunta que va a ganar de la Espriella, las tres encuestas confiables de Colombia señalan más o menos los mismos resultados, unos 7 puntos de diferencia. El segundo punto es que ya está normalizado.
0: Sí, yo también, aquí una sola puntualización. Yo también estoy optimista que vaya a ganar Espriella, pero esas encuestas colombianas no son confiables, porque mire que en la primera contienda dijeron que supuestamente Cepeda iba 20 puntos adelante de Espriella, y la realidad fue otra. No, o sea, hay que llevárselas con cuidado con esas encuestas de Colombia, pese a que evidentemente, pues como ecuatorianos, lo más conveniente para el país es que Espriella sea presidente de Colombia, pero hay que tomarse con cuidado los resultados de esas encuestas colombianas.
1: No, sí, de acuerdo, pero la vez anterior había algunas que ponían una enorme diferencia a favor de Cepeda, y la que ponía la mayor diferencia, que era Imba Mera, esta vez no ha hecho encuesta. Pero la brasileña de Atlas Intel ponía una diferencia pequeña, ¿no? Y entonces, en ese sentido, ahora las tres que están haciendo encuestas, que parece que las tres son serias porque son auspiciadas por El Tiempo, Semana, etcétera, las principales medios de comunicación colombianos, tienen resultados parecidos. Coincido, no hay certeza, pero incluso como se ve que va la campaña en Colombia, parece que es lo más probable, con, qué sé yo, un 90% de chance. Pero incluso creo yo, si hubiera ganado Cepeda, se levantaban las medidas, porque la idea era esto, posicionar la necesidad del control del narco en la frontera. En cuanto a la reducción de ministerios, realmente no trae mayor ahorro. No trae mayor ahorro porque ¿qué se va? Que tendrían que meter a toda la gente en un mismo edificio, el ahorro es mínimo. Yo pienso que el objetivo es otro. El problema es que el sector público no funciona bien, no es eficiente. El presidente ha llegado a la conclusión que cuando hay tantos ministerios, cada uno anda por su lado y no hay coordinación. Entonces, él dice, ¿tiene que haber coordinación? Sí, así es. Se ve, cada uno dice una cosa. ¿Qué sé yo? Por ejemplo, hay empresas me toca a mí hablar mucho con empresas, que el Ministerio de la Producción les da contratos de inversión, y que significa ventajas tributarias para que inviertan, y después el Ministerio de Economía les dice, no, yo no estoy de acuerdo, yo no les voy a dar ese beneficio tributario, el SRI les va a cobrar los impuestos como si no hubiera contrato de inversión. Entonces, en ese sentido, ahí van por otro lado. Entonces, el presidente dice, si los aglutino en pocos ministerios, va a haber mejor coordinación. Eso, acordeón, el sector público ha sido un acordeón. Algunos presidentes lo amplían en ministerios y otros lo achican. Esto ha pasado desde décadas atrás todo el tiempo. Ahora se están reduciendo el número de ministerios y el presidente sí va a lograr mejor coordinación de los ministerios, porque va a haber un ministro que coordina los ministerios, pero va a haber otro problema. El otro problema es que, como toda la responsabilidad de un superministerio queda con el ministro, él normalmente atiende una cosa con prioridad y las otras quedan desatendidas, ¿no? Por ejemplo, ahora va a haber un superministerio de economía que la maneja la ministra de finanzas, quien su política ha sido las finanzas, no el crecimiento económico. Entonces ella todo lo va a ver desde el punto de vista cuánto me cuesta y cómo redujo gasto. Entonces alguien dice, ¿esto plata para invertir? No hay plata. Tengo rentas de tal cosa, me las llevo yo para el presupuesto del Estado. Entonces, ni agricultura ni industrias van a tener fondos ahora porque todo se va a manejar desde el punto de vista financiero. Entonces, el problema es solo. Así es, la solución, y digo esto, conocimiento de causa, porque he visto cómo ha sucedido en épocas anteriores. Entonces, la solución es, y lo que no tenemos son partidos políticos, como si tuvimos hace los años 70, 80, en el cual haya el gobierno tenga un equipo de gente, profesionales, conocedores de distintas áreas, que conversen entre sí, tienen visiones concordantes de manejar el país y puedan manejar los ministerios y a su vez coordinarse con el presidente de la República. Eso no tenemos. El presidente dice, ¿quién quiere ser ministro de tal cosa? Y la gente no le acepta, pone gente que ni conoce y no sabemos ni cómo funcionan las cosas. Entonces, esa sería la solución. Pero lo que se está haciendo ahora soluciona un problema y abre otro, lamentablemente. Esas cosas van a pasar.
0: Sí, o sea, da la sensación, economista, cuando el presidente hace esto, da la sensación de que toma una forma más práctica del manejo del Estado, ¿no? O sea, porque ahora, así como las empresas ya no necesitan tantas oficinas y tantas cosas, porque la digitalización, la modernización, nos ha permitido trabajar de manera más ligera, más compacta, más eficiente, igualmente en el Estado. Entonces, primero que da esa sensación, pero, por ejemplo, aquí se van identificando situaciones como las que usted bien dice. Por mucho que haya ministerios, por ejemplo, con dos viceministros para que se encarguen del tema, pero hay una voz cantante, que es la del ministro, que es la que finalmente decide. Y me preocupa mucho lo que usted acaba de decir en finanzas por el tema agricultura sobre todo, porque ahí entramos a la tercera inquietud que yo le planteaba desde el inicio, que es la del fenómeno del niño. Yo decía, mire, CRE tiene una campaña desde hace ya más de un mes y por el fenómeno del niño, porque yo creo que para estas cosas hay que prepararse con tiempo, y todos, o sea, no podemos solamente sentarnos a exigir a las autoridades. Todos tenemos que prepararnos para el fenómeno del niño. Y entre las medidas que, entre las preocupaciones, perdón, están evidentemente la de la productividad, la de la agricultura. Y yo, a excepción de la noticia que había ayer de Banecuador, que dice que tiene un colchón de 252 millones de dólares, porque prevé que por las inundaciones, pues habrán créditos que se retrasen, no veo otras medidas, no sé si poca capacidad de observación o desconocimiento del tema, pero no veo otras medidas que de verdad se estén tomando por el fenómeno del niño, al menos en el área productiva, en lo que se refiere a la conectividad del país, que también, si hay tierras altas que no se inunden, pues si las carreteras se van, estamos en las mismas condiciones, ¿no? ¿Cuál es su análisis en este aspecto, economista?
1: A ver, en ese sentido, Patricia, el punto crucial, bueno, hay dos puntos cruciales. El uno es cuán duro nos va a afectar el fenómeno del niño. Se supone que es un fenómeno del niño muy fuerte, no sabemos cuán fuerte, porque hay distintas informaciones. Hay gente que dice que el más fuerte fue el de 1877, de lo que se tiene en memoria, y que este sería igual o más fuerte, que sería tremendo. Pero lo que sucede es que cuando las fuentes internacionales hablan del Niño, están hablando de su efecto mundial. ¿Y qué pasó en el año 1877? Cuando acá cae mucha agua, por otra parte, en el otro lado del Pacífico hay sequía, y lo mismo en el lado del Atlántico. Entonces resultó que en aquella ocasión se murieron 2 millones de gente en la India por falta de agua. Entonces, es por eso lo ven tan fuerte. No sé cuán fuerte nos tocó aquí en aquel entonces. En mi experiencia personal, Patricia, el peor fue el 82-83. Ajá. Sin embargo, el año de 97-98 internacionalmente se lo considera más fuerte. Y después se hablan de fenómenos fuertes del Niño bastante recientes, que aquí no los consideramos de la misma categoría que los anteriores. Entonces, primero, no sabemos cuán fuerte. Hay que esperar lo mejor, pero prepararse para lo peor. Lo segundo punto crucial es cuán bien está nuestra infraestructura. Cuán bien está nuestra infraestructura, porque las otras veces el agua se llevó los puentes, etc. Entonces, eso es lo que no sabemos y ese sería el principal problema. Porque si hablamos en el efecto agrícola o acuícola, el punto allí es el daño que nosotros vamos a sufrir, como es en relación con el que sufren los otros países. Entonces, ¿a qué voy, por ejemplo? Con un fenómeno de Niño fuerte, vamos a tener mucha producción de banano, porque va a haber mucha agua. Habrá cultivos que se pierden, se inundan, pero no vamos a salir tan mal en el banano. En cambio, en Centroamérica y el Caribe va a caer la producción brutalmente. Entonces, yo puedo anticipar, yo veo todo en términos generales, no soy experto en ese tema, pero yo anticipo que si hay un Niño fuerte, en la última parte del año, el precio del banano va a estar por las nubes. Entonces los productores, aunque pierdan algo de la producción, van a vender a mucho mejor precio. Entonces, ¿qué va a pasar con el sector camaronero? A lo mejor va a haber mucha agua, pero tenemos un sector muy profesional, a lo mejor vamos a poder exportar a mejores precios. Habrá que ver cómo es la situación. Lo mismo en el caso del atún, etcétera. Entonces, hay que estar preparados, pero si nuestra infraestructura es de mejor calidad que la que tuvimos hace 25 años, 30 años, pues espero que entonces no tengamos un problema tan grave como el que tuvimos entonces. En el caso de banano que estoy hablando, una preocupación que sí hay es que las lluvias pueden hacer que haya deslizamiento de las tierras o movimiento de las tierras donde hay el fusarium, ¿no? Que está, tenemos en Santa Rosa fusarium y está el gobierno, las autoridades se han movido para aislarlo, para protegerlo, para que no se expanda, pero si de pronto hay lluvia y se arrastra esa tierra, podría estar pasando el fusarium a tierras, otras tierras en la provincia del Oro. Ese sería un peligro. Pero en todo caso, como digo, hay una gran incertidumbre sobre el Niño y no sé qué nomás esté haciendo el gobierno para fortalecer, qué sé yo, puentes, tener fondos para atender las carreteras, y habrá que ver cuánto aguanta nuestra infraestructura. Si la infraestructura aguanta, vamos a estar mejor que los países que no tendrán agua. Tendremos exceso y otros no tendrán agua. Colombia va a tener estiaje, nosotros no. Entonces, eso es lo que tenemos que estar haciendo seguimiento.
0: Mire, yo realmente este es un tema que me apasiona. Yo me he dedicado mucho a investigar el tema del fenómeno del Niño y dicen los organismos internacionales, expertos en el tema, que por ejemplo, en los países más afectados por las lluvias seríamos Ecuador y Colombia. Ecuador y Perú. No, Colombia no, Colombia es lo contrario. Ecuador y Perú. Y entonces, yo comparo, por ejemplo, solo con inviernos que han sido fuertes, como el del 2022-2023, donde yo veía a un prefecto de la provincia de Santa Elena casi ponerse de rodillas. Decía, por favor, declárenos emergencia, por favor, necesitamos ayuda, solos no podemos. El año pasado, en el invierno que también fue fuerte, por ejemplo, en la provincia del Oro, y me tocó justo viajar por cuestiones familiares, y ver cómo en la parte alta de la provincia del Oro, se habían ido las vías, las montañas, estaban los caminos interrumpidos, y lo peor es que como seguía lloviendo, por mucho que me tocó justo de casualidad estar en una reunión de la alcaldía con el Ministerio de Obras Públicas y todo, y no podían hacer nada porque por mucho que quisieran trabajar, pues la lluvia que continuaba y los deslaves no se los permitía. Entonces, esto significa que tendrían, bueno, contra la naturaleza nadie, ¿no? Pero que además tendríamos que tener vías muy bien hechas, que no es precisamente la característica de la del Ecuador, sino en estos inviernos no se hubieran ido con tanta facilidad. Hablo de Santa Elena, hablo de la provincia del Oro y de muchas otras partes. Es decir, que a las autoridades actuales les tocaría bailar con la más fea una vez más por las vías en el estado en el que las fueron construidas, las ha recibido, y por esta intensidad del fenómeno del Niño. Entonces, me preocupa que económicamente, si bien hay cosas como lo que usted menciona, pero hay otras como el turismo, por ejemplo, que con un fenómeno del Niño se apalearía. O sea, más de lo que el tema de la inseguridad lo tiene apaleado, porque por mucho apoyo que las autoridades hayan dado, mientras haya tanta inseguridad, nadie va a hacer turismo realmente como quisiera hacer. Entonces, esta es la parte que yo no sé, tal vez, yo quisiera saber desde su óptica, cómo el gobierno podría, desde ahora, que todavía, que medio son lloviznas, hoy ya está lloviznando en Guayaquil, cómo podría apuntalar, cómo podría hacer, qué planes, porque además esto demora entre 9 meses y un año.
1: Bueno, Patricia, yo supongo que lo que debería estar haciendo el gobierno ahora es, pero no sé si lo esté haciendo, es haciendo inspecciones en todos los puentes cruciales. Por ejemplo, en el caso de Santa Elena que traes, en los niños normalmente se caen los puentes, y entonces se cae el puente, pues definitivamente no puede haber turismo para nada. Entonces tienen que estar viendo el estado de los puentes y viendo si tienen que hacer obras para apuntalar los puentes, para fortalecerlos. Y ese sería un punto clave, sobre todo en el lado de la costa. En el lado de la sierra, los deslaves, yo pienso que, sin ser experto en esto, eso es imposible controlar, porque esa es la naturaleza de que cada vez que llueve hay deslizamientos. ¿Y qué se puede hacer? Claro, de largo plazo lo que se tiene que hacer es evitar la deforestación, porque de hecho, pues los árboles con sus raíces impiden deslizamiento de tierra, pero los deslaves en la cordillera occidental y comunicaciones en la costa con la sierra tendrán dificultades, y eso va a significar problemas de abastecimiento de alimentos, porque la sierra pues produce gran parte de los alimentos de producción nacional. La costa se dedica mucho a la exportación, y la sierra para el consumo interno. Entonces, ahí va a haber ese problema. En cuanto al dinero, yo supongo que, Patricia, que hay alguna línea contingente del BID o de la CAF para atender estos problemas, porque el Ecuador tiene una estupenda relación con los organismos multilaterales por la política fiscal que ha seguido desde que subió Daniel Noboa. Entonces, debería haber algún tipo de línea contingente para atender las emergencias, contratación de emergencias para qué sé yo, compra de equipos, etcétera, pagar gente para que trabaje en despejar las carreteras y esa naturaleza. Pero como digo, hay cosas que ya no podemos hacer nada, en el sentido que no podemos estar pensando en cambiar las carreteras por otras mejores antes que venga el Niño, y no, tenemos que cruzar los dedos que el golpe no sea tan fuerte.
0: Así es, como siempre estamos en la mano de Dios, pero tenemos que de alguna manera tal vez hacer planes de evacuación, y sobre todo yo, miren el diálogo que tenemos en este momento, economista, decimos, no sé qué el gobierno está haciendo, ojalá el gobierno está haciendo, ojalá que se mejore en este aspecto de la comunicación, porque hay cosas que usted está haciendo y no se conocen. Pero aquí, en lo que usted decía, por ejemplo, ya en la parte práctica, ¿qué podemos hacer? Organismos internacionales que nos presten ayuda para lo que se necesite. Y aquí es donde, por ejemplo, podría servirnos el haber hecho buena letra y tener en este momento 378 puntos de riesgo país, el más bajo desde el 2014. Es decir, tenemos una buena carta crediticia para lo que se pueda ofrecer. ¿O me equivoco, economista?
1: Sí, así es. Sigue siendo alto para endeudarse en cosas que no genere ingresos, pero claro, sí, necesitamos para mejorar la productividad, sí se justifica emitir nuevos bonos, ¿no? Para atender esas necesidades. Sí, el riesgo país sin duda es una... el mercado internacional dice, este gobierno yo puedo confiar. Y alguna vez en una radio el presidente señaló ese punto, de que es que lo que sucede es que lo que promete hacer lo cumple en materia fiscal. Entonces, no es que dice voy a hacer tal cosa y después no lo hace. Entonces, si dice voy a hacer tal cuestión en materia fiscal, el mercado le cree porque así cumplió. Cuando fue a hablar con el Fondo Monetario a pedir plata, y el Fondo Monetario le iba a decir, lo primero que tienes que hacer es subir el IVA, y él dijo, ya lo subí. O sea que, en otras palabras, él está haciendo los deberes antes que se lo pide el profesor, digamos. Entonces, en ese sentido, tiene credibilidad y es una parte positiva. Pero has tocado otro punto que es sensible para instituciones como el CRE, para análisis semanal y lo que yo escribo en El Universo, y es que el presidente no nos dice a dónde va a llevar el país. Entonces no tenemos idea, y los que tienen que tomar decisiones de todo tipo, y esto va desde las grandes empresas hasta la persona que no sabe, el médico joven que no sabe si le va a ir bien y compra un consultorio en una clínica, o la persona que no, la familia que no sabe si mejor compra una casa, o alguien si no sabe si compra un carro, no puede tomar decisiones porque no sabe hacia dónde va la economía, cuáles son las perspectivas. El presidente no comunica más allá de TikTok. Y entonces, ese sí es un problema importante, porque qué es lo que quiere hacer y a dónde nos lleva, no sabemos. Solo lo sabemos en materia de seguridad y nada más.
0: Vaya que lo es, y sabe que no solamente en el tema económico, en general, y uno tiene que estar realmente haciéndose hipótesis, ¿no? Lo más reciente, esto de que le bajó el precio a la cerveza y a las medidas de baja moderación, y que inmediatamente sirvió para que la oposición critique, pero fue una explicación que ellos no dieron, pero el sentido común nos lleva a también entender que, por ejemplo, el sector de los restaurantes, restobares, turismo, en el sector nocturno, que fue apaleado, que le tocó asumir las consecuencias de dos toques de queda y que su clientela se vio súper mermada, su actividad, pues se incentivó de esta manera. También fue, o sea, una de cal y una de arena, se recuperó de esa forma, ¿no? Pero no tenemos la explicación, simplemente tenemos que estarla buscando, o buscando el sentido a las... Y que efectivamente así fue el día domingo del partido. Todos estos locales se llenaron, todo, y la gente lo decía un poco en broma, en los locales, es que está barata la cerveza, pero a la hora de la hora, este tema dinamizó también el sector y evidentemente ayudó a una parte del turismo que estaba golpeada, la vida nocturna. No ayudó al resultado, pero ayudó el hecho de que esas medidas dinamizaron también la economía, pero no hay la explicación oficial, solamente la medida.
1: Sí, sí, en ese caso, los especialistas, que gran parte de la gente con que yo me escribo y hablo, hago chats a especialistas en asuntos fiscales, van a decir, terrible medida porque deteriora la situación fiscal. Pero si vemos desde el punto de vista más amplio, el público del Ecuador, como lo de muchos otros países del mundo, es muy futbolero, y este es un evento extraordinario cada 4 años, y desde cierto punto es gratis, en el sentido de que no tenemos que entrar a comprar una gran entrada para ir a ver a Shakira o algo, sino que podemos verlo en una televisión. Entonces es la oportunidad para que darle a la gente un alivio. Tienen un espectáculo que va a durar un mes de ver extraordinarios partidos de fútbol, y esto es un apoyo para que también lo hagan en común, vayan a restaurantes, etcétera. Y en ese sentido me parece que se justifica porque ayuda al bienestar de la población. Y es algo puntual por un mes, y hasta cierto punto eso justifica que en general los impuestos hayan subido con lo de la alza del IVA, que fue importante, que lo hizo al inicio de su administración.
0: Así es. Por ejemplo, a mí no me gusta la cerveza, pero pero es algo que finalmente ayudó a estos sectores que por el toque de queda se habían quejado porque no habían podido trabajar como se debía. Bien, 7:31 a.m. Economista, estamos mitad del año, ya para ir cerrando nuestro diálogo, estamos mitad del año. Estamos en un momento en que se puede evaluar lo bien hecho o lo mal hecho en el primer semestre y que podríamos como replantear, que el gobierno podría replantear, ajustar para el segundo semestre. No, desde su perspectiva, ¿cuál sería la lectura de ese primer semestre y qué podríamos ajustar para el que viene?
1: Bueno, mi lectura del primer semestre, primero, pues yo creo que ya te he dicho alguna vez aquí, Patricia, pero siempre repito, uno tiene que fijarse un poco en las estadísticas, y las estadísticas siempre miden el pasado, y por supuesto, las estadísticas a lo sumo, el Banco Central ni siquiera tiene los resultados de crecimiento de la economía del primer trimestre, pero lo que podemos ver es que la economía va a crecer tipo 2,3% el presente año. En otras palabras, el año pasado rebotamos del problema del 2024 y estamos regresando a lo normal, que es un crecimiento ínfimo, un crecimiento muy pequeño, que básicamente refleja el hecho que en el año hay más personas en edad de trabajar y que algo hacen, entonces crece la economía por eso. Y en ese sentido no hay una estrategia de crecimiento, o si es que hay una estrategia de crecimiento, no nos las dice. Entonces ese es un problema importante. Veamos, por ejemplo, para todo crecimiento económico requiere luz eléctrica. Y no se ha resuelto el problema de la luz eléctrica. Vemos, por ejemplo, que ahorita se tiene que contratar una cuarta barcaza, un cuarto barco generador de luz eléctrica, para compensar el hecho que sale del servicio por un año una estación térmica en Esmeraldas, Termoesmeralda. ¿Qué sucede? Que en nuestras plantas térmicas se las construyeron antes que entre Paute en generación. Entonces, cuando yo entro a Paute en la generación, nos olvidamos de lo térmico y son plantas viejas que el gobierno las ha rehabilitado. Pero rehabilitar es reparar, es como llevar un carro viejo al taller y se lo arreglan para que ande, pero al cabo de un mes tiene que entrar a otro problema porque ya está muy viejo, todas sus piezas están desgastadas. Entonces, no se ha dado una solución a la generación eléctrica, ni siquiera para mantener la generación eléctrica, pero para ampliar todo lo que necesita, porque toda nueva inversión requiere generación eléctrica. Entonces, el presidente obliga a que las empresas privadas pongan sus propias plantas. Pero el momento en que las empresas tienen que invertir en sus propias plantas significa que tampoco van a tener dinero para invertir en ampliar su producción, porque tienen que invertir en generación eléctrica. Entonces, ahí nos está debiendo encontrar una solución. No vemos ningún concurso para contratar empresas generación eléctrica. Y hay cosas que me sorprenden. Por ejemplo, cuando leo lo de este caso ProGen, veo que había una propuesta de Mitsubishi. ¿Cómo puede ser que no se haya seguido con Mitsubishi, una de las principales empresas eléctricas del mundo, y ir con ProGen, que no tiene nada y nos vendió equipos obsoletos que habían estado generando en África y en África habían sido descartados? No se entiende, ¿no?
0: El asunto de África nos enviaron.
1: Así es. Y luego en el asunto de petrolero, no vemos que haya concursos ya en marcha. Como 2 años y medio tiene ya en el poder.
0: Otra vez.
1: Y no hay para aumentar las reservas, porque el problema es que estamos contratando empresas para que saquen el petróleo que tenemos recuperable, lo saquen mejor, más eficientemente, pero no aumentar las reservas. Y por eso la producción va a seguir cayendo y todavía no hay un concurso para eso. Entonces, en ese sentido, en esos aspectos, nos queda debiendo el gobierno.
0: Lo primero, lo de ProGen, yo decía aquí esta semana, esto que ha pasado en ProGen, de que nos vendieron motores del 2009 en vez de motores nuevos, desecho, como usted dice, ya lo que en África ya no querían, que la inspección de semejante negocio, la fiscalización, se hizo de forma virtual, se hizo por Zoom, lo que se contrata una empresa en Quito que hace por Zoom la fiscalización. Yo decía, esto a una empresa privada no le pasa. Esto a una empresa privada que va a invertir 100 mil dólares, no 100 millones, no 169 mil, esto no le pasa a la empresa privada. Esto le pasa a la empresa pública, que a la que todo el mundo piensa cómo lamentablemente defalcar el país. Uno. Y dos, no sé si este video esta semana salió, creo que fue el día lunes, economista, el tema de Sasha, que se va a insistir ahora en el tema petrolero, en esto que es considerado la joya de la corona justamente, porque recordemos que hubo un intento de negociación fallida en el cual le tenían que dar a Ecuador 1.500 millones, pues sí, me parece que eran 1.500 millones, y que finalmente no se concretó, que el presidente puso una fecha hasta las 12 de la noche de no sé qué día, y que no se concretó, y que, bueno, se está intentando volver a hacer una negociación en este aspecto. Esto podría ayudar, pero el tema de la parte petrolera es también la infraestructura obsoleta, ¿o me equivoco, economista?
1: Bueno, sí, todo tiene que arreglarse. Por ejemplo, en el caso de la infraestructura, no se renovó un contrato con la compañía OCP. Me pareció un tremendo error. O sea, en el momento en que el oleoducto revertía el Estado, y ya era propiedad del Estado, podía negociar en otras condiciones con la empresa. Una empresa formada para manejar el oleoducto, hubieran estado dispuestos a ganar menos, porque la alternativa es no tener el negocio. Entonces podía haber negociado con ellos y dijeron, no, vamos a hacer otro concurso, y quedó en manos de Petroecuador. O sea, ahí tampoco tiene que estarse invirtiendo ahora. Va a pasar lo mismo que se hizo con el SOTE, que se cae a pedazos por todas partes. Entonces, no puede ser que Petroecuador siga acumulando responsabilidades de cosas que no sabe hacer y no se contratan con las empresas privadas para su manejo, para su mantenimiento. El asunto de la refinería. Había una propuesta de un consorcio de empresas de primer orden del mundo para hacerse cargo de montar una unidad de refinación moderna, última instancia, recibir o el petróleo o por lo menos los residuos que la refinería no puede procesar y sacar de ellos petróleo, combustible de óptima calidad y cobrando por barril. Y era muy fácil ver que lo que quería cobrar la compañía, si era ventajoso o no frente a exportar petróleo y comprar combustible. Pero la compañía decía, pero yo no puedo firmar un contrato con Petroecuador si es que el gobierno no garantiza, porque si el trabajador no paga y normalmente no paga las cuentas porque tiene que entregar todo su dinero al Estado, y ahí se consideró que era ilegal, que no podía el Estado garantizar a la empresa estatal y no se siguió adelante. Y estamos en circunstancias como ahora, que seguimos exportando crudo para buscar quién nos vende combustibles, ahora que hay problemas en el mercado internacional de combustible, donde el diésel ha trepado enormemente de precio, y no tenemos, siendo un país que tiene petróleo, no tenemos combustibles propios de nuestra generación para vender a nuestra población y a nuestras empresas. Es un absurdo, un total absurdo, y esas son las cosas que tienen que manejarse. Todos los otros países de América Latina con potencial petrolero, Colombia, Venezuela, Guyana, Surinam, Brasil, Argentina, incluso Perú, donde tiene petróleo, que es costa afuera en el Golfo de Guayaquil, en la parte que les corresponde a ellos, están invirtiendo para buscar crudo, están inversiones en refinación. Nosotros, los únicos que no estamos haciendo nada, es realmente frustrante en ese sentido, Patricia, que estamos perdiendo nuestra posición fuerte, nuestro punto fuerte del petróleo. Ahora más bien es un ancla que no nos deja avanzar, porque cada día producimos menos y cada día tenemos más problemas con los combustibles.
0: Problema de verdad grande para el país, ¿eh? O sea, yo no sé, ya no podemos tener la etiqueta de país petrolero ni lo que eso implica, porque lo importante no es la etiqueta, sino lo que eso implica para el país, ¿no? Ya realmente es cada vez más lejano. Problema grave y urgente para el país, igual que el eléctrico, igual que lo que hay que afrontar ahora por el fenómeno del Niño. Esperemos no solamente que se tomen las decisiones correctas, economistas, sino que se las comunique, que se nos diga por dónde va la cosa, para que los ecuatorianos podamos tener una opinión propia en base a hechos ciertos, ¿no? Y realmente no evitar las especulaciones que no nos hacen bien, pero que necesitamos definitivamente ojalá que el gobierno mejore este tema de la comunicación, no de los TikToks, sino de la comunicación en serio.
1: Así es, Patricia, sí.
0: Siempre grato conversar con usted.
1: El gusto es mío y el placer es mío, Patricia. Hasta la próxima.
0: Hasta la próxima. Un abrazo. Este es su casa. Son las 7:41. Nos vamos a una pausa y volvemos.

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0: Hey, vamos a un tema que me parece el colmo, perdón esta palabra que voy a utilizar, de la imbecilidad por parte de quienes quieren hacer oposición. Hay tantas maneras inteligentes de hacer oposición. Lamentablemente, hay muchos errores que comete el gobierno, y digo lamentablemente porque eso nos perjudica a todos los ecuatorianos, que les puede servir de verdad para la oposición, que lo pueden señalar y generar, si fueran inteligentes, pero apelan no solamente a la mentira, sino a lo más estúpido y a lo más cruel, porque utilizar a menores de edad para hacer quedar mal al gobierno es no tener ningún escrúpulo. Utilizar a los niños, utilizar a los estudiantes para hacer quedar mal al gobierno es ser descabellado realmente, ¿no? Claro, y como era de esperarse, ¿quién más, pues, sino la oposición liderada por el prófugo para hacer esto? ¿A qué me refiero? Circularon ayer videos de supuestos, de un supuesto juramento, videos de los niños, de estudiantes, en donde supuestamente le juran lealtad al gobierno del presidente Daniel Noboa. Uno no tiene que jurarle lealtad a ningún presidente ni a ningún gobierno, no tiene que jurarle lealtad a la patria. Y uno tiene que legalmente respetar al gobierno de turno, que es muy diferente. Pero ayer, miren, circuló un video, dice, un video graba a estudiantes en una institución educativa en Ecuador, realizando un aparente juramento de lealtad al presidente Daniel Noboa y a Eric Prince, el que vino aquí a hacer el parapeto de la seguridad, que todavía estoy esperando que lo que dijo el ministro Reimer, que ya iba a dar algunos direccionamientos para luchar contra la delincuencia. Bueno, a ese, supuestamente. ¿En qué cabeza? Ahí está el video, Johnny, que dice juramento de los niños. Vamos con ese video primero, ¿no? Y luego estaremos con la aclaración de la ministra de Educación. Adelante.
1: Nuestro Póngale audio. presidente Daniel Noboa, que nos une con la empresa Blackwater y su fundador, Dennis Prince, para construir una patria más fuerte y segura. Por la seguridad de nuestro presidente Daniel Noboa, que nos une con la empresa Blackwater y su fundador, Dennis Prince, para construir una patria más fuerte y segura.
0: Bien, ahí escuchamos el juramento. Ahora, paremos el video un momentito, Johnny. Adivinen en qué medio sacó a la luz este video. Pues sí, nada más y nada menos que uno de los medios de comunicación de los cuales hablaba como medio nuestro, así decía Rafael Correa en los últimos audios y videos que sacó. No, aquí está, Radio Pichincha. Dice, un video difundido en redes sociales mostraría a estudiantes de una institución educativa en Ecuador realizando un juramento de lealtad al presidente Daniel Noboa y a Eric Prince. Sí, Radio Pichincha, la radio a la cual se refería Rafael Correa como, ah, ya, pero esa radio sí es importante, Radio Pichincha, pero esa radio es nuestra, busquen otros medios. A esa radio. Y obviamente, pues lo replicó el prófugo. Dice, de ser cierto, la directora, profesora o lo que fuese está demente. Señaló el expresidente y prófugo de la justicia, Rafael Correa, sobre un video en el que, el video que acabamos de ver. Bien, hay que ser miserables hasta el tuétano para utilizar a los niños en un enfrentamiento político, para manipular de esta manera a los niños que van a la escuela a estudiar. O sea, hay que ser, pero de ascendencia y descendencia miserables para utilizar a los niños de esta manera. Y tenemos la aclaración de la ministra de Educación respecto a este video, ¿no? Y obviamente, esto es una locura, o sea, juramento a la bandera, juramento a nuestros símbolos. La ministra de Educación, Gilda Alcibar, denunció que sujetos inescrupulosos manejados por intereses políticos armaron toda una confabulación para engañar a docentes y rectores de planteles, mandando directrices falsas que ordenaban jurar lealtad por parte de los estudiantes al presidente Daniel Noboa y al mercenario Eric Prince. Bueno, esto se difundió en redes sociales y uno de los primeros en replicar, obviamente, pues, fue Rafael Correa. Ahora la ministra, esto es en la construcción de más narrativas, ¿no? Ahora la ministra Alcibar ya denunció el delito en la fiscalía para encontrar a los responsables. Y ojalá los cuelguen de la lengua realmente por utilizar a los niños. Escuchemos lo que dice la ministra.
2: Hoy denuncio ante ustedes un acto de manipulación política, orquestada y malintencionada, que ha pretendido utilizar lo más sagrado que tenemos, las escuelas de nuestros hijos. Quiero ser enfática. El Ministerio de Educación, Deporte y Cultura no ha emitido, no ha autorizado y no avala ninguna de las supuestas directrices que han estado circulando. Estamos frente a un ataque directo a la institucionalidad educativa. Miren bien esto. En la mañana aparece un post en redes sociales. A los minutos comienza a viralizarse desde cuentas troll y en algunos casos de abiertos opositores a la gestión de este gobierno. No es casualidad. Todo parte de una sucia estrategia de engaño que comienza con un email enviado a rectores y directores de algunas escuelas de Quito y Guayaquil, desde una cuenta falsa de Gmail que pretendía hacerse pasar como oficial de la Dirección de Formación Continua. Utilizaron la dirección clonada y fraudulenta formacion.docente.education.gob.ec@gmail.com para suplantar la identidad de la Dirección de Formación Continua y del Viceministerio de Gestión Educativa. Desde esta cuenta pirata e ilegítima, se tomaron la atribución de enviar documentos adjuntos para imprimir, instrucciones falsas a directores de instituciones educativas, exigiendo juramentos, lemas políticos y la colocación de estos afiches ajenos a la misión de este ministerio. Además, la solicitud de enviar evidencia fotográfica del cumplimiento al mismo email. Es inaceptable. Han intentado vulnerar nuestras aulas, a nuestros niños. Rechazamos enérgicamente a esos actores que, movidos por intereses políticos y proselitistas, buscan sembrar el caos, generar confusión y afectar deliberadamente la imagen del sistema educativo nacional. Este acto delictivo no va a pasar por alto. Quiero informarles que ya hemos presentado formalmente la denuncia para que se inicien de inmediato las investigaciones correspondientes. Hago un llamado urgente a la comunidad educativa. No se dejen engañar por páginas digitales ni correos sospechosos. La información oficial se verifica exclusivamente a través de nuestros canales institucionales del Ministerio de Educación, Deporte y Cultura. Mi compromiso como ministra de Educación, Deporte y Cultura es y seguirá siendo una educación transparente, libre de desinformación y enfocada únicamente en el desarrollo integral de nuestros estudiantes. Al país le decimos con claridad: la verdad y la institucionalidad van a prevalecer frente a la mentira y la manipulación.
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0: Nuestra solidaridad al Ministerio de Educación, porque, repito, no importa de qué gobierno o qué partido político, pero utilizar a los niños para hacer quedar mal a un gobierno cualquiera, utilizar a los niños es demostrar que se procede de cepa miserable y que se maximiza en la actualidad con los realizadores de este tipo de videos de intento de manipulación. Bien, antes de irnos con nuestros videitos para de finalizar el noticiero, hay una información que sí no quiero que se nos pase por alto, y es que capturaron en Colombia al hermano de Fito. Es obviamente de conocimiento público que toda la familia de Fito estaba en la empresa. Estaba evidentemente involucrada en los distintos negocios que negocios delictivos, pues, ¿no? Que llevaba a cabo Fito. Por acá se me perdió la información, la tenía lista, pero bueno, lo cierto es que fue capturado, ¿no? Y eso contribuye a que está, a que se vaya desarmando esta estructura. Alias Javi, hermano de alias Fito, fue capturado en Colombia. Alias Javi, hermano de alias Fito, fue capturado en Colombia anoche, 16 de junio, anoche martes, indicó el ministro John Reimer. Su nombre completo es Ronald Javier Macías Villamar, y las autoridades también lo señalan de estar involucrado o por estar involucrado en casos de lavado de activos y delincuencia organizada en la banda Los Choneros. Este sujeto residía en Colombia con papeles colombianos bajo otra identidad. Tiene además una notificación roja de Interpol y es requerido por la justicia ecuatoriana. En febrero del 2013 había escapado de la cárcel La Roca. Febrero del 2013, miren ustedes, hace 13 años atrás, junto a su hermano, y para mayo de ese año ambos habían sido recapturados. En el 2019, Alex Javi recuperó su libertad y en unos allanamientos del 2025 se encontró un pasaje aéreo a su nombre. En el caso Blanqueo Fito, en el que fue condenado su hermano Yandri Macías, la novia de alias Fito y la familia de ella, a 10 años de cárcel, se mencionó que Ronald Javier Macías era cojefe de la organización criminal y que se disputa el poder con su sobrino Yair y alias Toki. ¡Qué barbaridad! Junto a Yandri y sus padres, tenía una empresa de limpieza usada para simular el origen ilícito del dinero legal. Bueno, y son estas empresas de limpieza las que lamentablemente han estado, por ejemplo, en hospitales y más. Las 7 de la mañana con 57 minutos. Y para concluir, tenemos aquí, miren ustedes, a este canino que se niega a bañarse. Pero antes del perrito, vamos con el jaguar, un jaguar universitario, esta es una noticia, más que un video bonito, es simplemente una noticia, pero que nos lleva a pensar qué está pasando con el espacio en el que viven los animales salvajes. Aquí en el Ecuador también los hemos visto jaguares cruzando una hembra y su cría, cruzando una vía, me parece que fue por Arenillas, al sur, los osos, en fin, hemos visto algunos animales, miren esa belleza, bueno, pero el pobre se fue a refugiar a una universidad porque estaba enfermo. Un jaguar macho adulto de entre 110 y 120 kilos de peso fue rescatado por autoridades ambientales y especialistas de fauna silvestre tras refugiarse en las instalaciones de la Universidad Nacional de Colombia, en la sede de la Amazonía, en Leticia, al sur, donde fue encontrado exhausto y con problemas de salud que obligaron a su traslado a un centro de atención especializado. El felino, identificado como un ejemplar adulto de Pantera onca, permanecía en las instalaciones universitarias cuando equipos de rescate coordinaron una operación para sedarlo de manera segura y trasladarlo a un centro de atención de fauna silvestre de la Corporación para el Desarrollo Sostenible del Sur de la Amazonía, Corpo Amazonía. Según informó esta institución, el animal presentaba signos de agotamiento que al parecer estaban asociados a una infección cutánea, por lo que sería sometido a exámenes médicos y permanecerá bajo observación mientras recibe tratamiento. El médico veterinario de fauna silvestre y director de la Fundación ICOSOA, Daniel Alonso Prado, explicó en un video divulgado por la organización que el ejemplar se encontraba un poco letárgico y cansado. Bueno, lo importante es que él se pueda recuperar, ¿no? Pero imagínense la impresión de los estudiantes al llegar y encontrar un jaguar dormido en las instalaciones de la universidad. Las 7:59, y para concluir, aquí está este perrito que le dice no al baño. No quiere, tiene frío. Dice que con llovizna no le gusta bañarse, que el agua está muy fría. Pégale un empujoncito ahí.
4: Come on, all the way in.
0: No quiere.
4: Come on, you can do it. You can do it, honey. Come on, do it.
0: Yo creo que el perrito de Javier está.
4: Do it. Come on, baby. It's okay. It's okay.
0: Lo anima, Dios mío, para que vaya a tomar el baño en la bañera. Bien, amigos, con esto nosotros concluimos 8 en punto de la mañana. Un buen día para todos. Me reencuentro con ustedes mediante a las 17 horas. Hoy lo tendremos al doctor Andrés Páez en el noticiero de la tarde. Y también, por supuesto, estaremos con más información al mediodía en el informador con Silvia Herrera. Una buena mañana para todos. Gracias, Johnny.

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1: Son las 8 de la mañana.
2: 4 minutos.
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0: Hola a todos, ¿cómo estamos? Es un gusto saludarlos aquí en la programación de Radio CR Satelital y sus plataformas digitales. Junto a don Johnny Vinuesa, don Víctor Pizarro, Pedro Merchán, les damos la cordial bienvenida para contarles, ofrecerles lo que ha sucedido en el mundo del deporte y sobre todo en este mundial, que la noche de ayer tuvo un resultado ya para los seleccionados sudamericanos. Salimos del zapatero, ganó Argentina, la doble A le puso Argentina-Argelia, le ganó 3-0 con hat-trick de Lionel Messi en un partido bastante interesante, ¿no? Con muchas polémicas y al margen de los tres goles que lo pone ya como cabeza de área de goleadores en mundiales, junto a Kroos, a Mbappé, Lionel Messi hizo una jornada muy importante. Sin embargo, hay muchos comentarios divididos por una falta que se la cuestiona, pero de alguna manera hay que analizar la trayectoria de Lionel Messi como futbolista, y que nunca se lo ha visto con esa faceta, ¿no? Al menos no lo recuerdo de ser un jugador agresivo, violento, en el contacto, porque él ha sido más bien presa o víctima de las fuertes faltas que cometen los antagónicos, los rivales. Pero bueno, lo cierto es que ahí está Argentina, ganó 3-0, y hoy juega otra selección sudamericana, la colombiana, con quien vamos a poder tener contactos más adelante sobre lo que será este partido ante Uzbekistán, una selección que pocos la conocen, al menos como rivales de Ecuador, de países sudamericanos, pero que son duros los rivales, no hay rivales pequeños, y ya la gente se viene preparando para lo que será pues este partido del día sábado, que se espera podamos, porque somos ecuatorianos y queremos eso. Queremos el reencuentro, la recuperación de Ecuador dentro de algo que ha sido muy cuestionado para su técnico Becasese, que cerró muy temprano el partido, que no aplicó bien los cambios, que es pretendido por una selección chilena. Eso no nos interesa a nosotros. Primero tenemos que terminar el mundial y ojalá que se haga una buena presentación y que quedemos bien ubicados, o mejor ubicados que en otros mundiales como el del 2006, que ya la semana pasada pudimos conversar con Luis Fernando Suárez. Fueron tres colombianos y dos argentinos que nos han llevado al quinto mundial que llevamos. Eso de lo del mundial, ¿no? La gente todavía sigue comentando que por qué España no pudo ganar a Cabo Verde, selección de una isla, y todo lo que se ha dado. Lo de Alemania que goleó a Curazao y que Ecuador cayó ante Costa de Marfil, y los que también están cuestionando duro es cuando ya hay un técnico caído, que sale del mundial, de Túnez. Hay también el cuestionamiento sobre lo del marcador abultado para la selección paraguaya. Esto recién empieza. Vamos a ver si ya el segundo partido no tiene reacción. Allí sí se dice o se diría que ha sido un fracaso. Entonces, solamente se llegó a participar y no para competir, ¿verdad, estimados y amables televidentes? Aquí estamos para contarles todo esto con una mañana muy agradable, con un aguacerito que cayó por la madrugada. Está fresca la mañana, claro, es fresca porque es de hoy, pues, ¿no? Está muy, muy benigno el clima. Esta mañana ya comenzamos en la en el comentario de lo que ha sido y será pues el desarrollo de este mundial. Ya estaremos con don Víctor Pizarro para seguir desmenuzando los temas aquí en la programación, tener un posible contacto de lo que fue el desarrollo de la selección argentina y las otras selecciones que están ahí en la pelea, en el desarrollo de un mundial que ha traído como calificación y admiración de parte de FIFA, que el partido que se jugó en Filadelfia, el que ha tenido una concurrencia masiva de hinchas ecuatorianos, eso le gusta a la FIFA, claro, tener los estadios llenos, donde hay selecciones que tienen poder de convocatoria, como la brasileña, la argentina. Y la ecuatoriana no fue la excepción, pues, con tanto ecuatoriano emigraron hace años a los Estados Unidos, a los diferentes estados o condados, como le llamen, de Norteamérica, se fueron y están allá trabajando, hicieron su familia y tuvo una presencia masiva en Filadelfia. Y por eso es que la FIFA está que le apunta a Estados Unidos, porque rejuntan, como se dice, a las sociedades futboleras del mundo, que en Estados Unidos no solamente hay ecuatorianos, hay de todos los continentes, de todos los países, hay argentinos, brasileños, colombianos en gran cantidad también. Entonces, por eso es que se dice que cuando se escoge para una participación de una Copa América o un Mundial, el éxito va a tener resultados, ¿no? O los resultados serán exitosos, para conjugar bien el verbo. De esa manera, la FIFA lo calificó como una boom, lo de la presencia de ecuatorianos apoyando a su selección el día domingo pasado, que caímos ante Costa de Marfil. Pero ya no hay que llorar sobre la leche derramada. Ayer escuchaba comentarios que dicen que a lo mejor los futbolistas ecuatorianos no han tenido un acuerdo de los premios económicos que se dan para participar en un mundial. Yo no creo en eso. Aunque sí se dio en la época del ingeniero Chiriboga, Luis Chiriboga Costa, que habían jugadores que exigían, ¿sabe qué? Vamos a arreglar cómo hablamos. En esto de cuando uno llega a un trabajo, dice, bueno, mira, yo te voy a dar tanto de sueldo y te voy a dar el mérito deportivo o premios, que se denominan también así, premios, si es que pasas a ganarle a este rival que es durísimo. Y eso se hizo y se logró. Por eso es que hay momentos que se vivieron de la mejor manera, pero teníamos, obviamente, esta es una generación, así le llaman ahora, ¿no? Le llamamos. Esta es una generación nueva, exitosa, con presencia de futbolistas en Europa, por el mundo, ya demostrando sus condiciones, y hay un pequeño gran detalle, don Víctor, que tenemos que ajustar tuercas en el ataque. ¿De qué nos vale que tuvimos 18 partidos invictos y en el que menos esperábamos? Yo no pensaba que Ecuador no era que no podía perder. En el presupuesto uno no puede ir con derrotismo ni con triunfalismo, pero sí hacer una campaña que verdaderamente amerite que esto está para más o estamos para más en lo que se dice futboleramente, ¿no? Pero tampoco podíamos pensar que la selección africana Costa de Marfil no nos podía ganar o que nosotros no podíamos sacar un buen resultado. Pero llegó la hora, nos llegó la hora de que ya nos ubiquemos, pisemos firme en la baldosa y tener esto así de clarificado. Hay tantas cosas que se comentan y se dicen, y como por ejemplo lo que están diciendo, que están que me preguntan, yo no vivo en Chile, voy a tener un contacto más adelante, y ya mismo que entremos con don Víctor a la vuelta de don Johnny, vamos a tratar de ubicar a un colega chileno que ya lo tuvimos acá, que está en Santiago, que justo lo entrevistamos antes del arranque de la Copa Libertadores. Y como Barcelona tenía de rival a la U Católica, lo llamamos porque queríamos conocer un archirrival que tiene Barcelona en la historia de la Copa Libertadores, y están que hablan, y muchos lo confirman, y ayer vi un programa, ya no solamente en redes sociales, hay un programa argentino que lo estaban televisando en redes obviamente, pero tiene un canal fuerte, del cual dice mi buchón, ¿no? Es una frase que la utilizamos acá, mi buchón, pero ellos tienen otra. Mi vocero tiene un dato preciso allá en Santiago de Chile y que las conversaciones estarían muy avanzadas. Yo no creo que Becasese vaya a estar escuchando, como bueno, está en todo su derecho, es un profesional, pero lo toman como referencia tal vez por lo que yo ni siquiera pienso por lo que está haciendo en Ecuador, sino porque fue parte de el señor Sampaoli cuando estuvo dirigiendo allá a la U y luego a la selección. Será por eso que lo están poniendo en carpeta, pero que es una gran opción de la que están hablando. Y acá los ecuatorianos dicen que se lo lleven rápido, que se lo lleven rápido y que llegue cualquier otro menos él. O sea, la gente no está conforme, y no es por el resultado del domingo, ¿eh? Esto viene por una insatisfacción, un desajuste de gustos, de que no es un técnico para o con el perfil para dirigir a la selección ecuatoriana y peor para un mundial. Pero eso se lo escuchó antes de llegar al mundial, que si bien es cierto nos lleva al mundial con 3 puntos menos que penalizamos por aquella situación que ya todos conocemos y nos ubicamos segundo, y eso es un historial bueno para el profesional. O sea, ¿cómo es eso? Quedas segundo en las eliminatorias de tu continente y habiéndote penalizado 3 puntos por una sanción de FIFA. Entonces, siempre digo esto, cuando las estadísticas ayudan en el trabajo de un individuo, de un ser humano, de un profesional, en cualquier índole, obviamente lo avala y lo representa. El problema es el problema, como dijo Arojona. El problema es que como que nunca le encontramos una identidad definida al juego de Becasese. Y nosotros tenemos que llegar a la conclusión de que las eliminatorias anteriores que calificaron para este mundial no tuvieron pues un buen nivel futbolístico dichas selecciones, porque Perú no estuvo, Chile no está en nada hace rato, Bolivia llegó para una repesca, Venezuela el único que no ha llegado, y las otras seis tuvieron que llegar así. Argentina sin despeinarse logró el primer lugar, Brasil con altibajos, pero bárbaro, bárbaro, como dice Juanito Urquiza. Y de allí, calificando selección por selección, voy a irme por la que estaba en el pantano, estaba súper caída, que fue la selección paraguaya. Llegó Gustavo Alfaro y la levantó increíblemente, la puso en un sitial muy interesante y la clasificó al Mundial. Esa es la rescatada o la rescatable de las eliminatorias. Entonces, por eso tenemos que hacer este comentario de lo que viene al momento, ¿no? Que Ecuador llegó segundo con tres de penalización, tres puntos menos. Pero cuando ya llegamos al Mundial, ahí te quiero ver. No ha sido tan favorable lo uno ni lo otro, y más aún con la mezquindad, así, de ser cicatero el técnico, de conformarse con meto un gol y me guindo del travesaño. Por eso es que aparecen la mayor cantidad de partidos invictos, pero con pocos partidos ganados, pocos goles. Esa situación es con la que tenía que haber trabajado, planificar a posteriori Becasese, durante todas estas eliminatorias. Si ya lo tengo desgastado a Ener Valencia, tengo que promover, motivar a alguno de los delanteros, que si no está Ener, está este. El profesor Sevilla nos dijo en la entrevista que le hicimos el día lunes, que fue muy oportuna, que los jugadores no se aplicaron, no le cumplieron tácticamente, que cerró el partido muy temprano. No era malo tampoco el empate, pero ¿se descuidaron? ¿Se descuidaron los jugadores o se descuidó el técnico? Aquí hay que marcar todo esto con la interpretación que de lo poco que uno conoce de fútbol, porque no somos dueños de la verdad para decir, yo tengo la razón en decir que se equivocó e hizo estos cambios, y la verdad que mayormente han sido los errores de Becasese que de las virtudes, y por eso es que está prácticamente en la picota, y que lo único que lo salva es el presidente de la FED, que le da el espaldarazo en su favor o lo respalda como quiera. Pero esa es la realidad de lo que se vivieron en estas eliminatorias. Los 10 países de nuestro continente sudamericano, Argentina, Ecuador, Brasil, Colombia, Uruguay, Paraguay, ahí están las seis selecciones. Bolivia va a la repesca, no entró Venezuela, no entró Perú, no entró Chile, son cuatro. Ahí están las 10 selecciones. 10 selecciones nada más, y de las seis, hay una que ya ayer pudo sacar un buen resultado en estas eliminatorias. En estas eliminatorias que arrancamos desde el viernes pasado, con un Paraguay goleado por Estados Unidos, con un Brasil empatando con Marruecos, Ecuador cayendo con Costa de Marfil, y recién, no me falta otra, Uruguay que cayó derrotado, perdón, empató Uruguay, y ayer recién la selección gaucha, la flamante campeona vigente que está defendiendo su cetro, su título de Qatar, que lo ganó ante Francia y que fue cuestionado. Y ayer también hablaban, este fue el árbitro que le regaló en la final del Mundial un penal a Argentina y que Argentina por eso ganó. Yo de ese título yo no voy a discutir nada. Esos son rumores urbanos y que comienzan a cuestionar y a criticar los anti-argentinistas o anti-argentinos o anti-Messi. Hay un montón de gente que no lo quiere a Messi. Hay otros que lo prefieren a Cristiano Ronaldo, pero Messi tiene su poder, ¿no? Con todo esto lo que podamos decir, tiene su momento, es un jugador histórico en el mundo, jugando siempre la mayor cantidad de partidos en España, en el Barça, donde lo llevaron desde muy pequeño, y ahora está por la MLS. Y sí tengo que decir que para mí, Lionel Messi no tiene ese perfil de ser un hombre malintencionado, violento en el contacto futbolístico, porque el fútbol es un deporte de contacto. Intencionado o malintencionado, lo hay en el mundo. No revisemos lo que hizo Costa de Marfil en los primeros minutos cuando a Ener Valencia y a Moisés, a Yeboah, le dieron duro, los ablandaron. Eso sí fueron con la intención de hacer daño, pero a Messi no lo veo en ese perfil. Ya mismo que estemos con don Víctor para que él también dé su punto de vista sobre lo que pensamos de Lionel Messi. Anoche hubo una falta, la verdad que se la ve descalificadora y por detrás, y la gente, todos salen. ¿Por qué no lo expulsa? Porque es Messi, porque es argentino y porque es la figura. Y ya hoy está en el top 10. Uno con Klopp, sí, ahí está con 16 dianas entre los goleadores de los mundiales. Y a lo mejor, si continúa desarrollando, entiendo que este será su último mundial de Lionel Messi, puede ser un goleador histórico de los mundiales, pero se lo califica de esta manera por esa lamentable jugada que quisiera revisarla mayormente si hubo o no mala intención. La falta fue por detrás, fue descalificadora, pero tiene ese plus Messi que durante toda su trayectoria que lo hemos visto jugar, no ha tenido ese perfil de ser un jugador violento, de que va a recuperar una pelota. Más bien, a él le han dado duro por su habilidad, por la destreza que tiene, pero ahí está. Son opiniones divididas, y yo no voy a cambiar esta. No lo tengo en ese rubro, en ese perfil de ser un jugador malintencionado y que a lo mejor anoche se le fue la pierna y tal vez por eso el árbitro no lo calificó así. Y entonces, ¿por qué el VAR no lo llamó tampoco? O sea, coincidieron de que no había mala intención y que fue producto del contacto, pero pudo haberle dañado esto que llama aquí los gemelos, o otros le llaman pantorrilla. Los gemelos son gemelos, donde salió pues lesionado el argelino, ese es el gentilicio, ¿no?, de los Argelia, los que viven en Argelia, o los nativos de Argelia, argelinos, ¿sí? ¿Estoy en lo cierto? Vamos a ver. Pero esa es la historia que está contando ya el fútbol mundial. Vamos a tener ya los saludos a esta hora cuando don Johnny Vinuesa le abra la pantalla a don Víctor Pizarro y ya lo tenemos listo para empezar esta transmisión. 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Vamos a seguir por acá. 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Ayer pudimos conversar, ¿saben con quién? Lo llamé al profesor Miguel Ángel Brindisi, no me contestó, pero me respondió en el WhatsApp. Y está muy bien, Miguel Ángel, lo recordamos de la década de los 89, 90, que estuvo acá en Barcelona y que lo llevó a la final. Y me dijo, yo puedo, está trabajando en dos medios televisivos allá en Argentina. Y se choca con nuestro programa, me dice, yo puedo a la 1:30 de Argentina, o sea, 11:30, 12 de Ecuador, pero ya a esa hora ya no estamos nosotros, pero cualquier momento vamos a ubicar un programa donde lo podamos tener y hacer el contenido que necesita nuestra empresa, ¿no? Así es, y está, me dijo, estoy muy ocupado, pero lo importante es que nos respondió. Nos atendió el profesor Miguel Ángel Brindisi, quien no lo conoció. Estoy también tratando de conversar con gente argentina, vamos a ver si lo logramos el día de hoy, al profe Rubén Darío Insúa, al señor Duró, en fin, todos aquellos de los que hemos podido tener buenos contactos, buenas relaciones, y escuchar la opinión, sobre todo por ese buen resultado que logró la selección argentina, que nos sacó del zapatero a las selecciones sudamericanas, ganándole 3-0 a la selección de Argelia la noche de ayer. Entiendo que fue en el estado de la Florida que se jugó este partido, allá en Miami, ¿no? Este partido de las selecciones argelinas y argentinas. Bueno, así estamos. Vamos a ver si ya tenemos algún saludo por ahí, si ya don Johnny nos puede abrir canal, ahí está, preciso. 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
0: 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Ayer nos fuimos firme, directo con Argentina y le pegamos más de 2.5. Ahí estamos, llegamos a 3. ¿Verdad, don Víctor? ¿Cómo le fue a usted con su pronóstico de DraftBet? Bienvenido.
5: ¿Cómo está, don Pedro? Muy buenos días. Saludos cordiales para usted, para don Johnny Vinuez en el Control Master, para todos los oyentes que ya nos están acompañando a esta hora de la mañana, una mañana fresca acá en Guayaquil, pero no olvidarnos que el día de ayer tuvimos una lluvia, pero de goles en el Mundial. Oiga, qué barbaridad lo que hizo Kylian Mbappé, lo que hizo Lionel Messi, lo que hizo Erling Haaland, respectivamente, con sus selecciones. Y ayer también ya se empezó a romper este esquema de los goleadores en las Copas del Mundo. Recordemos que estaba ayer Müller, por ejemplo, el alemán que se convirtió en goleador en el Mundial de Alemania 74, pero que ahora ya es superado tranquilamente por Kylian Mbappé. También ya lo igualó Lionel Messi a Miroslav Klose, que se convirtió en goleador en el Mundial de Brasil 2014, y hoy por hoy Messi también tiene 16 goles, ¿no? Y Mbappé está muy cerca, tiene 14. Jules Fontaine quedó ya atrás con 13 goles, Maradona y Cristiano Ronaldo con 8 respectivamente. Creo que están, bueno, Maradona obviamente ya no va a poder superar, no va a poder ni siquiera acercarse a la mitad de lo que han hecho estos dos grandes del fútbol, pero Ronaldo hoy también tiene un partido bastante bueno ante República Democrática del Congo, y otro partido bueno que hoy vamos a tener es el de Inglaterra frente a la selección de Croacia, y es ahí en donde yo voy a pronosticar, en donde yo lo voy a invitar el día de hoy a pronosticar inmediatamente con el duelo entre Croacia frente a la selección de Inglaterra. 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
0: 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Vamos, ahí está Instagram mandando un mensaje que no tiene nada que ver con el deporte. Vamos a volver porque tenemos el espacio ya con don Johnny Vinuesa, y vamos a volver con don Víctor Pizarro para analizar todo lo que se cumplió con la jornada de ayer. Ahí está ya don Mauricio Alcíbar. Saludos, don Pedro, ya en sintonía de la primerísima. Gracias a don Mauricio Alcíbar. Estamos con don Víctor Pizarro aquí haciendo lo que un poquito conocemos de esto del negocio del deporte y de los comentarios. Ahí está, ahora sí se volvió una costumbre nuevamente, don Jaron Valencia. Muy buenos días, don Pedro y Víctor. Un cordial saludo, ya estamos presentes. Bendiciones, amén, don Jaron Valencia, desde Puerto Viejo. Ahí está preparando las herramientas. Ahí está don José Mariano Zambrano Alcíbar, está que nos escribe, don Víctor, usted que lo tiene ahí para ir armando un material acá.
5: A ver, acá don José Mariano Zambrano Alcíbar nos dice: buenos días, amigos de la radio, un saludo desde Quito, Calderón. Lindo sol por acá. Si Ecuador no gana el sábado, estamos eliminados del Mundial con una mejor selección que en los tiempos anteriores, y ese DT, si no le gana, él debería irse directo a su Argentina sin regresar a tiempo, a ver atrás, por hacer sus cambios tipo equipo chimichurri como el Barcelona, que siempre piensa primero en empatar y no ganar un partido. Abrazos, bendiciones y lindo día para todos ustedes, nos dice acá don José Mariano Zambrano Alcíbar. Que bueno, por ahí ya se habla, por ahí ya se está rumoreando de que Sebastián Becasese podría estar saliendo de la selección ecuatoriana cuando termine ya la vigente Copa del Mundo, pero no es nada confirmado. Vamos a ver qué es lo que termina pasando. Acá don Edwin Marca, saludos don Pedro. ¿Cómo que la prensa chilena nos tiene odio, que lanzan que lo quieren llevar a Becasese? Bueno, que si se va, que se vaya, dice acá don Edwin Marca.
0: Sí, hay ese rumor, y ya mismo vamos a enlazarnos con un colega chileno para ver qué nos cuenta. Don Jofre también está presente. Don Jofre Carriel, un fluminense en el auto, ¿qué dice?
5: Ah, bueno, acá don Jofre Carriel, saludos cordiales, amigos de La Mejor CR, excelente miércoles para todos en el panel. Si tuviéramos un delantero como Messi, hoy la selección con esta generación de jugadores fuera imparable. Bueno, Messi no es un 9 y tampoco es un falso 9. Messi es más extremo, pero siempre recurre o siempre va a meterse, como dicen los argentinos, a meterse adentro, en su forma de comentar, y siempre busca la diagonal para rematar, y es lo mejor que le sale a Messi, y es lo mejor que vimos anoche, ¿no? Un Messi con espacio y con el balón en los pies puede ser muy peligroso.
0: Ya vamos a volver para comentar esos temas. 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Vamos a hacer la pausa y justamente vamos a analizar los partidos que se cumplieron ayer, porque hoy también jugará otra sudamericana como la colombiana, ante Uzbekistán, ¿verdad? Así que lo vamos a tener para analizarlo aquí en la programación junto con don Johnny Vinuesa, don Víctor Pizarro, y hacemos la primera pausa. Ya volvemos.
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7: Son las 8 de la mañana.
8: 51 minutos.
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0: Estamos de regreso aquí en la programación y yo con mi compañero, perdón, lo de primera persona, pero tengo que analizarlo así. Si nosotros tenemos este programa es para hacer opinión, acertado o no, le guste o no le guste a alguien, eso es respetable, pero nosotros estamos aquí para decir, ni no vamos a vivir de lo que digan, están que me envían, me bombardean, que por qué no digo que Messi debió ser expulsado el día de ayer por esa falta que para el árbitro no fue, ni para el VAR, no la revisaron, pero aquí estamos para llevarles todo esto. Don Víctor, les decía que de alguna manera, al margen de los tres goles que consiguió Lionel Messi, hay un sinnúmero de opiniones. Yo digo mitad y mitad compartidas en que debió y no debió ser expulsado. Están las opiniones divididas, pero nosotros tenemos nuestro criterio para poderlo comentar aquí y decir. Les decía en la apertura del programa que tal vez para mí Messi lo salve un poco que él no ha sido un jugador agresivo. Y que más bien él ha sido la víctima de los momentos del fútbol violento, del fútbol fuerte, por su destreza, por su habilidad, y que lo ha convertido como, yo digo, en uno de los mejores futbolistas del planeta. Pero por esta falta, yo ya di la mía, y sigo pensando, de que lo salva o le pone un colchón o un bálsamo, el hecho de que él no ha sido de estas jugador de esas características malintencionado, don Víctor, porque están la mitad pidiendo que lo expulsen y la mitad lo defienden. Los antimesinos pues están que por qué no lo han expulsado, pero vale la pena analizar este comentario de este servidor y el tuyo también lo ven y lo escuchan, don Víctor.
1: A ver, justamente yo creo que a veces nos olvidamos que una de las de la naturaleza del fútbol, una de las características que tiene este deporte es justamente su naturaleza, y la naturaleza del deporte es el contacto. O sea, no se puede obviar de que el fútbol, por más tecnología, por más reglamentos que le puedan imponer o por más renovaciones, diría yo, en cuanto al tema de reglamentos para castigar a un jugador se puedan presentar, no se puede olvidar de que el fútbol es un deporte de contacto. Y en este caso pueden pasar jugadas, como la de anoche, la de Messi, que lo tocó. Yo creo que nunca hay mala intención en ningún jugador, porque todos son conscientes de que si llegan con mala intención y la entrada es muy fuerte, le puede causar una lesión que lo puede dejar incluso varios meses fuera de cancha. Entonces yo soy de la idea de que ningún jugador es malintencionado, ningún jugador va con la idea de romper a otro, pero si hay jugadores que entran fuerte, obviamente, ¿no? Por ejemplo, los mismos que reclamaban roja para Messi ayer o anoche, yo no los vi reclamar, por ejemplo, tarjeta roja para un jugador de Costa de Marfil que entraba fuerte, por ejemplo. O sea, el fútbol hay que saberlo tomar y hay que saberlo analizar, porque, a ver, el fútbol se lo juega de una manera acá en Sudamérica, se lo juega de otra manera en África, se lo juega de otra manera en Europa. Y ojo con esto, porque estoy generalizando, estoy puntualizando por continente, pero si ya nos ponemos a hablar, por ejemplo, el fútbol en Brasil en comparación al fútbol en Ecuador, estamos completamente distintos. No, porque en Brasil dejan jugar más, en Brasil son un poco más abiertos con el tema de que si le entraste fuerte, bueno, levántate y sigue jugando, al menos que exista una agresión mucho mayor. Por ejemplo, en Inglaterra es casi de la misma manera que en Brasil. Por ejemplo, en Italia también. En África ni qué decir. En Egipto, por ejemplo, si ya nos podemos hablar de un país de otro continente. Entonces te das cuenta de que el fútbol en distintos países se lo juega, se lo practica y se lo analiza, se lo ve, se lo observa de una manera muy distinta. Muy probablemente para el árbitro polaco, Marciniak, que fue justamente el mismo que pitó la final del Mundial anterior entre Argentina y Francia, quizás para él no era una jugada. Y ojo con esto, porque si bien es cierto, él estuvo en el campo de juego como central pero también estaba el VAR. Y como se lo dije ayer, el VAR muchas veces ve las jugadas, ellos incluso las pueden repetir en reiteradas ocasiones y dicen, ok, me parece que no es una falta de gravedad, me parece que esto no lo puede revisar el árbitro. Otro ejemplo, más temprano, esa falta que le hicieron a Mbappé dentro del área, o que parecía falta dentro del área, en el partido entre Francia y Senegal, el árbitro paralizó un momento el partido y dijo, bueno, me parece que puede haber aquí algo, fue al VAR, los del VAR le dijeron, ¿sabes qué? No hubo nada, porque la entrada fue completamente lícita, entonces continúa el juego, y eso fue lo que hizo

0: análisis en base a lo que nos gusta y a lo que nos agrada. Y en base a lo que no nos agrada, le metemos todo el odio que podamos. Eso es lo que yo veo en muchas personas, incluso muchos periodistas, de que no les agrada Messi, ok, si no te agrada, ok, ya, o sea, no podemos ir tampoco tan al extremo de decir hay que expulsar a Messi. Hay jugadas incluso más polémicas, en donde los árbitros no muestran ni siquiera tarjeta amarilla, pero porque es Messi, porque es Ronaldo, ah, ya te vas a ir al extremo. Decir, no, hay que sacarle roja a Messi, hay que sacarle roja a Ronaldo. Por eso digo, me parece que a veces analizamos en base a nuestros gustos y no en base a un análisis. Entonces yo creo que por ahí no va y no debe ir este tema de que si era o no roja para Messi. Me parece que un contacto es contacto ligero que hay o que hubo, pero no más que eso.
1: A mí me alegra su punto de vista porque sin habernos puesto de acuerdo, lo hice antes de que usted llegue, don Víctor, y coincidimos en la mayor parte. Y también cité aquellas jugadas del día domingo entre Costa de Marfil y Ecuador. Y ahí viene la interpretación del árbitro, pero que, como dicen, pero los ablandaron a los ecuatorianos. No, esto es fútbol y si hay que pitar alguna falta, también para eso está el VAR. Y en todas partes se cuecen habas, que se equivocó, no se equivocó, pero para mí, le digo, le pongo un soporte a Lionel Messi, que no lo conocí nunca con esas características de ir a ser malintencionado. Primero, una falta que le califican de malintencionada y que debió ser roja directa, pero como era Messi, no lo perdonaron y que el árbitro... Este árbitro también tuvo incidencia en el Mundial que le pitó un penal a la Argentina y la gente comienza a elucubrar. Por eso no me dejo llevar solo de lo que digan las redes sociales ni los comentarios de afuera. Nosotros tenemos nuestro punto de vista, conocemos un poquito de fútbol, no lo sabemos todo y tenemos derecho también a tener que disentir y podemos equivocarnos también. ¿No le parece, don Víctor? Que esto hay que manejarlo con mucha ecuanimidad, con mucho equilibrio mental y desde el punto de vista, porque sea anticristiano y anti-Messi, la pelota se juega en contacto, se la tiene en contacto y lo que usted acaba de decir, hay interpretaciones distintas y yo cierro el capítulo. Para mí queda como está. Y si el VAR no vio y reprisó la jugada y no lo llamó al árbitro, es porque no pasó mayormente. Se dieron cuenta interpretaciones que no hubo mala intención por parte de Leo Messi.
0: Correcto, correcto. Es por ejemplo, mire, yo a lo largo de este camino en la profesión me he topado con mucha gente, por ejemplo, que dice que para ellos el mejor jugador de la historia es Diego Armando Maradona. Y yo comparto aquello. Para mí, Diego Armando Maradona era un genio, era una bestia en el fútbol, pero hay que aprender a separar. Yo creo que lo que hizo Maradona en el fútbol es 10 sobre 10. Pero yo no me voy a meter en la parte o en la vida personal de Maradona, lo que mucha gente sí hace, ¿no? Entonces, yo creo que, insisto nuevamente, me parece que a veces emitimos comentarios con el hígado, emitimos comentarios con la bilis, pero no con un análisis y no con un sentido común. Entonces, eso fue lo que pasó anoche, ¿no? Leer a muchos colegas que son amigos, no, que sí, que Messi no necesita este tipo de ayuda, pero nadie lo está ayudando, es la cosa. O sea, nadie lo está ayudando. Apuesto que si esas mismas personas se ponen o los ponen prácticamente a presentar pruebas de que el árbitro o que la FIFA o que tal institución está beneficiando o quiere beneficiar a Messi, se van a quedar es cruzados de brazos sin decir absolutamente nada. Y eso es lo que más temo yo, porque hay gente que sale y acusa sin pruebas, hay gente que dice, no, si a mí me consta que la FIFA lo ayudó a Messi a ganar el Mundial. Bueno, pero ¿dónde está tu prueba? Yo vi que Argentina el Mundial de anterior fue un poco más acertado o fue mucho más directo en las jugadas que tenía que hacer y terminó haciendo goles, terminó haciendo más goles que Francia. Fue mucho más fijo que Francia. Y eso no me... A ver, yo creo que Francia no se tuvo que haber prestado para hablar

0: poquito al mundial anterior para que le hayan regalado un mundial a otro jugador. Entonces me parece que, insisto nuevamente, algunos comentan y opinan con el hígado, comentan con el coraje, pero no con la razón y no con análisis previos en una acción como es el fútbol, que, insisto nuevamente, la naturaleza del fútbol es el contacto, es el contacto. Es distinto que Messi haya ido con el pie arriba y le haya pegado un patazo, un planchazo en el pecho al jugador. Ahí yo creo que no le cabe duda ni a usted, ni a Don John, ni a ninguno de nuestros oyentes que era roja directa, eso obviamente. Pero si es una jugada en donde se enredan los pies prácticamente de dos jugadores y roza el pie de Messi en este caso en la pantorrilla del jugador de Argelia, bueno, me parece que fue una jugada o fue una acción normal, o sea, te topaste y pasó. O sea, no se puede tampoco satanizar o no nos podemos escandalizar por algo que es tan natural como el contacto físico, como el contacto entre pies en el momento de estar jugando fútbol.
1: Esa es la realidad. Creo que podemos cerrar ese capítulo. ¿Sabes qué fue algo curioso ayer? No ver a las dos selecciones mundialistas o finalistas de Qatar que debutaron ayer y donde marcaron los dos que marcaron en la final del mundial, pues no, Mbappé y Messi. Pero ¿hay alguna diferencia de ver a una selección argentina con mayor peso o a una selección francesa con mayor peso para el desarrollo de este mundial? Hasta el momento siguen siendo las candidatas todavía, son opcionadas, no candidatas solamente, son opcionadas por el buen nivel que hay y por lo que venimos viendo, hasta Alemania. Vamos a ver qué pasa con el resto de selecciones. ¿Cómo es que se le llama? A ver, voy a utilizar una frase. El Guga, alemán, que ha dicho que Países Bajos será el campeón de este mundial porque lleva tres aciertos y dicen que va a darse ese golpe, pero yo todavía no puedo darme por bien servido y decir, aplaudo lo que diga el Guga, que están mencionando los tres mundiales que sí los acertó y que ahora Países Bajos, pero yo a Francia y Argentina no los saco todavía para decir que estos no están para ser protagonistas en este mundial, don Víctor.
0: No, es imposible sacar a selecciones como Argentina, como Francia. Ayer lo vimos ya Francia en acción, oiga, y para mí eso, Francia es una selección brava. Para mí Francia es nuevamente candidato a quedarse con el título mundial. Porque si bien es cierto, fue un partido trabado ante Senegal, lo mismo que le pasó a Ecuador ante Costa de Marfil, un partido en donde los africanos supieron exponer, supieron incluso preponderar prácticamente su estatus de selección africana y sacaron a relucir su característica mayor, que es justamente la parte física, pero ya Francia luego con cerebro, con análisis, con lectura del técnico, supo cómo romper prácticamente este esquema y le fue llegando de a poco a la selección senegalés. Y ojo, para mí Senegal en el primer tiempo era candidata a marcar el primer gol, incluso yo me adelantaría y yo en ese momento decía, candidata a quedarse con el partido, porque Francia no reaccionaba, más bien Senegal era la selección que siempre iba hacia adelante, buscaba el arco de los galos, pero dese cuenta cómo es el fútbol, no, Francia supo aguantar, supo defenderse, la buena reacción de Maigán, que es el portero de la selección de Francia, supo aguantar el resultado en cero en el primer tiempo, pero ya en el segundo Deschamps, y mire lo asombroso que es el fútbol y tener un técnico que sabe leer un partido, sabía que había una presión, sabía que había una tensión dentro del campo de juego con Francia directamente. Entonces, ¿qué fue lo que hizo? Empezar a bombardear a Senegal por las bandas, aprovechando la velocidad de Michael Jolis, aprovechando la velocidad también de Mbappé. Y eso es lo que prácticamente fue lo que le ayudó a Francia a romper ese esquema tan cerrado de parte de los africanos. Y luego de eso, cuando ya los africanos vieron de que los franceses empezaron a desbordar, empezaron a llegar con velocidad. Ellos lo que hicieron fue prácticamente defenderse. Y es ahí en donde llega el primer gol de Francia, que fue un descuido de Koulibaly, el capitán de Senegal. Oiga, y esa media vuelta y ese balón cruzado que le pone al portero lo dejó prácticamente sin reacción y fue lo que abrió el camino para que Francia encamine o vaya hacia la goleada que le terminó pegando a Senegal.
1: Así es. Opiniones que tenemos aquí sobre estas dos selecciones que fueron las finalistas del Mundial anterior y que hoy emprenden este camino, esta ruta a pescar, a cazar el Mundial. ¿Usted lo ve a Argentina con peso en delantera, a más de lo de Messi, que siempre tiene un plus especial, ¿no? Individualmente, pero hay algún jugador que tenga peso como... ¿Qué le digo? Está Julián Lan.
0: Claro, está la araña Álvarez, está, que incluso ayer estuvo en la banca, pero entré en el segundo tiempo.
1: Ya. Y puede recuperar, puede tener mejor nivel, ¿no? Esto recién empieza
0: A
1: para ella.
0: ver, yo creo que al día de hoy, de los puntos más bajos de la selección argentina es justamente el ataque, ¿no? Y ataque me refiero con delanteros, porque Messi no es delantero, ojo con eso, Messi no es delantero. Incluso el técnico que lo tuvo y que supo sacar el jugo, que lo supo exprimir prácticamente para sacar su mejor versión, que fue Pep Guardiola, él ha dicho, ¿no? En reiteradas ocasiones, Messi no es un 9, pero Messi tranquilamente es un extremo que puede interiorizar, se puede convertir en un falso 9, o hay esquemas en donde podemos nosotros intercambiar y lo podemos poner a Messi como un 9, pero es un 9 más retraído, no es un 9 muy clásico. Pero ayer el que le salvó los muebles a Scaloni fue justamente Lionel Messi, porque a ver, Martínez, que fue el delantero que arrancó el partido, tuvo opciones, ¿para qué? No voy a decir que no, conectó varios balones, pero no llegó con esa intensidad que tal vez en otros años o años anteriores Argentina tenía. Por ejemplo, usted lo vio al flaco Canilla y usted tuvo que verse y tiene que ver la diferencia entre Lautaro Martínez, Julián Álvarez
1: Por
0: y Canilla,
1: supuesto.
0: y Claudio Canilla. Por
1: Claro.
0: ejemplo, otro delantero para mí insignia de Argentina fue Crespo. Entonces yo creo que hay una diferencia entre delanteros, obviamente, de épocas y épocas, pero
1: Batistuta.
0: exactamente, hay otro ejemplo, mire, y Batistuta que hacía goles hasta con la mirada, pero en
1: Así.
0: cambio, hoy por hoy, Argentina tiene dos grandes delanteros que son exitosos en sus ligas, pero que a nivel de clubes no la ven bien. Entonces yo creo que ahí sí Argentina tiene que, obviamente, esto recién arranca para la selección albiceleste, tiene que ir mejorando, tiene que ir encontrando la forma de cómo darle ese espacio, darle esa oportunidad a su delantero y no solamente depender de Messi, porque llegará un momento en que Messi ya se sienta fatigado, se sienta cansado y Messi no va a poder arrancar desde el minuto uno, sino más bien va a poder entrar al cambio y es ahí en donde Argentina puede sentir mucho y lo va a golpear bastante.
1: Claro, y no nos olvidemos que hasta las elecciones anteriores, los dos últimos mundiales, tuvo a un Fideo Di María que era un soporte valiosísimo, no como delantero, pero sí como extremo, no como enganche, pero como extremo que llegaba por las bandas y que ponía centro y que tenía gol también, Di María. 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
1: Así es, y como el sábado tendremos ese partido, vamos a tratar de lo posible de estar en la grande el día viernes para hacer un programa muy movido y ya con incluso interacciones de nuestros amables televidentes, pero hasta eso yo me voy a arreglar el vehículo, ya le arreglamos ayer, ya pusimos la batería, ya arreglamos los amortiguadores, se me fue un dinerillo pero valioso, pero vale la 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Por eso vamos el viernes, vamos a estar ahí para poder compartir con don John y don Víctor, la licenciada Patricia Aguiler, que le encantan cuando yo le llevo esa leche Nutri, entonces a ella le gusta ir a degustar con un sándwich, pero nos vamos con autoforros.com, que está en Los Ríos 1306, y Clemente Ballén, el mejor tapizado de Guayaquil, lo tiene autoforros.com. 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A ver. Después para el Monumental, don Santo Jiménez. 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A ver si tenemos un saludito por ahí para irnos a hacer la pausa y volver con más novedades. Que tenemos también el modelo o la fórmula de pronosticar, acertar y ganar, y eso lo sabe muy bien don Víctor, que me va a recomendar, a sugerir cómo debo pronosticar hoy. Colombia, Uzbekistán, yo le voy a Colombia, así me digan que estoy soñando despierto, don Víctor.
0: Sí, correcto, no, hoy tendremos partidos, grandes partidos, mejor dicho, como el duelo entre Inglaterra frente a la selección de Croacia. Recuerda que por este partido tendremos una cuota de Inglaterra de 1.73 y para Croacia una cuota de 5. Y para el partido entre Uzbekistán frente a la selección colombiana, este partido que se estará jugando a las 21 horas el día de hoy. Yo le voy directamente a Colombia, que están pagando una cuota de 1.38 frente a la de 9.50 que están pagando por Uzbekistán. 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
1: Muy bien, excelente la recomendación. Vamos a saludar, ¿quiénes están? Juan Jesús Pesante, don Luis Tomalachi Caiza, ahí está don Jofre Carriel, que ya nos saludó desde Cuenca, siempre está muy atento a él con la pendiente. 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Bendiciones, don Johnny. Ahí está la gente que está interactuando. Don Edwin Marca. Vamos, Colombia. Ya mismo nos vamos para ver si lo encontramos a Cheche Hernández para que nos diga desde Cali cómo está la situación y cómo se está viviendo allá en Colombia. Ya tuvimos al profesor Luis Fernando Suárez. Es lo que más me preguntan, que cómo lo consigo yo y lo quieren contactar y no puede. Él no está en Colombia, amigo. Señores, colegas, esto no es de hacer de la noche a la mañana un contacto y decir, quiero que hables en mi programa. El profesor Luis Fernando Suárez tuvo contacto conmigo antes del Mundial. Y le digo, profe, el momento que haya la oportunidad, ¿le parece? Sí, pero yo voy a estar trabajando en un canal acá en Costa Rica y podemos hacerlo tal día y a tal hora. Así tiene que ser, pero no es que lo llames y ya está, quiero que me atienda. No puedo, compañeros, yo darle un número si él no me lo ha autorizado, discúlpeme. Esto no es egoísmo ni nada, ni inseguridad profesional, porque de esto sabemos un poquito, ¿verdad, don Víctor?
0: Sí, así es, correcto.
1: A ver, ¿quién está ahí? Ajá, hola, cierto, ya estamos pues con la pausa, ya nos estamos pasando y don Johnny está que nos timbra ahí la campana. Ya volvemos, don Víctor y don Johnny.
8: Son las 9 de la mañana.
9: 25 minutos.
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Ahí estamos, listos para continuar. Vamos a continuar aquí en la programación de Radio CRE Satelital con nuestros invitados. ¿Eh? Nos fuimos para Colombia, vamos a tener un contacto ya mismo porque hoy juega la selección paisa, pues tan juiciosito, ¿verdad? Profe, ¿cómo le ha ido a usted? Ya mismo lo vamos a tener aquí en la programación. A un técnico que pasó por el fútbol ecuatoriano, el escaleño, ya les voy a decir quién, antes de que se vaya a crucetear por ahí algún curioso, pero lo vamos a tener aquí en la programación y poder conversar sobre todo lo que será este partido y la opinión, porque

0: Así tiene que ser, así tiene que ser. Nosotros darles esa motivación, para eso somos medios de comunicación, y no identificarnos con nadie, sino que dar el respaldo necesario a una selección sudamericana como la colombiana. Al menos anoche salimos del zapatero con Argentina y queremos conversar porque hoy juega la selección colombiana, nuestra vecina, donde tenemos buenos amigos, familias, y queremos conocer, interactuar aquí con el profesor Cheche Hernández, que estuvo en nuestro país. Profe, es un gusto saludarlo junto con don Johnny Vinuesa, don Víctor Pizarro, Pedro Merchán, para primero desearle que esté bien de la salud. Y quiero preguntarle, ¿se encuentra en Cali o en otro lado de Colombia, profe? Buenos días.
1: Muy buenos días, Pedrito. Gusto en saludarlo. Una gran alegría poder conversar con usted. No, me encuentro acá en la ciudad de Cali y pues lógicamente gracias por el interés y por la motivación que muestra para Colombia en el día de hoy de hacer su debut y al mismo tiempo pues estar todos pendientes de la selección, a ver cómo nos va, que tengamos un buen comienzo, que indudablemente a nivel de Sudamérica nos ha costado despegar y mostrar ese fútbol que en un momento dado hemos tenido en eliminatoria, pero esperemos que sea un buen comienzo para Colombia.
0: Sí, le cuento que tengo este privilegio, le doy gracias a Dios por tener buenos amigos, porque en la vida a lo mejor uno no puede tener plata, que la plata es importante, pero no es lo único en la vida, pero tener amigos como ustedes. Yo la semana pasada conversamos con Luis Fernando Suárez, que está por Centroamérica, entiendo, y conversamos porque fue uno de los técnicos que nos llevó a un mundial, y el de Alemania, el mejor presentado. Y vale la pena, usted que estuvo acá por Ambato y que estuvo, conoce del fútbol ecuatoriano, y nosotros, ¿cómo no podemos decir un espaldarazo en favor de la selección colombiana? ¿Qué fuerte le ha visto usted para este mundial a Colombia, que debuta con un rival que pocos lo conocemos, Uzbekistán? Casi nunca nos hemos enfrentado nosotros los ecuatorianos, y ustedes tampoco, creo, ¿verdad, profe?
1: No nos hemos enfrentado, como usted dice, a Uzbekistán, y tenemos la gran expectativa de saber qué va a ser dentro del campo de juego, pero también hay una realidad acá en Colombia, y todos los medios de comunicación andan diciendo que Uzbekistán pues es un rival mínimo, que es un rival que no tiene, que no hace tres pases colectivamente, que es un rival muy liviano, que Colombia pues tiene la obligación de ganar. Está bien que nos impongan la obligación de ganar, que eso es una responsabilidad de toda la selección, pero no podemos entrar a disminuir a una selección que ha clasificado a un mundial y que tendrá sus méritos para estar allá. Pues tenemos que tener cuidado, lógicamente, de lo que vamos a enfrentar en la noche de hoy contra esta selección que está para enfrentar a Colombia.
0: Así como se lo pregunté a Luis Fernando Suárez, que conoce mucho de su país y usted también, está ya en la curva descendente, está por cumplir su ciclo James Rodríguez, que es un referente. Está Luis Díaz también, que está haciendo una gran campaña en Europa. Pero se está trabajando. Acá siempre miramos que si no es Independiente del Valle, hay otros clubes que están trabajando suavemente, como dice la canción, pero hay que hacer un trabajo de proceso, de formativas, de abajo, para tener cómo sacar el futuro del fútbol de un país, ¿verdad, profe?
1: Totalmente de acuerdo. Ese fue uno de los grandes argumentos que yo le quise imponer allá al señor Alberto Jara cuando estuve en técnico universitario. El proceso de formativa, el desarrollo de las condiciones técnicas, la capacidad física y, lógicamente, el evolucionar futbolísticamente. Bueno, eso quedó ahí pendiente. Y claro, en el día de hoy tendremos la gran expectativa de James, a ver qué nos muestra James. La gente también cree mucho acá en James y no ha hecho buenos partidos de preparación, esa es la gran verdad. Pero pues bueno, hoy inicia el Mundial para nosotros y partimos de cero.
0: ¿Y cuál es el fuerte que tiene la selección de ustedes para este Mundial? ¿Dónde se lo puede visualizar como objetivo para no solamente participar, sino competir? Siempre cada equipo, cada selección tiene buenos defensas. Dice que la base, la columna vertebral es un buen arquero, un buen defensa, un volante y un delantero, pero está bien complementado ese trabajo como para que haya una participación de objetivos.
1: Sí, yo pienso que la selección como está diseñada y como la tiene estructurada el profesor Lorenzo, va primero con la expectativa de todos nosotros a ver quién nos va a presentar. Que mejoren los partidos de preparación, pues este es el Mundial e inicia su participación en el Mundial, que tiene que ser totalmente diferente. Entonces, pues tendrán sus objetivos lógicamente marcados. Es una selección que por experiencia, por trayectoria, es de las más completas que ha tenido Colombia, porque los jugadores juegan en el exterior, los jugadores tienen recorrido, se habla mucho de la Colombia con experiencia, y esperamos que eso se vea en la noche de hoy. Necesitamos ver una selección contundente que nos represente bien a nivel de Sudamérica.
0: Profe, la pregunta de cajón, como decimos, ¿qué siente un técnico colombiano saber que llegan otros técnicos? Nosotros no nos sentimos incómodos cuando viene un extranjero y viene a hacer lo mejor, pero hoy no estamos totalmente satisfechos por que no hay identidad futbolística en Ecuador, por más de que haya llegado a un mundial, pero ustedes no se sienten relegados al no tener participación por parte de la dirigencia de la Federación Colombiana, que miran al extranjero. ¿Cómo está ese ciclo de los técnicos en Colombia?
1: No, yo pienso que acá en Colombia tenemos una clara bienvenida para los técnicos extranjeros. En esa situación no somos egoístas, no miramos solamente la parte del ego individualmente, sino damos la bienvenida, abrimos los brazos para que lleguen a enseñarnos, porque todos tenemos que aprender de esto continuamente. E indudablemente, pues Lorenzo ha hecho una buena campaña, pero ya suenan nombres colombianos para lo que viene en la próxima eliminatoria, el próximo mundial, porque se está hablando mucho de la salida del profesor Lorenzo también al mismo tiempo por su desgaste y por lo que ha tenido acá algunos roces con los jugadores de la selección, y ahí se habrá un espacio para los técnicos colombianos, indudablemente que sí, porque también acá se ha evolucionado, se ha mejorado mucho en ese sentido.
0: Perfecto, voy a presentarle a mi compañero Víctor Pizarro, que ya está conectado, para darle cámara y que pueda interactuar también. Antes de que venga él, profe, ¿cómo está la delantera de Colombia? ¿Tiene peso con lo de Díaz? ¿Hay alguien más que pueda fortalecer en potencia? Porque se necesita primero marcar goles y defender bien.
1: Sí, pues está Suárez, que está jugando en Portugal, así que tenemos la esperanza de tener esa cuota goleadora en el frente de ataque. Y bueno, tenemos la alternativa también de otros jugadores de la selección que nos pueden aportar en un momento dado el hecho de cambiar el desarrollo del partido. Confiamos en el inicio del juego, en la paciencia que deberá tener Colombia, en la intensidad que deba tener también para ir desgastando al rival.
0: Perfecto. Don Víctor Pizarro también lo va a saludar, profesor Cheche Hernández, aquí en la programación de Radio CRE, porque estamos en modo mundial y hoy juega la selección paisa, que queremos verla, pues, que se levante, pero con garantía, con seguridad y asegurando un buen triunfo. Don Víctor, adelante.
2: Muchas gracias, don Pedro. ¿Cómo está, profesor Cheche Hernández? Le saluda a Víctor Pizarro, la ciudad de Guayaquil. Profesor, bueno, ya mi compañero le consultó sobre el debut de la selección colombiana, pero hay algo que nos preocupa no solamente a los ecuatorianos, a los colombianos, a los brasileños, sino a todo el continente, porque hemos visto de que de las selecciones que han ido al Mundial, de las selecciones sudamericanas que han ido al Mundial, solamente una hasta el momento ha sacado un resultado positivo, que fue Argentina anoche ante la selección de Argelia, con un resultado de 3-0. El resto de selecciones, como el caso de Ecuador y Paraguay, obtuvieron una derrota. Brasil empató 1-1 con Marruecos. ¿A qué se debe, profesor, en base a su análisis, este tipo de resultados? ¿No? ¿Usted cree que hoy por hoy Conmebol está quedando pequeña con estos resultados que se han demostrado hasta ahora en el Mundial?
1: Yo pienso que, primero, el fútbol ha evolucionado bastante a nivel mundial, las distancias se han acortado, mire lo que ha hecho Marruecos contra Brasil, lo que hizo Costa de Marfil, el desarrollo del partido de Estados Unidos contra la selección de Paraguay, lo que pasó con nuestra vecina Ecuador, que tuvo posibilidades de gol, pero le faltó concretar esas oportunidades que se le presentaron, y lógicamente lo que pueda hacer Colombia en la noche de hoy, pero las distancias indudablemente primero se han acortado, ya no hay unas grandes diferencias y los equipos con un amplio margen de ser favoritos, y eso se ve dentro del Mundial, ¿no? Mundial que una selección que entre, que corra, que meta, que luche, que cierre los espacios, que sepa posicionarse en el campo de juego, va a complicar al rival y de pronto termina ganando, como ha sucedido, ¿no?
2: Profesor, justamente yendo en la misma línea de lo que le consultaba, yo sé que es muy pronto, es muy apresurado incluso hacer este tipo de preguntas, pero para usted, Argentina, Paraguay, Uruguay, Ecuador, Colombia, Brasil, ¿cuál de estas selecciones se perfila para llegar más lejos en esta presente edición de la Copa del Mundo?
1: Sería difícil contestar indudablemente esa pregunta porque hay jugadores que están actuando en el exterior, que tienen recorrido, que tienen experiencia. Las otras selecciones de igual manera tienen ese recorrido y esa experiencia. Las competiciones están muy niveladas y no sé qué sería, esforzarse más, prepararse más, tener mayor, no sé, la verdad ahí me tomas por sorpresa en el sentido de que qué podemos hacer a nivel de Sudamérica para llegar más fortalecidos a la competencia mundial.
2: Profesor, y una última de mi parte, apelando a que bueno, hoy debuta la selección cafetera en el Mundial, y le quiero consultar a usted, ¿no?, de manera muy personal, ¿cómo quiere que quede ese partido? ¿Cómo lo analiza? ¿Cómo lo ve al equipo dirigido por Néstor Lorenzo en esta noche ante una selección de Uzbekistán que no se la ha visto mucho, pero que también hay que cuidarse porque estas selecciones a veces pueden dar algún tipo de sorpresas?
1: Totalmente, eso es lo que yo le expresé al comienzo de nuestra conversación. Acá en Colombia se está diciendo en todos los medios de comunicación y por las redes sociales que hoy es un partido que está ganado, que es un partido que tenemos los 3 puntos, que indudablemente Colombia va a sacar un resultado y un margen muy positivo, y eso no se puede hablar acá en Colombia. Yo llamo a la mesura, a la tranquilidad, al respeto, sobre todo con una selección que ha clasificado. El técnico de Uzbekistán salió también muy inteligentemente a decir que Colombia era totalmente superior. Son juegos que se hacen mentalmente y en cuanto a expresiones por parte de algún integrante de la selección contraria que vamos a enfrentar en la noche de hoy. Pero eso hace parte del juego y tenemos que ser muy prudentes y muy, muy cautelosos. Tener mucha intensidad es verdad. Tener la paciencia para descifrar el juego en la noche de hoy también. Entonces, tenemos que debutar bien Colombia en cuanto a nivel suramericano.
0: Muy bien, profe. Esperemos que se den todo esto. ¿Cómo está? ¿Cuándo lo tendremos por acá en Ecuador? ¿Hay opción, como decimos acá, a una chamba o no, a un trabajo en el fútbol ecuatoriano, profe Hernández?
1: Pues muchas gracias. Sí, siempre he querido volver al fútbol ecuatoriano. Me gustó mucho el desarrollo, la competición, el torneo. El equipo técnico universitario pues ha estado también en ese suba y baja, en esa inestabilidad deportiva y el rendimiento. Y pues ahí estamos mirando otras oportunidades, Dios quiera que se nos dé, y o estamos por allá en Ecuador o estaremos por ahí vecinos.
0: Espero que se cuide mucho de la salud para la familia y usted pues el éxito siempre, y que Dios lo bendiga, profesor Hernández.
1: Gracias, Pedrito, un abrazo muy grande.
0: Igual manera, cuídese mucho, el profesor Cheche, sí, Hernández, aquí en la programación de Radio CRE Satelital. Vamos a invitarlo para que coma bien. A esta hora le vamos a dar, ¿qué le vamos a dar? Le vamos a dar una presa. 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
0: 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Esa es. ¿Cómo le voy o no le voy a Colombia? ¿Qué delantero le puede marcar el día de hoy, don Víctor, en Colombia? ¿Me dijo Suárez o Díaz?
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0: Muy bien, claro que sí. 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Ahí está. Oiga, yo le preguntaba, ¿con cuál se queda usted? ¿Cuál tiene más precisión de los luchos, Díaz o Suárez?
2: Le cuento que los dos son muy efectivos, pero Luis Díaz, cuando se enciende y está en su mejor momento, Díaz es imparable.
0: Este día es el Guajiro, ¿verdad?
2: Sí, correcto.
0: Es que por
2: Aunque
0: eso
2: los
0: yo
2: dos están en la élite del fútbol mundial.
0: Qué bueno, qué bueno. Por eso yo le decía, porque Díaz estuvo en Liverpool, ¿no?
2: Estuve en el Liverpool, exactamente, y hoy por hoy juega en el Bayern Múnich.
0: Bayern Múnich. Y no lo pidió el Barça de España.
2: No, no, todavía no.
0: Ya, ahí está.
2: Seguramente si hace un gran papel acá en la Copa del Mundo, seguramente Hansi Flick, que es el técnico del Barça, se va a fijar en él.
0: Ahí lo vamos a tener. Sí, vamos a ver entonces. Alguien me estaba poniendo un saludito por ahí. Ahí está don Johnny Coronel. Invitarlos, dice, a ver, ¿dónde queda el local de Entrepay? Para ver el partido de Colombia. Están cordialmente invitados a venir acá al local de Enterprise y los demás locales para ver el partido de Colombia. No falten, gracias. Pero ¿cuál es la dirección? Póngame la dirección, don Johnny Coronel. ¿Dónde quedan los locales? Son algunos, ¿no? ya lo vamos a ver ahí, ya nos va a poner él. Vamos a hacer la última pausa, que ya estamos con el tiempo, y vendremos con la parte final y el resumen de la programación, que ha estado muy movido. 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La pausa última y ya volvemos.
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7: Son las 9 de la mañana.
8: 52 minutos.
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0: Venimos de vuelta ya en la recta final. Me parece que hemos tenido todos los detalles ahí ajustados a lo que se desarrolla en estos mundiales. No hay mayores novedades que contarle de los equipos del fútbol ecuatoriano. Melec Barcelona, Melec está trabajando regularmente. ¿Cuándo vuelve Barcelona a los entrenamientos? ¿O ya está trabajando, don Víctor?
1: No, de lo que tengo entendido es que ya Barcelona se encuentra trabajando con normalidad.
0: ¿Y va a seguir Farías?
1: Sí, hasta el momento no hay ningún pronunciamiento.
0: Ya, no hay señas de contrataciones, ¿no? ¿O lo tienen tapadito por ahí?
1: No, todavía no, ni de parte de Melec ni de parte de Barcelona hay novedades en cuanto a contrataciones.
0: Bueno, ahí estaremos entonces esperando cualquier otra novedad y lo que la selección haga este día, trabaje y la atención a la prensa y para el partido que ya se aproxima para el día sábado en la previa del Día del Padre. Quiero agradecerle a todos nuestros amables televidentes que han interactuado el día de hoy, a don Juanito Íñiguez también en los Estados Unidos, don Juan Jesús Pesantes, don Carlos Alberto Supo Falcones, que están Johnny Escalante y Eric Escalante también están en la sintonía ahí al sur de la ciudad de Guayaquil, están siempre interactuando. ¿Quién más? Don Ángelo Álvarez en la Florida, pero no la Florida Norte, sino allá en Bakissimi o en Orlando, donde se encuentre, allá en el estado de la Florida. Saludos para don Ángelo Álvarez, Aimito y todos los que nos están siempre escuchando, viéndonos aquí a través del canal, ¿no? Bueno, gracias también a don Johnny Vinuesa, a don Víctor Pizarro, de mi parte nada más, y mañana, Dios mediante, estaremos con el viernes chiquito, ya preparando lo que será la jornada de viernes, sábado y domingo, y preparar el domingo porque papá dice que no lo celebran como a mamá, no importa, seguimos siendo responsables como padre, como abuelo, y ahí estaremos. Bendecido resto de día para todos, don Víctor y don Johnny, que la pasen bien.
1: Nos vemos hasta el día de mañana. Excelente día.

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1: Un minuto.
2: Son las 10 de la mañana.
1: Un minuto.

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Hola, hola, hola. Hola, hola, sean bienvenidos una vez más a este programa de Mujeres Hablando de Pelotas. En un ratito pues tendremos a Martita, ¿no? En un ratito tendremos pues a Martita aquí con nosotros. Como les digo, sean bienvenidos una vez más a este canal de Mujeres Hablando de Pelotas. Y hasta que Martita pueda llegar a conectarse, pues quiero decirle que no se olviden de seguirnos y pues sintonizarnos, ¿no?, en nuestras redes sociales, para que pues no se pierdan nada y estén actualizados pues con lo último del deporte, ¿no? Nos encuentran en Instagram como Cresatelital pues guión bajo y en YouTube como Radio C.R.D.Satelital, ¿no? Para que pues se conecten, ¿no?, a nuestro programa de lunes a viernes. No se olviden también de seguirnos y activar la campanita pues para que les diga cuando nosotras estamos en vivo, ¿no? También nos encuentran en Instagram como MHP-CRE, tanto en Facebook y en TikTok también con el mismo nombre. Y por supuesto, y a mí me encuentran también en Instagram y en Facebook como Mila Martínez. Bueno, pues les doy la bienvenida a este programa. Muchas gracias por conectarse. Vamos a comenzar pues con las noticias, ¿no?

0: No sé si Martita se vaya a conectar, creo que pues por el tema de internet, ustedes saben que estamos con este tema de las lluvias. Se viene el fenómeno, el famoso nuevo fenómeno del niño. Entonces estamos por ahí con el internet un poco malo, ¿no? Un poco intermitente. Entonces, pues eso, entonces les pedimos un poquito, ¿no? De paciencia, ¿no? Bueno, vamos a comenzar. Vamos a hablar sobre Argentina, ya que pues debutó en el Mundial del 2026 con una goleada 3-0 pues sobre Argelia en Kansas City, ¿no? En una noche marcada por el festival pues de Lionel Messi, quien anotó 3 goles y alcanzó pues nuevos récords históricos, ¿no? La albiceleste pues mostró autoridad desde el inicio con un tanto de Messi a los 17 minutos tras un pase de Rodrigo de Paul que pues abrió el marcador y dio pues tranquilidad al equipo, ¿no? En el segundo tiempo, el capitán volvió a aparecer a los 60 minutos aprovechando pues un rebote tras un disparo de Alexis Magallister, ¿no? Y pues de esta manera cerró su actuación con un zurdazo cruzado a los 76 minutos tras la asistencia de Nico González. Con estos goles, ¿no? Messi igualó al jugador Miroslav Klose como máximo goleador en la historia de los mundiales con 16 tantos. De esta manera también se convirtió en el jugador más veterano en marcar 3 goles en un partido de Copa del Mundo y así sumó su primer triplete, pues no, en la competencia justo en su partido número 200 con la selección pues argentina, ¿no? El triunfo pues es contundente, ya se reafirmó, ¿no? Que la vigencia de este campeón del mundo comenzó pues no como un ataque, como una defensa, ¿no? Del título de una manera sólida, con confianza. Pues Argelia intentó pues no reaccionar con ataques por las bandas, ¿no? Tener mayor posesión en algunos pasajes, pero pues no se logró vulnerar esta defensa argentina ni superar pues la inspiración que tiene Messi, ¿no? Esta victoria dejó Argentina como líder del grupo J con 3 puntos, mientras que pues Argelia quedó pues sin unidades, ¿no? Y deberá pues enfrentarse a Jordania en la próxima semana. La actuación del capitán fue celebrada por sus compañeros. Pudimos ver a un Lionel Scaloni, quien destacó que pues Messi sigue marcando, ¿no? Diferencias después de 20 años en esta élite. La noche en Kansas City queda en memoria como otro capítulo legendario, pues no, de la carrera de estos jugadores que mantiene pues vivo el sueño nuevamente de ganar esa copa, ¿no? Para Argentina. Entonces, tenemos varias notitas sobre Argentina. Se ha vuelto demasiado viral todos estos tiempos, ¿no? Por su participación en este mundial. Entonces, por ahí vamos a estarle contando de a poquito cositas, ¿no? De Argentina, ¿no? Pero hasta mientras, vamos a pasarnos a otra noticia, ¿no? Vamos a pasar a Austria, ¿no? Derrotó 3-1 a Jordania en Santa Clara por el grupo J del Mundial 2026. Este partido dejó emociones fuertes y es uno de los primeros goles históricos de los jordanos en una Copa del Mundo. Este encuentro pues comenzó con dominio europeo. Ya a los 21 minutos, Romano Schmid abrió el marcador con un potente disparo desde fuera del área. Jordania, que pues, como dije, ¿no? Disputa su primer mundial, reaccionó en la segunda mitad y lograron tener un empate a los 50 minutos, convirtiéndose así pues en el autor del primer tanto de su selección en la historia del torneo, ¿no? Sin embargo, pues la ilusión no duró mucho. A los 76 minutos, un centro cerrado pues terminó en autogol del jugador Yazan Al-Araf. Y en el tiempo añadido, Marko Arnautović sentenció pues el partido desde el punto penal, pues para sellar así un 3-1 definitivo, ¿no? Austria consiguió pues así su primera victoria en un mundial desde 1990, sumando así 3 puntos y así de esa manera se coloca como el escolta de Argentina, ¿no? En el grupo J, mientras que Jordania, pues pese a la derrota, deja pues una imagen valiente, competitiva en su debut mundialista, ¿no? El próximo desafío para los europeos será enfrentar a la albiceleste este 22 de junio. Este duelo es clave, ya que se disputarán pues quién llega en primer lugar, ¿no? Mientras que Jordania buscará pues mantenerse con vida ante Argelia. Veremos pues cómo les va en este partido. Como siempre decimos, quedan el mejor. Se puede notar que pues ya Argentina está en su mejor momento. Ya tiene ya la trayectoria por delante, ¿no? Entonces se puede decir que vamos bien, ¿no? O sea, ya Argentina se está consolidando como uno de los mejores. Tiene también a participantes como Lionel Messi, aunque no es el único jugador que tiene estos buenos pases, estos buenos goles. Igual vamos a ver cómo les va esta próxima semana, ¿no? Que gane el mejor. Bueno, pues siguiendo con Lionel Messi, pues él alcanzó los 200 partidos con la selección argentina en el debut del Mundial frente a Argelia. De esta manera, este jugador suma otro récord histórico a su carrera y reafirma, ¿no?, su lugar como el máximo referente del fútbol. El encuentro en Kansas City, pues no solo marcó el inicio de su sexta Copa del Mundo, sino que también logra una cifra inédita para el fútbol nacional. Ningún otro jugador argentino había pues llegado a tantos partidos con la camiseta de Argentina, ¿no? A los 39 años, Messi acumula un total de 200 encuentros, 118 goles, más de 60 asistencias y más de 16.000 minutos disputados con la selección. O sea, son unos números demasiado altos. Se puede ver, como les dije, tiene ya una trayectoria. Messi, sabemos que juega ya desde muy jovencito, entonces pues ya se podrán imaginar que estos resultados no son nada impactantes, ¿no? Además de haber conquistado la Copa América en el año 2021 y 2024, y también la Copa en 2022 en el Qatar, en el Mundial de Qatar, en el debut contra Argelia, ¿no? En el debut contra Argelia, además de alcanzar la marca, el capitán pues anotó un golazo que abrió el marcador y volvió pues a demostrar su vigencia. Con esta pues presencia, Messi también amplió pues otro registro mundialista, ¿no? Es el futbolista con más partidos en la historia de los mundiales, pues con 26 goles, ¿no? Superando a leyendas, como ya habíamos dicho en la noticia anterior, de Miroslav Klose. La diferencia también tiene con otros referentes argentinos, como por ejemplo tenemos a Javier Mascherano, que tiene 147 partidos, o Ángel Di María con 145, que también pues refleja la magnitud del legado que tienen ellos, ¿no? La ovación pues de los hinchas en Kansas City no se hizo esperar y el reconocimiento internacional tampoco, convirtiéndose pues así esta jornada en un capítulo más de la carrera que parece no tener fin, ¿no? O sea, de esta manera se consolida a Messi como el rostro eterno de la albiceleste y como el jugador que más veces ha vestido la camiseta de Argentina en toda su historia. Entonces esto es increíble, tenemos muchas noticias, como les dije, de Argentina, de Lionel Messi. Entonces esto es increíble, ¿no? Bueno, pues ya tenemos a Martita aquí. Buenos días, Martita. No sé si puedo hablar o si me
1: Hola,
0: escuchan.
1: hola. Sí, aquí estoy. ¿Cómo estás? Muy buenos días. Disculpando la demora, se me presentó algo de último momento, así. Andaba con unos pollos a mí ahí, atravesando, cortando pollos. Yo y mis cosas. Cuéntame, amiga, ¿qué nos estabas contando a todo el público acerca de Messi, verdad? Y la goleada de ayer, amiga.
0: Claro que
1: ¿Usted lo
0: sí,
1: vio?
0: es muy importante. Sí,
1: ¿Usted lo vio?
0: pude ver un poquito de todo ¿cómo se llama? Este partido, y la verdad es que No, no hay de qué hablar mucho. O sea, Lionel Messi ya, como les dije anteriormente, ya tiene ya su experiencia. Ya.
1: Es Lionel Messi, por favor. ¿Qué podemos...?
0: Ya era de que él iba a meter más de un gol, entonces, ya, pues...
1: Sí, qué buen partidazo, amiga. Yo vi exactamente cuando estaba yo en una reunioncita y de repente me siento y me dicen, toma asiento, Martita. Y yo digo, uy, cierto, el partido, ¿cuánto va? Y toma, y cuando me siento justamente el segundo gol a mí. Pero así, ya, para que yo...
0: Fue rápido.
1: Fue rápido, yo me sentaron como reina, así como niña bonita, y de repente miro así el televisor, ¿y cuánto van? Y ¡gol! Toditos, nadie me prestó atención en ese momento. Sí, fue un momento... Un momento muy épico, ¿verdad? Que nunca me había pasado, pero bueno, creo que yo ahí fui la buena suerte. Fue.
0: La verdad sí, que sí, súper rápido, la verdad.
1: Ajá, yo tengo algo que acotar sobre... Yo me imagino que tú ya has de haber dicho todo acerca de Lionel Messi, ¿verdad? Que no nos sorprende porque su rendimiento siempre ha sido... de otro nivel, ¿verdad? Siempre ha sido que nos sorprende a todo el mundo generalmente con su rendimiento. Entonces aquí te voy a comentar sobre lo que dice la prensa local y la prensa internacional. Dice, el astro argentino Lionel Messi tuvo una increíble actuación en el debut de la selección nacional en el Mundial 2026 ante Argelia, donde lució un impactante hat-trick, dice. Es el capitán argentino en su partido número 200, imagínate, con la camiseta nacional fue la gran figura de la noche e igualó al alemán. Ay, ahí viene lo bueno, los nombres alemanes. Miros Klaus. Ah, ojalá lo haya dicho bien. Con máximo goleador. Sí lo dije bien, más o menos, dice. Él es el máximo, era mejor dicho, el máximo goleador de la historia de los mundiales, alimentando una vez más la ilusión de millones de hinchas. Entonces podemos ver, amiga, que los comentarios son tan buenos. Su país está, ya me imagino los argentinos, anoche no durmieron, fueron y compraron el asado para hacer, ¿sí o no? Una alegría nacional allá en los argentinos. ¿Y quién más? Pues amiga, también los que son seguidores de Messi, ¿verdad? Fan de Messi, porque Messi tiene fans a nivel mundial. Él es como un Shakiro. No sé si viste el meme cuando dice, cuando se te juntan tus dos ídolos, Messi que se quedó acostado así y le han puesto de la cintura para abajo el cuerpo de Shakira. Hoy yo antes me estaba riendo cuando estaba preparando aquí la nota y todo eso, yo me estaba riendo y digo, la plena, ¿verdad? Porque dice, se te junta el deporte con lo artístico. Ahí están tus dos artistas.
0: No me has visto, la verdad.
1: La visto, no la has visto todavía. Sí, de verdad, mira, otro comentario también dice, todo lo que estoy viviendo ahora es de yapa, dice, he llegado más de lo que podía haber llegado a nivel individual y grupal, me siento muy bien, todo lo que viví es mucho más de lo que soñé cuando era chico, dice. Esas son palabras de Messi, de 38 años, amiga, como todos saben, está a pocos días de cumplir 39 años. Imagínate si llegan a ganar nuevamente Argentina la Copa del Mundo. Para eso sería el mejor regalo para Messi, otra vez levantar la copa. Eso sería historia, amiga. Claro. Pero yo también, el bicho. Yeah. ¿Sí o no?
0: La verdad que sí, sería legendario. Sería legendario ver que ya este último mundial, que él se retire ganando esta copa. Que se vaya tranquilo, como dije también en programas anteriores, que pueda retirarse de manera tranquila, de saber que le pudo dar una última vez esta copa a su país. Pero, así como él, también hay otros equipos, hay otros países que también están jugando fuerte, que tienen un equipo demasiado sólido y que lo están demostrando. Tenemos, por ejemplo, también otro de los equipos fuertes, que es Rusia. O sea, se nota por todos los goles que ha estado metiendo, el gol que le dio a Brasil hace poco, un 7-1, si no me equivoco. Entonces, tenemos equipos fuertes también, Argentina no es el único, entonces vamos a ver cómo van por ahí. Estamos recién comenzando el Mundial, todavía falta, estamos de largo, entonces por ahí vamos a ver cómo es que le va a Argentina.
1: Sí, amiga, y créelo que yo me quedé sorprendida, ya en el segundo bloque vamos a estar hablando de los partidos del día de ayer. que estuvieron buenísimos, no tan solo el de Argentina, también por ahí vi el de Francia, una goleada. Y los noruegos, amiga, esos noruegos todos colorados que nos sorprenden también.
0: Es que el mundial también.
1: Uno está viendo en este mundial todas esas razas que Dios creó, Dios mío, por favor.
0: Uno está viendo de todo aquí. Chata.
1: Las grandes, y como diría alguien en iglesia donde yo voy, dice: grandes y maravillosas son tus obras. Un piropo cristiano, así te lo digo.
0: Bonito ese piropo.
1: Ajá, cuando ven muy bonito, así muy bien puesto, dice grande y maravilloso. Claro que es una canción también, ¿verdad? Pero la hace también ese detalle para alguien cuando está bien guapo, bien puesto, bien vestidito, sobre todo físicamente, yo digo. Entonces ahí viene: grande y maravillosa son tus obras, y dicen los chicos para conquistarnos, imagínate.
0: ¡Ay, mira tú!
1: Cristiano, para no decir.
0: Van a aprender buenos piropos por ahí.
1: Ay, tantísimo, yo te voy a decir, y peor cuando estamos molestos, no podemos decir, porque no decimos malas palabras, obviamente. Decimos: tú eres un inconciso, hijo del diablo. Ajá, es un poco. Tengo que enseñarte mi diálogo, amiga, tengo que enseñarte mi
0: diálogo. Voy a estar atenta a esos cursos, También sí, este que se llama. A ver, hablo.
1: Dime. Ay, ya, para cerrar esto, cuando hay una grilla, nosotros no decimos grilla, sino que ahí viene la Jezabel.
0: ¡Mira tú!
1: La Dalila le hizo cortar el cabello a Sansón, no sé si te acuerdas de esa historia. Y Dalila, por la culpa de Dalila, por esa mujer así toda... ya me perdió Sansón, usted sabe lo que Dios le había dado a la mujer y todo eso. Entonces, cuando vemos una mujer así, no es la grilla, sino: uy, ahí viene la Dalila. Ahí viene la Jezabel, ya así, para que vean los términos.
0: Mira, voy a utilizar ese dicho, viene de la Lila. ¿Está bien? ¿Está bien?
1: Está bien, ya aprendiste, ya, cultura que cultura.
0: Claro que sí. Bueno, pues siguiendo con las noticias, otro también emocionado por este partidazo que tuvo Argentina es Lionel Scaloni. Él no pudo contener las lágrimas pues al ver la salida de Lionel Messi en el debut que tuvieron, ¿no? Tras el hat-trick de capitán frente a Argelia, en una escena que no se vio en transmisión, sino que fue captada por cámaras alternativas, se pudo ver que el momento ocurrió en el minuto 80, cuando Messi fue reemplazado por Nicolás Paz, después pues de haber marcado los 3 goles de la victoria de 3-0 en Kansas City, ¿no? Mientras el estadio se ponía de pie para ovacionar a Messi, Scaloni lo recibió en el banco con un fuerte abrazo y lágrimas en los ojos, visiblemente pues conmovido por la magnitud de la actuación y el reconocimiento del público. El entrenador confesó después que le dijo a Messi que lo quería mucho y que no tenía palabras para describir lo que transmite más allá de sus goles. Subrayando también, lo voy a citar, dijo: lo extrañaremos el día que no esté más, disfrutémoslo ahora que lo tenemos. La emoción también pues alcanzó al propio Messi, quien explicó que sus lágrimas tras el primer gol se debieron a los días difíciles vividos antes del debut, y también agradeció al apoyo de sus compañeros y sobre todo a la delegación, ¿no? Esta escena que hubo entre Scaloni y Messi se convirtió en una de las imágenes más emotivas del Mundial, reflejando pues la conexión entre el técnico campeón del mundo y su máxima figura, y reforzando también la idea de que cada partido pues del capitán es un capítulo pues histórico para esta selección. Entonces, a mí me conmovió, yo vi las imágenes de ellos dos, y poder ver cómo el director técnico le conmovió saber que esta sería pues el último mundial de él, y la verdad lo entiendo en parte, porque prácticamente es como que si se le fuera un pro de su selección. Vamos a ver si en el próximo mundial ellos puedan lograr desde el primer minuto poder meter goles como lo hace Lionel Messi, y más que eso es el hecho de que han estado pues prácticamente cada mundial junto a él, y el hecho de que ya sea el último también conmueve. Entonces en parte lo entiendo.
1: Sí, me parece bien, es muy emotivo, es que no da para, amiga, para más, de que el momento lo apremia, de que todos estén emotivos, que tengan, o sea, que se sientan que el sueño que ellos quieren como país de volver a levantar la copa, realmente hay un escalonazo. O sea, yo veo que un debut, amiga, totalmente impresionante, al nivel de lo que se está jugando, o sea, tres y el mismo, o sea, no es otro, es el mismo, Dios mío. Es también, a mí sinceramente, ve, un aplauso por todos los argentinos. Y bueno, y también nosotros nos ponemos contentos porque si ellos ganan, ganamos también todo lo que es Latinoamérica, pues, amiga, porque sería el representante de todo esta, de este ladito del mundo, ¿verdad? Entonces, por ese lado, bien. También estaba viendo unos memes donde todo dice Colombia, Ecuador, todos los que somos clasificados, México, así, de este lado del mundo, estaban ayer así con Vegeta, con Goku, uniendo fuerzas, sostenida en sus manos, así, para a Argentina y nos haga quedar bien, pues, ¿verdad?, que nos represente. Oye, yo ayer sí que vi la cantidad de memes, como no tienes idea. La gente está muy creativa, me gusta esa creatividad.
0: Sí, sí, sí. Ahí utilizan la mente.
1: Ahí utilizan el cerebro, mejor, porque para la desinformación era de otro caso. Mira, antes de irnos al corte, porque estamos un poquito al corte, para cerrar el tema de Messi, vamos a decir lo siguiente. Los récords en mundiales que rompió Messi en esta goleada de Argelia, ¿verdad? Queda como máximo goleador en la historia de los mundiales junto al alemán Miroslav Klose, con 16 cada uno. Primer jugador en jugar al menos un partido en 6 ediciones, 2006, 2010, 2014, 2018, 2022 y 2026. Junto a Cristiano Ronaldo es el primer jugador en anotar goles en 5 ediciones distintas. La mayor brecha de tiempo entre el primero y el último gol para un jugador, 20 años exacto. El jugador con más goles desde afuera del área con 6, dice. Es el único jugador con el que convirtió a 11 selecciones diferentes. Serbia, en Montenegro, México, Nigeria, Bosnia, Herzegovina, Irak, Croacia, Australia, Países Bajos, Francia, Arabia Saudita y Argelia, dice. El jugador más veterano en anotar un doblete en un partido con 38 años y 357 días. El jugador más veterano en anotar un triplete con 38 años y 357 días. El primer jugador en convertirse a 6 goles a selecciones africanas, 3. Nigeria, 3. Argelia, 3. Imagínate, amiga, mira este resumen, wow. Ya quedó aquí para la historia totalmente, ¿verdad?
0: Sí, la verdad que sí. Sí.
1: Pero me da coraje porque le dicen el jugador más veterano. O sea, que cuando tenga 38 yo ya estoy en la tumba.
0: Ya lo pusieron como que si fuera viejo, ya. 60 tiene ya.
1: Más veterano. Más veterano. Se le puede decir veterano. Bueno, son las 10:30. Manda el corte, Nila, por favor.
0: Claro que sí, pues nos vamos a nuestro primer corte, no se despeguen que ya regresamos, por supuesto, con más noticias deportivas sobre este mundial y todo lo que ha pasado también con los jugadores, ¿no? Entonces ya no se despeguen que ya regresamos.
1: Sí, ya regresamos.

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1: Son las 15 horas 34 minutos.
2: Sí, aquí estamos ya de vuelta. Vamos con una nueva llamada. Faruquito, ya está sonando ahí el automático. Hola, buenas tardes.
3: Hola, ¿me podrían poner una canción?
2: Pero aquí solo hablamos de deportes. ¿Qué partido deseas? Tenemos Liga Pro, Copa Libertadores, eliminatorias mundialistas.
3: Disculpa,
2: y la Champions.
3: ¿Pero en esas cosas, Catarjona?
2: Bueno, no sé si aquí, no entiendo. No sé si aquí canten el entretiempo, pero esta es una radio deportiva. ¿Sabes qué es una radio deportiva?
3: No, la verdad. Pero si usted me explica, yo entiendo, porque usted sabe que yo soy muy inteligente y me gusta la radio, me gusta cómo...
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0: Ok, ya estamos de regreso aquí en su programa Mujeres Hablando de Pelotas. Hoy miércoles, sí, estamos miércoles, ¿verdad? Si mal no me recuerdo, no me equivoco, perdón. Sí, sí, estamos miércoles, ¿verdad? Sí, miércoles. Miércoles, mitad de semana. ¿Cómo sería, Nila? El ombliguito de la semana, dígalo.
1: El ombliguito de la semana. Ya estamos ya a poquitos días para que comience ese fin de semana, poder relajarnos, cualquiera que pues no trabaje el fin de semana, pues también, porque imagínate, si trabajas el fin de semana, la cagada, pero bueno, ombliguito de semana.
0: Me encantó tu término. Dice Nila, ups, se me salió, dice. Sí, mira, se quedó fría. Bueno, vamos a hablar sobre un partido que también dejó mucho de qué hablar, mucho, mucho, mucho. Fue Francia, que vence 3-1 a Senegal por el grupo I del Mundial. Resumen, ¿verdad? Vamos a ver este pequeño resumen. Este pequeño resumen resumido de este partido que estuvo buenísimo, buenísimo. Que yo lo tenía aquí. Ay, ¿dónde se me fue, por favor? No se me vaya. Ay, ay, ay. Es que tengo una, aquí les comento como dato curioso. Tenemos, mi amiga y yo estamos en la misma situación. Con mi ex compañera también tenemos la misma situación. Yo creo que es porque ya le hemos dado palo 5 años a nuestra computadora. Entonces nosotras, nuestra computadora ya no quiere más. O sea, ellas ya no, ya nos hacen quedar mal cuando nosotras estamos en toda la previa de exigirle lo que ellas tienen que dar. No sé qué les pasa, se quedan locas. No quieren. Sinceramente, entonces es algo como que, ay, ¿cómo les explico? Es una situación bien, pero bien, bien feísima, que se ponen mal, ¿verdad? Pero bueno, ya aquí ya está solucionando, le da unos segundos, imagínense, hay que darle segundo porque ya la man, en la man, ahora yo salgo con la man, imagínate. Ya la computadora quiere morir, ¿verdad? Francia, como les comentaba, Francia ganó, fue una de las favoritas de la noche para el Mundial, dicen, ha doblegado a Senegal 3-1, en el Estadio Melfi de Nueva York, el mismo que albergó la final del torneo del próximo 19 de julio, como todos sabemos, tras un buen inicio de partido por parte de la selección africana, el combinado francés tomó las riendas del encuentro con el control del balón, pero pese a dominar la posición, fue Senegal el equipo que estuvo más cerca del gol con un disparo de Nico Jackson que se estrelló en el póster, parecido más o menos como lo que nosotros nos pasó a los ecuatorianos. Al borde del descanso también pudo materializar Ismaïlar, pero su remate se marchó a lo alto, ¿verdad? En el inicio del segundo tiempo fue el combinado francés el que tuvo 2 ocasiones clarísimas que Mendy evitó, dice. El portero de Ali Saoudi tapó muy bien 2 disparos de Olise y de Mapé, pero la tercera fue la vencida. Para este país, un pase magistral de Olise dejó el sol delantero del Real Madrid ante la meta de Senegal, dice, al que batió con un disparo cruzado, con el encuentro más abierto y con el combinado africano volcado en el ataque, dice. Llegó el segundo de Francia en un contraataque totalmente recibido a la espalda de la defensa y definió por arriba ante la salida de Mendy, dice, consiguiendo recortar la distancia de Maipé, dice, para Senegal con un derechazo que fue totalmente una locura de 4 minutos para el final. Fue Mapé en la siguiente jugada el encargado de lanzar un misil desde fuera del área para sentenciar el encuentro y darle la primera victoria a Francia. O sea, este partido fue emocionante, o sea, pero los africanos, yo pude verlo así el resumen, y realmente los africanos, amigas, se defendieron, tienen una buena condición física estos jugadores, una manera que uno está en la televisión, uno ve cómo corren estos chicos, lo mismo que pasó con Ecuador, o sea, qué potencia, ¿verdad?
1: Resistencia,
0: es que sí. Corren, yo como decía a mi hermana el otro día, le digo, sí, niña, qué tan grande que es la cancha, tú sabes, amiga, 90 minutos estar corriendo, y ellos lo hacen ver en la televisión como que son, que están volando. O sea, una energía, una capacidad, un rendimiento acá, de otro nivel. Bueno, y entonces yo puedo decir que ellos realmente se destacaron, pero como en el juego todo puede pasar. Y así es como se le dio el triunfo a Francia 3-1, ¿verdad? Contra Senegal. Pero están haciendo un buen desempeño todos los Todos esos caribeños así, todos esos caribeños, todos esos chocolatitos.
1: Sí, yo también estuve viendo pues un poquito como que ese partido y pude ver que pues Francia sufrió, por así decirlo, en el primer tiempo, porque o sea, Senegal estuvo ahí atrás de ellos, o sea, generó algunas ocasiones para poder meter un gol, aunque no pudo, pero igual le dio duro a Francia. Francia se las vio, ¿cómo se podría decir? Verdes, se las vio verdes con Senegal. Entonces, pues sí, un datito que agregar a tu nota, y es que en 2002, en cambio, fue Senegal quien sorprendió al mundo ganándole a Francia en un mundial inaugural. Entonces, esta vez ya cogió como que una derrota Francia. Francia tuvo que haber pensado, no, esta vez no. Ya me ganaste una vez, ya la segunda ya no te la voy a dejar pasar. Y mira, tú
0: ya la quieres quedar como puerco, ya no. Ya sí, no, más tenía que haber ido al psicólogo, ahorita que está enamorada, no sé. Entonces, no quería sufrir de nuevo esa vergüenza. Pero bueno, fue un partidazo
1: demasiado grande.
0: Continúe.
1: Claro que sí, pues siguiendo pues con las noticias, ¿no? También tenemos otro partido que pues se disputó, fue el de Austria contra Jordania, que derrotó 3-1, ¿no? Este equipo jugó en Santa Clara por el grupo J, ¿no? En un partido que dejó pues emociones fuertes, ¿no? Y el primer gol histórico de los jordanos en una Copa del Mundo. El encuentro pues comenzó con dominio europeo, pero a los 21 minutos, Romano Schmidt abrió pues el marcador con un potente disparo desde fuera del área, ¿no? Jordania, que disputa pues su primer mundial, reaccionó en la segunda mitad y el jugador Ali Olwan firmó un empate pues a los 50 minutos, convirtiéndose así pues en el autor del primer tanto, ¿no? Pues sin embargo, la ilusión duró poco, ya que a los 76 minutos hubo otro encuentro que terminó en autogol por el jugador Yassan Al-Arab. En el tiempo también añadido, Marco Arnautovic también sentenció pues este partido desde el punto penal para sellar pues el 3-1 definitivo. Entonces fue otro de los partidos que también se vio que fue duro, fue bueno. Austria, como ya les dije, ganó, derrotó a Jordania con un 3-1. Entonces por ahí vamos viendo que cómo se están disputando todos estos partidos.
0: Así es, amiga. Y ahora pasando de chocolatitos, ahora nos vamos a barras blancas. al gala, al chocolate gala, al que no me gusta, pero bueno. Con doblete de Erling Haaland, Noruega goleó a Irak y es líder del grupo. Imagínate, amiga, es líder de su grupo en este Mundial 2026, ¿verdad? Noruega goleó 4-1 a Irak. Imagínate, 4, amiga, 4. En su debut mundialista el pasado martes 16 de junio, ¿verdad? Vamos a ver un poquito de historia. Tras 28 años de ausencia, Noruega regresó este martes al Mundial con una victoria de 4-1 contra Irak de la mano de esta estrella, que lo bautizaron como mundialista, marcó doblete y fue figura del partido. Ha dado bastante que hablar. Hay bastantes chicos que están saliendo aquí del anonimato y se están haciendo estrella. Su Instagram esta vez surgiendo de golpe. Creo que muchos ni lo conocían, pero bueno, esta es una oportunidad, como yo siempre he dicho, cuando hay este tipo de escenario, es una oportunidad donde ellos se tienen que hacer notar para que después también tengan sus contratos, pues, amigas, ¿sí o no? Tanto como marcas, como otros clubes, quien quitan un Paris Saint-Germain, ¿sí o no? El PSG, yo amo el PSG. No se me note. Bueno, al minuto 29, el androide se barrió, dice, para pescar un balón cruzado y convertirse en su primer tanto mundialista. Cuando la fiesta parecía teñirse de rojo, llegó el empate parcial del conjunto iraquí con un cabezazo del experimentado delantero Aymen Hussein, dice, al minuto 39. La igualdad solo consiguió despertar el nuevo gigante en una rutinaria salida del equipo iraquí. El portero Haaland San recibió un pase que se fue quedando corto ante los ojos de otro jugador llamado Alam, dice, que presionó el despeje y lo convirtió en gol al minuto 43. Dice, ya en la segunda mitad Noruega ratificó su poder colectivo y ofensivo con actuaciones sobresalientes del mediocampista Martin Odegaard del Arsenal inglés y del peligroso, no me llamen ahorita, el peligroso delantero del Atlético de Madrid, Alexander Sorlo. Dice, para el 3-1 lo marcó de cabeza el defensa de Genoa, Lee Austin, al minuto 76, y al borde del final llegó el cuarto de Usín en contra tras un rebote en el área casi al minuto 90+6. Imagínate. Entonces, así fue, este también fue un partido, digámoslo, un partido buenísimo, de infarto. Me gusta ver esa foto. Aquí estoy viendo unas camisetitas de cómo fue la alineación y todo eso, pero fue un partido que dejó mucho que hablar, y sobre todo porque los noruegos tenían tiempo que no jugaban, amiga. Entonces, hacer este tipo de debut donde tú goleas, eso es lo que nosotros tenemos que hacer este fin de semana. O sea, la goleada, ¿sí están entendiendo? 4, o sea, son 5. Ustedes más de 3 es goleada. No me venga aquí con 1-1, un empate, porque no se lo aceptamos. Yo no, yo me cambio de la nacionalidad. Me voy a hacer argentina. Así, amiga, ¿qué te molesta? ¿Te molesta con estos jugadores?
1: Que no se note.
0: Sí, que no se note. Ya me doy una noticia de BKC, porque supuestamente se termina el Mundial y dicen que se va a otro lado. Pero ese chisme se los pongo más adelante.
1: Esperemos.
0: Mi deseo, ojalá que no me olvide.
1: No se puede olvidar.
0: Chisme.
1: Ya, eso. Agregando también un poquito a su nota, pues sí, la victoria significó el primer triunfo de Noruega en un mundial desde 1998. O sea, imagínate tú, desde ese año recién a 2026, poder ganar un partido pues inaugural. Yo lo veo bien, pero él no es el único, porque también Irak, a pesar pues de que perdió, ¿no?, celebró también haber marcado su primer gol en una Copa del Mundo desde 1986 también. O sea, mírate tú, o sea, uno desde 1998 y el otro desde 1986. Entonces, para hacer inaugural no lo veo mal, aunque pues también Irak, digamos que yo creo que Irak le afectó también el hecho de que no hayan podido tener, como quien dice, a su hinchada con ellos, porque pues sabemos todo el problema que tiene con las visas, el problema que tiene con Estados Unidos, y el hecho de que prácticamente haber salido del partido y de una coger su carro, el lugar que los lleva, ¿no?, nuevamente a México. Entonces yo creo que eso también los ha de haber tenido como un poquito bajoneados, como que no estaban lo suficientemente concentrados, a pesar de que sí metieron un gol, pero pues yo creo que ellos esperaban haber hecho más, ¿no? Porque incluso vi unos videitos por ahí por las redes sociales y vi como la mayoría de su cuerpo técnico prácticamente veían el partido desde México, porque no los dejaron entrar. O sea, tú te imaginas esa magnitud de no tener quien te acompañe en este mundial, en algo tan importante como es tu cuerpo técnico, y prácticamente tú ir solo. Entonces, yo creo que eso también fue algo que los hizo como que estar desconcentrados. Vamos a ver cómo les va, ¿no? O sea, no estuvo tan mal, metieron un gol. Tienen más o menos por ahí, no se quedan tan atrás, pero igual yo siento que pudieron haber dado más.
0: Sí, amiga, totalmente, me disculparán, pero está pasando la basura. Sí, está pasando la basura. Mi hermana dice que es en serio. Aquí la basura no tiene horario, pasa cuando quiere y a nosotros nos vuelve locas. Así es, la hora del almuerzo. En el momento menos esperada, amiga, tú sales así, en pijama, es la basura, sí. Una locura es aquí. Así yo. No, gracias a Dios, hasta ahorita los chicos que trabajan en esta área, yo salgo desesperada y siempre están prestos para ayudarme, porque yo ando en pijama, digo yo, entonces yo no estoy con la puertita abierta, y yo le digo, uy, me quedan mirando, y soy la chica, no puede salir, hace el chorcito, ellos se dan cuenta, entonces vienen y se llevan la puntita. Yo, muchas gracias. Pero eso sí, cuando es Navidad, yo regalo cualquier cosita por haber sido tan chéveres conmigo durante todo el año. No tan solo en Navidad, cuando la situación aprieta, ¿no? Entonces yo creo que parte de eso es la amabilidad que ellos tienen. Pero hay otra señora, como un dato curioso, que a ella es mal encarada. Imagínate, cuando tiene, aquí saliéndome un poquito de lo del deporte, ella cuando tiene que darle unas botellitas, tú sabes que muchos de ellos reciclan también, ¿verdad? Las botellas. Ella se las tira así. Ajá, es tremenda la señora. Entonces ellos no le cogen la basura ni nada, se le tiran el balde así, ¡pum! También se desquitan, son vengativos. Pero yo me río, yo tengo ganas de grabar eso. Cualquier rato grabo. Antes que me haga famoso con ese video. Es tremenda la vecina. Tremendísima. Que no me vea, que no vayan a escuchar este pedacito de la voz.
1: Justamente es el que más escucha. Va a decir, uy, la vecina.
0: Justamente hoy quiso ver el programa. Pero como yo no tengo nombres, yo no vivo aquí, yo vivo, tengo tres casas. Así que no puede ser aquí. Si usted ya le quiere el guante, que se lo chante. Antes para que reflexione.
1: Aludida ya no es culpa tuya, ya. Tú no dijiste, tú no especificaste.
0: Sí, pues amiga, ¿qué más se puede hacer? ¿Qué podemos hacer? Bueno, ahora sí, mira, pasando a las noticias, ¿verdad? Porque eso es lo que venimos. Tengo aquí el datito ya de lo que es el director técnico de Ecuador, dice. Como todos sabemos, el BKCS tiene un contrato vigente con la Federación Ecuatoriana hasta la finalización del Mundial 2026. O sea que después del Mundial ya él está desempleado, amiga. Entonces él ya tiene que comenzar a escuchar ofertas, pues. Entonces vamos a ver quién es el que anda atrás de los huesitos de este director, que yo desde lo personal yo no lo contrataría. Yo no, yo estoy muy molesta con él por andar de hecho el improvisado. Bueno, desde Chile brotó el rumor de que Sebastián Becasé negocia su salida a Chile tras el Mundial 2026, pero algo no cuadra, dice. ¿Qué sería de un Mundial sin rumores? Sobre todo lo relacionado con lo opuesto del trabajo de los entrenadores. Dice, esto ocurre porque la Copa del Mundo suele ser un punto final de un proceso deportivo, generalmente encabezado por el entrenador, lo que es cada, comienzan el chismerío, ¿verdad? Comienzan los comentarios y todo eso. Entonces, si a ti te ven en pasillo conversando con otro director de otra nacionalidad y todo lo demás, esto va generando. Entonces, puede ser que antes que se termine el Mundial, BKC también esté conversando con los españoles, ya la gente dice, ya se va a España. Entonces, hasta el momento es como quien dice un rumor y todo eso. Dice, en este contexto, el nombre de Sebastián Becasé ha sido mencionado en estos murmullos, dice. O sea, murmullos, cuento de vecinas ahí de barrio. Según altamente especulativo, un periodista chileno, dice, llamado Mauricio Israel, Becasé ya habría negociado para hacerse cargo de la selección de Chile, en donde se desempeñó como asistente del director Jorge Sampolio entre 2012 y 2016. Según este periodista, tomó la decisión de salir de Ecuador. Bueno, ya estamos hablando entonces aquí de un periodista, ¿no? Creo que él tiene, mejor dicho, los periodistas siempre, vamos, me meto en la sopa, tenemos que tener fuentes, ¿verdad, amiga? Y buenas fuentes verídicas, porque si tú ya tienes el título, tú ya estás en un medio de comunicación, tú no puedes estar mandando a decir comentarios que no tienes pruebas ni la fuente exacta. Entonces ya no quedaría desde mi punto de vista que es un chisme, sino que realmente es una precesión, tal como está escrito. Ah, ya, gracias. Sampoli, dice. Ok, gracias. Me están corrigiendo, gracias por corregirme. Ustedes saben que son apellidos medios raros, ¿verdad? Entonces, como podemos ver aquí, entonces ha de ser que se va a Chile, pero todavía no hay declaraciones oficiales de nuestro querido y distinguido director técnico. Entonces tendríamos que esperar nomás, ¿verdad? Y que le vaya bien, que Dios lo acompañe en su a entrenar a Chile.
1: Ya, ¿verdad que sí? Que sea cierto y que en realidad se vaya a Chile como director técnico, yo la verdad no lo escogería como director técnico. Si así nomás, o sea, aquí con nuestra tri, con nuestra selección, lo que está haciendo, lo que hizo en el partido inaugural, ¿no?, que tuvimos en este mundial, eso ya deja de qué hablar y ya como quien dice, ya mancha su reputación, por así decirlo. A pesar de que en los amistosos se pudo haber visto que prácticamente Ecuador destacó, porque en los amistosos sí ganaba. ¿Pero qué pasó ahora en este mundial? El hecho de que él quiso prácticamente cambiar a los jugadores, querer ponerlos en posiciones que no han tenido, como quien dice, tanta experiencia, o dejarlos jugar hasta lo último. O sea, pudimos ver a jugadores que ya estaban lo suficientemente cansados, pero él no los cambiaba, y si los cambiaba, no los cambiaba para bien, sino que lo hacía para mal. Entonces, teniendo ya este tipo de reputación, siendo un director técnico, la verdad es que deja mucho que desear, Y yo la verdad es que yo no lo escogería como director técnico si es que de verdad se va a Chile. O sea, prácticamente sería un error, a menos que tenga algo en contra de nuestra selección y lo que quiera es no hacernos ganar, porque pareciera que esas son sus intenciones, si es que llegamos a pensar mal, pues no. O sea, aunque uno siempre tiene que pensar mal, pero si ese fuera el caso, o sea, no le deja con una buena reputación, vuelvo y repito. Entonces, esperemos a ver qué pasa, porque como tú dijiste, son solamente rumores, todavía falta ver todavía falta mundial. Hay que ver cuando se termine el mundial, a ver dónde mismo se va, para dónde mismo coge. Entonces, pues eso, pero la verdad es que está, la verdad es que no.
0: Mira, aquí investigando algo que me llamó la atención, dice que tú sabes que hay muchos memes. Ecuatorianamente hay muchos memes donde achacan mucho al director técnico Becasés, ¿verdad? Dice, pero también hay un comentario, mejor dicho, Becasés aún tiene un dinero por cobrarle a Chile y no ha resignado esa deuda. O sea, aún no le han cancelado. Es más, Becasés, Samooli y el preparador físico Jorge Decio demandaron a la Asociación Nacional de Fútbol Profesional de Chile. O sea, mira una cosa, los rumores, mira cómo nos vamos enterando acá. Quizás los más entendidos en la materia ya se sabían este cuento, ¿verdad? Pero ya aquí voy entendiendo la situación. Vamos entendiendo aquí, Nil y yo, el tema, la profundidad de la situación. Además, la cúpula del fútbol chileno será cambiada en noviembre, dice. Así que es poco probable que existan negociaciones y decisiones tomadas en este escenario de inestabilidad. O sea que aquí hay otro comentario que dice que a lo mejor no se va a dar. Y sobre la salida de Becasés de Ecuador, no hay confirmaciones, pero no es extraño que un entrenador deja una selección tras un mundial, incluso tras buenos resultados. Lo raro es que se haga el anuncio antes del último partido. Una vez más, sería un mundial sin especulaciones, dice. O sea que todo puede pasar, ¿verdad? Bueno, aquí que dice incluso tras buenos resultados, yo de mi parte no hay buenos resultados. En todo caso, revisamos la historia, dice que esto es lo que ha pasado con los directores técnicos de Ecuador. Déjame ver si todavía tengo tiempo. Vamos a un ratitito para ver, porque es verdad, siempre nuestros directores técnicos, amiga, han dado mucho de qué hablar a lo largo de los mundiales, ¿verdad? Aquí tenemos a uno que se llama, mejor dicho, Hernán Darío Gómez. El colombiano se mantuvo al frente de la tri luego del Mundial 2002, se valoró el triunfo sobre Croacia y que la plantilla lo respaldaba totalmente. Sin embargo, renunció por fax tras el fracaso de la Copa América 2004. Creo haber cumplido mis ciclos, fueron sus palabras, a tan noble causa. Somos hijos de resultados los que hemos llegado por buenos y salimos por malos, expresó el bolillo. Este director me gustó porque gracias a él, bueno, y también a todo el conjunto de aquel tiempo, ¿verdad? Fue la primera clasificación al Mundial, si mal no me recuerdo, si no me estoy equivocando. Bueno, ahora tenemos a otro director que es Luis Fernando Suárez. Él también se quedó, también colombiano, dice que él fue el reemplazo del bolillo, Gómez logró la clasificación al Mundial 6 y condujo a la tri a octavos de final, dice. Tras el torneo fue ratificado en el cargo y afrontó el inicio de las eliminatorias para el Mundial 2010, pero Luis Fernando Suárez renunció tras una goleada de 5-1 ante Paraguay en el clima de otros malos resultados previos. Dice, en realidad había perdido el respaldo de los jugadores y prefirió irse. Yo creo que son los jugadores que tienen la culpa. Yo ahorita no. Vamos a ver ahora a Reinaldo Rueda, dice el colombiano. Es bastante colombiano. Manifestó su deseo de seguir al frente de Ecuador a pesar de que la tri fue eliminada en la primera ronda en Brasil 2014. No obstante, la presión por el fracaso se fue mayor al Ecuafútbol y prefirió no renovarle el contrato. Imagínate, aquí ya no quiso saber nada. Luego tenemos a Gustavo Alfaro. No se quedó tampoco. Luego del decepcionante Mundial 2022, ni el Ecuafútbol ni el entrenador argentino estaban sintonizados para continuar con la relación. Dice, la dirigencia deseaba un entrenador más apegado al proceso renovador que impulsaba, mientras que Gustavo Alfaro declaró públicamente que no estaban dando las condiciones, o sea que no había para continuar con el proyecto deportivo, apuntando a la falta de estabilidad y apoyo institucional por parte de la federación. Y así podemos ver todos los directores técnicos que hemos tenido mientras nosotros hemos sido clasificados al Mundial, amiga. ¿Usted qué puede decir ahí de lo poco o mucho que escuchó?
1: Bueno, pues, lo que puedo decirte es que la mayoría, o sea, se ve que, como tú dijiste, un Mundial y renuncia. O sea, prácticamente no hay uno que se haya quedado con nosotros a pesar de haber no haber ganado un mundial. Entonces se puede ver que quizás nuestro equipo está como que haciendo
0: hay futuro.
1: Pero sí, la verdad que sí, o sea, prácticamente es como una prueba y error a ver quién es el director técnico que da lo mejor por la selección y quién es el que podría llegar a quedarse más tiempo que solamente un mundial y se va. Pero pues bueno, esperemos a ver qué pasa. Esperemos ¿cómo se llama? Este partido que tienen, ¿no? Con Curazao, si no me equivoco, ¿no? Ecuador juega contra Curazao, ¿verdad? Corríjame si estoy mal. Pero bueno, esperemos que este partido sea diferente. Vamos a ver qué pasa. Esperemos y BKCS no vuelva a hacer lo que hizo en el partido anterior. Entonces, qué bueno.
0: Besos a la distancia. Nos vamos al corte y ya regresamos. Son las 11:01 de la mañana. Ya voy, regresamos.

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0: Mujeres hablando de pelotas, hoy miércoles 17 de junio. Mira cómo avanza el tiempo. Imagínate, yo ya me veo ya en Navidad cantando el burrito sabanero. Estamos a mitad de año, amiga. Imagínate, tan rápido, Dios mío, santísimo. Nos ponemos más grandes, más guapos, más hermosos, pero bueno, lo importante es que estamos sanos y tenemos vitalidad, ¿sí o no, Nila?
1: Claro que sí, pues ya prácticamente 6 mesecitos para ya Navidad y se acaba este año 2026, un año pues que nos ha dado tanto alegrías como tristeza, pero vamos bien, estamos esperando, como tú dijiste, vamos creciendo, cada vez nos hacemos más viejitos.
0: No sé, nos hacemos, como diría alguien, ¿te verás tú? Yo no sé. Tú estás jovencita, en la flor de la juventud todavía. Ya habrá llegado Don Fará. Don Fará, que en esa etapa tan terrible de la vejez. Don Fará. Mi hermana está que se goza acá. No ha llegado. Don Fará, mi hermana se gozó. Ahí él se ilusiona. Ya que me pone la musiquita. Aunque ha andado medio serio últimamente. Por ahí lo vi en un video. Sí, se ha cortado el cabello. No sé, creo que está enamorado. Pero bueno. Yo le dije que le voy a presentar a mi tía Lourdes y no me hace caso. Aquí sí que nos reímos, amiga. Bueno, amiga, continúe usted con la información.
1: Ahí. Claro que sí, pues, como ya se sabe, ya ocurrió, pues, ¿no?, el debut de España, pues, ¿no?, contra Cabo Verde, pero luego de este debut dejó pues una historia un poco inesperada, ¿no? Estamos hablando de Yosimar Díaz, ¿no?, quien a sus 40 años, más conocido como Bocinha, pasó de la incertidumbre pues a vivir la gran noche de su carrera. Él se convirtió en el héroe del empate, elegido MVP del partido y convertido pues en una de las historias más llamativas del torneo como el gran protagonista de Cabo Verde, ¿no? Antes de este encuentro, el guardameta apenas superaba los 5.000 euros de valor del mercado y sumaba poco más de 56.000 seguidores en Instagram. Menos de 24 horas después, luego de haber jugado este partido, su debut, su nombre ya se había disparado y su cuenta rozaba los 6 millones de seguidores.

0: Pero pues más allá de la viralidad, Bocinha recordó que este momento era fruto de toda una vida de esfuerzo. Tras el partido dedicó unas palabras a sus abuelos, citando: "Crecí con ellos y no están aquí para verlo. Lo dieron todo por mí". Él pues también explicó que su madre no pudo viajar al Mundial por problemas con el visado, algo que pues le impidió compartir con ella este encuentro, ¿no? Una noche con el que él mismo describió como inolvidable. Yosimar Díaz, contándoles un poquito de la vida de él, Yosimar Díaz llegó prácticamente sin un equipo luego de haber culminado el contrato con su club, y pues a pesar de no tener muy en claro su futuro, a ver si se decidía retirarse o no, pues ya él prácticamente ya hizo su carrera con este partido, ¿no? Sin contar de que es profesor de boli. Él no solamente es jugador de fútbol, también es profesor de boli playa de verano y entrena a jóvenes en un instituto. Y es que esta selección pues no deja de sorprender, ya que pues de tener la oportunidad de jugar con Portugal, la federación fichó a sus jugadores por medio de LinkedIn. Sí, de ese lugar en donde tú prácticamente entras a buscar trabajo. Bueno, pues por medio de LinkedIn es donde ficharon a sus jugadores. El defensa de la selección, Roberto López, habría aplicado a la oferta pensando que pues era spam, y pues de esta manera es como fueron creando la selección que es ahora Cabo Verde, con este equipo competitivo que pudimos ver, ¿no?, en este partido. Y algo que destacar es que la verdad es que a mí me sorprendió. Yo, después de haber visto que se hizo viral este jugador, yo me metí a ver el partido de España contra Cabo Verde, y pude ver este guardameta, ¿no?, ver cómo prácticamente volaba por los aires. Era pelota, algo impresionante. Sí, o sea,
1: fenomenal.
0: Era increíble, y pues se podía ver como prácticamente él se tiraba al piso, podía desfrutar, saltaba, así descubrir con sus piernas lo hacía. Entonces se puede ver que todo este trabajo duro ha valido la pena, y la verdad es que esto es como una ayuda. O sea, tiene ya 40 años, prácticamente viene de una selección pequeña. En sus tiempos libres es prácticamente profesor de vóley playa. Entonces, tener esta visibilidad, por así decirlo, es una ayuda para él, porque se está dando a conocer, y ayuda no solamente a que muchas otras marcas lo conozcan y puedan trabajar junto a él, sino que se da a conocer el gran portero que es, porque te digo, o sea, prácticamente él volaba por los aires para que no puedan meter un gol, y pues gracias a esto es que tenemos esta increíble historia.
1: Sí, amiga, yo también estuve leyendo muchos comentarios en redes sociales, muchos videos acerca de él que cuentan su historia. Y como tú dices, tiene 40 años, salió, nadie lo conocía. Llegar al Mundial para él ha sido un sueño que ha trabajado más de 20 años, amiga, y encontrarse ya un poquito grande, vamos a decirlo así, y estar ahí, wow. Pero ese dato que tú comentaste sobre que él da clases de qué era, de voleibol, creo que es verdad.
0: Sí.
1: Bueno, pero pienso que es algo parecido. Ahí ahora entiendo cómo él tiene esa facilidad para hacer, ¿ve? Oh, ¿sí o no? Ese salto. Yo ayer que lo estaba viendo, yo decía, wow, porque en las redes sociales Vinicius, ¿verdad? Entonces yo dije, ¿quién quiere? Yo quiero saber quién es. Entonces, mira, aquí hay un comentario, dice: cuando se dio el pitazo final en la Atlanta Stadium, las cámaras tuvieron un solo objetivo, que era Bocinha. Chuzo, él fue... más allá de su historia, fue por lo que él hizo dentro de la cancha. Este portero cautivó todas las cámaras, o sea, él salió totalmente el anonimato, Dios mío. Dice, y su rostro estaba cubierto de lágrimas debido a la magnitud de lo que acababa de conseguir en un partido para la eternidad. Dice, su selección, que debutaba en un mundial, le había empatado sin goles al actual campeón europeo, España. Imagínate, contra un grande, un como tú decías, una selección pequeña... cómo se estructuró, bien, bien chistoso, vamos a decirlo así, con mucho respeto, cosa que es un poquito inusual, ¿verdad? Porque he escuchado por primera vez, yo que escucho que se forma un equipo de esa manera. Entonces, él tener todo esto, dice, también comentó que el terreno de juego, los jugadores corrían unos hacia otros con una alegría desbordante, incluso los espectadores neutrales se contagiaron del entusiasmo. Al final del partido, muchos también celebraban, dice, pero el héroe en ese encuentro fue Bocina, elegido el mejor jugador de la cancha. El arquero había protagonizado la presentación de su vida al dejar su arco en cero frente a España, una de las selecciones favoritas a quedarse en el Mundial. Es verdad, está en contra del tiempo. Me hubiera gustado que 20 años atrás él hubiera tenido este escenario, porque tendría 20 años para un recorrido. ¿Quién quita a mí? ¿Cómo es el casito? Un Yamal, o sea, un Mapé para tener contratos y todo. Pero, lo bueno es que este es su momento. Y no está viejo, pues, amiga. Amiga, unos 80, pues, o como diría mi abuelo, viejo es un camino, hija, los árboles que tienen más de un siglo, así me decía mi abuelito. Entonces, yo creo que aprovechando todavía unos 10 añitos más, unos 5, él puede darse el lujo, amiga, de que ojalá que lo tome en cuenta, porque tiene un buen rendimiento para tener 40 años, tiene un buen rendimiento. Entonces, que estos años de juventud que todavía le quedan de, o joven adulto, vamos a decirlo así, él pueda hacer, amiga, todo lo que en 20 años no pudo hacerlo. Entonces, sería muy bonito seguir escuchando de él, ¿sí o no? A mí me gustaría, en lo personal. Y también nos da una enseñanza de que a veces uno, para las personas grandes que no han cumplido sus sueños, que les ha costado por A, B, C motivo, miren, todo tiene su tiempo, pero hay que trabajarlo. Él no se detuvo, él estuvo ahí, digamos, el anonimato, pero ve calladito, pero siguió trabajando, siguió preparándose en esto que es capacitarse, que es entrenar, o sea, rendimiento físico, cuidando su cuerpo, porque si él, a esa edad que tiene, no hubiera cuidado su cuerpo, ¿verdad? Su alimentación, él no estaría dando este rendimiento en la cancha. Entonces, ahí se le nota la disciplina, la constancia. Entonces, yo sí lo tomo como referente. Creo que me encantó su historia, de cogerlo hasta de ejemplo de superación en la vida, para los que dicen, no, ya 40 años ya no puedo hacer nada. O sea, se acabó la vida, ya soy veterano, como dicen allá Messi. No, realmente tú si tú te preparas, si puedes salir adelante y cumplir tu sueño. Eso es lo que me deja esta historia, más allá de los saltos y todo eso. O sea, tiene varias vías su vida. Yo en lo personal lo tengo de aquí, de acá, de allá y por acá. Así es, me encanta esa nota, me encanta.
0: Aquí yo creo que entra el dicho de que el que persevera alcanza. Justamente podemos ver el ejemplo a él. Incluso te cuento que España no creía que iban a quedar 0-0. Por ahí vi que le preguntaron incluso a unos reporteros de un canal bien conocido en España que cuántos goles le iba a meter a Cabo Verde, y la mayoría decía 5-0. 0-0, bueno, no, 0-0, no. Decían 2-0. O sea, prácticamente ellos tenían la ilusión de que iban a golear a Cabo Verde por ser una selección pequeña. O sea, pero mira tú, o sea, no contaron con que iban a toparse con alguien que de verdad les iba a dar guerra prácticamente, amiga, en este partido.
1: Disculpe que te interrumpa. ¿Cabo Verde de qué parte del continente está más o menos? ¿Tú sabes eso?
0: Buena pregunta. No sé. Pero sí, voy a investigar, o sea.
1: Ajá, porque me llama la atención. Yo nunca lo había escuchado, de dónde vienen, porque lo veo por su raza. Te comento que este Bocina se parece a mi papá. Sí, pero mi papá con 40 que tenía cabello, porque ahorita ya está pelado, pero así mismo esos han visto. ¿Quieres verlo? Es que aquí atrás mis cámaras tengo a mi hermana, entonces se lo voy a enseñar. Mira, ñaña, dime qué no te parece mi papá. Sí, parece a mi papi, cuando estaba más jovencito, de 40 años, porque ahorita mi papi tiene como 62. Ya está grandecito mi papi, pero de verdad, así esa carita así toda, el color caribeño también de mi papi, así, ¿no? De verdad, Bocina se todo flaco, simple.
0: Investigando, Cabo Verde se trata de un archipiélago situado en el Océano Atlántico frente a la costa noreste de África. O sea, está compuesto por islas pequeñas, por 10 islas principales. Su capital es Praia, en la isla de Santiago, y la lengua oficial es el portugués. Aunque también habla, digo yo, caboverdiano.
1: Viste, yo sí sabía, porque yo nunca lo había escuchado. Entonces son esa parte de arriba, más o menos aquí como en Latinoamérica, cuando tenemos a las islas, a Centroamérica. Sí, más o menos. Sí, porque si él se viene acá a Latinoamérica, él bien queda como un puertorriqueño, queda como de las islas, ahorita ¿de dónde es Yailin? Que se me olvida, que allá hay bastantes así de Yailin, ¿de dónde es Yailin? Que se me olvida. De Puerto Rico, ¿verdad? Sí, el otro, Nicaragua, creo que es el otro, bueno, de allá, me parece así más o menos la raza, así como mestizo, ¿sí o no? Ya ves.
0: Cabo Verde se pertenecía a Portugal, pero pues ya fue independiente en 1975, entonces ya por ahí ya vamos conociendo, si usted no sabía, ahora ya sabe, de dónde pertenece Cabo Verde.
1: Encontrándonos aquí con el fútbol y conociendo nuevos lugares, imagínate cuando tuvo que jugar Chantón, Cabo Verde, sí, es un país parecido, al final, ya no es que se me van a inventar unos nombres, que tengo un primo que jugamos, un dato curioso aquí, yo y mis historias, Dios mío, ¿qué sería el programa sin mis historias? Cuando jugaron Chantón, mi primo con tal de ganar, él se inventa unos nombres, se inventa, amiga, yo no sé de dónde saca esa ilustración para crear nombres medio raros, colores raros, pero es lo que quiere es ganar. Entonces, cuando vuelva a jugar, que te jugamos Cabo Verde, guapo, si existe, le voy a decir, ahí está Vinicius, el jugador que se presenta
0: por ahí.
1: A ver, así es, amiga. No, y mira, que te tengo que decir algo también para cerrar el tema. Que tengo aquí la nota. Estados Unidos estaba buscando el contacto de Bocina. Ya le está saliendo contrato. Yo que quiero que tenga contrato. Dice, Estados Unidos dice que está en contacto con Bocina, arquero de Cabo Verde, para facilitar el visado de su madre. Ah, imagínate, sí sería bonito, amiga, se lo ganó. Tú que mencionabas que su mamá no había podido ir. Ay, qué bonito que él puede llevar a su mamita. Y mira, aquí también
0: podemos ver como el hecho de las redes sociales y que se haya vuelto tan mediático, bueno, pues tocó el corazón de Estados Unidos porque no le quería dar la visa a la mamá. O sea, prácticamente no. No querían darle la visa y ahorita que pues ya se volvió famoso, podemos decirle, ya por ahí le tocó su corazoncito.
1: Mira, el Departamento de Estados Unidos aseguró este martes 16 de junio que se encuentra en contacto con la familia del guardameta de Cabo Verde, dice, para facilitar los trámites migratorios de su madre de cara al segundo juego de la fase de grupos del Mundial. Imagínate, el Departamento de Estado subrayó en un comunicado oficial que los familiares de los futbolistas son elegibles para excepciones de fianza de visado y que las autoridades estadounidenses están en contacto directo con la familia del jugador. Hoy están aquí están pasando los vendedores.
0: Claro que sí. Como te digo, sí, me pareció bonito, o sea, me tocó el corazón y es bonito saber que pues por fin va a poder tener a su mamá, ¿no? Alguien que lo apoye, que esté ahí pendiente y que también disfrute y pueda celebrar estos goles, bueno, no los goles, esta victoria de su equipo. Entonces, me parece bonito. Bueno, pues hasta que Martita por ahí se le pase.
1: Aquí estoy, dice, según fuentes conocedoras del caso, la madre del guardameta no dispone actualmente de un pasaporte activo y se encuentra en proceso de obtenerlo en el marco de los trámites necesarios para poder viajar. Esperemos que por favor la ayuden para que vaya. Bocina, que es, todos sabemos que está viral, ¿verdad? Tras una destacada actuación con el empate de su selección, ¿verdad? Dijo en la rueda de prensa posterior al juego de que su madre no había podido asistir al partido porque no logró reunir los fondos para pagar el trámite de visado. Por lo visto, para estos países que están bien, bien, bien metiditos, hay muchas trabas para poder salir, amiga, y todo cuesta. Y como sabemos, él no ha estado en grandes ligas tampoco, entonces su situación económica no ha de ser tan enriquecedora, entonces por eso, y por lo visto viene de un hogar humilde, vamos a decirlo así, porque ni el que tiene plata arregla todo, pues, amiga, ¿sí o no? Y se lleva medio mundo, pues, ¿verdad? Y si tuvieras, o por lo menos, digamos, ¿cómo que se le dice donde tú estás? Se me fue la palabra. Donde los que se concentran de tu... Ay, se me fue, amiga. Pero bueno, el apoyo de su país para poder también ayudar con el visado, ¿verdad? La Federación de Fútbol de allá, vamos a decirlo así, o sea, esa es la palabra correcta, esa. Aquí nosotros decimos Federación de Fútbol, allá como ha de ser asociación, composición, quién sabe, pero a lo mejor no tiene el respaldo, recién están organizándose, entonces todo ahí ya uno puede especular, que todos esos han sido los obstáculos para que su mamá o quizás su familia y solamente él haya podido viajar con su selección. Entonces vamos a ver, dice que están haciendo todo lo posible para que la familia de Bocini se embarque en las gestiones consulares, dice, habituales del torneo, en que varias federaciones han reportado dificultades puntuales para el ingreso de los allegados de jugadores. Mira, también estaban con dificultades, viste, como lo mencionábamos. Entonces, vamos a ver, ojalá que en el próximo partido él pueda tener a su mamá, ¿verdad? A su mamá y para que le dé el apoyo. Qué bonita historia, amiga. No hemos tomado buenos tiempos para hablar de Bocina, pero se lo amerita. Si él supiera que acá en Ecuador, en un lugar también chiquito, mitad del mundo, estamos hablando de él, si él supiera que ya somos fans de él.
0: Ya por ahí ya le dimos ojito, ¿no? Sí, la verdad es que su historia conmueve mucho, porque como te digo, la mayoría de los jugadores, por no decir todos, fueron convocados por medio de LinkedIn. O sea, tú imagínate, o sea, sí, fueron convocados por medio de esta red social, y qué bueno que la mayoría pudo postularse, porque si no, mira tú, no podríamos tener a este jugador, no tendríamos a Bocinha en este mundial. Entonces sí, me parece...
1: Me encanta Bocinha.
0: Ese es el apodo, porque su nombre es Yosimar Díaz.
1: Yosimar Díaz, pero igual ya se quedó, todo el mundo dice Bocinha. Yo le digo al señor de las manos, hace un volantero. Esperemos verlo en el 2030. Yo espero verlo. Sí, esperemos verlo. Todavía va a estar joven. ¿Cuántos años? Unos 44 años. Todavía. Si te cuidas durante estos 4 años, está joven, todavía puede dar. Imagínate que lo veamos en España luego. ¿Sí o no, amiga? ¿Quién quita, amiga? Fenomenal. Bueno, así es, amiga, son las 11:25, te comento rápidamente cuáles son los partidos de hoy, porque como ustedes saben, hoy juega, ¿quién juega? El bicho, así. Ayer, decía un meme por ahí que yo puse en mi WhatsApp, ayer jugaron los pequeños, hoy día juega el grande. No lo digo yo, lo dicen las redes sociales, ustedes créanme a mí o pongámoslos al revés, ¿verdad? Ayer jugaron los grandes, hoy día juegan los pequeños, pero como usted quiera decirlo, la cosa es que hoy juega también uno de los grandes, ¿verdad? Que es Cristiano Ronaldo, ¿verdad? El bicho. Y los aficionados de las distintas selecciones pueden seguir viendo los partidos del Mundial a través de la pantalla de Al Amazonas. Hoy día lo va a transmitir, ¿verdad? El debut entre las selecciones de Inglaterra y Croacia. Mientras también el cortejo de Portugal versus RD Congo y está medio raro, Uzbekistán ante Colombia. Yo tengo que ponerme así, Uzbekistán se transmite en diferido y completamente grandes, ¿verdad? ¿A qué hora usted va a poder ver estos partidos? Inglaterra versus Croacia a las 3 de la tarde, hora de Ecuador. Aquí me gustaría ver a Croacia, me acuerdo tanto en un mundial pasado, Croacia creo que quedó en cuartos de final, eso fue algo magnífico, ahorita que estoy haciendo memoria. El siguiente Portugal, para ver al bicho, ¿verdad? Es a las 12, o sea, ya mismo hay que prender la tele para ver. Y Uzbekistán versus Colombia a las 9 de la noche, hora de Ecuador, ¿verdad? Eso va a estar en México, el de Portugal va a ser en Houston, y el de Croacia versus Inglaterra va a ser en Dallas. Así que ahí ya tenemos todos los partidos para este día por el grupo KKK y el grupo L es el de Inglaterra versus Croacia. Así que, amiga, hay bastantes partidos que ver hoy día. Tres
0: partidos. Mira, ¿por dónde es que los van a transmitir?
1: Supuestamente por Teleamazonas. Yo digo supuestamente. De aquí, claro, poder ver los partidos en su dispositivo sin consumir datos, esto gracias a una alianza con Teleamazonas. ¿De qué? Sí, hay que ver, aquí lo dice, hay que ver de qué calidad, porque uno va a estar en el teléfono y luego ya no tiene que ver esos datos. Entonces, está a ver para creer. Que no se pierdan los partidos de hoy. Yo quiero ver el de Portugal, ya voy a prender la tele.
0: Creo que no es la única, todo el mundo que está esperando ver este de Portugal, porque también está esperando a ver si este país puede llegar también a la final y poder disputar esa Copa del Mundo, porque no es el único, porque ya sabemos, ya todo el mundo sabe que tanto Cristiano Ronaldo como Messi es el último mundial y siempre van a querer que uno de los dos gane, o sea, están por ahí 50 y 50, ¿no? Entonces vamos a ver quién se gana esta copa, quién quita y no se lo gana ninguno de los dos y se lo termine ganando España o Cabo Verde.
1: Imagínate, más o menos yo me estoy viendo, esto va a ser un partidazo, amiga, porque los dos son buenos, buenos clubes, entonces yo creo que va a estar reñida la situación, porque es Inglaterra, perdón, es Portugal versus DS Congo. Ah, no, RD Congo, ahí sí no los he visto mucho, creo que mañana tenemos los datos de dónde están, Diego, porque son nombres medio raros, creo que son debutantes, no lo sé. Pero lo de Inglaterra versus Croacia, me parece que eso también va a ser un partidazo. Tengo muchas expectativas. Sí, un nivel bien, bien grande, pero vamos a ver cómo le va a Portugal, ¿verdad? Es que ahí está este chico, ojalá que no haga un... Ya ayer hicieron triplete, hoy día, ¿qué va a ser él? Quintuplete.
0: No. Dios, no te sorprendes si terminan dando un 7-1 también. O un 7-6.
1: Como lo de Alemania, o sea, ¿qué? Por eso te digo, esto va a ser con palomitas de menos, con el almuerzo. Es que Dios mío, para estar con la ansiedad. Son 11:29 y nos vamos al corte y ya regresamos con más de su programa Mujeres Hablando de Pelota. Me ponen la musiquita. Con Farah o quien sea que esté por allá.

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0: Bueno, ya estamos de regreso aquí en su programa Mujeres Hablando de Pelota y este es nuestro último bloque, amiga, nuestro último bloque.
1: Ya el último. Y por ser el último, justamente antes de irnos al corte, pues estuvimos hablando de Cristiano Ronaldo. Y pues, vamos a seguir hablando de él. Cristiano Ronaldo, como ya sabemos, es el capitán de Portugal y él compartió pues un mensaje cargado de emoción, ¿no? Y orgullo en la previa del debut mundialista frente a la República Democrática del Congo, ¿no? Recordando que, pues, él cita, ¿no? Dice, es hora de por nuestro país, ¿ya? O sea, ya, él lo dijo, él prácticamente lo dijo, ya lo decretó, ya lo declaró, y es que cada partido representa un nuevo capítulo de su carrera. A sus 41 años, el delantero afronta su sexta y última Copa del Mundo con la ambición, pues, de dejar una huella definitiva. En sus redes sociales, Ronaldo destacó que pues vestir la camiseta de Portugal sigue generando el mismo orgullo, pasión y responsabilidad que el primer día y pidió a los aficionados confiar en el equipo tanto como ellos confían en sí mismos. El encuentro pues se disputará en el NRG Stadium de Houston, como ya lo dijo Martita antes de irnos al corte, donde Portugal pues buscará iniciar con fuerza, ¿no?, su camino en el grupo K, que también comparte con Uzbekistán y Colombia. El mensaje de Cristiano encendió pues la ilusión de millones de seguidores que ven en él no solamente pues un referente histórico, ¿no?, sino que lo ven al líder de una generación que sueña con conquistar el único título que falta en su palmarés. Con frases como mañana comienza un nuevo capítulo y hemos trabajado mucho para llegar a este momento, Ronaldo pues reafirmó su compromiso y dejó claro que pues pese a la edad que tiene, porque ya tiene ya esos 41 añitos, su motivación y la confianza pues en su equipo, en su país Portugal, siguen intactas. Entonces, estamos listas, estamos ready para ver este partido, para ver lucirse, ¿no?, a Cristiano Ronaldo contra el Congo, y como tú dijiste, es que gane el mejor.
0: Así es, amiga, yo quiero que gane Ronaldo. Y yo siendo de una ya poniendo mi apreciación. Es que claro, pues es que estamos en el Mundial, yo creo que ahora sí me merezco. Cuando estemos aquí en lo nacional, ahí ya me reservo el derecho de hablar así. Pero ahorita estamos en el Mundial, cada quien tiene su favorito, por favor. Bueno, y vamos a hablar un poquito de Ecuador, para no quitarle tampoco el protagonismo a nuestra querida selección, a nuestra tri, ¿verdad? Que estaba triste, pero ya hoy miércoles, ombliguito de semana, parece ser que ya se están poniendo las pilas, ya se les está yendo, digamos así, el trauma psicológico y todo, y ya volvieron a entrenar, ¿verdad? Dice, la selección ecuatoriana cumplió su segundo entrenamiento post la derrota en Columbus. Sebastián Becasés dividió otra vez el equipo entre los que jugaron en Filadelfia y los que no. Para el pasado martes, o sea, ayer, volvió a hacer prácticas de fútbol y el director ya piensa en la siguiente alineación. Ojalá que no nos sorprenda y salga con su baba arrasada, pero vamos a esperar. Entonces, desde Colombo, los jugadores de Ecuador tuvieron algunas horas libres también en la mañana, donde salieron, dice, varios integrantes del equipo, aprovecharon y salieron a caminar, andaban por ahí cogiendo aire, tú sabes, ¿verdad? Y otros para hacer compras, traerse sus nuevos zapatos, no voy a decir la marca, sus trajecitos, ya me lo imagino, haciendo compras ellos, así como buenas amas de casa, para distraerse, ha de ser que eso forma parte de lo psicológico también. Pobrecitos muchachos, han llorado bastante, entonces hay que sacarlos a recrear, ¿verdad? Y también dando autógrafos a los ecuatorianos que se acercan a ellos, que esa es una parte muy bonita de los jugadores, fotos y autógrafos, dice. Colombia es una ciudad que vive a un ritmo de destino de las grandes metrópolis norteamericanas, no es Nueva York ni Miami, pero tiene su movimiento, ¿verdad? Y es una capital, dice, de hoyo, que tiene un estilo de vida más apacible, que se percibe en la poca gente que camina por las calles, dice, lo que vendría a ser el centro de actividades de la ciudad. Los jugadores de Ecuador ya llevan más de 25 días con ida y vueltas, concentrados en el hotel del Merit, dice, escuchar charlas, mirar videos y pasan mucho tiempo en sus habitaciones, o sea, que pobrecitos los chicos están aburridos. Y en este tramo de la concentración, los futbolistas ya no están acompañados de familiares y amigos, o sea, que no hay novia, no hay nada, como ocurrió en la primera parte, o sea, que desde ayer, ya hasta al nuevo encuentro en el fin de semana, ellos ya tienen una jornada muy estricta, ¿verdad? Para estar solamente concentrado en el partido del sábado. Por ese lado se los ve aquí entrenando, abrazaditos, ahí bien bonitos. Entonces vamos a ver, dice, un comentario de Instagram, dice, ya palpitamos el duelo del sábado. Santiago Guerrero desde Colombia nos da muchos detalles acerca de eso, que dice que la selección ecuatoriana está preparándose con todas las garras para poder vencer a su oponente el sábado, dice. Imagínate, todos están ahí pendientes de que Ecuador vuelvan. Estamos volviendo a soñar, vamos a decirlo así. Yo todavía no sueño, ustedes sueñan, yo no. Yo todavía estoy muy plana, no me gusta. Todavía no me convence. Deja ver qué pasa de aquí al viernes, a ver si me animo.
1: Oh, okay, ya, pues, teniendo ya la derrota del primer partido, ya como que uno está como que sí quiere y a la vez no quiere, porque después nos volvemos a decepcionar. Porque, o sea, en el primer partido, ser sincero, todos los ecuatorianos estábamos emocionados, todos.

0: querer ganar a la actriz. Y pues ya con esto como que hubo como que un poquito de decepción, vamos a decirlo así, viendo este cómo disputó este partido, pero igual hay que tener fe. Yo siempre sigo diciendo que las últimas que se pierde, nos quedan dos partidos más, tenemos este el partido de este sábado contra Curazao y de ahí viene el partido contra Alemania. Entonces, tenemos que aprovechar el hecho de que Curazao ahorita no está como que muy, muy bien en el tema este de los partidos, porque ya Alemania lo goleó, ya Alemania lo goleó, 7-1. Entonces hay que aprovechar este esa ventaja. Hay que aprovechar esa ventaja. Entonces esperemos que esta vez nuestra tri no se quede y sepa posicionarse bien, sobre todo BKCS, que los pueda poner en un mejor puesto, que sepa aprovechar a sus jugadores, porque tenemos buenos jugadores. O sea, eso nadie lo quita. Tenemos buenos jugadores, o sea, internacionales, ya han jugado una Champions, la mayoría de ellos. O sea, ya disputan partidos en Europa. Entonces, no sé por qué por qué perder contra esta selección. Entonces, bueno, vamos a ver qué nos espera este sábado contra Curazao. Esperemos no volver a decepcionarnos, porque, o sea, imagínate.
1: Sería tremendo. Y mira aquí, dice que el cuerpo técnico no descarta la posibilidad de jugar con dos delanteros, que sería Egner Valencia junto a Kevin Rodríguez o Jordi Caicedo. Desde ya se está rumorando, se está comentando. También puede haber algún cambio en la línea defensiva y modificar en la línea de cuarto, dice, para jugar con dos carrileros, dice. Es decir, pasaría de 4-5 o a 1 o a 3-5-2. Imagínate, y en la última jornada en el hotel será en la concentración, volvieron a aparecer los hinchas, no menos de 50 aficionados, como te comentaba, los aficionados estaban full ahí, asistieron al partido. Entonces vamos a ver si van a asistir o nuevamente a ver este encuentro, amiga. Esa es la gran pregunta ahorita. ¿Volverán a hacer esa inversión? ¿Tú irías de nuevo? Si tuvieras los recursos, de verdad.
0: Bueno, yo sí iría de nuevo. O sea, hay que darle una segunda oportunidad.
1: Yo también, si tuviera el tiempo y los recursos, sobre todo las ganas.
0: No, hay que darle una segunda oportunidad. Hay que darle el beneficio de la duda. Quizás del primer partido estuvieron, pues, como dije, mal posicionados. Quizás el cansancio les ganó. Entonces esperemos que ya en este segundo partido sea diferente para nosotros y podamos ver a esta selección como de verdad es, como lo que de verdad nos han prometido en las previas, porque, o sea, la mayoría de ellos no esperaba perder, pero bueno, las cosas que pasan, en el fútbol sucede todo, o sea, ya sea bueno o sea malo, siempre va a haber cosas como estas. Pero no hay que confiarse tampoco, a pesar de que Curazao pues puede ser una selección que esté por ahí mal en el tema de sus jugadores, no quiere decir que nos vayamos a tener que confiar. O sea, así que pues hay que ponerse las pilas, hay que estar ready, ¿no? Ready para este partido.
1: Así es, amiga. Bueno, continúa, ¿tiene otra información que darnos?
0: Obvio que sí.
1: Vamos a terminar.
0: Exacto, porque ya falta poquito. Ya son 11:42 de la mañana. Entonces, esta vez vamos a hablar sobre Emiliano, más conocido como el Dibu Martínez, que pues volvió a emocionar a su hinchada, a los hinchas de Independiente, al recordar pues una promesa que él hizo antes de consagrarse como el campeón del mundo pues con la selección argentina en Qatar de 2022. Él dijo, si salía campeón del mundo, iba a volver. Así que pues el arquero que surgió pues de las inferiores del club de Avellaneda, antes de mirar a Europa, reafirmó su vínculo sentimental con la institución y pues dejó por ahí abierta la ilusión de un regreso en algún momento, pues no, de su carrera. Martínez actualmente figura en Aston Villa y referente indiscutido de la selección, explicó que pues su sueño es vestir nuevamente la camiseta roja y que lo siente como una deuda personal, pues no, con el club que lo formó, que lo vio resurgir, que lo vio salir, ¿no? La declaración generó entusiasmo en los hinchas que ven en él, pues, no solo a un ídolo mundialista, sino también a un símbolo de identidad para Independiente. El arquero ya había manifestado en otras ocasiones, como ya lo dije, su deseo de terminar su carrera en Argentina, pero esta vez lo hizo con una promesa ya más concreta, ya que conecta directamente con el logro más grande de la trayectoria, se podría decir que es la Copa del Mundo. Para Independiente, que pues atraviesa en estos momentos un proceso de reconstrucción deportiva e institucional, la posibilidad de contar con un referente de semejante calibre como es el Dibu Martínez sería un impulso enorme. O sea, prácticamente ellos saldrían de esa mala racha que vienen teniendo ahora y esperemos que pueda ser verdad, ¿no? La noticia se interpreta como un gesto de gratitud y compromiso hacia el club que lo vio crecer y, pues, aunque no hay plazos definidos, la sola idea de que el Dibu pueda, pues, volver algún día mantiene, pues, esa ilusión en su hinchada. Esperemos y pueda cumplir esa promesa, porque fue una promesa que lo hizo ya hace unos cuantos añitos en el Mundial de Qatar, como ya lo había indicado. Esperemos a ver qué pasa.
1: Así es, amiga, te comento que ya estamos a poco minutos de que se dé el encuentro de Portugal, ¿verdad? Versus RD Congo, ¿verdad? Ya está aquí, creo, la previa porque es en vivo, lo que ya están comentando y ya también tienen las alineaciones de ambos clubes, ¿verdad? Por el lado de RDC tenemos aquí la alineación de estos chicos, también tenemos la alineación de Portugal, ahí podemos ver al bicho, sí, es el número 7, y aquí está todo, dice que ya en los minutos 10 y 59, este es el uniforme que utilizará Portugal también, uno muy bonito con este rojo con el escudo aquí, y dice Portugal, está muy bonito. Otro comentario también dice que el Qatari será el juez que dirigirá el partido entre Portugal y RP Congo, dice. El estadio está en Houston, será la sede del compromiso entre europeos y africanos en este mundial. ¿A qué hora? Como todos sabemos, hora de Ecuador, 12 de la tarde. Así que usted no se puede perder, ya están aquí dando, ya están en la cancha, amiga, ya están en la cancha, ya mismo se está presentando. Así que estamos a poquitos minutos, ¿verdad? Otra noticia que te quiero comentar es también sobre los colombianos que viven aquí en Ecuador, están alistando, amigo, una fiesta tricolor que sueña con un final en su día de independencia. Los más de 97 ciudadanos colombianos que residen en Ecuador adaptan espacios en su cultura y gastronomía para alentar a su equipo. Imagínate, ellos van a celebrar aquí en Ecuador, los que viven, los colombianos que están aquí. El gran anhelo es ver a su selección disputándose el título cuando celebran sus fiestas patrias. Y están organizando un evento muy bonito, ¿verdad? Dice que será aquí el escenario de nuestro país, que tiene 97.760, aquí si está bien dicha toda la cifra, colombianos residentes en Ecuador se organiza para alentar a su equipo que integra por el grupo K, junto a Uzbekistán, República del Congo y Portugal, ¿verdad? Dice que esta comunidad, que representa el 23% de los extranjeros en territorio ecuatoriano, busca revivir la misma pasión y ambiente festivo de su país natal en cada encuentro deportivo. El epicentro de esta celebración es la panadería colombiana Mirabe, ubicada en las esquinas de las calles Las Gasgas y Américas, en el centro norte de Quito. O sea, no va a ser aquí en Guayaquil, va a ser en Quito. Este ocurrido local se ha transformado en un verdadero museo de la cultura colombiana, adornado con poncho, ruanas andinas, sombreros típicos y el escudo de la selección y una tradicional chiva pintada en la pared. Además, para la cita deportiva, el espacio luce globos tricolores y bandera de los países mundialistas. Entonces, si usted está allá en Quito, ¿verdad?, en Quito va a echar un ojito para ver cómo van a celebrar estos colombianos. No sabía, créeme lo que recién me entero, que hay bastantes colombianos aquí. Y mira que están cerquita porque usted pasa la frontera en un bus y ya está $8, dicen que cuesta. Y mira, pero ellos han decidido quedarse aquí en Ecuador. Qué bonito, ¿verdad? Qué bonito, me imagino que han de comer una arepita también con ese cebolladito. Y si están en Quito, es con un cuy, ya han de haber probado, o sea, están ahí entre 50 y 50, como digo yo. Qué bonito. Entonces, apoyar a nuestros queridos vecinos o compatriotas, se les podría decir también. Sí, exactamente, el sueño de celebrar el mundial y la independencia aquí en Ecuador, dice. ¿Qué te parece esa noticia, amiga?
0: Bonita noticia. Como yo siempre digo, pues uno tiene que estar orgulloso de sus raíces y ellos lo van a demostrar pues con esta fiesta que ellos van a montar. Esperemos y no pase a mayores, porque ustedes saben, estamos en Ecuador, un país que pues lamentablemente tenemos una inseguridad demasiado alta. Pero bueno, quitando eso, esperemos que puedan disfrutarlo, que disfruten entre ellos esa pasión por su propio país y que todo sea en base al respeto, ¿no? Tanto como una notita ya antes de acabar y de despedirnos, porque ya son las 11:39 de la mañana, y es que pues la prensa argentina, como ya sabemos que pese al triunfo que hubo contra Argelia con esos golazos de Messi, hubo varios jugadores que no aprovecharon el auspicio debut para consolidarse, ¿no? Se mencionó que uno de ellos fue Lautaro Martínez, quien estuvo impreciso, ¿no?, en la definición y perdió ocasiones claras que podrían haber ampliado la ventaja. También tenemos otro jugador que es Ángel Di María, que tampoco logró desequilibrar como se esperaba y fue sustituido, pues lamentablemente, sin dejar huella, ¿no? En el mediocampo tenemos a Enzo Fernández y Alexis McAllister, que también tuvieron un rendimiento correcto, pero pues sin el peso creativo que suele pues caracterizarlos, ¿no? Lo que generó pues la sensación de que dependieron demasiado de Messi para generar peligro. En defensa tenemos a Nicolás Otamendi, quien sí pues mostró algunas dudas en la salida. También tenemos a Marcos Acuña, que sufrió lamentablemente en el retroceso. También tenemos a Emiliano Martínez, quien él estaba en el arco, evitó que esas falencias se transformaran en problemas mayores, pero pues bueno, lamentablemente no tuvieron los minutos que se requerían como para poder disputarse o consolidarse, por así decirse, como uno de los referentes en este partido, ¿no? La crítica apunta a que, pues, si bien Argentina ganó con autoridad y Messi brilló, el equipo pues necesita que más figuras asuman protagonismo para no depender exclusivamente de su capitán. El cuerpo técnico considera que el debut fue positivo en el resultado, pero pues deja señales de alerta sobre la falta de contundencia de algunos futbolistas que tenían la oportunidad de mostrarse en un escenario ideal, pero sin embargo no lo hicieron, ¿no? Este análisis pues se podría decir que sí refleja un alivio, ¿no?, porque ganaron. Pero también es un recordatorio de que pues el mundial exige, ¿no?, regularidad, y que pues no todos los jugadores estuvieron a la altura de lo que se esperaba por ser una selección tan grande como es la de Argentina. Entonces podemos ver que ya prácticamente la prensa argentina se está dando cuenta que sus jugadores simplemente dependen de uno solo, que es el capitán, que es Messi, y a pesar de que sí se vio que él fue el que llevó ese triunfo, ¿no?, porque fueron los goles de él que dieron el triunfo a esta selección, se puede ver como que le falta más a los demás jugadores, y que no solamente tienen que depender de uno solo, sino que son un equipo y necesitan consolidarse como tal y demostrar de lo que están hechos, porque por algo están en una selección tan grande como es esta, que es Argentina, y por algo también entrenando duro, ¿no? Entonces, pues, lamentablemente, estos han sido los deportistas que no aprovecharon este debut con su selección.
1: Así es, amiga. El que sí supo aprovechar el debut, como todos sabemos, fue Lionel Messi, ¿verdad? Con 3 goles. Vamos a hablar un poquito antes de que nos vayamos, porque ya estamos casi a terminar. Vamos a recordar, mejor dicho, los primeros puestos de los chicos más goleadores hasta ahorita, ¿verdad? Tenemos a Messi en primer lugar, 3 goles. Luego viene Yacin Ayari con 2 goles. Luego viene Folarin Balogun, 2 goles. Erling Arlan, 2 goles. Eligia Jux, 2 goles. Kai Arbez, 2 goles, ¿verdad? Así que vemos que ahí la tabla de 2 goles está hasta el puesto número 1, 2. A ver, vamos a ver. 1, 2, 3, 4, 5, 6, 7, hasta el puesto número 7. Chicos que han tenido dos goles, por eso que Lionel Messi con esos tres goles que metió ayer se queda en el primer lugar. Estamos más o menos viendo como Independiente del Valle en la liga, ¿sí o no? Más o menos así. Pero no, aquí no es todo un conjunto, es solo un hombre. Porque estos son los goles que están metiendo cada uno de estos deportistas que pertenecen a su distinguida selección. Aquí también está un tal Mauricio, un gol. Victorious Junior también creo que un gol, si mal no me equivoco. Vinicius Junior, sí, un gol. Y así hay muchos representantes de su selección. Amiga, ¿qué te parece? Pero todo esto puede cambiar mañana. Así que mañana estamos actualizando esto de la jugada y los goleadores. Porque imagínense, ya mismo empiezan los partidos. Hoy hay partidos buenos, entonces todo puede cambiar, ¿sí o no, amiga? Así que nos vemos. Ya no estamos despidiendo.
0: Ya nos vamos. Ya son 11:54 de la mañana. Entonces ya es hora de despedir, hora de decir adiós. Espero que pues hayan disfrutado nuestro programa. Muchas gracias, como siempre les digo, por sintonizarnos. No se olviden de seguirnos en nuestras redes sociales. Nos pueden encontrar como MHP-CRE, tanto en Instagram, en Facebook y en TikTok. Pues siempre estamos por ahí subiendo cositas nuevas, subiendo contenido nuevo, como para que ustedes se enteren de las cosas, se enteren de todos estos temas futbolísticos. Por ahí un mensajito, su corazoncito, su gran corazón, como dice Marta, y pues muchas gracias por sintonizarnos, nos vemos el día de mañana.
1: Sí, chao Nila, cuídate, bendiciones, chao a todos, chao a Mará, chao a todos los que estén allí en el estudio. No nos ponen las musiquitas, si no nos ponen las musiquitas no nos vamos, y vaya rápido, porque ya es el fin.

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0: Queridos amigos de CRE Satelital, bienvenidos al informador. Ya estamos día miércoles, prácticamente a mitad de la semana. Les saluda Silvia Herrera. Vamos a iniciar de inmediato con la presentación de los titulares a abordar el día de hoy.
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0: 12 y 12. Iniciamos con esta parte de los titulares. CNE advierte obstáculos para una posible candidatura de Aquiles Álvarez. En otros temas, alias Javi, el hermano de Fito, que tomó la batuta de los choneros, fue capturado en Colombia. Más adelante vamos a conocer el desarrollo de esa información. Continuando con el área de seguridad, sujetos en moto balean a moradores de Puerto Hondo. En otros titulares, en la avenida del Bombero, en Guayaquil, tiene cambios de circulación desde el día de hoy, 17 de junio. Conozca más adelante cuáles van a ser las nuevas rutas alternas. En otros temas, el FBI dice que frustró un plan para atacar a la Casa Blanca con francotiradores y drones el día del cumpleaños de Donald Trump. Vamos a conocer más adelante los detalles de esa información. En otros temas internacionales, un nuevo accidente en Brasil. Senderista murió al caer 30 metros mientras se preparaba para hacer rappel. En otros temas internacionales, Europa propone una IA propia para depender menos de los Estados Unidos. Según esto aquí, es lo que se habría dialogado en la reunión G7, en la cual días pasados les comunicamos que Donald Trump también se había ido a reunir con ellos. Bien, el día de hoy tenemos para presentar el reprise de una interesante entrevista con el doctor Walter Spurrier. Estos fueron los titulares de hoy. Vamos a ir de inmediato al desarrollo de la información.
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0: Bien, 12 y 13. Vamos a iniciar con una noticia que últimamente ha dado mucho golpe en las redes sociales. La ministra de Educación, Gilda Alcibar, denunció que sectores políticos intentaron utilizar a centros educativos para esparcir mentiras. Ante esto, la autoridad reafirmó una vez más su obligación de garantizar una enseñanza que sea transparente y que esté comprometida con proteger a los estudiantes de la desinformación que muchas veces se vive en las redes sociales. Vamos a escuchar más detalles de esta información a continuación, que la ministra nos va a dar los detalles.
2: Hoy denuncio ante ustedes un acto de manipulación política, orquestada y malintencionada, que ha pretendido utilizar lo más sagrado que tenemos, las escuelas de nuestros hijos. Quiero ser enfática. El Ministerio de Educación, Deporte y Cultura no ha emitido, no ha autorizado y no avala ninguna de las supuestas directrices que han estado circulando. Estamos frente a un ataque directo a la institucionalidad educativa. Miren bien esto. En la mañana aparece un post en redes sociales. A los minutos comienza a viralizarse desde cuentas troll y en algunos casos de abiertos opositores a la gestión de este gobierno. No es casualidad. Todo parte de una sucia estrategia de engaño que comienza con un email enviado a rectores y directores de algunas escuelas de Quito y Guayaquil desde una cuenta falsa de Gmail que pretendía hacerse pasar como oficial de la Dirección de Formación Continua. Utilizaron la dirección clonada y fraudulenta formacion.docente.education.gob.ec@gmail.com para suplantar la identidad de la Dirección de Formación Continua y del Viceministerio de Gestión Educativa. Desde esta cuenta pirata e ilegítima, se tomaron la atribución de enviar documentos adjuntos para imprimir, instrucciones falsas a directores de instituciones educativas, exigiendo juramentos, lemas políticos y la colocación de estos afiches ajenos a la misión de este ministerio. Además, la solicitud de enviar evidencia fotográfica del cumplimiento al mismo email. Es inaceptable. Han intentado vulnerar nuestras aulas, a nuestros niños. Rechazamos enérgicamente a esos actores que, movidos por intereses políticos y proselitistas, buscan sembrar el caos, generar confusión y afectar deliberadamente la imagen del sistema educativo nacional. Este acto delictivo no va a pasar por alto. Quiero informarles que ya hemos presentado formalmente la denuncia para que se inicien de inmediato las investigaciones correspondientes. Hago un llamado urgente a la comunidad educativa. No se dejen engañar por páginas digitales ni correos sospechosos. La información oficial se verifica exclusivamente a través de nuestros canales institucionales del Ministerio de Educación, Deporte y Cultura. Mi compromiso como ministra de Educación, Deporte y Cultura es y seguirá siendo una educación transparente, libre de desinformación y enfocada únicamente en el desarrollo integral de nuestros estudiantes. Al país le decimos con claridad: la verdad y la institucionalidad van a prevalecer frente a la mentira y la manipulación.
0: Bien, vamos a continuar con más información. El asambleísta de la bancada ADN, Javier Ordóñez, acudió a la Fiscalía el día de hoy para destapar supuestos hechos de corrupción que involucran al municipio de Quito. El funcionario entregó pruebas que apuntan contratos dudosos en la renovación de la flota de trolebuses. Además, exige que se revise a fondo el uso del dinero público asignado a este proyecto de transporte. Vamos a escuchar al asambleísta en este momento.
3: Entre la documentación entregada está el informe de la Comisión de Relaciones Internacionales con todos los hallazgos de esta documentación pública. Les invito a todos, a la ciudadanía y a ustedes, que entren a javierordonez.org, mi página web, y ahí van a encontrar absolutamente toda la documentación que acabo de dejar.
4: Pero está en resumen, ¿qué dice esa documentación? O sea, eso es lo concreto. ¿Qué dice esa documentación? ¿Qué demuestra?
3: Los hallazgos que tenemos, por ejemplo, el desvío de fondos a Estados Unidos, la compra con un sobreprecio de más de $100,000 por trolebús, lo que suma casi $6 millones, el haber entregado dineros sin justificación y generado intereses para un organismo que no era del Estado, es decir, el gobierno ecuatoriano, más bien, perdón, el Estado ecuatoriano, el dinero ecuatoriano ha generado intereses que particulares se han beneficiado de él. Eso es, entre otras cosas, lo que dice. Son más de 18 puntos que obviamente no podría detallarles todos en este momento, pero pueden entrar, están las fotos, están los documentos, está absolutamente todo lo que respalda esta investigación de meses que me ha llevado a presentar.
5: La oposición dice que esto tiene direccionamiento político. ¿Qué opina usted?
3: Uno por uno, porque si no, no.
5: La oposición dice que esto tiene direccionamiento político. ¿Qué opina usted?
3: La oposición definitivamente va a decir eso, siempre lo dicen, pero ¿cómo? Y seguramente ya mismo me dicen, ¿y Progen?
5: Claro, ¿y Progen?
3: Lo que sucede es que este asambleísta recaba pruebas, presenta pruebas y pide actos, no solamente arma shows, grita o dice que se va a hacer. Esa es la diferencia. En este momento yo estoy presentando pruebas y algo importante, y a propósito de esto, ayer me llamaron a decir que uno de los involucrados abandonó el país. Yo estoy seguro que el señor Javier Vázquez no lo va a hacer porque él dice que no tiene nada que ver, que todo está bien hecho. Entonces estoy seguro que eso es mentira. Espero que no haya... Entre la documentación entregada...
0: Bien, continuamos con, bueno, no, ya son 2:20, ya al regreso vamos a continuar con más información. Vámonos a nuestra primera pausa y ya regresamos.

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7: Doce y 22, queridos amigos de CRE. Vamos en este momento a ver el replay de la entrevista con Walter Spurrier.
8: Mano a la obra. Bien, economista, ¿han habido algunas cosas en los últimos tiempos en el Ecuador que si regresamos a nuestras relaciones normales con Colombia, sin aranceles, que si se fusionan los ministerios para, entre otras cosas, también dinamizar y sobre todo, bueno, no digo sobre todo, pero una de las razones también evidentemente son las económicas, o sea, disminuir esa gigantesca infraestructura del Estado, que si nos preocupamos también por la situación económica, no solamente en las vidas y todo que se ponen en riesgo por el fenómeno del Niño, sino cómo nos puede golpear económicamente y cómo nos podemos preparar. Porque el fenómeno del Niño es inevitable, pero ¿qué podemos hacer? Escoja usted, economista, ¿por dónde comenzamos a cortar la tela?
9: Bueno, comencemos, Patricia, por el orden que me recuerdo que me planteaste las cosas, de las Colombia. Que recuerdo en todo caso, Colombia. Yo siempre sostuve, Patricia, y sostuve aquí, que esto era una escaramuza, esto no era una guerra. Uh-huh. Y el motivo por eso es porque lo que quería el presidente Noboa es que haya una lucha en la frontera de Colombia coordinada con el Ecuador contra el narcotráfico, porque por la frontera los narcotraficantes colombianos se meten en territorio ecuatoriano, hacen minería ilegal, traen drogas, cometen delitos y regresan a su país, y ahí no los tocaba las fuerzas públicas, porque Petro decía, mientras que lleven su droga por el Ecuador, no les voy a tocar sus embrios, no lo voy a intervenir con ustedes, con tal que no se metan hacia dentro del país. Entonces, yo pienso que Noboa tuvo éxito en eso. Tuvo éxito, metió el tema del problema de la frontera en la campaña política en Colombia, y ahora que tiene el mejor escenario para él es que gane Paloma Valencia, pero quedó tercera. Paloma Valencia, pues, era confiable en el sentido de que se conoce la línea del expresidente Uribe, quien ha tenido una estupenda relación con el Ecuador, pero no, gana de la Espriella, que igual ha hecho campaña, que él va a pelear y contra las guerrillas. Entonces, en ese sentido, eso se logró y se levantaron las medidas. Cuestiones que yo pienso que se levantaban incluso si ganaba Cepeda. Ahora, a todo apunta que va a ganar de la Espriella, las tres encuestas confiables de Colombia señalan más o menos los mismos resultados, unos 7 puntos de diferencia. El segundo punto, la verdad, eso ya está normalizado.
8: Sí, yo también, aquí una sola puntualización. Yo también estoy optimista que vaya a ganar Espriella, pero esas encuestas colombianas no son confiables, porque mire que en la primera contienda dijeron que supuestamente Cepeda iba 20 puntos adelante de Espriella, y la realidad fue otra. No, o sea, hay que llevárselas con cuidado con esas encuestas de Colombia, pese a que evidentemente, pues como ecuatorianos, lo más conveniente para el país es que Espriella sea presidente de Colombia, pero hay que tomarse con cuidado los resultados de esas encuestas colombianas.
9: No, sí, de acuerdo, pero la vez anterior había algunas que ponían una enorme diferencia a favor de Cepeda, y la que ponía la mayor diferencia, que era Irma Mera, esta vez no ha hecho encuesta. Pero la brasileña de Atlas Intel ponía una diferencia pequeña, ¿no? Y entonces, en ese sentido, ahora las tres que están haciendo encuestas, que parece que las tres son serias porque son auspiciadas por el Tiempo, Semana, etcétera, los principales medios de comunicación colombianos, tienen resultados parecidos. Coincido, no hay certeza, pero incluso como se ve que va la campaña en Colombia, parece que es lo más probable, con, qué sé yo, un 90% de chance. Pero incluso creo yo, si hubiera ganado Cepeda, se levantaban las medidas, porque la idea era esto, posicionar la necesidad del control del narco en la frontera. En cuanto a la reducción de ministerios, realmente no trae mayor ahorro. No trae mayor ahorro porque ¿qué se va? Que tendrían que meter a toda la gente en un mismo edificio, el ahorro es mínimo. Yo pienso que el objetivo es otro. El problema es que el sector público no funciona bien, no es eficiente. El presidente ha llegado a la conclusión que cuando hay tantos ministerios, cada uno anda por su lado y no hay coordinación. Entonces, él dice, ¿tiene que ver coordinación? ¿No? Sí, así es. Se ve, cada uno dice una cosa. ¿Qué sé yo? Por ejemplo, hay empresas, y me toca a mí hablar mucho con empresas, que el Ministerio de la Producción les da contratos de inversión, y que significa ventajas tributarias para que inviertan, y después el Ministerio de Economía les dice, no, yo no estoy de acuerdo, yo no les voy a dar ese beneficio tributario, el SRI les va a cobrar los impuestos como si no hubiera contrato de inversión. Entonces, en ese sentido, ahí van por otro lado. Entonces el presidente dice, si los aglutino en pocos ministerios, va a haber mejor coordinación. Eso, acordeón, el sector público ha sido un acordeón. Algunos presidentes lo amplían en ministerios y otros lo achican. Esto ha pasado desde décadas atrás todo el tiempo. Ahora se están reduciendo el número de ministerios y el presidente sí va a lograr mejor coordinación de los ministerios, porque va a haber un ministro que coordina los ministerios, pero va a haber otro problema. El otro problema es que, como toda la responsabilidad de un superministerio queda con el ministro, él normalmente atiende una cosa con prioridad y las otras quedan desatendidas, ¿no? Por ejemplo, ahora va a haber un superministerio de Economía que la maneja la ministra de Finanzas, quien su política ha sido las finanzas, no el crecimiento económico. Entonces ella todo lo va a ver desde el punto de vista cuánto me cuesta y cómo redujo gasto. Entonces alguien dice, ¿necesito plata para invertir? No hay plata. Tengo rentas de tal cosa, me las llevo yo para el presupuesto del Estado. Entonces, ni agricultura ni industria van a tener fondos ahora porque todo se va a manejar desde el punto de vista financiero. Entonces, el problema es solo. Así es, la solución, y digo esto, conocimiento de causa, porque he visto cómo ha sucedido en épocas anteriores. Entonces, la solución es, y lo que no tenemos son partidos políticos, como si tuvimos hace los años 70, 80, en el cual haya el gobierno tenga un equipo de gente, profesionales, conocedores de distintas áreas, que conversen entre sí, tienen visiones concordantes de manejar el país y puedan manejar los ministerios y a su vez coordinarse con el presidente de la República. Eso no tenemos. El presidente dice, ¿quién quiere ser ministro de tal cosa? Y la gente no le acepta, pone gente que ni conoce y no sabemos ni cómo funcionan las cosas. Entonces, esa sería la solución, pero lo que se está haciendo ahora soluciona un problema y abre otro, lamentablemente. Esas cosas van a pasar.
8: Sí, o sea, da la sensación, economista, cuando el presidente hace esto, da la sensación de que toma una forma más práctica del manejo del Estado, ¿no? O sea, porque ahora, así como las empresas ya no necesitan tantas oficinas y tantas cosas, porque la digitalización, la modernización, nos ha permitido trabajar de manera más ligera, más compacta, más eficiente, igualmente en el Estado. Entonces, primero que da esa sensación, pero, por ejemplo, aquí se van identificando situaciones como las que usted bien dice. Por mucho que haya ministerios, por ejemplo, con dos viceministros para que se encarguen del tema, pero hay una voz cantante que es la del ministro, que es la que finalmente decide. Y me preocupa mucho lo que usted acaba de decir en finanzas por el tema agricultura sobre todo. Porque ahí entramos a la tercera inquietud que yo le planteaba desde el inicio, que es la del fenómeno del Niño. Yo decía mire, CRE tiene una campaña desde hace ya más de un mes y por el fenómeno del Niño, porque yo creo que para estas cosas hay que prepararse con tiempo, y todos, o sea, no podemos solamente sentarnos a exigir a las autoridades, todos tenemos que prepararnos para el fenómeno del Niño. Y entre las medidas que... Entre las preocupaciones, perdón, están evidentemente la de la productividad, la de la agricultura. Y yo, a excepción de la noticia que vi ayer de Banecuador, que dice que tiene un colchón de 252 millones de dólares, porque prevé que por las inundaciones pues habrán créditos que se retrasen, no veo otras medidas. No sé si poca capacidad de observación o desconocimiento del tema, pero no veo otras medidas que de verdad se estén tomando por el fenómeno del Niño, al menos en el área productiva, en lo que se refiere a la conectividad del país, que también, si hay tierras altas que no se inunden, pues si las carreteras se van, estamos en las mismas condiciones, ¿no? ¿Cuál es su análisis en este aspecto, economista?
9: A ver, en ese sentido, Patricia, el punto crucial, bueno, hay dos puntos cruciales. El uno es cuánto uno nos va a afectar. El fenómeno del Niño. Se supone que es un fenómeno del Niño muy fuerte. No sabemos cuán fuerte, porque hay distintas informaciones. Hay gente que dice que el más fuerte fue el de 1877, de lo que se tiene en memoria, y que este sería igual o más fuerte, que sería tremendo. Pero lo que sucede es que cuando las fuentes internacionales hablan del Niño, están hablando de su efecto mundial. ¿Y qué pasó en el año 1877? Cuando acá cae mucha agua, por otra parte, en el otro lado del Pacífico hay sequía, y lo mismo en el lado del Atlántico. Entonces resultó que en aquella ocasión se murieron 2 millones de gente en la India por falta de agua. Entonces es por eso lo ven tan fuerte. No sé cuán fuerte nos tocó aquí en aquel entonces. En mi experiencia personal, Patricia, el peor fue el 82-83. Ajá. Sin embargo, el año de 97-98 internacionalmente se lo considera más fuerte. Y después se hablan de fenómenos fuertes del Niño bastante recientes, que aquí no los consideramos de la misma categoría que los anteriores. Entonces, primero, no sabemos cuán fuerte, hay que esperar lo mejor, pero prepararse para lo peor. Lo segundo punto crucial es cuán bien está nuestra infraestructura. Cuán bien está nuestra infraestructura, porque las otras veces el agua se llevó los puentes, etcétera. Entonces, eso es lo que no sabemos y ese sería el principal problema. Porque si hablamos en el efecto agrícola o acuícola, el punto allí es el daño que nosotros vamos a sufrir, como es en relación con el que sufren los otros países. Entonces, ¿a qué voy, por ejemplo? Con un fenómeno fuerte, vamos a tener mucha producción de banano, porque va a haber mucha agua. Habrá cultivos que se pierden, se inundan, pero no vamos a salir tan mal en el banano. En cambio, en Centroamérica y el Caribe va a caer la producción brutalmente. Entonces, yo puedo anticipar, yo veo todo en términos generales, no soy experto en ese tema, pero yo anticipo que si hay un Niño fuerte, en la última parte del año, el precio del banano va a estar por las nubes. Entonces, los productores, aunque pierdan algo de la producción, van a vender a mucho mejor precio. Entonces, ¿qué va a pasar con el sector camaronero? A lo mejor va a haber mucha agua, pero tenemos un sector muy profesional, a lo mejor vamos a poder exportar a mejores precios. Habrá que ver cómo es la situación. Lo mismo en el caso del atún, etcétera. Entonces, hay que estar preparados, pero si nuestra infraestructura es de mejor calidad que la que tuvimos hace 25 años, 30 años, pues espero que entonces no tengamos un problema tan grave como el que tuvimos entonces. En el caso del banano que estoy hablando, una preocupación que sí hay es que las lluvias pueden hacer que haya deslizamiento de las tierras o movimiento de las tierras donde hay el fusarium, ¿no? Que está, tenemos en Santa Rosa fusarium y está el gobierno, las autoridades se han movido para aislarlo, para protegerlo, para que no se expanda, pero si de pronto hay lluvia y se arrastra esa tierra, podría estar, pasando el fusarium a tierras, otras tierras en la provincia del Oro. Ese sería un peligro. Pero en todo caso, como digo, hay una gran incertidumbre sobre el Niño y no sé qué nomás esté haciendo el gobierno para fortalecer, qué sé yo, puentes, tener fondos para atender las carreteras, y habrá que ver cuánto aguanta nuestra infraestructura. Si la infraestructura aguanta, vamos a estar mejor que los países que no tendrán agua. Tendremos exceso y otros no tendrán agua. Colombia va a tener estiaje, nosotros no. Entonces, eso es lo que tenemos que estar haciendo seguimiento.
8: Mire, yo realmente este es un tema que me apasiona. Yo me he dedicado mucho a investigar el tema del fenómeno del Niño. Y dicen los organismos internacionales, expertos en el tema, que, por ejemplo, en los países más afectados por las lluvias seríamos Ecuador y Colombia. Ecuador y Perú. No, Colombia no, Colombia es lo contrario. Ecuador y Perú. Y entonces, yo comparo, por ejemplo, solo con inviernos que han sido fuertes, como el del 2022-2023, donde yo veía a un prefecto de la provincia de Santa Elena casi ponerse de rodillas. Decía, por favor, declárenos emergencia. Por favor, necesitamos ayuda. Solos no podemos. El año pasado, en el invierno que también fue fuerte, por ejemplo, en la provincia del Oro, y me tocó justo viajar por cuestiones familiares, y ver cómo en la parte alta de la provincia del Oro se habían ido las vías, las montañas, estaban los caminos interrumpidos, y lo peor es que como seguía lloviendo, por mucho que me tocó justo de casualidad estar en una reunión de la alcaldía con el Ministerio de Obras Públicas y todo, y no podían hacer nada porque por mucho que quisieran trabajar, pues la lluvia que continuaba y los deslaves no se los permitía. Entonces, esto significa que tendrían, bueno, contra la naturaleza nadie, ¿no? Pero que además tendríamos que tener vías muy bien hechas, que no es precisamente la característica de la del Ecuador, sino en estos inviernos no se hubieran ido con tanta facilidad. Hablo de Santa Elena, hablo de la provincia del Oro y de muchas otras partes. Es decir, que a las autoridades actuales le tocaría bailar con la más fea una vez más por las vías en el estado en el que las fueron construidas, las ha recibido, y por esta intensidad del fenómeno del Niño. Entonces, me preocupa que económicamente, si bien hay cosas como lo que usted menciona, pero hay otras como el turismo, por ejemplo, que con un fenómeno del Niño se apalearía. O sea, más de lo que el tema de la inseguridad lo tiene apaleado, porque por mucho apoyo que las autoridades hayan dado, mientras haya tanta inseguridad, nadie va a hacer turismo realmente como quisiera hacer. Entonces, esta es la parte que yo no sé, tal vez, yo quisiera saber desde su óptica, cómo el gobierno podría, desde ahora, que todavía, que medio son lloviznas, hoy por ejemplo está lloviznando en Guayaquil, cómo podría apuntalar, cómo podría hacer, qué planes, porque además esto demora entre 9 meses y un año.
9: Bueno, Patricia, yo supongo que lo que debería estar haciendo el gobierno ahora es, pero no sé si lo esté haciendo, es haciendo inspecciones en todos los puentes cruciales. Por ejemplo, en el caso de Santa Elena que traes, en los Niños normalmente se caen los puentes, y entonces si se cae el puente, pues definitivamente no puede haber turismo para nada. Entonces tienen que estar viendo el estado de los puentes y viendo si tienen que hacer obras para apuntalar los puentes, para fortalecerlos. y ese sería un punto clave, sobre todo en el lado de la costa. En el lado de la sierra, los deslaves, yo pienso que, sin ser experto en esto, eso es imposible controlar, porque esa es la naturaleza de cada vez que llueve hay deslizamientos. ¿Y qué se puede hacer? De largo plazo lo que se tiene que hacer es evitar la deforestación, porque de hecho pues los árboles con sus raíces impiden deslizamiento de tierra, pero los deslaves en la cordillera occidental y comunicaciones de la costa con la sierra tendrán dificultades, y eso va a significar problemas de abastecimiento de alimentos, porque la sierra pues produce gran parte de los alimentos de producción nacional. La costa se dedica mucho a la exportación y la sierra para el consumo interno. Entonces, ahí va a haber ese problema. En cuanto al dinero, yo supongo que, Patricia, que hay alguna línea contingente del BID o de la CAF para atender estos problemas, porque el Ecuador tiene una estupenda relación con los organismos multilaterales por la política fiscal que ha seguido desde que subió Daniel Noboa. Entonces, debería haber algún tipo de línea contingente para atender las emergencias, contratación de emergencias para qué sé yo, compra de equipos, etcétera, pagar gente para que trabaje en despejar las carreteras y esa naturaleza. Pero, como digo, hay cosas que ya no podemos hacer nada, en el sentido que no podemos estar pensando en cambiar las carreteras por otras mejores antes que venga el niño, y sí, tenemos que cruzar los dedos que el golpe no sea tan fuerte.
8: Así es, como siempre estamos en la mano de Dios, pero tenemos que de alguna manera tal vez hacer planes de evacuación, y sobre todo yo, miren el diálogo que tenemos en este momento, economista, decimos, no sé qué el gobierno está haciendo, ojalá el gobierno esté haciendo. Ojalá que se mejore en este aspecto de la comunicación, porque es que está haciendo y no se conocen. Pero aquí, en lo que usted decía, por ejemplo, ya en la parte práctica, ¿qué podemos hacer? Organismos internacionales que nos presten ayuda para lo que se necesite. Y aquí es donde, por ejemplo, podría servirnos el haber hecho buena letra y tener en este momento 378 puntos de riesgo país, el más bajo desde el 2014. Es decir, tenemos una buena carta crediticia para lo que se pueda ofrecer, ¿o me equivoco, economista?
9: Sí, así es. Sigue siendo alto para endeudarse en cosas que no genere ingresos, pero claro, sí, necesitamos para mejorar la productividad, sí se justifica emitir nuevos bonos, ¿no?, para atender esas necesidades. Sí, el riesgo país sin duda es una... el mercado internacional dice, este gobierno yo puedo confiar. Y alguna vez en una radio el presidente señaló ese punto, de que es que lo que sucede es que lo que promete hacer...

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0: Queridos amigos, ya estamos de regreso en El Informador, nuestro último bloque informativo. En este momento vamos a escuchar al asambleísta de ADN, Andrés Castillo. Él, por medio del video que vamos a ver a continuación, denunció un supuesto uso de cámaras de Segura EP para espiar a opositores políticos. Según el legislador, exfuncionarios habrían coordinado este seguimiento y utilizado medios locales para su difusión, por lo que solicitó una fiscalización de manera inmediata. Vamos a escuchar más detalles en el video a continuación.
1: Miembros de la Revolución Ciudadana han utilizado las cámaras de seguridad de Segura EP como cámaras personales, como cámaras propias, para llevar adelante un proceso de espionaje a opositores políticos o a ciudadanos en general. Hemos visto cómo ese diálogo entre el economista Correa y un truculento grupo de ciudadanos, entre esos Ronnie Aliaga, entre esos el señor Rengel, entre esos el ex defensor del pueblo Freddy Carrión, han maquinado un mecanismo de escucha y de espionaje a los ciudadanos guayaquiles. Habíamos dicho en medios de comunicación en días pasados, Guayaquil paga el espionaje y Pichincha paga la difusión. ¿Por qué decimos eso? Porque utilizan las cámaras de Segura EP, una empresa pública que pertenece al municipio de Guayaquil, para espiar a la gente. Y resulta que en esa reunión también piden que a través de la radio Pichincha, radio de la prefectura de Pichincha, pero que pertenece al pueblo de Pichincha y es pagado por nosotros ciudadanos, se hace la difusión. Entonces nosotros hemos encontrado hoy la posibilidad de, en el Pleno de la Asamblea Nacional, presentar un cambio de orden del día para que se inicie un proceso de fiscalización contundente en torno a todo lo que está pasando, porque aquí hay por lo menos una concurrencia de delitos. ¿Y por qué hay una concurrencia de delitos? Porque se distribuye, ¿no? Tú hablas con los medios de comunicación, tú hablas con el Expreso, tú convocas a la Comisión de Garantías Constitucionales, tú contrata, no, ni siquiera contrata, porque hay un proceso de contrato. Utiliza tus asesores jurídicos, es decir, aquellos personajes que trabajan en la asamblea a sueldo de los ecuatorianos para asesorar al señor Juan Andrés González, tienen que pagar los ecuatorianos las investigaciones o las operaciones que hacen para satisfacer los intereses del economista.
0: Bien, en otros temas, continuando con el área de la política, la vocal del Consejo Nacional Electoral, Elena Nájera, advirtió el día de hoy, 17 de junio, que el alcalde de Guayaquil, Aquiles Álvarez, no podrá postularse para la reelección si no acude personalmente para aceptar su candidatura, dentro de los plazos establecidos que por ley pertenece. Él tiene que aceptar su candidatura de forma presencial. Si está en la cárcel de máxima seguridad, no creo que pueda asistir a aceptar la candidatura. Además, tiene que participar en las elecciones primarias, señaló Nájera en una entrevista. Esas fueron las palabras textuales de ella. Las declaraciones surgen luego de que el asambleísta Raúl Chávez, dirigente del Movimiento Reto, afirma que Aquiles Álvarez buscará mantenerse al frente de la alcaldía de Guayaquil en los próximos comicios. Chávez también figura entre los procesados por el lavado de activo del caso Goleada, una de las tres causas judiciales en las que está involucrado actualmente Aquiles Álvarez. En otros temas, vamos en este momento a escuchar un fragmento de la entrevista que tuvo el presidente Daniel Noboa hace poco con el medio Azteca. Él, por medio de esta entrevista, manifiesta que busca restablecer nuevamente los lazos políticos con México. Bueno, recordemos que estos lazos políticos con México quedaron un poco suspendidos por lo que pasó en el año 2024, cuando el gobierno de Daniel Noboa ingresó a la Embajada de México. Entonces, de ahí como que hubo una ruptura, pero lo que Daniel Noboa manifiesta en esa entrevista es que él sí piensa restablecer esos lazos políticos. Y si es así, pues bueno, enhorabuena. Vamos a escuchar al mandatario de Ecuador.
2: Siempre había una buena relación entre México y el Ecuador, y personalmente no tengo nada en contra de México. Lo que los ecuatorianos y este gobierno no podía tolerar es que pase una vez más, como ocurrió en el pasado, que ciertas embajadas se vuelvan refugios de criminales, personas con sentencias ejecutoriadas, personas que tenían, en el caso de Jorge Glass, una medida sustitutiva, que era un arresto domiciliario con presentación periódica en corte. En una de esas presentaciones periódicas a corte se metió en una embajada, pero él estaba cumpliendo una sentencia. Entonces se dañó completamente la, digamos, o sea, lo que blinda en ese caso a una embajada. Y personalmente me gustaría restablecer relaciones con el gobierno mexicano. Tenemos muchas empresas mexicanas también que invierten en el Ecuador y no hay razón alguna por la que tengamos pues una pelea o tener relaciones diplomáticas suspendidas en este momento, que está más en la cancha del gobierno mexicano que en el nuestro. También hay ecuatorianos refugiados en México en este momento. Eso afecta las relaciones del resto de América Latina con México. Tenemos gente involucrada en el caso ISFA, ISPOL, que afectó a la seguridad social de nuestras Fuerzas Armadas y Policía refugiados en México. También gente con sentencias, gente con casos penales, de nuevo, buscan inmediatamente refugiarse en México. Eso no puede continuar así. No puede ser que cada vez que un político corrupto se le compruebe que comete actos de corrupción, automáticamente esto se vuelve persecución política y reciba un asilo en México.
0: Bien, continuamos con más información. Ronald Javier Macías Villamar, alias Javi, es uno de los tres hermanos de José Adolfo, alias Fito. Nació en Manabí en el año 2010. Fue capturado en la provincia y enviado a prisión. Actualmente Javi, de 45 años, es considerado cabecilla máximo de los choneros tras la recaptura y extradición de Fito hacia los Estados Unidos, que recordemos fue en el año 2025. Asumió la batuta del grupo criminal tras la detención de su hermano. Su nombre volvió a salir a la luz en junio del año 2025, tras el caso Blanqueo Fito, donde se detuvo a su otro hermano, Yandri Macías, y a sus padres también, además de otros familiares, en el marco de una investigación por lavado de activos. En el caso fue llamado a juicio. Las investigaciones por lavado de activos se centraron entre 2020 y 2024. El día de hoy se confirmó que ha sido detenido en Colombia. Vamos a ver qué más información tenemos. Bueno, ya son 12:54. Antes de despedirnos, vámonos al área internacional. Vamos a ver qué tenemos. El pasado domingo 14 de junio, Rosemary Susar García, de 59 años, falleció tras caer desde una altura de más de 30 metros en las Grutas Sport, un popular sitio de turismo de aventura ubicado en el municipio de Maricá. El accidente ocurrió mientras la víctima se preparaba para realizar rappel junto a un grupo de 15 personas más. Según testimonios, la mujer ya contaba con el equipo de seguridad y se dirigía hacia el punto de anclaje de la cuerda. En ese momento intentó aplicarse repelente, pero al levantar una pierna perdió el equilibrio y se cayó al vacío. El instructor que guiaba el grupo intentó sostenerla e incluso estuvo a punto de caer con ella, pero no logró llegar a tiempo. Dios mío, ¿a ustedes les gusta este tipo de juegos, de maniobras, de aventuras? A mí la verdad que en lo personal no me gustan, me dan mucho miedo. Bueno, aunque aquí supuestamente registran que sí les pusieron la cuerda de seguridad, pero aún así, bueno, alguna apariencia tuvo que tener el mecanismo de seguridad. En otros temas internacionales, algo que les mencionábamos en los titulares, la inteligencia artificial se ha convertido prácticamente en uno de los temas centrales en la cumbre G7. Acuérdense que hace días atrás mencionábamos que en la cumbre G7 también iba a estar el funcionario estadounidense Donald Trump. Bueno, al parecer, esa cumbre G7 que se celebra en Francia Los dirigentes principales de economías industrializadas buscan definir estrategias frente al rápido avance tecnológico y también creciente dependencia de plataformas estadounidenses. El encuentro coincide con un momento de tensión después de que Estados Unidos endureciera las restricciones sobre algunos de los modelos más avanzados de la IA para usuarios extranjeros. Una decisión que ha reavivado el debate sobre la soberanía tecnológica en Europa. Bueno, más adelante, bueno, mejor dicho, no más adelante, sino más bien días después, vamos a conocer más detalles de esta información. Supongo que han de revelar nuevos datos de en qué mismo van a quedar. 12 y 57. Ya con estos reportes nos despedimos por el día de hoy. Queridos amigos, gracias por conectarse con nosotros en El Informador. Les recordamos que se mantengan informados a través de nuestras redes sociales. Nos encuentran como CRE Satelital. A continuación viene Entretiempo. Hasta el día de mañana.

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Hola, ¿cómo les va? Oyentes de CADS ambientales en todo el país. Pero ¿cómo ha pasado? ¿Cómo están? Ayer todavía hubo un partido hasta la una de la mañana prácticamente. Y se siguen dando sorpresas. Lo de anoche fue sensacional, lo del Messi. Ya vendrá Fernando para hablar también del tema. Y sorpresa la que se dio también en horas de la tarde, ¿no? A ver, déjeme hablar con este. Lo de Francia no fue sorpresa, lo de Noruega tampoco, lo de Argentina tampoco, creo que lo de Austria tampoco. Yo digo sorpresa porque hasta el arbitraje ahora sí ya se metió en la polémica el día de ayer. Fernando, ¿cómo estás? Espere, espere, espere, espere, espere, espere, espere, espere, espere.

Buenas tardes a toda la amable afición deportiva de CRE Satelital. Efectivamente, ayer no hubieron sorpresas. Yo diría, ayer lo que hubo es que por fin Sudamérica tuvo alguna selección, se encontró con una selección que encontró la victoria, como es Lionel Messi. Y que también Lionel Messi

0: Y lanzó, dejó, pasó récords también, rompió récords que se necesitaba que los tuviera Sudamérica hasta el momento, porque no sabemos cómo va a terminar este mundial, en verdad.
1: Javi. ¿Y lo del arbitraje?
0: Lo de la jugada polémica, eso queda, quedará ya en cuestión. Ya la FIFA tendrá que investigar verdaderamente por qué se permitió eso.
1: Pero perdóneme, eso no es polémico, maestro.
0: Claro.
1: Eso no es polémico ni aquí ni en la Conchinchina. Exacto. Eso era roja directa.
0: Ya, pero ¿por qué se lo permitió? Esa es la gran pregunta.
1: Porque es Messi. Porque era Argentina la campeona del mundo. Digámoslo de esa manera. Tampoco hay que decir que no es así, de que es asá por acá. Bueno, a ver, vamos. Francia con Senegal. Ayer, gran trabajo de Mbappé, doblete de Mbappé, y que obviamente hizo un gran trabajo el equipo de Francia. Y contundente, Fernando, creo que lo vimos de esa manera. Francia no dejó nada libre, y creo que hizo un gran partido el equipo francés, teniendo en cuenta a su referente Kylian Mbappé, y además del resto del plantel, que lo hizo bastante bien.
0: Claro, ese gol que hace Due es espectacular, o sea, cómo...
1: Dale tú.
0: Cómo le pone el pase ahí Kylian Mbappé, o sea, un pase milimétrico y perfecto. O sea, los tres goles de Francia son perfectos. Pases milimétricos perfectos a espaldas de los defensas, que fueron mortales, que no le dejaron ni respirar. Y obviamente cuando se creía que el equipo de Senegal descontaba, aparece un remate de afuera de Kylian Mbappé que liquida todo en cuestión de minutos. Fue algo muy muy espectacular lo de Francia, demostrando por su aplomo y porque es un equipo completamente contundente.
1: Mira, Fernando, ayer nadie creo en su sano juicio habrá pensado de que Francia no iba a ganar el partido. No, Francia lo ganó bien. Ojo, adicionalmente a esto, su rival se le paró bien en los primeros 45 minutos. Senegal tampoco, no es que es un gran equipo, pero por lo menos se le vio algo al equipo senegalés, que intentó obviamente cubrir y cerrarle las marcas a lo que quería hacer el equipo francés en algunas ocasiones, Fernando.
0: Efectivamente, o sea, se vio fútbol de primer nivel. O sea, Noruega también hizo su parte, puso metió miedo con ese 4-1.
1: Ya, listo, cerramos ahí con el tema de ellos, ¿verdad?
0: Ajá.
1: Ya. Vamos al siguiente partido. Doblete de Haaland.
0: Claro, ese
1: también
0: es el
1: contundente. No creo que haya mucho de hablar de este partido, pero contundente. ¿Ya? Contundente, letal, fuerte, sin ningún aspaviento, sin nada de problemas. Creo que Noruega hizo un gran trabajo para llevarse esta goleada espectacular, Fernando.
0: Efectivamente, fue algo muy muy espectacular, y no hicieron tanto aspaviento, jugaron a lo que tenían que jugar y liquidaron al rival como debe de ser. O sea, las selecciones más fuertes hasta ahorita que hemos visto, Javier, a nivel de Europa, Francia, lo hemos visto a Noruega con esa goleada, lo hemos visto a Suecia, el potencial que pueden llegar a desarrollar. Nos falta ver acá Portugal que puede conseguir, que está empatando, falta ver a Croacia con Inglaterra. Eso es prácticamente una final, un partido de primera, prácticamente un partido de clasificación adelantado, Javier.
1: Claro. ¿Qué te pareció a ti lo de Noruega?
0: Lo de Noruega me pareció, o sea, fue más con algo de buen jugar con contundencia, como podría decir que no tuvo rival. Y el partido de Jordania con con Irak, bueno, pues ahí demos.
1: No, yo sé, pero vamos por parte. O sea, no nos vamos a alejar porque también tenemos que hablar el partido de Argentina, y creo que la Argentina nos va a cubrir mucho más de tiempo, ¿no?
0: Exacto.
1: Pero, lo de Noruega, como lo dice Fernando, me parece ida y volvida, es decir, que nunca estuvo el equipo de Noruega en peligro de ganar este partido. No lo veo, o no lo vi de esa manera, ¿ya? Pero sí quiero más o menos identificar que, por ejemplo, lo de Haaland espectacular, maestro. Eso lo de Haaland, sí. Espectacular, ¿no? Lo de todo el equipo me parece que estuvo bien, ¿ya? Uh-huh. No sé para ti.
0: No, y mira, y estoy leyendo de que antes de mira lo que se ha filtrado ahorita, que antes del juego Costa de Marfil-Ecuador, un jugador de Costa de Marfil fue detenido por amaño de partido.
1: Vea, pero eso. ¿Estaba en la lista de jugadores que venían al Mundial?
0: Claro, él se llamaba Elgi Wahi, detenido en el marco de investigación por amaño de partido. El delantero marfileño fue arrestado el 29 de mayo, justo después del playoff de permanencia con el Saint-Étienne, y está bajo investigación por supuesta búsqueda, supuestamente por buscar forma de liberar, por buscar de forma deliberada una tarjeta amarilla ante el Metz de Francia. O sea, en el fútbol francés lo han cogido al hombre. La noticia ha sacudido al mundo del fútbol en vísperas del Mundial, y Elie Wahi, delantero de la selección Costa de Marfil, fue detenido el 29 de mayo en el marco de una investigación por supuesto amaño de partidos. Según fuentes cercanas al caso, la detención se produjo apenas unas horas antes de que Wahi disputara el partido de playoff de permanencia en la Liga 1 entre su equipo y el Saint-Étienne. Dice, la investigación se centra principalmente en el partido disputado el 17 de mayo contra el Metz. Las autoridades sospechan que el atacante habría obtenido de manera deliberada una tarjeta amarilla, y un hecho que se encuentra en el punto de mira de los investigadores por posibles irregularidades en las apuestas deportivas. Hasta el momento, Elie Wahi no ha sido inculpado formalmente. Las pesquisas continúan y por el momento no se han presentado cargos en su contra. Pese a la detención, Wahi viajó con la selección marfileña y participó en el debut mundialista de su país frente a Ecuador. Costa de Marfil se impuso 1-0 en un duelo clave, y el delantero disputó 56 minutos sobre el terreno de juego antes de ser sustituido. ¿En qué terminará eso?
1: Hay que ver si es que FIFA toma mano, o no sé, qué pasaría, ¿no? No creo que los 3 puntos sean acreditados a Ecuador, no lo creo.
0: O sea, le podrán restar los puntos a Costa de Marfil, pero...
1: Si sí, pero no creo que se los den a Ecuador.
0: No, difícilmente, pero puede pasar cualquier cosa, Javier.
1: Todo puede suceder. Bueno, sigamos con este tema. Entonces, lo de Noruega, señores, yo creo que existe esa posibilidad de llegar, digamos, Noruega, Argentina, Francia, ¿no? Veamos cómo le va a Inglaterra, veamos cómo le va a Portugal. Está al momento empatando a un gol por bando. Se le está haciendo duro a Portugal el partido. En el primer tiempo se le hizo muy complicado. Ya hablaremos de eso. Pero yo creo que ahí más o menos, Fernando, vamos sacando en cuenta qué sería o cómo sería el movimiento de las selecciones que irían a clasificar a la siguiente ronda, ¿no?
0: Efectivamente, se ve.
1: ¿O a ti te queda duda de que podría ser algún otro también?
0: O sea, de lo que puede clasificar octavos, yo veo... No,
1: sería 16avos, sería.
0: No, pues 16avos van los 8 mejores terceros.
1: Ah, ya. Ah, cierto, es que tenemos otro tipo de reglamento, cierto.
0: Claro,
1: cierto,
0: tenemos cierto. Otro tipo de reglamento, Javier.
1: Cierto.
0: No, pues los dos primeros pasan a octavos, pues ya ahí sí.
1: Es que le digo la plena, maestro, este mundial me tiene loco.
0: No, es que es un mundial, es que este mundial fue diseñado como más o menos lo diseñaron con la Champions.
1: Ya.
0: Date cuenta, la Champions se juega así ahora.
1: Sí, no, y el límite no, me tiene, no es psicoseado, me tiene.
0: Y no te sorprenda que a la Copa Libertadores le metan 16avos también.
1: Bueno, no sería tan mala la idea, ¿no? Creo yo.
0: Y des más cupos.
1: Yo en más cupos ya no me cuadra.
0: Sí, pero deberías darle más cupos a los que no le vas a dar más cupos a Brasil y Argentina. Te tiene no, que dar más cupos. Te tiene que dar más cupos por otro, por, a otros.
1: Ellos tienen suficiente cupos
0: a otros equipos.
1: Por eso te digo, ellos ya tienen suficientes cupos. Argentina y Brasil. Bueno, para seguir algo más de este partido de la noche de ayer, yo creo que sencillamente ha sido una jornada de fútbol ayer muy buena. Con lo de Haaland en la mañana, con lo del mismo Mbappé. Y sabe que esta selección de Irak no me dejó ningún buen sabor de boca, maestro. No me dejó. No, ¿o usted le dejó algo más o menos visto, analizado? ¿Usted le quedó algo bueno de esta selección de Irak?
0: No me dejó nada. Es que lamentablemente Irak cae en un equipo con un grupo donde la tiene difícil, Javier.
1: Esa es la verdad. Tiene, Irak tiene a Noruega, tiene a Francia. Cualquiera diría, puchica, me han mandado al grupo de ¿cómo se llama?
0: Al grupo de la muerte, pero.
1: Al grupo de la muerte. Pero tampoco lo podemos llamar de esa manera porque no es tanto un grupo de la muerte.
0: No, pues, o sea.
1: Pero, por ejemplo, si nosotros nos ponemos a ver bien el dato.
0: Irak para clasificar como mejor tercero tiene que bajárselo a Senegal. Es Irak-Senegal, va a estar es de campanilla.
1: Obviamente.
0: ¿A quién lo vas a bajar? Si es a quién lo vas a bajar, si es a Francia.
1: Pero, que mira, no. Tal como le está pasando a Irak en estos momentos, le está pasando, es difícil que consiga una clasificación Irak. ¿Ya? El siguiente partido de Irak es, déjame ver. ¡Ay! ¿Sabe quién le toca?
0: ¿Quién?
1: Francia.
0: Uy, papá. Por eso te digo.
1: O sea, denlo por descontado que Irak tiene que venir un día antes de México a Estados Unidos, ¿verdad?
0: Claro.
1: Porque ese partido Francia-Irak, déjame ver dónde se va a jugar. Francia-Irak. Déjame ver en qué ciudad se va a jugar. Espérame un segundito. Se va a jugar en Filadelfia. ¿Ya?
0: Partido. Entonces, bravo.
1: Tiene que ellos salir de México. Es Jalisco, creo que están, y pasar hasta Filadelfia. Pueden llegar un día antes, descansan, hacen un calentamiento previo, aflojan los músculos y ya al día siguiente a jugar. Termina el partido y se tienen que ir. O sea, es prácticamente como que le estás diciendo, sabes que ustedes no van a clasificar a nada. ¿Ya? O sea, es una circunstancia que realmente a Irak le ha tocado. ¿Quién te dijo clasifica a Irak justo al Mundial de Estados Unidos?
0: Es que es difícil. A ellos les tocó un grupo difícil, complicado. Por eso te digo, para mí por ese lado Ecuador salió bendecido, porque si le tocaban dos potencias lo remataban.
1: Obvio. Mira, le hubiera tocado a Argentina, digamos, te hubiera gustado ver un grupo Francia, Noruega, Argentina y por ahí no sé, Croacia.
0: También, pero... aquí el grupo de Portugal es difícil, porque no sabemos.
1: Yo sé, pero ¿te hubiera gustado un grupo así?
0: No tan fuerte, porque no ibas a tener opciones.
1: No, pero a ver, pero ibas a ver una pelea muy simpática entre ellos. ¿No?
0: Eso sí es verdad.
1: Ibas a ver un ¿cómo se llama? Ibas a ver partidos a muerte. Con esas cuatro selecciones, yo creo que se hubiera bien pagado dos sedes o tres sedes para el Mundial. ¿No?
0: Claro.
1: Es decir, tres ciudades para que vean esos partidos, porque lo veas a Messi, lo veas a Ronaldo, a Cristiano Ronaldo, lo veas a Mbappé y lo veas a Luka Modric.
0: Eso sí es verdad. No, ahí hubiera sido fantástico.
1: ¿Ya?
0: Claro, bien, ver a Croacia, Portugal, a Argentina y a Francia. Uy, hubiera sido un verdadero grupo de la muerte.
1: Ya, hubo otro grupo, arma un grupo que también puede haber sido de la muerte, más o menos.
0: A ver, ponerlo a Brasil.
1: Ya.
0: Ponerlo a Inglaterra.
1: Uy.
0: Bueno, a la Suecia de Graham Potter.
1: Uy.
0: Y lo cierro con Holanda.
1: Y la cierra con Países Bajos.
0: Ajá.
1: Chamaestro, usted está, dijo un amigo mío, bien asesinado, oye. Porque ese sí es un grupito bravo.
0: O si no, le quitamos a Suecia y lo podías estar poniendo a... Para hacerlo más bravo ese grupo.
1: Ahora.
0: Lo podías estar poniendo a Estados Unidos.
1: Ahora. Escúchame.
0: Ajá.
1: Déjame ver el de los otros. Y Alemania. Escucha. Ya. Alemania. Francia. Argentina. Y Portugal.
0: Para hacerlo más atractivo ese grupo, ponle España.
1: Un grupo armarlo, que se lo hubiera armado así.
0: No, pues, pero yo para Portugal lo pongo España.
1: Pero España no me... Te digo la plena, España no me mostró mucho.
0: Exacto. No nos ha demostrado. O sea, ahorita, hoy día que se cierra esta primera etapa, tú puedes darte... Nos vamos a dar cuenta de muchas cosas, Javier. De que las llamadas favoritas, solo hay una que sacó. Solo hay...
1: Argentina.
0: Solo hay dos que sacaron la casta.
1: Perdón, Argentina, por Sudamérica, Argentina.
0: Ya, y por...
1: Y Francia.
0: Por Europa, Francia hasta ahorita. Y Alemania. Tres, por... Ya. Por Europa, Francia y Alemania.
1: A ver.
0: Y de las no favoritas, ponemos a Suecia, ponemos a Noruega, ponemos a Estados Unidos.
1: Mira, esta ha sido una primera jornada
0: de mundialista
1: con muchos altibajos.
0: Altibajos, sorpresas, y van a seguir viniendo más. Porque yo veo que la segunda fecha va a tener más todavía.
1: Pero ya en la segunda fecha va a haber un poquito más de tranquilidad.
0: Tranquilidad para los equipos que han sumado.
1: ¿Cómo?
0: Tranquilidad para los equipos que han sumado, o puede haber también sorpresas con equipos que se, con grupos que se pueden terminar volviendo grupos de la muerte.
1: A ver, si yo quisiera ver el grupo B, el grupo H y el grupo G, que hasta el momento son los que no han demostrado superioridad ninguno de ellos. Todos han terminado con un punto cada uno, Fernando.
0: Claro, esos son los que se van a definir, para mí van a ser los de pronóstico reservado.
1: Yo creo que sí. Por ejemplo, se viene Suiza-Bosnia y se viene Canadá-Qatar. No sé, pero yo aquí veo que Suiza y Canadá podrían estar ganando esos partidos. Pero regresando a lo que hablábamos con Fernando, no hay... a ver, ¿cómo lo podemos decir? las formas del juego que se ha visto en estos partidos, unos a favor, otros en contra, ¿no? Es para sencillamente ver el funcionamiento de cada selección. Que para nosotros, verdaderamente, algunas no nos ha gustado.
0: Mira, el grupo A puede tener dos tendencias, y ahí ya te lo voy a decir. Dependiendo de lo que pase entre México y República de Corea, puede pasar algo, veremos qué pasa en los últimos partidos entre México y República Checa, que la va a tener dura, y República de Corea, Sudáfrica. Y también hay que ver qué hacen Checa y Sudáfrica, porque donde Checa y Sudáfrica, uno de los dos gana, tiene opciones para entrar como mejor tercero a la espera de lo que... Porque República Checa, o República Checa saldrá a darle pelea a México.
1: También.
0: Y los coreanos tendrán que buscar, y los coreanos la van a tener fácil con un Sudáfrica que lo pueden coger eliminado.
1: ¿Tú crees que la van a tener fácil los coreanos?
0: Claro, pero en la última fecha, pues no es que les toca a Sudáfrica.
1: Yo lo veo difícil, maestro. Le soy sincero, lo veo complicado.
0: Porque México y República de Corea pueden, si deciden no hacerse daño, pueden empatar. Pero si de aquí sale un ganador, uno aspira a clasificación y va a venir un entre Corea y Sudáfrica y Checa. México llegará clasificado y República de Corea tendrá que ganarle a Sudáfrica como de lugar. Porque Checa y Sudáfrica, yo lo veo más favorito en República Checa.
1: ¿Ya?
0: O sea, entre Checa y Sudáfrica va a pasar muchas, en esa República Checa-Sudáfrica va a pasar muchas cosas.
1: ¿Ya?
0: En el grupo B, comenzando,
1: Suiza. ¿Dónde están todos empatados?
0: Donde están todos empatados.
1: Es cierto. ¿Sabe qué? Ya vamos a seguir porque vamos a ver cómo están moviéndose las cosas con Portugal. Ya regreso porque voy a la pausa. Ya regresamos con más aquí en Entretiempo por CR Satelital.

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0: Para los que me están preguntando y mandándome mensajes de cómo va Portugal, lo único que les puedo decir es que le salió respondón República Democrática del Congo. ¿Ya? Les ha salido respondón. Porque, rapidito, en el primer tiempo sí, hubo un gol de parte de Portugal, pero Portugal la buscó, pero también la República del Congo estuvo ahí tratando de conquistar el gol que le diera el empate y pasó luego de un centro del costado izquierdo. Y viene el jugador, espérese un ratito que ya le voy a decir de quién es la anotación. ¿Dónde estás, hijito lindo, que no te veo? Aquí estás. Vea, la anotación por parte de Portugal fue de João Neves al minuto 6 y el empate Joane Wissa al minuto 50. Un certero cabezazo que lo dejó sin reacción al portero del conjunto de Portugal, a Costa. ¿Cuál es el nombre de Costa, maestro? Diogo Costa.
1: Diogo Costa, así es.
0: Diogo Costa. Bueno, a ver, entonces, lo que estábamos conversando un poquito con Fernando del tema, es que también debemos de ver que la gestión que tiene cada jugador o cada selección es diferente a la que cualquiera de nosotros puede ver. ¿Ya? Nosotros poníamos unas selecciones que nos hubiera gustado ver en el tema de un mundial. Oye, ¿cómo no? Fernando, Alemania, Francia, Argentina, Croacia. Hubiera sido un grupo, pero de esos bravos. ¿O no?
1: Claro, muy bravo hubiera sido.
0: Téngale la mano.
1: Había sido un grupo muy bravo, Javier, y muy competitivo. O sea, si de por sí hemos visto grupos competitivos ahorita, con donde los equipos, o sea, creo que desde el 90 no los veía tan fortalecidos a los equipos africanos y de Medio Oriente, como al hablar de equipos como Argel, equipos que han dado sorpresa, que nos han hecho ver a la misma Arabia Saudita, mismo a la isla de Cabo Verde, Egipto que termina empatando un partido difícil al mismo Bélgica, Irán que le saca un empate a Nueva Zelanda. O sea, el único de los africanos que ha desentonado es Túnez, pero de ahí los demás todos están a un buen nivel. Bueno, todos están a un buen nivel, todos los han complicado. O sea, ninguno de estos equipos africanos han venido y han dado mucho de qué hablar. Mucho de qué hablar han dado y están demostrando que no son animadores, pues ya. O sea, los equipos africanos vienen trabajando desde las fuerzas básicas y no se les había dado porque se encontraban también selecciones sudamericanas y europeas bien preparadas que los dejaban afuera. Ahora todo es muy diferente, pues. Ahora vemos que los equipos africanos se han preparado mejor, equipos africanos, equipos de Arabia, se han preparado mejor para cada mundial, van mejorando, van sacando figuras nuevas, van poniendo las cosas difíciles. Y por eso digo, no es de ahora, es de que siempre en las inferiores ellos comenzaron a ganar más. Ellos eran potencia en las divisiones inferiores y ahora se han vuelto se han potenciado más a nivel de mayores, Javier.
0: ¿Tú dónde crees que está, por ejemplo, mira que República Democrática del Congo, Senegal, Haití, no han hecho malos partidos? Lo que se ha visto es una fortaleza física y futbolística por parte de los subcontrincantes. Pero ¿dónde crees tú que está el trabajo que vienen cumpliendo ellos?
1: Mira, ellos vienen cumpliendo, ¿sabes qué? Ellos vienen cumpliendo bien su trabajo en las divisiones menores. Acuérdate que ellos en las divisiones menores siempre han dominado, Javier. Ellos en las divisiones menores siempre han dominado y muchos de estos jugadores han salido a Europa a jugar tempraneramente. Y eso ya les da una ventaja. Una ventaja, una superioridad como debe de ser.
0: Por ejemplo, acá tenemos a panameños, que antes se decía que Panamá solo era béisbol. Y ahora se ha visto que no solo es béisbol, ¿no?
1: Obviamente, ahora hay panameños aquí. Hondureños también han venido. En su momento vinieron hondureños y no lo hicieron mal, ojo, pero...
0: ¿Un hondureño, maestro, cuál?
1: Un hondureño que vino fue el Catracho. Y el Catracho no vino mal, vino consolidado.
0: Pero recuérdeme el nombre, porque no me acuerdo.
1: El Catracho Martínez.
0: Y venía, ¿cuál?
1: El Catracho Martínez, ¿te acuerdas? Que vino a Barcelona, él era seleccionado panameño.
0: Sí, pero no la vio.
1: O sea, no es que no la vio. O sea, jugó lo necesario, pero dicen que la lesión era otra.
0: Esa es una.
1: No es que ya. La lesión muscular era otra la lesión.
0: Y hondureños dice, ¿cuál hondureño vino?
1: Es el Catracho, el Catracho era uno. Ya te voy a buscar a los hondureños.
0: Porque el hondureño no me acuerdo, un hondureño aquí en Ecuador no me acuerdo. Los panameños sí, porque los panameños comenzaron a venir a cuando estaba el 9 de octubre, estaba aquí en Guayaquil, acuérdense. Ellos traen a los panameños, ¿ya? Y no lo hicieron mal. Por eso es que ahí luego otros equipos quisieron contratar a jugadores panameños, acuérdense. Y ahora los jugadores que tiene Universidad Católica, Sarías Londoño, Díaz, no lo han hecho mal, maestro. ¿Ah?
1: Así es.
0: Miren, ya para ir cerrando este tema e irnos a pasar a lo de Argentina.
1: Mira, aquí está. El uno es Mario Martínez, el que yo te decía, el Catracho, que fue contratado por Barcelona en el 2014. El otro es Joshua Canales, mediocampista ofensivo hondureño costarricense. Militó por el Aucas en el 2025 para disputar la Liga Pro y la Copa Sudamericana.
0: Bueno, también no me acordaba, te juro.
1: Ya, y el otro que y otra y también vino una futbolista femenina al Club Deportivo Macará, que era Madeline Nieto. La portera de la selección nacional femenina.
0: Ah, ya. En tema femenino. Ah, ya, ahí sí. Yo creo que, maestro, este tema ahí creo que lo vamos a cerrar, ¿no? Porque vamos al tema que obviamente nos da y nos lleva de lo que fue prácticamente ayer Argentina. Si algunos pensaron que Argentina no iba a golear, pues se equivocaron. Argentina gustó, ganó y goleó de una manera muy buena, que hizo un trabajo espectacular por todos los lados. Si ponemos en sí qué presentó Argentina el día de ayer, ya voy un ratito. Argentina presentó la siguiente alineación: Martínez en la portería, Montiel, Romero, Martínez y Medina, McAllister, Fernández, De Paul, Almada, Messi y Martínez. Creo que un 4-4-2 bien planificado, un 4-4-2 bien plantado, que obviamente no dejó especulación para nada. Fernando, dale.
1: Así es, no dejó especulación para nada y pues, se esperaba, mira, yo esperaba más de ver, no solo de Messi, ¿sabes de quién esperaba ver en el arco? De Lucas Zidane, del hijo de Zinedine Zidane. Yo esperé mucho más.
0: Voy a decir algo, no me pareció mal portero.
1: Sí, ¿ya? No, pero yo sí
0: sino esperé... que no tuvo resguardo de su defensa también, maestro.
1: Claro. Entonces, no le. Tiene 28 años este juez, te cuento. Y estaba jugando con una máscara protectora. Sí. Que aquí estoy leyendo. Tiene 28 años y es el segundo de los hijos de Zidane.
0: Lo que pasa es que Fernandito está con un ojo en la lacto y el otro ojo allá arriba, viendo qué puede hacer Portugal. Esa es la de Fernando, tranquilo, acá. Yo te entiendo, Fernandito, yo te entiendo. Pero igual estamos conversando el tema de la selección.
1: Claro. Y entonces Argentina ayer nos mostró que tiene recambio generacional, pues. Partiendo por eso, el recambio generacional que le está dejando Scaloni es muy bueno, Javier. Y a eso es que yo voy. ¿Qué recambio le están dejando Ecuador? Dice que es selección para 10 años. Está bien, puede haber. Pero atrás de ellos, ¿qué viene? Después de 10 años, ¿qué nos va a tocar? Después de 10 años, ¿qué nos va a tocar? O sea, cuando lleguemos al 2030, vamos a llegar con una selección que tiene que ya venir renovada. Tenemos un técnico que sepa renovar, que sepa acoplar a los nuevos elementos a la selección. Tenemos nuevos elementos, es lo que yo digo.
0: Mira, a ver, lo visto en la selección argentina de fútbol ayer, y como digo, me pareció bastante bueno, ¿no?
1: Sobrio y que salió y que demostró de que está lista para pelearle a cualquiera el título de campeón mundial.
0: Y no te sorprendas que sea bicampeón.
1: ¿No? Que busque ser el campeón, porque no hemos visto a Tuchel, no hemos visto a Colombia, no hemos visto a Croacia.
0: Mira, ¿hay recambio en Croacia?
1: Todavía no te sabría decir si hay recambio en Croacia.
0: Bueno, habría que ver el partido. Ese partido de Croacia es a las... Déjame ver. Ah, ya mismo. Sí. A las 3 de la tarde. Ya mismo daremos la alineación de Croacia y de Inglaterra cuando ya nos lleguen a nuestro sistema de trabajo. Pero con esto quiero decir que Argentina tuvo buena movilidad en defensa, en mediocampo, aunque mi estimado Fernandito, Martínez y Romero como que se me patearon las orejas en dos ocasiones.
1: Claro, porque les costaba. Sí, se patearon en dos ocasiones, pero ya cuando... Porque normalmente Romero siempre trabaja, juega más con Tagliafico. Y la ausencia de Tagliafico sí se la sintió por momentos, Javier.
0: Entonces, por ese lado, tendrá que trabajar mucho más el señor Scaloni,
1: Scaloni, ¿no? Claro.
0: Aunque dicen que Scaloni... Dicen... No continuaría en la selección para el siguiente... Lo que se viene, Copa América y demás, ¿no?
1: ¿Y quién vendría, quién suena como sucesor?
0: Unos dicen del que está por acá.
1: Beca, pero, don Beca, ¿ah? Don Beca.
0: ¿Cómo?
1: Don Beca.
0: Sí, aunque otros dicen que se va para Chile. ¿Ya? Y ya sabe que a la plena, maestro, ya no sé ni qué creer. Pues si acaso la noticia ayer que dimos del señor Becasese no sale de Guayaquil.
1: Sale de los mismos medios chilenos.
0: Sale de los mismos medios chilenos, ¿no? Porque después van a decir, no, es que en ciertos lados, o no. La noticia no llega de Ecuador, la noticia sale completamente ¿cómo es?
1: De Chile. De medios chilenos sale.
0: ¿Ya? Y nosotros nos hemos hecho simplemente eco de lo que dice la noticia. Nada más. Ajá. ¿Ya? Por eso digo, o sea, habrá que esperar si es verdad o no de parte de la ecuatoriana de fútbol también decir algo, ¿no?
1: Así es.
0: Pero yo creo que los tres goles, para irnos un poquito más al tema, los tres goles fueron contundentes. Y eso que le anularon uno, Fernando, ¿no?
1: Efectivamente. Y eso que le anularon uno. Porque si no hubieran sido cuatro.
0: ¿Y de quién fue de quién fue el gol anulado?
1: Tengo entendido de que del mismo León. Creo que Messi o de Lautaro Martínez, que salen picando y lo pescaron.
0: Ya. Pero bueno, me parece que el gol, el remate de fuera del arco, de fuera del área que le sale a Messi es espectacular. El otro gol también me parece que es muy bueno, otro remate ingresando al área. Y el que más me agradó, Fernando, no sé para ti, el que más a mí me gustó, ¿ya? Fue el que remata de afuera, creo que es Lautaro que remata. No, McAllister, perdón, remata. Uh-huh. El portero Zidane afloja la pelota. Y Messi, en vez de tirarla, de rematar al cuerpo o picarla hacia adelante, se la toca a un costado. Eso me parece un golazo para tenerlo entre los mejores goles del Mundial, Fernando.
1: Eso es verdad.
0: Y al ¿O fin, tú crees que alguno de los otros dos de goles de Messi debería también tenerlo como gol del...
1: Yo diría del... más, o sea, los dos... A ver, la virtuosidad de Messi en el primero de sacar y enganchar y sacar el remate, lo puedo pasar, pero lamentablemente la mala no se corrobora con la buena... El arquero aflojó.
0: Pero que tampoco le hacen la cobertura tampoco, también, maestro.
1: No le complementa ya. Y en la segunda también nadie lo complementó al arquero. Pero el arquero, o sea, el arquero hace la más difícil. Que se la, ¿cuál es la virtud del arquero? O sea, lo de Lucas Cian, que le puedo aplaudir. Que él no busca dar rebote, sino coger la pelota como de lugar. En las imágenes se ve de que él nunca salió a buscar el rebote, a generar el rebote, sino a buscar la pelota. Y por ahí le puede, a querer atenazar la pelota. Y por ahí le puede estar dando el premio.
0: Sí, por ahí le puede estar dando. Pero, repito, es para mí uno de los mejores goles que he visto y creo gol de la jornada debería de ser, porque es un toque sutil prácticamente, ¿no? Y vamos a lo otro, Fernando. Yo creo que si viste el partido tú, la mayoría en su totalidad.
1: Claro.
0: Pero señores, también hay que ponerle punto y aparte lo que ha sido el arbitraje de ese partido.
1: Queda marcado por la jugada.
0: Exacto. Anote. Queda. Pickford en la portería para Inglaterra. Ya. Conza, O'Reilly. Stones. Anderson, Kane, Bellingham, Gordon, Madueke y James. ¿Qué le parece?
1: James, a ver, déjame ver cómo están ubicados en cancha. Con eso te lo digo todo. Viendo la ubicación de cancha te puedo decir que cómo estaría la
0: Pickford en la portería, James, Conza, Stones y O'Reilly. ¿Me escuchó, no?
1: Sí.
0: Anderson, Reigns, Madueke. ¿Está bien, no?
1: Sí, Madueke.
0: Gordon, Bellingham y Kane. Croacia. No se vaya a reír de mí, por favor.
1: Con los nombres croatas. No.
0: Livaković en la portería.
1: Sí, no es Livaković, es Livaković.
0: Livaković, bueno, ya. Stanisic. Sútalo. Vuskovic. Gardiol y Perisic. ¿Está bien?
1: Sí.
0: Luka Modric. Modric lo van a poner de 8.
1: Por eso te digo, se me hace raro porque Modric juega de 10.
0: Pero aquí en esta imagen que estoy viendo lo han puesto como de 8. Susic. Pasalic. Baturina y Musa. ¿Qué tal los leí?
1: Ahorita los leyó mejor.
0: Bien, es que ¿sabe qué? Me mandaron en primera instancia, señor Cuello, esta imagen. No se va a reír de mí, oye, nada más leí. Mírela. Me mandaron la imagen de cómo están ellos de la propia Federación de Croacia. ¿Ya? Y ahí no iba a leer, maestro.
1: Ah, te lo mandaron en croata.
0: En croata, los muchachos. Pero bueno, ya felizmente encontré este y ya lo pude leer.
1: Ahí está. Inglaterra forma un 4-2-3-1, claramente.
0: 4-2-3-1. A ver, Fernando.
1: Y James va como lateral de proyección por derecha.
0: Lateral por derecha.
1: Y es Fernando. Peligrosísimo, te cuento.
0: ¿Debió ser roja para Messi, sí o no?
1: Por lo que vimos después, sí. A ver. Pero el problema aquí es...
0: Alárgate para luego dar mi opinión también.
1: Ya, el problema aquí, Javier, es que aquí ya está funcionando la uniformidad de criterio. ¿Cómo la habrá entendido el VAR? Porque nos damos cuenta que a lo que Messi hace el dribbling para poderlo pasar al jugador, él engancha la pierna se engancha, se va enganchando y le va dando.
0: Es roja, maestro.
1: Ya, es roja porque le va dando sin pelota, está bien. Pero el árbitro pudo haber interpretado.
0: Y le está dando por atrás también, maestro. Claro.
1: Pero, ¿qué logro interpretar yo? Que el árbitro entendió que la pierna se le enganchó al hacer la jugada del dribble, que no fue con mala intención a dar.
0: Miren, ¿sabe lo que yo creo que también se dio? En el VAR tienen que haberle capaz dicho: maestro, es el campeón del mundo, es Messi, no creo que debería sacarle roja. O sea, todas las conversaciones quedan ahí grabadas, ¿verdad?
1: Claro.
0: Pero no sé si la expulsión hubiera dañado el espectáculo, si la expulsión hubiera dañado todo lo que se vio, ¿no? Pero de que el jugador, o mejor dicho, el árbitro de ese partido se pegó un ecuatoriano, las cosas son ahora, así.
1: Hablando,
0: señores, eso, nuevo empate en el Mundial. Ay, siéntense.
1: Otra nueva sorpresa.
0: Congo. República Democrática del Congo empató con Portugal. Finaliza el compromiso hace creo que 2-3 minutos, finalizó el compromiso.
1: Efectivamente, Javier.
0: 1-1. A Ronaldo lo tuvieron más marcado que esposa en el matrimonio.
1: Así es.
0: Otra sorpresa más. No sé hasta cuándo llegarán las sorpresas, maestro. Ahora.
1: No, la otra sorpresa puede venir en Uzbekistán, Colombia. Ahí puede venir la otra sorpresa, Javier.
0: No tanto. Puede venir la sorpresa en Ghana, Panamá.
1: Por el nivel.
0: A ver, yo le pregunto a usted, y luego seguimos con lo del árbitro. Ghana, Panamá, para usted, ¿quién es más fuerte?
1: Ghana.
0: Yo creo que son parejos. Diga usted.
1: Para mí gana por la trayectoria que tiene. Panamá no tiene mucha trayectoria en mundiales.
0: Ya.
1: Ahora, puede pasar cualquier cosa en este mundial. Puede pasar cualquier cosa.
0: Mire, no hablamos de Inglaterra, Croacia, porque eso prácticamente podría ser hasta una final de mundial. Una final de Eurocopa. ¿Nunca se han enfrentado en Eurocopa en finales los dos?
1: Eurocopas.
0: Déjame buscar. Inglaterra, Croacia, finalistas, Eurocopa. Ni Inglaterra ni Croacia llegaron a la final de la última Eurocopa masculina. En el 2024 el gran campeón fue España. Por otro lado, a ver, dice... Por otro lado, Croacia no logró avanzar a las instancias finales a dicho torneo. Ah, entonces nunca han jugado una final los dos. Estamos, ¿no?
1: Ajá. A ver, vamos a ver un historial de enfrentamiento.
0: A ver, dele, busque eso. Ese es interesante. A ver.
1: Dice, existen 11 enfrentamientos oficiales en diversas competiciones de FIFA y UEFA. Por eso dicen que es un partido, el partido es denominado de alta tensión. 11 enfrentamientos. Dice, el dominio británico se encuentra dado en las estadísticas. Dice, de los 11 compromisos, Croacia ganó en 3 ocasiones, mientras que los duelos restantes finalizaron en, mientras que los dos últimos finalizaron en empate. 8 triunfos tiene Inglaterra, imagínate. A ver, ¿no? Sí, son 11. 6 triunfos tiene Inglaterra.
0: Pero obviamente nunca han jugado una final los dos juntos, digo.
1: Nunca se han chocado, eso sí es verdad.
0: Bueno, entonces, durante el torneo sí se tienen que haber chocado.
1: El recordado entre ellos dos fue en Rusia 2018. Donde el conjunto croata lo eliminó en instancias finales a los ingleses al ganar 2-1 en tiempo extra. O sea, ya han habido enfrentamientos afines. Los últimos partidos en mundiales, 12 de octubre del 2018, a nivel de Liga de Naciones han tenido 2 partidos. En UEFA de Naciones, 12 de octubre del 2018, Croacia 0, Inglaterra 0, UEFA Nation League. El 18 de noviembre del 2018, Inglaterra 2, Croacia 1, UEFA Nation League también. 13 de junio del 2021, Inglaterra 1, Croacia 0, fase de grupos en la Eurocopa. Y el 11 de julio del 2018, en la semifinal del Mundial de Rusia, Croacia 2, Inglaterra 1.
0: ¿Ya?
1: Eso es lo que te puedo decir en los enfrentamientos que han habido.
0: En otras palabras, nunca se han enfrentado, digamos, en una hipotética final de la Eurocopa.
1: No, en semifinales sí, lo dejaron Inglaterra afuera.
0: Ya,
1: Croacia listo. Lo dejó afuera.
0: Vamos a la pausa para luego seguir conversando algo más del tema, algo de Ecuador que están consultando también y alguna cosa más que tengamos por acá. Al regresar me haces acuerdo para leerles algo del Comité Olímpico Ecuatoriano que rechaza el tema de la intervención del Ministerio del Deporte.
1: Uy, ahí comenzamos mal.
0: Ya regresamos.

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0: Y acaban de pasar, señor Cuello, otra imagen de otra jugada polémica el día de hoy, ¿no? Que debió ser roja también, ¿no?
1: Sí.
0: ¿Ya?
1: Sí, sí.
0: Déjenme ver quién fue. A ver, antes de eso, quería leerle algo lo del Comité Olímpico Ecuatoriano. Me espera un segundito que lo tenía. Escuchen. El Comité Olímpico Internacional rechaza la intervención en la carta dirigida a la ministra de Educación, Deporte y Cultura. 1. Concede plazo para reconsiderar intervención frente a una inminente suspensión que dejará fuera a los atletas ecuatorianos en los certámenes del ciclo olímpico. 2. Reconoce a la intervención como injerencia gubernamental contraria a la Carta Olímpica. 3. Cuestiona la ley del deporte por no estar de acuerdo a la Carta Olímpica. Cuidado. Ellos no pueden meterse en cosas de país. Ellos pueden tema olimpismo, ¿ya? Y no a temas de país. Digo yo, no sé, ya mismo me dirá el señor Cuello. Prohíbe el uso de los interventores de símbolos olímpicos y de denominarse miembros del Comité Olímpico en cualquier calidad. Expone su contundente preocupación frente a las medidas tomadas por el viceministro del deporte. Ratifica su reconocimiento a autoridades del COE, a Jorge Delgado y a Jefferson Pérez. 7. Concede reunión entre ministra de Educación, Deporte y Cultura y autoridades del Comité Olímpico, Jorge Delgado y Jefferson Pérez, con instancia para la suspensión de Ecuador. Fernando, tu opinión al respecto.
1: Tú sí sabes que ahí se puso la cosa caliente.
0: Obviamente.
1: Cuando ya están hablando de suspensión para Ecuador.
0: Obviamente, maestro.
1: Ya. Ahí ya viene la cosa difícil. Porque ya cuando hablamos de una suspensión es terrible por todos lados. Y como dice un dicho, cuando la barba de tu vecino la ve a rasurar... Cuidado, en otra federación las tienen que poner en remojo.
0: Ahora.
1: Ahí es que vamos a tocar el punto, Javier. Ahorita estamos callados por lo que está pasando en el mundo. Llega a fracasar Ecuador, ¿qué puede pasar?
0: Comienza todo a caerse.
1: Se les va a caer a pedazos la estantería, pues. Si aquí por algo menor al Comité Olímpico se les está viniendo. Y el Comité Olímpico está peleando, ojo. Porque yo creo que ya Jorge Delgado y Jefferson Pérez ya están reconocidos internacionalmente cuando han comenzado este diálogo.
0: Tú lo has dicho, internacionalmente.
1: Ellos ya están reconocidos internacionalmente.
0: Pero nacionalmente no. ¿Ya? O sea, estamos
1: ahí,
0: de acuerdo.
1: Y ahí vamos a ver quién pesa. Ahí es que vamos a ver quién pesa.
0: Según el señor Cuello, ¿quién pesa ahí?
1: Comité Olímpico Internacional, pues.
0: Pero está con lo que está diciendo en esas palabras, está también tratando de ser el Comité Olímpico Internacional injerencia a nivel de país, ¿o no?
1: Es que lamentablemente el Comité Olímpico Internacional, el Comité Olímpico Ecuatoriano siempre se ha manejado con las cosas que dice el Comité Olímpico Internacional. Y ha respetado las leyes del Ecuador, sí, pero lamentablemente ahí está el cabo suelto, que nunca se han delimitado qué pasa con estos organismos internacionales que tienen sed, que tienen injerencia en organismos del Ecuador como el Comité Olímpico, la Federación Ecuatoriana, cómo deben manejarse con la ley del deporte. No hay un filtro que diga, esto tienen que acatar, esto no deben acatar. Y entonces, por eso es que se producen estas intervenciones, estas injerencias que no llevan a nada. Y a mí no me sorprendería, te soy sincero, que si no hay un acuerdo en esa reunión que va a haber para evitar la suspensión de Ecuador, Ecuador lo termine suspendiendo y los atletas sean cobijados por la bandera del Comité Olímpico.
0: No, lo que dice ahí en el documento, y que te lo voy a leer esa misma parte, que no se lo aceptaría en ningún torneo olímpico.
1: Peor la cosa.
0: Mire, déjame, acá está. Dice, a ver, uno, concede plazo para reconsiderar intervención frente a una inminente suspensión que dejará fuera a atletas ecuatorianos a los certámenes del ciclo olímpico. ¿Ya? Pero a ver, ¿quién se perjudica aquí? Se perjudica primero el país.
1: El país.
0: Se perjudica a los deportistas, a entrenadores de ciclo olímpico que han hecho su trabajo y que han ganado sus medallas para clasificar al siguiente los Juegos Olímpicos.
1: Y federaciones por deporte también, pues.
0: Pero hay unas federaciones, Fernando, tengo entendido, hay unas federaciones que están contentas por la intervención que está haciendo el viceministerio, el Ministerio del Deporte, o el Ministerio de Educación, Cultura y Deporte.
1: Pero con qué, a ver, ¿cómo pueden estar contentas si te mandan una suspensión y que no sabes cuánto va a durar el plazo?
0: Pero hay que ver, maestro, qué sería, qué federaciones son. Tengo entendido que son como tres federaciones.
1: ¿Ya? Pero por tres federaciones, sabiendo que el Comité Olímpico Ecuatoriano puede ser suspendido, y no es que suspenden a los atletas de esas federaciones, pues bueno, fuerte, te suspenden a toda una delegación, pues.
0: Por eso digo.
1: ¿Quién puede estar contento con eso, pues?
0: Por eso digo, suspendes a deportistas. Suspendes a entrenadores que han luchado, por ser parte de un ciclo olímpico, ¿verdad?
1: Así es, Javier.
0: Y ellos pierden más que cualquiera, porque sencillamente, ellos se han sacado, como se dice vulgarmente, la batimadre en entrenar todos los días,
1: conseguir recursos,
0: de su casa,
1: pues. Conseguir los recursos para poder entrenar, partiendo por eso. A veces ni los recursos hay. Y todos sabemos que a veces les ha tocado infraestructura difícil para conseguir la medalla.
0: Exacto. Y ellos mismos son deportistas que de una u otra manera deben ser bien acobijados por el Comité Olímpico Ecuatoriano, pero también es saber, maestro Fernando, que las leyes tienen que ser respetadas también.
1: Claro, las ligas tienen que ser respetadas. Nadie
0: ya quiere. ¿Por qué digo esto? Fácil. Porque ellos, el Comité Olímpico Ecuatoriano, son necios al no querer tener las las pruebas necesarias para poder que sean para que sean inscritos como dirigentes, ¿ya? Porque hay dirigentes, según lo dicho por el propio ministerio, ¿no?, que hay dirigentes que ya han cumplido su paso por el tema del Comité Olímpico, pero ellos quieren quedarse, Fernando. Entonces, ahí también a ellos hay que decirles que de una u otra manera son parte de la culpa, ¿o no?
1: Exacto, pero también, Javier, el problema es que si esto ya está avalado, va a venir un conflicto. El conflicto, vamos a ver cómo lo van a mediar, cómo van a demostrar. Porque es una pelea fuerte el comité internacional con el comité ecuatoriano.
0: Es que unos dicen,
1: y el comité ecuatoriano, el comité internacional te va a decir, pues si tú te suscribiste a esto, tienes que respetar.
0: Ya, es que unos dicen que él es el que se quiere quedar con el Comité Olímpico Ecuatoriano. Lo han dicho en alguna oportunidad quienes han estado ahí. y las propias y los propios dirigentes del Comité Olímpico Venezolano han dicho que porque el otro no, porque el otro fue candidato y perdió, por eso es que está herido con todo esto. Yo diría, pongámonos de acuerdo, Fernando, pues.
1: Ahorita va a venir una pelea fuerte, Javier. Ojalá que se pueda resolver de la mejor manera, porque si no, las consecuencias las van a pagar bien feo.
0: Y no vamos a
1: tener representación en las próximas Olimpiadas, o quién sabe.
0: El único perjudicado en toda esta pelea, bronca, ¿qué más le podemos decir?
1: El conflicto.
0: Conflicto. Son todos. Son todos, Fernando. Así no es Fará, no es Cuello, no es este Fuensalida. No es Pizarro, no, son los deportistas ecuatorianos y Ecuador también.
1: Y no que supuestamente, eso digo yo, no que supuestamente querían abrir una corresponsalía donde el Estado no, donde se le permitiera al Comité Olímpico manejarse de forma independiente.
0: Ya, pero ¿tú crees que debería manejarse independientemente del Comité Olímpico?
1: Así como van las cosas, va a tener que manejarse independientemente. Y desligarse completamente de la asignación que se le da a los deportistas.
0: Pero...
1: Sí, Javier.
0: Mire, este conflicto tiene que arreglárselo ya.
1: Porque si no, no te va a llevar a nada. El problema es por la asignación de recursos que se dan ahí.
0: Exacto. Tome la mano un minuto, dejen ver si contacto con un amigo de una de las federaciones ¿cómo se llama? Del Comité Olímpico. Dame un minuto.
1: Y es por eso que se está dando este problema. Pues al momento que hay recursos públicos, o sea, no asignación pública, es más difícil, pues. Es más difícil, o sea, que no es malo que la haya para los deportistas, pues sino que tendrían que buscar de otra manera para poderle entregar. Entonces, está bien que se apoyen los deportistas, pero hay que ver cómo lo vas a hacer. Porque puede ser que el comité comience a trabajar directamente como ente independiente para no tener la figura del Estado, que es la que le está causando el conflicto entre el Comité Ecuatoriano y el Comité Olímpico Internacional. O sea, va a ser complicado el asunto. Pero es muy delicado lo que está pasando. Es muy, muy delicado.
0: Y se puso más todavía con estas declaraciones.
1: Sí, se ha puesto más complicado con estas declaraciones.
0: Vean, aquí no se piensa por el país, no se piensa por el deporte, no se piensa por... ¿cómo se llama? Por la preparación de los deportistas, creo que más.
1: El conflicto de intereses, Javier.
0: Bueno, tú lo quieres decir de esa manera.
1: Claro, y más que nada porque también, como hay de por medio ayuda de parte del Estado a los deportistas, se vuelve más difícil todo. Al ser lo que se mueven son fondos públicos. Entonces también eso no está ayudando, porque si el Comité Olímpico se manejara como un ente privado, un organismo internacional privado, las cosas fueran muy diferentes.
0: Pero a ver, al ser un ente privado, mi estimado Fernando,
1: tú tienes que buscar recursos.
0: Exacto.
1: Para los atletas que estén cobijados porque vayan armando la delegación.
0: Ya, y mientras mal o bien, los recursos te van llegando del Estado para la preparación de los deportistas. ¿O no?
1: Ajá.
0: Ya. No encuentro el... No encuentro el número. Pero bueno, ya lo voy a encontrar. Es un amigo dirigente de Babahoyo, que fue presidente de Federación Deportiva Nacional de Ecuador. Vaya, pues, ya yo voy a buscar el nombre. Dele un ratito ahí, maestro, dele un ratito ahí mientras busco el número.
1: Entonces, eso es lo que está generando esta polémica. Polémica que va a ser muy difícil de resolver, sí, porque los organismos internacionales no perdonan. No perdonan por estos errores. Errores que se transforman en conflictos, y conflictos que llevan mediaciones muy fuertes, Javier. Mediaciones que no te permiten, que te permitirán llegar a un acuerdo, pero no sabemos si es a corto o largo plazo. Y de cara a los Juegos Olímpicos que se vienen, es más complicado todo. Ahora, dolería, porque hay deportistas como Carapaz, como las pesistas que no podrían participar. Los marchistas que siempre han hecho buenos papeles. Entonces, por ese lado nos va a doler mucho. Pero esperemos que existan las garantías de poder resolver esto para que los deportistas puedan estar en la siguiente cita olímpica, Javier.
0: Sí, bueno, y déjenme ver acá que estoy pidiendo un auxilio. Y bueno, ojalá que esto se pueda resolver en los próximos días. Y se encuentre una solución al respecto, Fernando. Sí, todo el mundo está en el tema del mundial, todos estamos viendo los partidos, esto y el otro, sí. Pero también al deporte hay que darle un poco de ayuda también, ¿no? Principalmente estos días. Hay que ver. Bueno, esperemos que me ayuden. Entonces, mi estimado Fernando, yo creo que esto debe arreglárselo en las próximas horas. El tema de Federación Deportiva, del Comité Olímpico Ecuatoriano. Y todos esos puntos que ahí han aparecido deben verdaderamente tener en cuenta que el deporte ecuatoriano está a un pelito de ser suspendido. ¿Por cuánto tiempo? No se sabe. ¿Por cuánto tiempo los Juegos Olímpicos? ¿A cuánto tiempo estamos en los Juegos Olímpicos, maestro?
1: Prácticamente son cada 4 años. A 2 años. 2 años.
0: Ya. Estamos a 2 años. Ya. Estamos a 2 años. Pero hay deportistas que todavía no han conseguido su participación. Y tendrán que conseguirla. ¿Ya? Entonces, es obligación de parte del gobierno ecuatoriano llegar a una solución al respecto también esto, Fernando. Una solución que tiene que llegar lo más pronto posible. Porque no se puede quedar afuera de Ecuador en un trabajo que han hecho y han cumplido deportistas que se han sacado, repito, la batimadre para clasificar un mundial a un Juegos Olímpicos. Así como la selección ecuatoriana ha clasificado un mundial, así hay deportistas individuales que han clasificado a Juegos Olímpicos y que deben de ir a participar como debe ser. Ya está ya, que a lo mejor el Comité Olímpico no quiera, el Comité Olímpico Internacional no quiera avalar nada de lo que se está haciendo. Son reconocidos internacionalmente, Fernando, sí, pero nacionalmente no. Ese es el problema. Vamos a la pausa, maestro, ¿le parece?
1: Ya. Listo,
0: Colombia mismo. Vamos a la pausa.
1: Y hay que hablar también.

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0: Ya seguimos por acá. A ver, don Fernando, déjeme ver si sus oídos responden. Caso contrario, a ver, usted tenía algún detalle informativo, dele, maestro, pero exacto el tema.
1: Ok, dele. Vamos con cosas exactas. Dice, se va Lucas Sosa del Barcelona y se tendría nuevo destino sudamericano.
0: Ya.
1: Dice, Barcelona mantiene la preparación del segundo semestre con miras a la Liga Pro Serie A 2026 con posibles salidas de jugadores en el presente mercado. Uno de ellos es el defensor central Lucas Sosa. El futbolista argentino nacionalizado no continuaría en el club amarillo, comandado por César Farías, tras regresar a inicios de temporada después de su paso por el fútbol de su país.
0: Que tampoco ha llegado Farías a Guayaquil, ¿ah? ¿Eh?
1: Claro, esa es la otra. Farías tampoco todavía no ha llegado. Entonces no se sabe cuál es el futuro de Farías, porque Farías dicen que está ratificado. Dice, la información, se habla de que el América Mineiro de la Serie B de Brasil sería el nuevo club de destino de Lucas Sosa. Dice, Lucas Sosa solo jugó 119 partidos durante su paso por Barcelona con una marca de 2 goles y 7 asistencias. Sin embargo, disputó 915 minutos en 12 duelos en lo que va de la temporada 2026. Entonces, no le ha ido bien a Lucas Sosa. Se habla de que estaría siendo transferido al América Mineiro de la Serie B del fútbol brasileño.
0: Bueno, hay que ver, ojo, es una especulación lo que se está hablando de Lucas Sosa, ¿verdad?
1: Así es, y que incluso también se especula de que si se va Lucas Sosa regresaría de lo que la lista que se había filtrado, ¿se acuerda? De que se hablaba de que Jonier Chalá estaría fuera. Para mí Jonier Chalá ya no estaría fuera y estaría regresando en caso de que se dé la salida de Lucas Sosa.
0: Por eso estamos diciendo que es especulación. Ya, lo de Lucas Sosa también.
1: Dice,
0: no, mientras no que, es que estamos aseverándolo el tema.
1: Ya, mientras se habla de que César Farías también tendría su continuidad en duda. Dice, los detalles de la actualidad con Barcelona. El proyecto deportivo comandado por César Farías sufrió un remesón después de conocerse que el estratega venezolano podría salir de la dirección técnica del Club Amarillo en plena paralización del Mundial 2026. Según la información conocida a los medios de comunicación a nivel local, el estratega amarillo debía regresar a la concentración en estos días recientes, pero no lo ha cumplido. Los amarillos volverán a tener competencia oficial en 2 semanas y aún no se conocen los detalles de los parámetros de los fichajes, novedades y sobre la continuidad del entrenador venezolano. Su continuidad estaría en duda por decisión propia, por problemas de índole personal. Así está la cosa con el profesor Farías.
0: A ver, en todos los equipos van a haber cambios. ¿Ya?
1: No, eso sí, nadie lo discute, Javier.
0: Ya, en todos los equipos van a haber cambios. Ya Liga está haciendo cambios, ¿no? Lo sacó al chico Kevin Minda. ¿Ya? No va a estar para la siguiente fase. Entonces, aquí se sigue preguntando y demás. Liga piensa que movilizando, modificando su equipo, podrá conseguir algo, mejorar algo.
1: ¿Ah? Uh-huh. Eso también.
0: Digo yo. Porque se está especulando mucho de los equipos. Bueno, ya ayer dijimos lo de técnico universitario que se queda sin 3 jugadores, ¿no? Ahora hay que ver qué consideraciones trae Liga Deportiva Universitaria de Quito, porque una, no se queda no se queda Kevin Minda, ¿no?
1: No,
0: y Kevin Minda no le dieron mucha oportunidad para jugar en este partido. ¿Ya? Eso es el asunto, Fernando. Ajá. Por ejemplo, de los otros equipos no se sabe mucho. Delfín sigue trabajando, Manta sigue trabajando, el Cuenca ya tiene nuevo
1: gerente deportivo, que
0: gerente deportivo. Claro, entonces es la situación que vemos, ¿no?
1: Por cierto, a nivel interna, a nivel de el FBI presentó un informe, le cuento.
0: ¿Cómo?
1: El FBI
0: sobre
1: un informe, se aseguró haber frustrado un presunto plan de ataque durante el UFC en la Casa Blanca.
0: ¿Ya?
1: Dice, las autoridades de Estados Unidos informaron que lograron frustrar un presunto plan de ataque contra los asistentes al UFC al UFC American 250 efectuado, realizado en la Casa Blanca como parte de la celebración del cumpleaños del presidente Trump. La información fue revelada por el director del FBI, Cash Patel, quien confirmó que varias personas habían sido detenidas tras una investigación desarrollada en varios estados del país. Según las autoridades, los sospechosos habían planeado un ataque utilizando drones con explosivos y francotiradores durante el espectáculo de artes marciales mixtas celebrado el pasado domingo. De acuerdo con la investigación, el objetivo era generar caos durante una posible evacuación y atacar a personas consideradas de alto perfil que asistían al evento. El FBI señaló que descubrió conversaciones en plataformas de mensajes cifradas donde los involucrados compartían mapas detallados de la zona, rutas de escape y elementos logísticos. Como resultado de los operativos, al menos 5 personas fueron detenidas en distintos estados, mientras que las autoridades sostienen que todavía existen sospechosos pendientes de ser identificados y capturados. Uno de los arrestados fue identificado como Tyson Proper, de 19 años, quien enfrenta varios cargos federales, entre ellos conspiración para cometer delitos contra Estados Unidos. De acuerdo con documentos judiciales, el joven había admitido haber participado en la planificación de ataque junto a otros integrantes de un grupo que mantenía comunicaciones a través de redes sociales y aplicaciones de mensajería privada. Aunque la investigación continúa abierta, el FBI como el servicio secreto aseguraron que el UFC de American 250 nunca estuvo en riesgo gracias a la rápida intervención de las fuerzas de seguridad de Donald Trump, quien se encontraba participando en la cumbre del Grupo de los Siete. Cuando se conoció la noticia, afirmó que no había sido informado previamente sobre el presunto complot.
0: ¿Vio? ¿Para qué arma la fiesta en los patios de la Casa Blanca? ¿Se da cuenta, no?
1: Sí.
0: ¿Para qué? Por gusto, hermano lindo. Bueno, ¿algo más de lo del fútbol nacional, mi estimado Fernando?
1: Del fútbol, a ver, vamos a ver si hay algo más de
0: Alemania. Porque no hay mucho, ¿ah? Los equipos están entrenando. Delfín, que está trabajando para lo que va a ser su continuidad dentro del torneo, ¿no? Habrá que ver cómo le van las cosas, ¿no?
1: Por cierto, Javier, en este partido que jugaron Portugal y República de Congo, Cristiano Ronaldo se transformó en el jugador más veterano en saltar como titular en un mundial.
0: Sí. Y ¿cómo se llama? Llegó, por aquí tengo ese datito. Llegó a los 41 años con 132 días. ¿Está bien?
1: Ajá. A ver, Liga de Quito oficializó la llegada de Kevin Velasco. Eso sí, ese es un nuevo refuerzo que llega a Liga.
0: ¿Ya? ¿De quién más?
1: Esa es una de las novedades. Y el árbitro, y la novedad es que el árbitro también de Ecuador será chino.
0: Esa es la que me preocupa, sí sabe. Dicen que el muchacho es más tarjetero que algunos aquí en Ecuador.
1: ¿Sabes? Y eso es lo que te voy a, lo que voy a hacer bien franco, y respondí en el chat de la radio, dije algo que ojalá que a nosotros nos mandan estos árbitros, los más tarjeteros, los más, porque ya tienen estudiadas las de, ¿tú crees? La FIFA creo que se ha tomado la molestia de estudiar las deficiencias que hay en el arbitraje ecuatoriano, en el arbitraje de cada país. Y entonces justo a nosotros nos tocan estos árbitros que hacen, a los árbitros más tajantes, hacen cumplir el reglamento como es. Y
0: no queda otra.
1: Y no queda otra que ya ir preparado, que ya, pero eso no es, por eso digo, cuando tú veas algo entre jugadores, que
0: entre jugadores
1: que estén reclamando mucho o algo, que los estén retirando así para que se tranquilicen, es porque la culpa, aparte de la culpa, no es de la federación, la culpa es de los directivos que no han hecho nada porque el arbitraje funcione de la mejor manera. Antes cuando el arbitraje era muy drástico, ahí sí todos estaban tranquilos. Quisieron adecuar sanciones y bajaron la elasticidad de los árbitros. Ahí ya no, pues. Ahí ya comenzó todo mal, pues.
0: Para que vea cómo son las cosas, maestro.
1: Y ahora que nos están poniendo los árbitros más drásticos, van a tener que. ¿Cuál es el mensaje de la FIFA? Oigan, ya.
0: ¿Cuál?
1: Dice, Manín, maestro de tarjetas. Él es el maestro, es conocido como el maestro de las tarjetas, este árbitro Manín.
0: ¿Ya vio? Por eso le digo. Y así dicen que el arbitraje es bueno en todos lados.
1: No es que es bueno, o sea, ellos se aplican con las drasticidades necesarias, y si te la tienen que sacar, te la van a sacar.
0: Son cosas. Bueno, en pocos instantes más estará arrancando este Inglaterra-Croacia, que hay que ponerle mucho ojo. Y ya lo hemos dicho, para nosotros va a ser un partido bravo, ¿no? Un partido en el cual va a haber, si un empate o un triunfo de cualquiera de los dos. ¿Ya? ¿Usted qué prefiere, señor Cuello?
1: Yo lo único que prefiero es que Ecuador juegue bien, saque el resultado como debe de ser, y haga un... Dice, mira cómo lo corrobora la prensa de su país este árbitro. La prensa china destaca a este árbitro como el estricto y el tarjetero, que se ha convertido en uno de los nombres más comentados del torneo antes incluso de su posible debut. Algunos medios vinculan esa atención con el contraste entre su presencia y ausencia de la selección nacional en redes sociales. Usuarios chinos ironizaron con que Ma no tiene punto débil al arbitrar, porque el equipo de su país no participa en el campeonato. Dice, la cuenta de redes sociales de él acumula 130.000 seguidores, imagínate. Dice, muchos comentarios dicen, estamos esperando una gran actuación del maestro Malens.
0: Cuando se refiere, están esperando. Ajá.
1: Dice, decepción tras decepción de China. China no disputa una final del mundo. Una fase final desde el 2002. Dice, su única participación hasta ahora, cuando logró el pase a una fase clasificatoria asiática sin Japón y Corea del Sur.
0: O sea que el árbitro ya tiene sus vetas, ¿no?
1: Ajá.
0: Bueno, señores, hoy, repito, 15 horas se viene Inglaterra-Croacia, 18 horas gana Panamá. Y a las 21 horas se cierra esta primera fecha mundialista con Uzbekistán-Colombia. Suerte para Colombia, suerte para Panamá. y vamos a sentarnos a ver este partido muy bueno, por cierto, entre Croacia e Inglaterra. ¿Ya salieron al terreno de juego o todavía no, maestro?
1: Ya salieron al terreno de juego, están en ceremonia de himnos, Javier.
0: Ah, están en la de este himno. Bueno, nosotros nos vamos porque vamos a ver este partido un rato para mañana contarles algunas novedades del deporte y del fútbol también. Señor Cuello, ¿se va a su casa tranquilo a ver el partido?
1: Sí, no, lo veo almorzando con mi esposa.
0: Salúdela. Y a la que se lo mando para que le deje comer a usted, ¿no? Y que después del partido, a eso de las 6 de la tarde, lo esté tranquilizando, haya comido bien, el caviar que le tienen preparado, ¿no? Y muchas cosas más. Nos vemos, señor Cuello, que la pase bien, ¿ah?
1: Listo, gracias, nos vemos el día de mañana.
0: Bye, bye.

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tal? Muy buenas tardes. No digo nada más. Bueno, ¿sí lo puedo decir o no? Bueno, sí. Arrancamos Mundi Deportes ya con la hora boba. Y se está jugando un partido importante entre la selección de Inglaterra y Croacia. Recién hubo un penal a favor de Inglaterra que lo ejecutó Harry Kane. Y el golero de Croacia lo ataja. Pero estamos con la duda. Se está revisando en el VAR si es que se adelantó o no se adelantó. Bueno, nosotros no podemos contarles a mayor detalles, pero sí le podemos ir comentando de a poquito lo que va pasando. Sí, el primer penal lo falla Kane y resulta que el juez ha decidido repetirlo.

0: Así que muchas gracias, caballero. Ah, compró dos. Qué elegancia. O sea, se robó 50 centavos. Muy bien. Muy bien. Bueno, comprenderán que es difícil en estos momentos hacer programa mientras está pasando algo importante en la Copa del Mundo, ¿no? Porque esto lo va a comentar todo el mundo. Y bueno, lo que sí podemos decir es que ahora sí, el juez repitió la pena máxima y Harry Kane definió y está ganando Inglaterra por 1-0. Bueno, yo quería iniciar el programa con el siguiente comentario, ya que veo que hay muchas quejas de colegas que no están muy satisfechos por la forma como se está manejando la prensa por parte de la Federación Ecuatoriana de Fútbol. Y yo lo único que puedo decir, no me pongo ni de un lado ni del otro. Yo aquí en el aire acondicionado, tranquilito, viendo el Mundial desde la cabina. Ciérreme la puerta, caballero, por favor. Si se va a quedar adentro, si no, déjeme la cerrar, que se va el aire. Este señor que realmente no... Pero siéntese, señor, ahí. Tengo que ver la cara en vez. Yo estoy viendo el partido y usted tengo que ver la cara al señor Pizarro. Y no me deja comentar tranquilo. Bueno. En fin, no, pero molesta, incomoda. Siéntese ahí a ver el partido, no interrumpa el comentario. Bueno, volviendo al tema, para poder hacer las cosas de manera más tranquilas, se juegan 12 minutos, por cierto, Inglaterra-Croacia. Gana Inglaterra 1-0. A ver, en primer lugar, pienso que en una Copa del Mundo el hermetismo es parte de la Copa del Mundo. Tal vez antes estábamos acostumbrados a que los jugadores sin la autorización de relacionista público, sin la autorización del técnico, los jugadores venían y hablaban sin ningún problema. Normalmente se... No ponga música, que me desconcentre, por favor, señor. Entonces, mientras antes uno podía acceder a estas entrevistas, uno iba al hotel donde estaban concentrados los jugadores bajaban al lobby, uno incluso podía hacer los programas desde el lobby, los hoteles no te ponían problemas, hacías el programa en el lobby, de repente bajaba algún jugador y uno lo llamaba, regálame 5 minutos, el jugador accedía y te daba esos 5 minutos antes de bajar a comer. Y existía mucha comunicación, prensa, con jugadores, ¿no? Y había una armonía. Tuve la suerte de vivir esas épocas, tuve la suerte de estar en hoteles donde estaba concentrada la selección y uno se topaba en los pasillos a jugadores, a dirigentes. A veces incluso habían convivencias entre periodistas, dirigentes, en las noches cuando ya los jugadores estaban descansando en sus habitaciones, uno se queda conversando un rato ahí y se veían buenos ambientes. Y no fue hace mucho, ¿eh? Yo esto lo viví por el año 2008-2009, en viajes a Lima, en viajes a Santiago, con la selección ecuatoriana, y todos los jugadores muy abiertos. Recuerdo que uno se los topaba y conversábamos, etcétera. Hoy ese hermetismo no se da. Y yo no soy muy partidario de ese hermetismo, porque hace notar a la gente de que existe nerviosismo por parte de los jugadores. Ahora, lo que pasó el fin de semana, lo que pasó el domingo con Costa de Marfil, por supuesto que no ha recaído bien, y el jugador está acostumbrado a que solamente se lo alabe, se hable bien, los idolatremos, pero también el jugador tiene que entender que existe la crítica. Que en ningún momento la crítica es para hacerle daño a la selección. Y eso tienen que entenderlo. hay críticas y hay críticas. O sea, hay críticas que obviamente pueden generar malestar. Por ejemplo, una crítica que diga, no, que el jugador lo vimos salir en la madrugada y llegó tarde, y de repente es mentira, y eso, esa noticia que fue mentira termina saliendo a la luz pública y resulta que no es verdad. Y claro, ¿cómo no te vas a enojar como jugador? Pues, pero no te puedes enojar porque hiciste un mal partido. Eso, lo único que transmite es inseguridad. El señor Sebastián Becasese ha transmitido en estas últimas horas inseguridad. Inseguridad en la declaración culpando al árbitro, en la declaración inmediata luego del partido. No la podemos retransmitir por el tema de derechos, pero todo el mundo escuchó lo que dijo Becasese y se quejó del arbitraje. Y para él no hubo errores. ¿O me equivoco? En todo caso, hoy veía algunas imágenes de reportes que hacían compañeros, colegas, en el centro de entrenamiento de la selección ecuatoriana. Y aparte de que no dieron declaraciones, estaba toda la prensa esperando aunque sea que un jugador saliera a hablar, se han ido al lugar más lejano para evitar las cámaras, para evitar las grabaciones de celulares, para que no se escuchen lo que hablan. Entonces, ¿qué mensaje le estás dando a la afición? A ver, ojo, yo quiero que entiendan bien los jugadores de fútbol, sobre todo los jugadores de la selección. Yo quiero que entiendan bien los jugadores, eso sí. Si quiere meter la cuchara, usted métela. Está aquí el señor Víctor Pizarro mirando el partido. Si quiere meter la cuchara, métela. Pero, a ver, el jugador de fútbol tiene un, ¿cómo voy a llamarle? Es un, el jugador y el periodista es como el puente con la afición. Es correcto que a veces lo que dice el periodista es lo que repite la afición. Pero, y les pongo el ejemplo de la política, porque la política es muy normal eso. Claro, nosotros tenemos informaciones día a día de situaciones delictivas, de sicariatos, de accidentes de tránsito, etcétera, etcétera. Pero los departamentos de relaciones públicas del gobierno, de la Comisión de Tránsito y diferentes entes, por cualquier ente público, hablemos claramente, siempre existe una respuesta. Y la respuesta a veces la hacen en cadenas nacionales, la hacen con boletines, la hacen con entrevistas. Y ahí el oyente, la persona que recepta, toma la decisión a quién creerle o no. Pero resulta que solamente hoy el aficionado está escuchando la versión periodística. Entonces el aficionado, al ver que los jugadores no dan declaraciones, que los jugadores se alejan del periodismo, hay una frase clarísima que dice que el que calla, otorga. Entonces, ustedes jugadores de fútbol están dando un mensaje que todo lo que dice la prensa entonces es verdad, de que realmente la situación interna de la selección no es la más optimista para lo que se viene. ¿Qué quieren generar? ¿Quieren generar negativismo? ¿Quieren generar un mal ambiente? O sea, entiendan que el aficionado a ustedes, jugadores, los ven como los héroes, los ven como sus representantes. Ustedes representan a 17 millones de aficionados. Ganen o pierdan, ustedes representan a 17 millones de aficionados. Aficionados que han ido a un estadio a gastarse un promedio de 3, 4 mil, 5 mil dólares. Que han dejado en recaudación en los Estados Unidos solamente entrando al estadio aproximadamente un promedio de 250 millones de dólares el otro día en el estadio de Filadelfia. Que hacen un esfuerzo tremendo, se endeudan. Ellos, el aficionado, no es como ustedes, que ganan un sueldo millonario y que ustedes ganen o pierdan, no les va a pasar nada. No van a tener problemas económicos, no lo van a llamar en el banco si te atrasaste porque te endeudaste con la tarjeta de crédito, porque querían ir a verlos a ustedes. Querían tomarse una foto con ustedes. Y así como quieren tomarse una foto con ustedes, quieren escucharlos a ustedes. Quieren saber de que cómo están preparados para el partido con Curazao. Entonces, yo sí siento que al menos fuera de la cancha, ojo con lo que estoy diciendo, fuera de la cancha, ustedes están dando un mensaje que están asustados. Ustedes están dando un mensaje de que están resentidos con el público. Al menos eso es lo que yo siento. Porque en mi caso, yo lo que más quisiera en estos momentos es que salga el capitán a decir, muchachos, perdimos el primer partido, pero vamos a salir a dejar la vida en el partido contra Curazao. No se preocupen. Tuvimos un resbalón, pero un resbalón no es caída. El profesor Becasese, vamos a trabajar con todo para que nuestro equipo nos regale la alegría que nos regalaron en las eliminatorias. Ese es el mensaje que quiere escuchar la afición. Pero no ponerse una armadura, no blindarse ante los medios de comunicación y esconder el sentimiento, que pueden estar dolidos, porque probablemente la gente los pifió, los puteó, porque estábamos con coraje el día domingo. Porque es normal, esto es fútbol. Y el hincha es exitista. Ustedes mismos hicieron que el hincha tenga un optimismo bárbaro. No nosotros. O a lo mejor algunos colegas sí. Algunos colegas pusieron a la selección en lo más alto y resulta que no era tan así. Resulta que el rival que teníamos al frente era un rival que te iba a competir y que a lo mejor te podía ganar como le podías ganar tú también. Pero lastimosamente eso no pasó. Pero hay que dar vuelta a la página, pues, hermano querido. Hay que demostrar de que existe un nuevo partido. Tiene dos partidos por jugar, que todavía las opciones están, que van a dejar todo en la cancha, pues. Pero yo no sé si el señor Fará, el señor Pizarro quiera acompañarme con este comentario, que también son parte del periodismo, también lo vivimos día a día. Pero yo siento que el mensaje que están dando hoy los jugadores, cuerpo técnico, dirigentes, por lo menos que salga el presidente, el señor Francisco Egas, que salga a decir, a ver, señores periodistas, lamentablemente por decisión técnica hemos decidido no dar declaraciones. Pero estén tranquilos porque estamos trabajando, estamos convencidos de que esta selección va a luchar hasta el final. Listo. ¿Por qué no los asesoran mejor? Esto no es solamente apagar y poner de mute a las cosas.
1: Y tenemos presidente ecuatoriana.
0: Vámonos con la hora boba y se mete a comentar.
1: No, solo le pregunto. ¿Tenemos presidente de la ecuatoriana?
0: Debes tener, pues, señor Farano. No sea irónico. Yo estoy hablando en serio. Vámonos con la hora boba y volvemos.
2: Enciendan.

0: Bueno, volvemos. Esta es la hora boba, son las 15:26. Inglaterra le gana 1-0 a Croacia. Ahora sí, mete la cuchara. Ahora lo quiero escuchar. Usted me dice que no tenemos presidente. Dígame por qué no tenemos presidente, señor Javier Farah. En este momento...
1: ¿Usted lo ha crucial. Visto en Guayaquil, haciendo sesiones en Guayaquil, en el lugar donde es la Federación Ecuatoriana de Fútbol?
0: Ya, pero...
1: Pero respóndame, ¿usted lo ha visto?
0: No, no lo he visto.
1: Ya.
0: Pero, ¿y qué? ¿No está entonces
1: en... Dos, ¿qué ha hecho en 4 años el señor Egas en la Ecuatoriana de Fútbol? Dígame.
2: Nada.
0: Ah, ya, ¿usted también va a meter la cuchara?
2: No, a ver.
1: Venga, Víctor, buenas tardes. Víctor,
0: No. Yo no soy ni juez ni parte de Cerezas. No, pero
1: usted parece que estuviera de parte del presidente de la Ecuatoriana.
0: Pero usted no acaba de escuchar el comentario que acabo de dar.
2: No le grite.
0: A ver, diga usted, hable. Mete la cuchara también, pues
2: ya estamos ahora vos. A ver. A ver, yo voy a decir algo breve.
0: Salude, no sea malcriado.
2: Bueno, buenas tardes a todos los oyentes de Mundideportes y de La Hora Boba. Voy a decir yo una cosa, y yo siempre lo voy a repetir y voy a morir con este pensamiento. Así a mí me cueste incluso volverme enemigos de muchas personas. Hay algunos periodistas, algunos colegas que yo le tengo una estimación bastante alta por todo el recorrido que uno lo ha acompañado en mi corto camino del periodismo, pero yo digo, está bien hasta cierto punto decir las cosas andan bien, pero ya llegas a un punto en crítico, porque uno, a ver, yo tengo a mi mamá, a mi papá, tengo a mis hermanas, tengo a mis primos, tengo amigos que son muy críticos, y yo me crié con este pensamiento de criticar todo, sea bueno o sea malo. Para mí la crítica siempre debe existir, no la crítica con el deseo de hacer daño y tampoco con la crítica de ir a difamar a una persona, porque yo no soy de partidario de esa línea. Pero, por ejemplo, muchos repiten de manera eufórica y gritan, bravean, y lo repiten en reiteradas ocasiones, tienen un entrevistado y lo vuelven a repetir, y ya llega uno al punto de decir, compadre, ya va, ya párale y basta un poco a ese sentido de pertenencia que tienes con un determinado club. Yo entiendo de que acá muchos se llenan el pecho de tener un equipo como, por ejemplo, Independiente del Valle, que es el que ha hecho las cosas bien en estos últimos años. Yo no lo niego, pero yo creo que al punto de decir hemos sido la mejor escuela, y en base a eso también defender o tratar de defender lo poco que ha hecho el señor Egas, porque, por ejemplo, hay un amigo, y le digo amigo por no decir otra cosa, que dice, yo tengo 40 años en el periodismo, pero aplaude lo que hace Francisco Egas. Y le digo, ¿pero qué ha hecho Francisco Egas? Nos ha llevado a todos los mundiales, y que solamente nos ha llevado a pasear, no nos ha llevado a competir. Lo dijo, por ejemplo, la semana pasada que lo tuvimos de invitado a Luis Fernando Suárez, en este espacio, acá en esta radio, lo dijo, hasta ahora nosotros hemos sido la única camada de jugadores, y yo he sido el único técnico que ha llevado a la selección a unos octavos de final en una Copa del Mundo. Hoy por hoy tenemos una camada increíble, hoy por hoy tenemos una camada de jugadores...
0: Cuidado, que... nos equivocamos con esa frasecita que tú dices,
2: no,
0: de que tenemos una camada.
2: No, es que, a ver, eso, a eso es lo que yo voy.
0: El otro día yo escuché una chica, pasaron ahí justamente en el chat, que hablaba muy mal de Becasese, pero decía, tiene la mejor selección de la historia. Y yo no estoy de acuerdo con eso. O sea, la selección ecuatoriana actual no tiene un Antonio Valencia, no tiene un Idrissel de la Cruz, no tiene un Edison Méndez, no tiene un Tim Delgado, no tiene un Iván Caviedes. Entonces, ¿de qué estamos hablando? Estamos hablando 5 jugadores, por no nombrarte los otros, que probablemente tengan, para muchos, menos nivel que los William Pacho, que los Piero Hincapié y que los Moisés Caicedo. Puede ser, pero yo te soy sincero, Víctor y Javier, yo me quedo 500 veces con un mediocampo, Edwin Tenorio, Segundo Castillo y el otro, Patricio Urrutia,
2: Pato Urrutia,
0: por darte nombres, que el mediocampo que tenemos acá, y lo saco Moisés Caicedo, no me importa, me quedo 500 veces con un Iván Hurtado, con un Augusto Poroso, que en Pacho y Hincapié. Pero créeme.
1: Súmelo al Diablito Lara, que también hizo un buen papel en esa época.
0: Diablito Lara, que bueno, ya sabemos qué pasó, lamentablemente. Entonces, yo me quedo 500 veces con esos jugadores que nos demostraron en canchas alemanas que cómo se debe jugar un mundial, cómo se debe salir a buscar un buen resultado en la Copa del Mundo. Entonces, no me vengan a venderme la pomada, porque hay hartos vendedores de pomadas ahora, hay tantas empresas que te venden pomadas, cremas, perfumes, todas esas vainas. Y resulta que te lo quieren vender como que son lo mejor de la historia, y perdónenme. O sea, no tenemos un Alberto Spencer, que fue goleador mundial. No tenemos un Iván Caviedes, no tenemos un Tim Delgado. Ener Valencia podrá ser el goleador histórico de la selección y me desaco el sombrero. Pero señores, el nivel, el compromiso que veíamos en esos muchachos era muy diferente. Tú los veías caminar por las calles de Alemania tomándose un café, tomándose un helado. No te negaban una entrevista, no te negaban una foto. Ahora, para tomarse una foto o para conseguir una entrevista, hermano,
2: tienes querido, que pedirle permiso a la relacionista pública.
0: Imagínense.
2: A ver, y con lo que iba diciendo, ¿no? Y para no dejar inconcluso mi comentario. Dele. Pero, a ver, y sigo insistiendo. Hay gente, como tú lo dices, Juan Luis, que tú lo dejas tranquilamente fuera a Moisés Caicedo, a William Pacho, a Joel Ordóñez, a Pierre Hincapié. Y ojo, yo comparto contigo aquello. Yo lo comparto netamente. Porque hemos llegado a tal punto, y ojo, es una nueva generación, somos jóvenes, yo entiendo, pero uno también es joven, tengo menos de 30 años, pero también yo vi a la camada del 2006 y yo de largo me quedo con esos jugadores. Eran jugadores, eran guerreros prácticamente, eran el copy-pega del ecuatoriano del día a día.
0: La imagen de Edwin Tenorio, si la puedes encontrar por ahí, la ponemos solamente para que veas la imagen de Edwin Tenorio cuando se agarra, hace el gesto de que se agarra los testículos.
2: Ya, pero
0: ya, esa imagen dio la vuelta. Y eso era solamente una imagen. En la cancha tú veías a este tipo fajarse.
2: Pues. No, correcto,
0: y
2: está bien.
0: Y Edwin Tenorio no era un Adán Franco, vean. No era un Moisés Caicedo.
2: No tenía las cámaras que tienen estos jugadores.
1: Vean, ese medio campo que dice Juan Luis era menos que el que tenemos ahora. Mucho menos. ¿Te acuerdas de la selección que estaba pegada ahí, Juan
0: sí,
1: Luis?
0: Sí, claro.
1: Esos eran jugadores. Los de acá puede ser que también sean jugadores, perfecto. Pero ¿sabes lo que pasa? Parece que la humildad se les fue.
0: ¿Están aburguesados, tú dices?
1: Mire, mal o bien tuvimos un dirigente que nos llevó la primera vez a un mundial con una selección cortita. Hablando del ingeniero Chiriboga.
0: La mayoría jugaba en el medio local.
1: Perdón por decirlo así. Es verdad, el ingeniero Chiriboga después se le descubrió muchas cosas.
2: Pero yo te hago una pregunta, Javier, perdón que te interrumpa. ¿Y tú crees que el de ahora no hace lo mismo? Pregunto. No, te lo pregunto sinceramente.
1: El problema es que el de ahora, aquí en Guayaquil no se lo conoce.
2: Pero, o sea,
0: ustedes están estigmatizando a un dirigente. Y yo,
1: ¿sabe qué? Manera, haga la pregunta
2: no,
1: y a la pausa.
2: No es la palabra.
0: Mira, ustedes están estigmatizando a un dirigente, pero al final el dirigente no juega. Pelucho Chiriboga no jugaba.
2: Pero son los que toman las decisiones, pues.
0: Bueno, vámonos al corte y seguimos.

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0: Muy bien, regresamos aquí a La Hora Boba. Son las 15:41 y tenemos muchas informaciones de lo que pasa en la Copa del Mundo. Hace un ratito, el jugador Baturina, que pertenece al Como de Italia, un equipo que la verdad que tuvo una competencia interesante en la Serie A, logró empatar para Croacia con un verdadero golazo, pero reciencito nomás, mientras estábamos en la pausa, la torre Harry Kane marcó el 2-1 favorable a Inglaterra. Ya resta muy pocos minutos para que termine la primera etapa. Así que estamos 2 para Inglaterra, 1 para Croacia. Volviendo al tema que estábamos comentando. Yo no quiero responsabilizar a la dirigencia de la selección ecuatoriana de cosas que se ven en el terreno de juego. Ya hemos analizado cómo planteó el equipo Sebastián Becasese. Analizamos los cambios. O sea, tal vez yo como dirigente conocedor de fútbol, si yo fuera Francisco Egas, obviamente me acercaría a donde Becasese y diría: profesor, explíqueme lo que hizo usted el domingo a eso de las 7 de la noche cuando decidió hacer esas variantes. ¿Por qué me expuso a Moisés Caicedo y por qué me expuso a Piero Hincapié sin tener referentes? Justamente, mira, yo me considero una persona que he visto mucho fútbol, no me considero el mejor analista futbolístico, pero creo que al ver tantos partidos y tantos mundiales, me da la, digamos, la potestad de poder opinar, y cada uno tendrá el deseo si está de acuerdo o no está de acuerdo con mi comentario. El comentario de cada uno es algo que no se puede cuestionar, o se puede cuestionar, pero no hacer cambiar de opinión. Yo no entiendo a veces que hay gente que te quiere obligar a cambiar de opinión de algo que tú escribiste en alguna red social, y a veces hasta te insultan y te dicen: no sabes de fútbol, no sabes nada. Está bien. O sea, hay situaciones que uno no puede cambiar de opinión de la gente. Entiendo que aquí mis compañeros no están satisfechos con la labor que ha hecho el presidente de la Federación Ecuatoriana, pero llevar a una selección a dos mundiales no es sencillo. Yo tengo la mala experiencia, porque también sigo mucho el fútbol chileno, y reclamo mucho por el presidente de la NFP, que hasta ahorita me olvidé el nombre, del mal trabajo que se han hecho los últimos 10 años. O sea, Chile, después de ser una máquina a nivel sudamericano, se fue pacando, hasta pensar que ya tenemos dos mundiales que no podemos clasificar. Entonces, cuando vemos el trabajo que hace la selección, muy parecido al que hacía Lucho Chiriboga, con la diferencia de los jugadores que yo le dije, o sea, para mí hay selecciones y selecciones, y no podemos poner esta selección como la mejor de todos los tiempos, porque lamentablemente los resultados no la ponen ahí, porque lamentablemente la forma de jugar no la ponen ahí, porque también de cierta manera son responsables los técnicos de no ponerla ahí. O sea, Ecuador en su momento lo tuvo a Bolillo Gómez metido atrás, la selección ecuatoriana, clasificamos a un mundial jugando metido atrás y al contraataque no fue bien, que era parte del ADN de la selección ecuatoriana. Después apareció la época de Luis Fernando Suárez, que ya comenzamos a ver una selección más vertical, atacar mucho por las bandas, con Ulises, con Antonio Valencia, con Riascos. En su momento Diablo Lara, estaba el Mago Salas, y tuvimos grandes jugadores por esas bandas también, Walter Ayoví, y resulta que teníamos tremendas torres, pues, y que marcaban. Estaba el Tin, estaba Caviedes, estaba Carlos Tenorio, después apareció Felipe Caicedo, tuvimos poco tiempo para disfrutar a Chucho Benítez, pero teníamos madera. Yo no digo que Ecuador hoy no tenga madera, pero probablemente la forma de jugar impide que esa madera sea pulida. Se ha pulido la madera de medio campo hacia atrás, y eso de cierta manera es un trabajo que lo inició Gustavo Alfaro. Gustavo Alfaro empezó a armar el equipo de atrás para adelante. Hubo otras selecciones que fueron armadas por las bandas. O nos olvidamos que el ADN de Ecuador era atacar por la derecha, avanzaba Antonio Valencia, centro, cabezazo de Tingol. Avanzaba por la banda izquierda Jefferson Montero, centro, cabezazo de Chucho Benítez o de Felipe Caicedo, gol. Avanzaba el Cuchillo Fernández, centro por la banda, cabezazo de Tanque Hurtado, de Tim Delgado, gol. Ese siempre fue el ADN de Ecuador. Toda la vida, toda la historia. ¿Cuántos partidos Ecuador ganó ganando la raya centro, cabezazo, gol? Yo les pregunto a ustedes, ¿cuándo fue la última vez que Ecuador, en la época de Alfaro y ahora, hemos encontrado ese tipo de jugadas? En la mayoría de los casos, incluso ganamos partidos por goles de los defensores, de Félix Torres. Por ahí también me parece que en su momento también Pacho. Pero hubo partidos que lo ganaron los defensores. Y que realmente los delanteros brillaban por su ausencia. Tenemos escasez de delanteros. Y yo me pregunto, ¿eso es culpa del dirigente? Probablemente sí, al elegir al técnico y al ver la forma como quiere jugar. Y eso es lo mismo que decimos en el Astillero cuando nos quejamos del Barcelona de Farías, que es un equipo defensivo, cuando nos quejábamos de Dembélé, que no jugaba nada, con Vicente Sánchez. Entonces, ¿cuál es realmente el ADN que tiene, que debería tener Ecuador en esta Copa del Mundo? ¿Ser un equipo defensivo? ¿Ser un equipo contragolpeador? ¿Ser un equipo netamente ofensivo? Por ahí Víctor siempre dice, no, que Ecuador tiene que salir a presionar alto y salir con todo y vamos a ganar el partido, y de repente nos encontramos que al contragolpe nos destruyen. Porque lo que parece ser tan seguro, al contragolpe termina siendo muy inseguro. Y yo lo vengo diciendo desde hace mucho tiempo. La selección ecuatoriana me parece que es un equipo fuerte con balón, pero es un equipo débil sin balón. Sobre todo cuando deja muchos espacios atrás. Cuando Ecuador juega metido en los últimos metros, es una selección sólida. Pero cuando Ecuador sale a la mitad de la cancha, cuando vemos a los centrales, ahí está.
1: Oiga, qué partidazo. Eso
0: se puede decir, si se puede, no se puede. Esa es mi forma de decir que hubo novedades, ¿no? Así que no estoy cantando.
1: Ya que el organismo máximo del fútbol anda sensible hoy en día.
0: Sí, señor. Bueno, hay novedades en el partido entre Inglaterra y Croacia. Acaba de empatar el conjunto croata. El gol lo marcó el número 26, ya le voy a decir, es Musa.
1: ¿Otra vez?
0: Petar Musa, el número 26. También el mismo jugador del
1: Congo.
0: No, este fue en el Fútbol Club Dallas.
1: En la MLS.
0: En la MLS, correcto. 28 añitos tiene, 1.90 m. Petar Musa acaba de igualar las cosas en el partido entre Inglaterra y Croacia, que se van a ir ya mismito al descanso. Y nosotros también ya mismito cerramos el programa. Ya termino por si acaso, ya. Ya ahí ya se acabó el primer tiempo entre Inglaterra y Croacia. Están igualados 2-2. Gol de Harry Kane, 12:42. Musa, 2:45. Y Baturina, a los 36. Entonces, No sé si quieras opinar algo, Víctor, de lo que estoy diciendo, pero el ADN de Ecuador, de la selección, en los últimos años, se ha visto enredada en sistemas de juego que pienso que no forman parte del ADN que nos acostumbraron durante años.
1: A ver, mira, yo voy a decir algo que tal vez agrade, como puede que tal vez no agrade, y es lo siguiente. Para mí, esto, lo que hoy por hoy atraviesa o vive la selección ecuatoriana de fútbol, es responsabilidad neta y al 100% de la federación. ¿Por qué digo esto? La federación es la que te lleva al técnico. La federación es la que prácticamente, como en algún momento un ex director técnico, que tú ya lo mencionaste, dijo que también eran los que ponían jugadores en la lista de convocados. Y discúlpeme, pero yo creo que no la Federación Ecuatoriana no le quiere o no pretende, o que no pretenda verle la cara de tontos o de giles a los ecuatorianos en decir de que ellos no son incidentes o no meten mano en una convocatoria. Quiero yo decir esto y lo expreso muy sinceramente.
0: Pero,
1: ahora.
0: Pero Víctor, tú dices, ok, mete la mano. En algún momento analizamos justamente la convocatoria. Y de esta convocatoria que va al Mundial, solamente discrepamos 4 o 5 jugadores. Y pare de contar, o sea, tampoco es que tenemos la bola de jugadores que son convocables en esta selección. Hablamos de repente de Kenny Arroyo, que no está. Hablamos de repente de un Michael Estrada, que no está. Hablamos de algún otro jugador, Valencia, por ejemplo, que juega en el América de Cali, que no está. Pero son 3 o 4 jugadores que no están. Entonces, ya me parece un poco repetitivo, con todo respeto, ese comentario de que la federación te pone jugadores. En algún momento probablemente sí sucedió, en algún momento. Porque,
1: ¿pero tú crees que ya no sucede?
0: Yo creo que hoy están los que deben estar. O sea, yo no encuentro, tratando de ser lo más imparcial, porque yo no tengo nada con el señor Francisco Dell, ni siquiera lo conozco. Con el señor Dell una vez nos tomamos una foto y paré de contar. O sea, yo no tengo absolutamente nada con ellos. Pero también hice el comentario en algún momento que los equipos de Astillero no han hecho nada por sacar jugadores nuevos.
1: No, eso, a ver, nadie cuestiona aquello.
0: Entonces yo pregunto, por ejemplo, en Orense, en Aucas, en...
1: A ver, Orense tiene una cantera también interesante. Y date cuenta, y a dónde me dirijo, y para argumentar un poco mi comentario, démonos cuenta solamente en los torneos, en las divisiones menores que realiza la federación. ¿Cuál es el equipo que más ha llegado a las finales? Pregunto yo. Es Orense.
0: Okay.
1: No es ni siquiera Independiente del Valle. Y por ahí también ya tienes a otra cantera.
0: Pero tú te arriesgarías...
1: Como el caso de Muchurruna, perdón. El caso de Muchurruna, que también está haciendo bien las cosas, pero me parece que con esta administración, pero con la actual administración de la federación, solamente existe Independiente del Valle.
0: ¿Realmente crees que tengan nivel estos muchachos para formar parte de una selección? O sea,
1: pero si lo formas de una manera...
0: Hay jugadores mejores, por ejemplo, que Jeremy Arévalo, que la Roda Rodríguez.
1: Pero tú estás hablando ya en la selección absoluta. Yo estoy hablando desde la base.
0: No, pues de eso estamos hablando. O sea, ahorita estamos en el Mundial de Mayores. No estamos hablando ni del Sub-20 ni del Sub-17.
1: Pero entonces, a ver, ¿cuántos años tiene, le pregunto a usted, cuántos años tiene trabajando la actual administración de Francisco Egas? 8 años. En los 8 años ellos han hecho la base de Independiente del Valle. Ahora, yo digo, en esos 8 años, y también así mismo mirando los torneos, las divisiones menores de equipos como el Orense, equipos como Muchurruna, yo pregunto, entonces ellos no han hecho nada.
0: Pero a lo mejor no llegan al nivel, Víctor, mira. Bueno, lo de Moisés Ramírez lo hemos cuestionado. En defensa, Joel Ordóñez lo cuestionas, a Pierre Hincapié lo cuestionas.
1: Pero ¿por qué solamente nos remontamos a ellos? ¿Por qué solamente nos remontamos a ellos?
0: A Pérez Estupiñán lo cuestionas.
1: Yo sí.
0: A Jordi Alcibar lo cuestionas.
1: Yo sí.
0: ¿Y a quién pones, por ejemplo?
1: Pues Jordi Alcibar, Anthony Valencia, por ejemplo, que no salió de Independiente del Valle.
0: Ya, pero Anthony Valencia está convocado. Pues.
1: Está en el Mundial, está ya en justamente
0: estamos
1: en el Mundial.
0: Hablando de los que no convocaron.
1: Ya, pero, por ya, ejemplo, Kenny Arroyo, por ejemplo.
0: Ya, uno. Por eso es que te digo, son cuatro jugadores que a lo mejor se puede discutir su convocatoria, pero realmente, ¿qué puedes cuestionar de los de Independiente?
1: Ya, ¿y qué hace Kevin Rodríguez, por ejemplo, en la selección? Pregunto yo.
0: ¿Qué te puedo decir?
1: ¿Y de dónde salió Kevin Rodríguez? Pregunto yo también.
0: De Independiente.
1: Entonces, a ver.
0: ¿A ti no te gusta Kevin Rodríguez?
1: Personalmente, no como delantero. Yo te pregunto a ti, Juan Luis, tú que eres un periodista con mucha trayectoria, y no estoy siendo irónico ni nada, tú eres una persona con mucha trayectoria. Tú estuviste en un medio escrito. Yo creo que los periodistas donde realmente ganan ese estatus o ese título realmente de periodistas es cuando van a un medio escrito y empiezan a cuestionar. ¿Para ti no es cuestionable que solamente se mira a un solo equipo cuando tienes a 28 clubes que al menos deben tener un jugador y probarlo por lo menos en los microciclos?
0: Pero te lo estoy diciendo, 4 o 5 son cuestionados.
1: Pero de los que conocemos.
0: Pero no comprobados.
1: Pero por ejemplo, está Bruno Caicedo. ¿Dónde le dejamos a Bruno Caicedo, por ejemplo? Bruno Caicedo también es un jugador muy interesante, salido de Barcelona. Y mira, yo no estoy poniendo a nadie de Melec, no estoy poniendo a nadie de Liga de Quito. Estoy mencionando puntualmente de Barcelona.
0: Pero primero que destaque en Barcelona, pues, Víctor.
1: Pero destacó ya en Barcelona. ¿En qué ha destacado? Se lo llevaron a Orense, donde también creció exponencialmente. Luego se lo llevaron al exterior. Y ahorita que está allá, Becasese ni siquiera lo mira. Y es un extremo habilidoso.
0: Porque él prefiere otros jugadores. Es así, o sea, tampoco es que tenemos 20 jugadores no convocables como lo puede tener Brasil, como lo puede tener Argentina. O sea, Ecuador yo creo que tiene jugadores limitados para una Copa del Mundo. 30 jugadores, 40 jugadores sería una exageración realmente tener para nivel de una Copa del Mundo. Y es la realidad. Ahora que estamos viendo estos mundiales, nos damos cuenta que el ritmo de competencia es tremendo. Por eso le cuesta tanto a selecciones fuertes, hoy día lo de Portugal, que no le pudo ganar al Congo, que a lo mejor tú ves los jugadores del Congo, no los conoce nadie, pero resulta que son verdaderos guerreros, son verdaderos gladiadores, que se paran en la cancha y se fajan. Y no crees realmente que lo de la selección ecuatoriana pasa más por ese tema del deseo, de la garra, del corazón, del coraje.
1: Pero ¿por qué tenemos que utilizar las comparaciones en este caso?
0: Porque yo sí siento que hoy los jugadores que están convocados sí tienen el nivel para luchar más y para dar más.
1: No, nadie cuestiona aquello. Entonces, a ver, lo que yo voy es que el abanico de opciones que...
2: Perdón, antes que ya vio para que terminen, porque ya estamos a punto. O sea, ¿usted está de acuerdo que Moisés Ramírez está en esa lista?
0: No.
2: Dos, ¿por qué no se dio a conocer la lista de 55 jugadores que todas las selecciones la dieron a conocer menos Ecuador? Dígala, pues.
0: Pero ya es un tema de ingredientes.
1: A ver, no, Juan Luis, hay cosas
2: porque
1: que se...
2: Porque yo estoy de acuerdo con lo que dice Víctor, porque pero, no es los 55, ¿sabes? Hubiéramos visto la lista, sí.
1: Hay cosas que tenemos que cuestionar.
0: Yo me pongo los pantalones de Becasese, que es un técnico...
1: No tiene actitud, se llama Becasese.
0: Vea. A ver, Becasese es miedoso.
2: Ojo.
0: Perdón.
2: Becasese va para Chile, dicen.
0: No, que ni me lo lleven.
2: Desde Chile están diciendo eso.
0: No me interesa, que ni me lo lleven.
1: A ver, esa información le puedo asegurar que es falsa, porque es un periodista que regularmente le gusta trabajar con un tipo de noticias amarillistas.
0: Ok.
1: Entonces, le ponen en duda y le han consultado a alguien directamente a la Asociación de Fútbol de allá y le han dicho que es falso, que Becasese... Es más, tiene hasta demandada la selección chilena porque le deben un valor.
0: Para terminar, de ahora voy a Mundi Deportes y dejo esto como reflexión. Sebastián Becasese es un técnico cobarde. Cobarde en todo aspecto. Desde el momento que no quiere dar declaraciones a sus jugadores hoy, después de una derrota, y el haber puesto, culpar al árbitro por la derrota con Costa de Marfil, eso demuestra cobardía. ¿Por qué es cobarde? Porque no quiso dar la lista antes. ¿Por qué? Porque tenía miedo que se la refutaran, que le reclamaran. Pero yo no creo que eso sea porque de arriba le dijeron no. Becasese es cobarde, lo demostró en el primer partido de una Copa del Mundo, lo demostró en todas las eliminatorias, que siempre jugó al empate.
1: Pero eso es recomendable, discúlpame, esto es recomendable discute, por alguien de la federación.
0: Alguien discute que Becasese no es cobarde.
1: Nadie discute.
0: Y no digo otra palabra porque sería una patanada. Ah, bueno. Pero Becasese es un cobarde. Con eso me despido y el día de mañana la seguimos. Les mando un abrazo. Chao.

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6: Estamos de vuelta, estamos de regreso aquí en la programación y yo con mi compañero, perdón, lo de primera persona, pero tengo que analizarlo así. Si nosotros tenemos este programa es para hacer opinión, acertado o no, le guste o no le guste a alguien, eso es respetable, pero nosotros estamos aquí para decir, ni no vamos a vivir de lo que digan, están que me envían, me bombardean, que por qué no digo que Messi debió ser expulsado el día de ayer por esa falta que para el árbitro no fue, ni para el VAR, no la revisaron, pero aquí estamos para llevarles todo esto. Don Víctor, les decía que de alguna manera, al margen de los tres goles que consiguió Lionel Messi, hay un sinnúmero de opiniones. Yo digo mitad y mitad, compartidas en que debió y no debió ser expulsado. Están las opiniones divididas, pero nosotros tenemos nuestro criterio para poderlo comentar aquí y decir. Les decía en la apertura del programa que tal vez para mí Messi lo salve un poco que él no ha sido un jugador agresivo. Y que más bien él ha sido la víctima de los momentos del fútbol violento, del fútbol fuerte, por su destreza, por su habilidad, y que lo ha convertido como, yo digo, en uno de los mejores futbolistas del planeta. Pero por esta falta, yo ya di la mía, y sigo pensando, de que lo salva o le pone un colchón o un bálsamo, el hecho de que él no ha sido... jugador de esas características, malintencionado, don Víctor, porque están la mitad pidiendo que lo expulsen y la mitad lo defienden. Los antimesinos pues están que por qué no lo han expulsado, pero vale la pena analizar este

0: comentario de este servidor y el tuyo también lo ven y lo escuchan, don Víctor.
1: A ver, justamente yo creo que a veces nos olvidamos que una de las de la naturaleza del fútbol, una de las características que tiene este deporte es justamente su naturaleza, y la naturaleza del deporte es el contacto. O sea, no se puede obviar de que el fútbol, por más tecnología, por más reglamentos que le puedan imponer, o por más renovaciones, diría yo, en cuanto al tema de reglamentos, para castigar a un jugador, se puedan presentar, no se puede olvidar de que el fútbol es un deporte de contacto. Y en este caso, pueden pasar jugadas, como la de anoche, la de Messi, que lo tocó. Yo creo que nunca hay mala intención en ningún jugador, porque todos son conscientes de que si llegan con mala intención y la entrada es muy fuerte, le puede causar una lesión que lo puede dejar incluso varios meses fuera de cancha. Entonces yo soy de la idea de que ningún jugador es malintencionado, ningún jugador va con la idea de romper a otro, pero si hay jugadores que entran fuerte, obviamente, ¿no? Por ejemplo, los mismos que reclamaban roja para Messi ayer o anoche, yo no los vi reclamar, por ejemplo, tarjeta roja para un jugador de Costa de Marfil que entraba fuerte, por ejemplo. O sea, el fútbol hay que saberlo tomar y hay que saberlo analizar, porque, a ver, el fútbol se lo juega de una manera acá en Sudamérica, se lo juega de otra manera en África, se lo juega de otra manera en Europa. Y ojo con esto, porque estoy generalizando, estoy puntualizando por continente, pero si ya nos ponemos a hablar, por ejemplo, el fútbol en Brasil en comparación al fútbol en Ecuador, estamos completamente distintos, ¿no? Porque en Brasil dejan jugar más, en Brasil son un poco más abiertos con el tema de que si le entraste fuerte, bueno, levántate y sigue jugando, al menos que exista una agresión mucho mayor. Por ejemplo, en Inglaterra es casi de la misma manera que en Brasil. Por ejemplo, en Italia también. En África, ni qué decir. En Egipto, por ejemplo, si ya nos podemos hablar de un país de otro continente. Entonces te das cuenta de que el fútbol en distintos países se lo juega, se lo practica y se lo analiza, se lo ve, se lo observa de una manera muy distinta. Muy probablemente para el árbitro polaco, Marciniak, que fue justamente el mismo que pitó la final del Mundial anterior, entre Argentina y Francia, quizás para él no era una jugada. Y ojo con esto, porque si bien es cierto, él estuvo en el campo de juego como central, pero también estaba el VAR. Y como se lo dije ayer, el VAR muchas veces ve las jugadas, ellos incluso las pueden repetir en reiteradas ocasiones y dicen, ok, me parece que no es una falta de gravedad, me parece que esto no lo puede revisar el árbitro. Otro ejemplo, más temprano, esa falta que le hicieron a Mbappé dentro del área, o que parecía falta dentro del área, en el partido entre Francia y Senegal, el árbitro paralizó un momento el partido y dijo, bueno, me parece que puede haber aquí algo. Fue al VAR, los del VAR le dijeron, ¿sabes qué? No hubo nada, porque la entrada fue completamente lícita, entonces continúa el juego, y eso fue lo que hizo el árbitro. Entonces yo creo que aquí más se mide por esa, ¿cómo les puedo yo decir? Por ese apego que hay hacia ciertos jugadores. Por ejemplo, si la falta la hacía Ronaldo, Cristiano Ronaldo, muy probablemente esos que pedían roja para Messi no la estuvieran pidiendo, por ejemplo. Y así mismo yo creo que los que son fans de Messi y Ronaldo hace una falta similar, estuvieran pidiendo roja para Ronaldo, pero no para Messi. Entonces yo creo que a veces medimos, no, a veces hacemos un análisis en base a lo que nos gusta y a lo que nos agrada, y en base a lo que no nos agrada le metemos todo el odio que podamos. Eso es lo que yo veo en muchas personas, incluso muchos periodistas, de que no les agrada Messi, ok, si no te agrada, ok, ya. O sea, no podemos ir tampoco tan al extremo de decir hay que expulsar a Messi. Hay jugadas incluso más polémicas en donde los árbitros no muestran ni siquiera tarjeta amarilla, pero porque es Messi, porque es Ronaldo, ya te vas a ir al extremo, decir, no, hay que sacarle roja a Messi, hay que sacarle roja a Ronaldo. Por eso digo, me parece que a veces analizamos en base a nuestros gustos y no en base a un análisis. Entonces yo creo que por ahí no va y no debe ir este tema de que si era o no roja para Messi. Me parece que un contacto es contacto ligero que hay o que hubo, pero no más que eso.
0: A mí me alegra su punto de vista, porque sin habernos puesto de acuerdo, lo hice antes de que usted llegue, don Víctor, y coincidimos en la mayor parte. Y también cité aquellas jugadas del día domingo entre Costa de Marfil y Ecuador. Y ya ahí viene la interpretación del árbitro, pero que, como dicen, pero los ablandaron a los ecuatorianos. No, esto es fútbol, y si hay que pitar alguna falta, también para eso está el VAR. Y en todas partes se cuecen habas, que se equivocó o no se equivocó, pero para mí, le digo, le pongo un soporte a Lionel Messi, que no lo conocí nunca con esas características de ir a ser malintencionado. Primero, una falta que le califican de malintencionada y que debió ser roja directa, pero como era Messi, no lo perdonaron. Y que el árbitro, este árbitro también tuvo incidencia en el Mundial, que le pitó un penal a la Argentina, y la gente comienza a elucubrar. Por eso no me dejo llevar solo de lo que digan las redes sociales ni los comentarios de afuera. Nosotros tenemos nuestro punto de vista, conocemos un poquito del fútbol, no lo sabemos todo, y tenemos derecho también a tener que disentir, y podemos equivocarnos también. ¿No le parece, don Víctor, que esto hay que manejarlo con mucha ecuanimidad, con mucho equilibrio mental y desde el punto de vista? Porque sea anticristiano y anti Messi, la pelota se juega en contacto, se la tiene en contacto, y lo que usted acaba de decir, hay interpretaciones distintas, y yo cierro el capítulo. Para mí queda como está, y si el VAR no vio y reprisó la jugada y no lo llamó al árbitro, es porque no pasó mayormente. Se dieron cuenta interpretaciones que no hubo mala intención por parte de Leo Messi.
1: Correcto, correcto. Es, por ejemplo, mire, yo a lo largo de este camino en la profesión me he topado con mucha gente, por ejemplo, que dice que para ellos el mejor jugador de la historia es Diego Armando Maradona. Y yo comparto aquello. Para mí, Diego Armando Maradona era un genio, era una bestia en el fútbol, pero hay que aprender a separar. Yo creo que lo que hizo Maradona en el fútbol es 10 sobre 10. Pero yo no me voy a meter en la parte o en la vida personal de Maradona, lo que mucha gente sí hace, ¿no? Entonces, yo creo que, insisto nuevamente, me parece que a veces emitimos comentarios con el hígado, emitimos comentarios con la bilis, pero no con un análisis y no con un sentido común. Entonces, eso fue lo que pasó anoche, ¿no? Leer a muchos colegas que son amigos, no, que sí, que Messi no necesita este tipo de ayuda, pero nadie lo está ayudando, es la cosa. O sea, nadie lo está ayudando. Apuesto que si esas mismas personas se ponen, o los ponen prácticamente a presentar pruebas de que el árbitro, o que la FIFA, o que tal institución está beneficiando o quiere beneficiar a Messi, se van a quedar cruzados de brazos sin decir absolutamente nada. Y eso es lo que más temo yo, porque hay gente que sale y acusa sin pruebas, hay gente que dice, no, si a mí me consta que la FIFA lo ayudó a Messi a ganar el Mundial. Bueno, pero ¿dónde está tu prueba? Yo vi que Argentina, el Mundial anterior, fue un poco más acertado, o fue mucho más directo en las jugadas que tenía que hacer, y terminó haciendo más goles que Francia, fue mucho más fijo que Francia. Y eso no me, a ver, yo creo que Francia no se tuvo que haber prestado, para hablando un poquito del Mundial anterior, para que le hayan regalado un Mundial a otro jugador. Entonces me parece que, insisto nuevamente, algunos comentan y opinan con el hígado, comentan con el coraje, pero no con la razón y no con análisis previos en una acción como es el fútbol, que, insisto nuevamente, la naturaleza del fútbol es el contacto, es el contacto. Es distinto que Messi haya ido con el pie arriba y le haya pegado un patazo, un planchazo en el pecho al jugador. Ahí yo creo que no le cabe duda ni a usted, ni a don John, ni a ninguno de nuestros oyentes, que era roja directa, eso obviamente. Pero si es una jugada en donde se enredan los pies prácticamente de dos jugadores y roza el pie de Messi, en este caso, en la pantorrilla del jugador de Argelia, bueno, me parece que fue una jugada o fue una acción normal, o sea, te topaste y pasó. O sea, no se puede tampoco satanizar o no nos podemos escandalizar por algo que es tan natural como el contacto físico, como el contacto entre pies en el momento de estar jugando fútbol.
0: Esa es la realidad. Creo que podemos cerrar ese capítulo. ¿Sabes qué fue algo curioso ayer? No ver a las dos selecciones mundialistas o finalistas de Qatar que debutaron ayer y donde marcaron, los dos que marcaron en la final del Mundial, pues, ¿no? Mbappé y Messi. Pero ¿hay alguna diferencia de ver a una selección argentina con mayor peso o a una selección francesa con mayor peso para el desarrollo de este Mundial? Hasta el momento siguen siendo las candidatas todavía, son opcionadas, no candidatas solamente, son opcionadas por el buen nivel que hay y por lo que venimos viendo, está Alemania. Vamos a ver qué pasa con el resto de selecciones. ¿Cómo es que se le llama? A ver, voy a utilizar una frase. El Guga, alemán, que ha dicho que Países Bajos será el campeón de este mundial, porque lleva 3 aciertos. Y dicen que va a darse ese golpe, pero yo todavía no puedo darme por bien servido y decir, aplaudo lo que diga el Guga, que están mencionando los 3 mundiales que sí los acertó y que ahora Países Bajos. Pero yo a Francia y Argentina no los saco todavía para decir que estos no están para ser protagonistas en este mundial, don Víctor.
1: No, es imposible sacar a selecciones como Argentina, como Francia. Ayer lo vimos ya Francia en acción, oiga, y para mí eso, Francia es una selección brava. Para mí Francia es nuevamente candidato a quedarse con el título mundial, porque si bien es cierto fue un partido trabado ante Senegal, lo mismo que le pasó a Ecuador ante Costa de Marfil, un partido en donde los africanos supieron exponer, supieron incluso preponderar prácticamente su estatus de selección africana y sacaron a relucir su característica mayor, que es justamente la parte física. Pero ya Francia luego con cerebro, con análisis, con lectura del técnico, supo cómo romper prácticamente este esquema y le fue llegando de a poco a la selección senegalés. Y ojo, para mí Senegal en el primer tiempo era candidata a marcar el primer gol. Incluso yo me adelantaría y yo en ese momento decía candidata a quedarse con el partido, porque Francia no reaccionaba. Más bien Senegal era la selección que siempre iba hacia adelante, buscaba el arco de los galos, pero dese cuenta cómo es el fútbol, ¿no? Francia supo aguantar, supo defenderse, la buena reacción de Maigán, que es el portero de la selección de Francia, supo aguantar el resultado en cero en el primer tiempo, pero ya en el segundo Deschamps, y mire lo asombroso que es el fútbol y tener un técnico que sabe leer un partido, sabía que había una presión, sabía que había una tensión dentro del campo de juego con Francia directamente. Entonces, ¿qué fue lo que hizo? Empezar a bombardear a Senegal por las bandas, aprovechando la velocidad de Michael Jolis, aprovechando la velocidad también de Mbappé, y eso es lo que prácticamente fue lo que le ayudó a Francia a romper ese esquema tan tan cerrado de parte de los africanos. Y luego de eso, cuando ya los africanos vieron de que los franceses empezaron a desbordar, empezaron a llegar con velocidad, ellos lo que hicieron fue prácticamente defenderse. Y es ahí en donde llega el primer gol de Francia, que fue un descuido de Koulibaly, el capitán de Senegal. Oiga, y esa media vuelta y ese balón cruzado que le pone al portero, lo dejó prácticamente sin reacción. Y fue lo que abrió el camino para que Francia encamine o vaya hacia la goleada que le terminó pegando a Senegal.
0: Así es. Opiniones que tenemos aquí sobre estas dos selecciones que fueron las finalistas del Mundial anterior y que hoy emprenden este camino, esta ruta a pescar, a cazar el Mundial. ¿Usted lo ve a Argentina con peso en delantera, a más de lo de Messi, que siempre tiene un plus especial, ¿no? Individualmente, pero hay algún jugador que tenga peso como, ¿qué le digo? Está Julián Land.
1: Claro, está la Araña Álvarez, está, que incluso ayer estuvo en la banca, pero entré en el segundo tiempo.
0: Ya, y puede recuperar, puede tener mejor nivel, ¿no? Esto recién empieza.
1: A ver, yo creo que al día de hoy, de los puntos más bajos de la selección argentina, es justamente el ataque, ¿no? Y ataque me refiero con delanteros, porque Messi no es delantero, ojo con eso, Messi no es delantero. Incluso el técnico que lo tuvo y que supo sacar el jugo, que lo supo exprimir prácticamente para sacar su mejor versión, que fue Pep Guardiola, él ha dicho, ¿no?, en reiteradas ocasiones, Messi no es un 9, pero Messi tranquilamente es un extremo que puede interiorizar, se puede convertir en un falso 9, o hay esquemas en donde podemos nosotros intercambiar y lo podemos poner a Messi como un 9, pero es un 9 más retraído, no es un 9 muy clásico. Pero ayer el que le salvó los muebles a Scaloni fue justamente Lionel Messi, porque, a ver, Martínez, que fue el delantero que arrancó el partido, tuvo opciones, ¿para qué? No voy a decir que no, conectó varios balones, pero no llegó con esa intensidad que tal vez en otros años o años anteriores Argentina tenía. Por ejemplo, usted lo vio al flaco Canilla y usted tuvo que verse, y tiene que ver la diferencia entre Lautaro Martínez, Julián Álvarez y Claudio Canilla.
0: Claro.
1: Por ejemplo, otro delantero para mí insignia de Argentina fue Crespo. Entonces yo creo que hay una diferencia entre delanteros, obviamente, de épocas y épocas.
0: Batistuta.
1: Exactamente. Hay otro ejemplo, mire. Y Batistuta, que hacía goles hasta con la mirada. Pero en cambio, hoy por hoy, Argentina tiene dos grandes delanteros que son exitosos en sus ligas, pero que a nivel de clubes no la ven bien. Entonces yo creo que ahí sí Argentina tiene que, obviamente, esto recién arranca para la selección albiceleste, tiene que ir mejorando, tiene que ir encontrando la forma de cómo darle ese espacio, darle esa oportunidad a su delantero, y no solamente depender de Messi, porque llegará un momento en que Messi ya se sienta fatigado, se sienta cansado, y Messi no va a poder arrancar desde el minuto uno, sino más bien va a poder entrar al cambio, y es ahí en donde Argentina puede sentir mucho y lo va a golpear bastante.
0: Claro, y no nos olvidemos que hasta las selecciones anteriores, los dos últimos mundiales, tuvo a un Fideo Di María, que era un soporte valiosísimo, no como delantero, pero sí como extremo, no como enganche, pero como extremo, que llegaba por las bandas y que ponía centro y que tenía gol también. Di María ya no está, pero ahora hay otros. 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
0: Así es, y como el sábado tendremos ese partido, vamos a tratar de lo posible de estar en la grande el día viernes para hacer un programa muy movido y ya con incluso interacciones de nuestros amables televidentes, pero hasta eso yo me voy a arreglar el vehículo. 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Por eso vamos el viernes, vamos a estar ahí para poder compartir con don Johnny, don Víctor, la licenciada Patricia Aguilera, que le encantan cuando yo le llevo esa leche Nutri, entonces a ella le gusta ahí degustar con un sándwich, pero nos vamos con autoforros.com, que está en Los Ríos 1306, y Clemente Ballén, el mejor tapizado de Guayaquil, lo tiene autoforros.com, material importado de 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Don Santo Jiménez, y arranca ese vehículo. ¿Cómo arranca? A ver. 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A ver si tenemos un saludito por ahí para irnos a hacer la pausa y volver con más novedades. Que tenemos también el modelo o la fórmula de pronosticar, acertar y ganar, y eso lo sabe muy bien don Víctor, que me va a recomendar, a sugerir cómo debo pronosticar hoy. Colombia, Uzbekistán, yo le voy a Colombia, así me digan que estoy soñando despierto, don Víctor.
1: Sí, correcto, no, hoy tendremos partidos, grandes partidos, mejor dicho, como el duelo entre Inglaterra frente a la selección de Croacia. Recuerda que por este partido tendremos una cuota de Inglaterra de 1.73 y para Croacia una cuota de 5. Y para el partido entre Uzbekistán frente a la selección colombiana, este partido que se estará jugando a las 21 horas el día de hoy, yo le voy directamente a Colombia, que están pagando una cuota de 1.38 frente a la de 9.50 que están pagando por Uzbekistán. 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
0: Muy bien, excelente la recomendación. Vamos a saludar, ¿quién está? Juan Jesús Pesante, don Luis Tomalachi Caiza. Ahí está don Geoffrey Carriel, que ya nos saludó desde Cuenca. Siempre está muy atento a él con la pendiente Don Johnny Coronel, saludos cordiales desde la tienda de Enterprise. ¿A dónde queda Enterprise? ¿Ah? ¿Dónde queda Enterprise? 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Bendiciones, don Johnny. Ahí está la gente que está interactuando. Don Edwin Marca, vamos Colombia, ya mismo nos vamos para ver si lo encontramos a Cheche Hernández para que nos diga desde Cali cómo está la situación y cómo se está viviendo allá en Colombia. Ya tuvimos al profesor Luis Fernando Suárez, es lo que más me preguntan, que cómo lo consigo yo y lo quieren contactar y no puede, él no está en Colombia, amigos. Señores, colegas, esto no es de hacer de la noche a la mañana un contacto y decir, quiero que hables en mi programa. El profesor Luis Fernando Suárez tuvo contacto conmigo antes del Mundial. Y le digo, profe, el momento que haya la oportunidad, ¿le parece? Sí, pero yo voy a estar trabajando en un canal acá en Costa Rica y podemos hacerlo tal día y a tal hora. Así tiene que ser, pero no es que lo llames y ya está, quiero que me atiendas. No puedo, compañeros, yo darle un número si él no me lo ha autorizado, discúlpeme. Esto no es egoísmo ni nada, ni inseguridad profesional, porque de esto sabemos un poquito, ¿verdad, don Víctor?
1: Sí, así es, correcto.
0: A ver, ¿quién está ahí? Ah, hola, cierto, ya estamos pues, con la pausa, ya nos estamos pasando y don Johnny está que nos timbra ahí la campana. Ya volvemos, don Víctor y don Johnny.
8: Son las 9 de la mañana.
9: 25 minutos.
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0: Ahí estamos, listos para continuar. Vamos a continuar aquí en la programación de Radio CRE Satelital con nuestros invitados. ¿Ah? Nos fuimos para Colombia, vamos a tener un contacto ya mismo porque hoy juega la selección paisa, pues tan juiciosito, ¿verdad? Profe, ¿cómo le ha ido a usted? Ya mismo lo vamos a tener aquí en la programación. A un técnico que pasó por el fútbol ecuatoriano, el escaleño, ya les voy a decir quién, antes de que se vaya a crucetear por ahí algún curioso, pero lo vamos a tener aquí en la programación y poder conversar sobre todo lo que será este partido y la opinión, porque es un hombre de fútbol, la opinión sobre... Así tiene que ser, así tiene que ser. Nosotros darles esa motivación, para eso somos medios de comunicación, y no identificarnos con nadie, sino que dar el respaldo necesario a una selección sudamericana como la colombiana. Al menos anoche salimos del zapatero con Argentina y queremos conversar porque hoy juega la selección colombiana, nuestra vecina, donde tenemos buenos amigos, familias, y queremos conocer... interactuar aquí con el profesor Cheche Hernández, que estuvo en nuestro país. Profe, es un gusto saludarlo junto con don Johnny Vinuesa, don Víctor Pizarro, Pedro Merchán, para primero desearle que esté bien de la salud, y quiero preguntarle, ¿se encuentra en Cali o en otro lado de Colombia, profe? Buenos días.
1: Muy buenos días, Pedrito, gusto en saludarlo, una gran alegría poder conversar con usted. No, me encuentro acá en la ciudad de Cali, y pues lógicamente... Gracias por el interés y por la motivación que muestra para Colombia en el día de hoy de hacer su debut, y al mismo tiempo pues estar todos pendientes de la selección, a ver cómo nos va, que tengamos un buen comienzo, que indudablemente a nivel de Sudamérica nos ha costado despegar y mostrar ese fútbol que en un momento dado hemos tenido en eliminatoria, pero esperemos que sea un buen comienzo para Colombia.
0: Sí, le cuento que tengo este privilegio, le doy gracias a Dios por tener buenos amigos, porque en la vida a lo mejor uno no puede tener plata, que la plata es importante, pero no es lo único en la vida, pero tener amigos como ustedes. Yo la semana pasada conversamos con Luis Fernando Suárez, que está por Centroamérica, entiendo, y conversamos porque fue uno de los técnicos que nos llevó a un mundial, y el de Alemania, el mejor presentado. Y vale la pena, usted que estuvo acá por Ambato y que estuvo, conoce del fútbol ecuatoriano, y nosotros, ¿cómo no podemos decir un espaldarazo en favor de la selección colombiana? ¿Qué fuerte le ha visto usted para este mundial a Colombia, que debuta con un rival que pocos lo conocemos, Uzbekistán? Casi nunca nos hemos enfrentado nosotros los ecuatorianos, y ustedes tampoco, creo, ¿verdad, profe?
1: No nos hemos enfrentado, como usted dice, a Uzbekistán, y tenemos la gran expectativa de saber qué va a ser dentro del campo de juego, pero también hay una realidad acá en Colombia, y todos los medios de comunicación andan diciendo que Uzbekistán pues es un rival mínimo, que es un rival que no tiene que no hace tres pases colectivamente, que es un rival mundiano, que Colombia pues tiene la obligación de ganar. Está bien que nos impongan la obligación de ganar, que eso es una responsabilidad de toda la selección, pero no podemos entrar a disminuir a una selección que ha clasificado a un mundial y que tendrá sus méritos para estar allá. Pues tenemos que tener cuidado, lógicamente, de lo que vamos a enfrentar en la noche de hoy contra esta selección que está para enfrentar a Colombia.
0: Así como se lo pregunté a Luis Fernando Suárez, que conoce mucho de su país, y usted también, está ya en la curva descendente, está por cumplir su ciclo James Rodríguez, que es un referente. Está Luis Díaz también, que está haciendo una gran campaña en Europa. Pero se está trabajando. Acá siempre miramos que si no es Independiente del Valle, hay otros clubes que están trabajando suavemente, como dice la canción, pero hay que hacer un trabajo de proceso, de formativas, de abajo, para tener cómo sacar el futuro del fútbol de un país, ¿verdad, profe?
1: Totalmente de acuerdo. Ese fue uno de los grandes argumentos que yo le quise imponer allá al señor Alberto Jara cuando estuve en técnico universitario. el proceso de formativa, el desarrollo de las condiciones técnicas, la capacidad física y lógicamente el evolucionar futbolísticamente. Bueno, eso quedó ahí pendiente. Y claro, en el día de hoy tendremos la gran expectativa de James, a ver qué nos muestra James. La gente también cree mucho acá en James y no ha hecho buenos partidos de preparación, eso es la gran verdad. Pero pues bueno, hoy inicia el Mundial para nosotros y partimos de cero.
0: ¿Y cuál es el fuerte que tiene la selección de ustedes para este Mundial? ¿Dónde se lo puede visualizar como objetivo para no solamente participar, sino competir? Siempre cada equipo, cada selección tiene buenos defensas. Dice que la columna vertebral es un buen arquero, un buen defensa, un volante y un delantero. Pero está bien complementado ese trabajo como para que haya una participación de objetivos.
1: Sí, yo pienso que la selección como está diseñada y como la tiene estructurada el profesor Lorenzo, va primero con la expectativa de todos nosotros a ver quién nos va a presentar. Que mejoren los partidos de preparación, pues este es el Mundial e inicia su participación en el Mundial, que tiene que ser totalmente diferente. Entonces, pues tendrán sus objetivos lógicamente marcados. Es una selección que por experiencia, por trayectoria, es de las más completas que ha tenido Colombia, porque los jugadores juegan en el exterior, los jugadores tienen recorrido, se habla mucho de la Colombia con experiencia, y esperamos que eso se vea en la noche de hoy. Necesitamos ver una selección contundente que nos represente bien a nivel de Sudamérica.
0: Profe, la pregunta de cajón, como decimos, ¿qué siente un técnico colombiano saber que llegan otros técnicos? Nosotros no nos sentimos incómodos cuando viene un extranjero y viene a hacer lo mejor, pero hoy no estamos totalmente satisfechos por que no hay identidad futbolística en Ecuador, por más de que haya llegado a un Mundial. Pero ustedes no se sienten relegados al no tener participación por parte de la dirigencia de la Federación Colombiana, que miran al extranjero. ¿Cómo está ese ciclo de los técnicos en Colombia?
1: No, yo pienso que acá en Colombia tenemos una clara bienvenida para los técnicos extranjeros. En esa situación no somos egoístas, no miramos solamente la parte del ego individualmente, sino damos la bienvenida, abrimos los brazos para que lleguen a enseñarnos, porque todos tenemos que aprender de esto continuamente. E indudablemente, pues Lorenzo ha hecho una buena campaña, pero ya suenan nombres colombianos para lo que viene en la próxima eliminatoria, el próximo Mundial, porque se está hablando mucho de la salida del profesor Lorenzo también al mismo tiempo por su desgaste y por lo que ha tenido acá algunos roces con los jugadores de la selección, y ahí se habrá un espacio para los técnicos colombianos, indudablemente que sí, porque también acá se ha evolucionado, se ha mejorado mucho en ese sentido.
0: Perfecto, voy a presentarle a mi compañero Víctor Pizarro, que ya está conectado, para darle cámara y que pueda interactuar también. Antes de que venga el profe, ¿cómo está la delantera de Colombia? ¿Tiene peso con lo de Díaz? ¿Hay alguien más que pueda fortalecer en potencia? Porque se necesita primero marcar goles y defender bien.
1: Sí, pues está Suárez, que está jugando en Portugal, así que tenemos la esperanza de tener esa cuota goleadora en el frente de ataque. Y bueno, tenemos la alternativa también de otros jugadores de la selección que nos pueden aportar en un momento dado el hecho de cambiar el desarrollo del partido. Confiamos en el inicio del juego, en la paciencia que deberá tener Colombia, en la intensidad que deba tener también para ir desgastando al rival.
0: Perfecto. Don Víctor Pizarro también lo va a saludar, profesor Cheche Hernández, aquí en la programación de Radio CRE, porque estamos en modo mundial y hoy juega la selección paisa, que queremos verla, pues, que se levante, pero con garantía, con seguridad y asegurando un buen triunfo. Don Víctor, adelante.
2: Muchas gracias, don Pedro. ¿Cómo está, profesor Cheche Hernández? Le saluda a Víctor Pizarro, en la ciudad de Guayaquil. Profesor, bueno, ya mi compañero le consultó sobre el debut de la selección colombiana, pero hay algo que nos preocupa no solamente a los ecuatorianos, a los colombianos, a los brasileños, sino a todo el continente, porque hemos visto de que de las selecciones que han ido al Mundial, de las selecciones sudamericanas que han ido al Mundial, solamente una hasta el momento ha sacado un resultado positivo, que fue Argentina anoche ante la selección de Argelia, con un resultado de 3-0. El resto de selecciones, como el caso de Ecuador y Paraguay, obtuvieron una derrota. Brasil empató 1-1 con Marruecos. ¿A qué se debe, profesor, en base a su análisis, este tipo de resultados? ¿No? ¿Usted cree que hoy por hoy Conmebol está quedando pequeña con estos resultados que se han demostrado hasta ahora en el Mundial?
1: Yo pienso que, primero, el fútbol ha evolucionado bastante a nivel mundial, las distancias se han acortado. Mire lo que ha hecho Marruecos contra Brasil, lo que hizo Costa de Marfil, el desarrollo del partido de Estados Unidos contra la selección de Paraguay, lo que pasó con nuestra vecina Ecuador, que tuvo posibilidades de gol, pero le faltó concretar esas oportunidades que se le presentaron, y lógicamente lo que pueda hacer Colombia en la noche de hoy. Pero las distancias indudablemente primero se han acortado, ya no hay unas grandes diferencias y los equipos con un amplio margen de ser favoritos, y eso se ve dentro del Mundial, ¿no? Mundial que una selección que entre, que corra, que meta, que luche, que cierre los espacios, que sepa posicionarse en el campo de juego, va a complicar al rival y de pronto termina ganando, como ha sucedido, ¿no?
2: Profesor, justamente yendo en la misma línea de lo que le consultaba, yo sé que es muy pronto, es muy apresurado incluso hacer este tipo de preguntas, pero para usted, Argentina, Paraguay, Uruguay, Ecuador, Colombia, Brasil, ¿cuál de estas selecciones se perfila para llegar más lejos en esta presente edición de la Copa del Mundo?
1: Sería difícil contestar indudablemente esa pregunta, porque hay jugadores que están actuando en el exterior, que tienen recorrido, que tienen experiencia. Las otras selecciones de igual manera tienen ese recorrido y esa experiencia. Las competiciones están muy niveladas. No sé qué sería, esforzarse más, prepararse más, tener mayor, no sé, la verdad ahí me tomas por sorpresa, en el sentido de que qué podemos hacer a nivel de Sudamérica para llegar más fortalecidos a la competencia mundial.
2: Profesor, y una última de mi parte, apelando a que, bueno, hoy debuta la selección cafetera en el Mundial, y le quiero consultar a usted, ¿no?, de manera muy personal, ¿cómo quiere que quede ese partido? ¿Cómo lo analiza? ¿Cómo lo ve al equipo dirigido por Néstor Lorenzo en esta noche ante una selección de Uzbekistán que no se la ha visto mucho, pero que también hay que cuidarse porque estas selecciones a veces pueden dar algún tipo de sorpresas?
1: Totalmente, totalmente. Eso es lo que yo le expresé al comienzo de nuestra conversación. Acá en Colombia se está diciendo en todos los medios de comunicación y por las redes sociales que hoy es un partido que está ganado, que es un partido que tenemos los 3 puntos, que indudablemente Colombia va a sacar un resultado y un margen muy positivo, y eso no se puede hablar acá en Colombia. Yo llamo a la mesura, a la tranquilidad, al respeto, sobre todo con una selección que ha clasificado. El técnico de Uzbekistán también muy inteligentemente a decir que Colombia era totalmente superior. Son juegos que se hacen mentalmente y en cuanto a expresiones por parte de algún integrante de la selección contraria que vamos a enfrentar en la noche de hoy, pero eso hace parte del juego y tenemos que ser muy prudentes y muy muy cautelosos, tener mucha intensidad, es verdad, tener la paciencia para descifrar el juego en la noche de hoy también. Entonces tenemos que debutar bien Colombia en cuanto a nivel sudamericano.
0: Muy bien, profe. Esperemos que se den todo esto. ¿Cómo está? ¿Cuándo lo tendremos por acá en Ecuador? ¿Hay opción, como decimos acá, a una chamba o no, o a un trabajo en el fútbol ecuatoriano, profe Hernández?
1: Pues muchas gracias. Sí, siempre he querido volver al fútbol ecuatoriano. Me gustó mucho el desarrollo, la competición, el torneo. El equipo técnico universitario pues ha estado también en ese suba y baja, en esa inestabilidad deportiva y de rendimiento. Y pues ahí estamos mirando otras oportunidades, Dios quiera que se nos dé, y o estamos por allá en Ecuador o estaremos por ahí vecinos.
0: Espero que se cuide mucho de la salud para la familia y usted, pues el éxito siempre, y que Dios lo bendiga, profesor Hernández.
1: Gracias, Pedrito, un abrazo muy grande.
0: De igual manera, cuídese mucho. El profesor Cheche Hernández aquí en la programación de Radio CRE Satelital. Vamos a invitarlo para que coma bien. A esta hora le vamos a dar, ¿qué le vamos a dar? Le vamos a dar una presa. 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
2: Amigos, ¿cómo están? Una buena tarde para todos ustedes. Bienvenidos a CRE Noticias, segunda emisión, cuando son las 5 de la tarde con 7 minutos. Les saluda Patricia Giler, nos acompaña Javier Fará en el Control Master. Vamos rápidamente a los titulares porque ya tenemos a nuestro invitado de esta tarde.
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2: Progen admite en Estados Unidos que vendió a Select generadores usados, que fueron restaurados y mejorados, o sea, no nuevos. Los 102 ecuatorianos de la Brigada Paracaidista de España, sangre tricolor, en misiones globales. Así pueden inscribirse los Jóvenes en Acción, programa que entregará $400 por 3 meses a jóvenes como un primer empleo, ¿no? Definitivamente un incentivo para los jóvenes. Estados Unidos difunde acuerdos para terminar la guerra con Irán, ¿no? ¿Qué es lo que dice el documento? Bueno, qué bueno que lo haga público al mundo. ¿Qué más tenemos por acá? Luché por tener la casa, no tenemos agua por deuda del Midubi, dicen moradores de Sueño Guayaquileño. Bien, vamos con otros titulares que tenemos por aquí. Alias Sampaio y 3 policías trasladados a la cárcel del Encuentro. Adolescente fue abatido tras persecución por robo de un taxi. Desaparecido hace más de 100 días en Quito. Christopher Adrián Vázquez Morillos. Qué desesperación para aquellos padres que, Dios mío, aquellas familias que tienen a sus seres queridos desaparecidos. Lamentable este titular, miren lo que antes era un titular deportivo, ahora es un titular de Crónica Roja, ¿no? Cristian Lara recuperará su libertad. Bien, vamos de inmediato, porque ya tenemos a nuestro invitado, el doctor Andrés Páez, con quien vamos a continuación al siguiente diálogo.
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2: Doctor Páez, qué gusto tenerlo aquí. Estamos iniciando este diálogo para cumplir aquel compromiso que hicimos hace, creo que como un mes atrás, de volver a reunirnos en este espacio para dialogar sobre el Código Orgánico Federal Penal, ¿no? Y las leyes que se están tramitando en la Asamblea, lo necesario, y por supuesto la lectura del país. Doctor, ¿por dónde empezamos? La ley antimafias, las necesidades que hay en el Código Orgánico Integral Penal, ¿qué realmente, por dónde sazonar para que nos quede bien todo esto que se cocina para poder recuperar la seguridad del país?
4: Buenas tardes. Lo importante del día de hoy es que tenemos una noticia difundida por el secretario general de la Administración Pública, el ingeniero Julio José Neira, quien ha informado sobre los hallazgos respecto de la ruta del dinero de Progen. Uh-huh. E incluso, con nombres y apellidos, ha dado a conocer cómo se repartió esa plata. Esto creo que es sumamente importante por varias razones. La primera, refleja la seriedad con la que se ha enfocado por parte del gobierno este tema y que por esa razón han logrado llegar a todas estas conclusiones. La segunda, porque con esto se diluyen tantas especulaciones que se han dado respecto de este caso y ahora ya se sabe quiénes son las personas que directa o indirectamente recibieron ese dinero. La tercera es que coincide con esta declaración el anuncio de esta empresa Progen desde los Estados Unidos reconociendo que lo que vendió son piezas repotenciadas y no piezas originales, lo cual también deja a salvo la responsabilidad del gobierno en esa transacción, ya que lo que se revela es que el gobierno fue clara y abiertamente engañado. Cuarto, esto también revela

0: los informes de aquellos que participaron en la venta y en la compra debieron conducir a la conclusión de que se trataba de equipos repotenciados y no de equipos nuevos. Uh-huh. Y al ser repotenciados, su costo debía ser sensiblemente inferior. Por esa razón, creo que aquí hay otro aspecto en el cual la Fiscalía tendrá que trabajar. Y finalmente, porque se han agarrado del tema como si es que fuera un amuleto, especialmente los correístas, que lo han convertido en estribillo. Progen, progen, progen, progen. Y si yo me pongo a enumerar los casos de corrupción del correísmo, no significaría que estoy comparando ni estoy justificando el caso Progen, de ninguna manera. Pero sí creo que así como se exige la investigación del caso Progen, los ecuatorianos estamos en derecho y obligación de exigir también un esclarecimiento cabal, contundente, de los casos Refinería del Pacífico, helicópteros DRUF, las ambulancias con ceniceros, los pechos voladores del Midubi, el escándalo de DUSAC, la compra de medicinas del Ministerio de Salud,
1: los aviones presidenciales, el tema de Manaví,
0: la narcovalija, la reconstrucción de Manaví y el robo de esos recursos, y así sucesivamente podríamos hacer una lista interminable de temas.
1: Bueno, esto es importante.
0: Sí, esto es importante traer a colación, porque de esa manera lo que podemos es posicionar ante la opinión pública el discurso sesgado de quienes quieren perjudicar al gobierno, como si es que el perjudicado fuera el presidente de la República. Pero en su vileza, en su perversión, en su perversidad, en su siniestra actitud, lo único que se provoca es un daño al país, porque no se cansan de hacerle daño al país y de inocular odio. Yo nuevamente les invito a que hagamos un debate y que ellos sostengan los argumentos respecto del único caso de corrupción que al menos se ha denunciado de este gobierno en casi 3 años y de los centenares de casos de corrupción que se producían todos los días durante el gobierno de Correa. Entonces, yo sí creo que hay que marcar una diferencia en la opinión pública. Aquí hay una acusación de un presunto caso de corrupción respecto del cual el propio gobierno se preocupa de explicar cuáles son las características de esa situación y quiénes son los que han recibido el dinero, cuál ha sido la ruta del dinero. Esto es una revelación tremendamente importante.
1: Muy importante.
0: En contraste con lo que sucedió durante 10 años, que en todos los escándalos Correa lo único que salía era a taparlos, a amenazar a los denunciantes, a mandar a hostigar a los denunciantes, a dañar la honra de los denunciantes. Nos mandaban a pegar, nos mandaban a hacer espionaje, nos mandaban a provocar todo tipo de daño de una forma deliberada. Entonces, yo sí creo que hay que hacer ese contraste.
1: Sí, de eso justamente. Mira, yo decía aquí en este espacio, la verdad que esto que ha pasado con Progen no le pasa, por ejemplo, a una empresa privada. Nadie va a mandar a hacer una fiscalización vía Zoom. Esto no le pasa a una empresa privada. Pero usted bien hace en comparar que es un caso, y aquí lo importante yo creo que no es el hecho de que se haya dado, porque siempre va a haber gente que quiera pescar a río revuelto en todos los gobiernos. La diferencia es lo que acaba de ocurrir hoy día. No, que sea el propio gobierno el que busque que esto no quede en la impunidad, que no se normalice, como yo recuerdo que, por ejemplo, decía Rafael Correa, decía, tan suelto de huesos en una sabatina, ay, pero si eso del 10% entre los contratos, eso es normal, o sea, normalizaba la coima, desconocía a sus más cercanos colaboradores cuando se los descubría ya impajaritablemente en algo, era innegable, yo no lo conozco, no es mi familia, no es mi amigo, no es mi colaborador, no sé quién es, costumbre que hasta el día de hoy, pero más allá de eso, a mí me preocupa lo siguiente. A buena hora que esto ha ocurrido así el día de hoy y que se empieza a aclarar, porque se tiene que aclarar el caso de Progen. Repito, lo importante no es que haya ocurrido, es que no quede impune, es que quienes hicieron esto reciban la sanción que la ley dice. Pero el tema es que el país está lleno, esa es la gran herencia correísta, el país está lleno de mafias por todas partes. No son solamente los delincuentes, los tiguerones, los choneros, no. Lleno de mafias en la salud, lleno de mafias para hacer las contrataciones públicas. Lleno, o sea, así nos heredaron al país. ¿Cómo rompemos esto?
0: A mí me parece que hay otro tema que debemos destacar.
1: A ver.
0: Quien hace el anuncio respecto de estos asuntos, de estos hallazgos, es el secretario general de la Administración Pública, que termina siendo un importante vocero de muy alta jerarquía del gobierno. Esto no se lo está haciendo en una rueda de prensa a cargo de un tercero o de un periodista o en un programa de discusión política o de farándula o en un programa deportivo o un espontáneo, no. Esto lo está haciendo un altísimo personero del gobierno que ha demostrado tener una gran cercanía con el presidente de la República. Cuando el anuncio lo hace una persona de esa jerarquía, me parece que se marca un cambio fundamental con lo que sucedió en años pasados, porque aquí ese vocero del gobierno está dando la cara y está diciendo: este es un gobierno que se pone al frente de estos temas y que además lo que está haciendo es encabezando la investigación para que se conozca absolutamente todos los detalles de quienes de una u otra forma participaron en este tema que se ha convertido en un escándalo. Pero al mismo tiempo, las revelaciones hechas por el ingeniero Neira dejan al descubierto que en este asunto nada ha tenido que ver el presidente de la República, ni tampoco personas de su cercano círculo, como tampoco parientes del presidente Noboa, porque con la muletilla del caso Progen se han vertido todo tipo de historias urbanas y una gran cantidad de fábulas. Creo que lo que ha hecho el ingeniero Neira el día de hoy es un acto contundente de esclarecimiento y que ha puesto un velo de transparencia total respecto de estos hechos para invitar a la Fiscalía que investigue a quienes se han favorecido de cuantiosas sumas, porque en los hallazgos constan los nombres y las cantidades que han recibido. Y otro tema que es importante es que uno de los abogados que recibe una importante cifra de dinero es parte del estudio jurídico que tiene a su cargo la defensa de un individuo de apellido Jordán. Me parece que se llama Javier.
1: Javier Jordán.
0: Jordán.
1: Así es.
0: Esta persona tiene una investigación en curso relacionada con el asesinato de Fernando Villavicencio. Y tiene otras investigaciones en curso también, de lo que recuerdo, de casos muy sonados en el país. Entonces, esto no es una mera coincidencia. Habría que preguntar a este abogado cómo es que él termina vinculado a este asunto y, en definitiva, se ha producido un escándalo público con el propósito de inculparle directa y personalmente al presidente de la República. Y ahora ha quedado desmontado ese sainete y creo que eso le hace bien al país. ¿Por qué? Porque el presidente Noboa está libre de sospecha, mientras que quien lo critica está prófugo, sentenciado e investigado en otras causas. Ese es un contraste que quienes nos escuchan tienen que hacer, tienen que escuchar, y les pido que escuchen.
1: Hay pruebas.
0: Presidente Noboa libre de sospecha y quien lo critica prófugo, sentenciado e investigado.
1: Hay pruebas de estas narrativas que se construyen para implicar al presidente Noboa. Los últimos audios donde ha participado el prófugo Correa ¿no? Diciendo de cómo manejan medios, personas y demás, ¿no? Que se acaba de corroborar, o sea, y yo no entiendo cómo es que todavía no hay una acusación, algo de parte de la fiscalía, usted, doctor, puede aclararnos el tema, porque maneja las cámaras o manejaba el sistema de seguridad del municipio de Guayaquil como que fueran las cámaras de su casa, ¿no? Dando órdenes sobre un sistema de seguridad de la ciudad de Guayaquil. Y ahora, esto se corrobora, por ejemplo, con lo sucedido entre ayer y hoy día, ¿no? O sea, con esta falta de respeto, con este acto miserable de utilizar a los niños para que supuestamente rindan un juramento de lealtad a Novoa y a Eric Prince, y de utilizar el desconocimiento, la inocencia digital de los adultos mayores que no distinguieron una cuenta falsa de una cuenta del ministerio y que hicieron esto. ¿Quién fue lo primero? ¿Quiénes fueron los primeros que publicaron? Los medios que en los audios decía Correa. ¿Quién fue el primero que posteó? Justamente Correa. O sea, y con ello se corrobora exactamente cómo arman las narrativas para desestabilizar el país. Pero yo lo que me pregunto es, ¿y eso legalmente qué? ¿No va a pasar nada?
0: Es que es muy bien traído el tema por usted, ya que los dos asuntos están conectados. El primero es que Correa no sabía que le habían grabado. Pero cuando se reveló la grabación de Correa con un ex policía,
1: Ronnie Rengel,
0: cuando se revela el contenido de esa grabación, aparecen una infinidad de cosas tremendamente graves que a mí me ha llamado la atención que la fiscalía no haya iniciado ya una investigación previa y que no haya allanado por lo menos el domicilio de Fernando Cornejo, quien dirigía Segura EP de Guayaquil. Pero quiero sustentar mi afirmación. Una vez que se produce esta revelación, como siempre Correa busca tender un velo de opacidad para tratar de opacar, de ocultar esa revelación. Y se inventan esta tramoya falsa que involucra a niños con una perversidad
1: terrible,
0: impresionante, y se hace una acusación sin ningún sustento. Esa maniobra tuvo el propósito de tapar el audio de Correa, pero no lo logró, porque más bien el país sigue discutiendo lo que dice ese audio. Y aquí quisiera que me permita hacer algunas precisiones.
1: Por supuesto,
0: doctor. La primera es que Correa da órdenes como si estuviera todavía, para desgracia del país, en Carondelet.
1: Sí.
0: Usted podrá haber advertido en el texto de la comunicación esta, de que dice, ¿no? Tú, fulano, haz tal cosa, que en fiscalía ordenen que se abra el teléfono, la cámara tiene que estar apuntando a tal casa, tenemos la certeza de que esas imágenes vamos a tener, sabemos, los teléfonos tienen que estar intervenidos, y Patricio, haz una campaña de medios para posicionar esto, y fulano, no es necesario hablar solo con Radio Pichincha, porque Radio Pichincha es nuestra, hay que hablar con Ecoavisa, con Teleamazonas, con El Universo, con El Expreso, los del Expreso están con la sangre en el ojo. Y luego dice, y por si acaso, Rodney, no te preocupes por la plata. Yo consigo la plata. Ustedes me dicen nada más cuánto necesitan y enseguida yo consigo la plata.
1: Entonces, no tenían que rifar una vaca ahí, como tuvo que hacer Luis González. Sí. Ya.
0: Para la multa del CNE, del contencioso electoral, ahí sí dijeron que van a hacer una rifa, que una casi vaca, casi tienen que empeñar la casa y no sé qué. Y para esto Correa dice, no te preocupes, yo consigo la plata. Entonces, a ver, varias cosas se coligen de este video, de este audio, perdón. La primera, ¿cómo es que Correa tenía acceso a cámaras que las pagamos todos los ecuatorianos, no solo los guayaquileños, y que deberían estar al servicio de custodiar a los guayaquileños e identificar a los malandrines que cometen robos, que cometen asaltos en la vía pública? Pues no. estaban estas cámaras puestas al servicio de Correa a través de un sistema espejo. ¿Qué significa eso? Que exactamente lo que se mira en las pantallas de Segura EP también se miran en las pantallas que están a disposición de Correa. Ese es un sistema espejo. Eso hay que explicarle a la gente, porque a veces no entienden estos detalles. Entonces resulta que este enfermo, en las horas que no está tuiteando, que son pocas, se dedicaba a ver las cámaras y a revisar esta casa que la tenían enfocada, a ver quién entraba, quién salía, y se regocijaba de estar en las cámaras viendo toda la ciudad de Guayaquil, recreando seguramente días de infancia, de adolescencia, y sabiendo que puede volver al país, pero que si regresa irá a la cárcel del encuentro. Entonces, una tercera cosa que es importante. ¿Cómo es posible, señores de la Fiscalía? Les pido me escuchen. ¿Cómo es posible que Fernando Cornejo esté libre? Con una cosa de esta naturaleza. Es una violación a la intimidad de 3 millones de personas. Es un uso indebido de recursos públicos. Aquí hay peculado, hay concurrencia de delitos. Y este tal Cornejo seguramente ya se escapó, pues.
1: Y una cosa, doctor, cuando eso estaba ocurriendo, fue cuando se incendió el edificio de Multicomercio, que le costó a Guayaquil sangre, sudor y lágrima pasar eso de ahí, mientras ellos filmaban otra cosa y mientras ellos hacían marchas por Aquiles Álvarez. Mientras Guayaquil se las veía de esa manera, ellos utilizaban para sus fines personales toda la infraestructura de esta institución.
0: Fíjese usted, vamos a un cuarto tema de esto. Radio Pichincha es nuestra. Eso lo dijo, no lo estoy diciendo yo, lo dijo textual Correa. ¿Usted se imagina lo que es que un bien público de los pichinchanos y de los ecuatorianos, Correa lo tenga como propio? Gracias a uno de sus sabuesos favoritos llamado Orlando Pérez. Gracias a Paola Pavón, la prefecta de Pichincha, que durante 8 años ha puesto al servicio personal de Correa y de la organización política liderada por el prófugo toda una radio que le cuesta millones de dólares a los ecuatorianos. Señores de la Fiscalía, ¿no será hora de que emprendan en una investigación sobre este tema? Por favor, señores de la Fiscalía, están demorando. Yo aplaudo cuando ustedes hacen las cosas que el país espera que hagan. Y el país les reconoce y les agradece. Pero aquí hay una demora, porque ese audio ya tiene 4 días al aire. Y aquí hay 2 temas que ya he mencionado, Segura EP, Radio Pichincha, ¿no? Que están ahí y que son suficientes para iniciar una investigación previa. Y una última cosa, aunque sería muy extenso glosar todo el audio, además que es un fragmento nada más del que hemos escuchado, porque resulta que Rengel dijo que el audio tiene 1 hora 15 minutos. Entonces, ¿qué cosas nomás habrá ahí? Yo lo que creo es que la Fiscalía tiene que ponerle a Rengel en el sistema de víctimas y testigos protegidos, porque corre riesgo su vida, porque Rengel sabe que se está enfrentando con un grupo criminal y mafioso, porque el correísmo es el brazo político de las organizaciones criminales que operan en el Ecuador. Entonces, hay otro tema. No te preocupes, Rodney, yo consigo la plata. Entonces, ahí viene la pregunta que nos hacemos todos los ecuatorianos a ver, al ver a Luisa González viajando en primera clase por el mundo, en hoteles de lujo, restaurantes Michelin, con la ropa de moda, con el iPhone, el iPad, con toda la tecnología que uno puede imaginar, que viene del capitalismo que tanto odian, además que dicen odiar, pero que les encantan los frutos del capitalismo, pero dicen odiar.
1: Doctor, ningún gobierno es perfecto. Yo creo que este gobierno ha hecho o está haciendo muchas cosas positivas y hay cosas que tiene que corregir. Entonces, ¿por qué digo esto? Porque si alguien quiere generar opinión de crítica al gobierno, podría hacer algo razonable. Pero lo último que han hecho esta semana, criticar al presidente, porque fue al partido, al partido.
0: No, eso también hay que comentar, pero quisiera terminar el punto anterior.
1: Lo que quería contestar es que Luisa González también estuvo ahí, la que no tiene plata para nada, también estuvo ahí.
0: Pero ella no pudo haber estado en un estadio de los Estados Unidos porque ella no tiene visa.
1: Claro, pero estuvo
0: ahí. A ella le revocaron la visa. Yo creo que esa foto es un montaje, o fue en un estadio en México, pero el Ecuador no ha jugado en México. Entonces, me da la impresión de que eso es un montaje, esa fotografía de Luisa. Pero todos los ecuatorianos nos preguntamos, ¿cómo Correa anda en aviones privados? Un día está en México, al día siguiente está en Europa, después está en Uruguay, después está en Chile, después está en Brasil, después está en Medio Oriente, después está en la China. Viaja por el mundo. Una persona con una pensión de presidente que es alrededor de $4,600 podría realmente sostener a 3 hijos universitarios en Francia.
1: Una persona
0: más
1: honesta, no.
0: Una vida que cuesta en euros en Bélgica, uno de los países más caros de Europa. Y aparte de eso, vivir viajando en aviones de primera clase, comiendo en los restaurantes más lujosos. En Uruguay se hospedó en el hotel más caro de Montevideo. Y luego vemos el derroche. De todo el correísmo. Entonces la gente dice, ¿de dónde tanta plata? Y finalmente Correa dice, no te preocupes, yo consigo la plata. Entonces yo sí creo que la Fiscalía y la UAFE tienen que ponerse a investigar este tema para saber de dónde salió esa plata. Y finalmente lo del presidente. El presidente ha estado el día viernes en una reunión en Washington y así consta reportado en los medios de comunicación. El día lunes estuvo en una reunión en Washington también en el Pentágono, ¿sí? Y el día domingo estuvo en el partido del Ecuador con Costa de Marfil, que desgraciadamente perdimos. Pero el día domingo era un día de asueto, un día de descanso, al que el presidente también tiene derecho.
1: Para cualquier ciudadano.
0: Exacto. Entonces el presidente estaba en una visita oficial con nuestro mayor socio comercial y además con personeros de nuestro más potente socio en materia de seguridad. Y el día domingo, como cualquier persona lo habría hecho, dice, hay un partido de mi selección en el Mundial de Fútbol que juega aquí, que entre Washington y Filadelfia, bueno, yo viví en Pensilvania, entonces le puedo decir que entre Washington y Filadelfia debe haber unas 4 horas de viaje por tierra. Le digo porque yo viví en Pensilvania a 2 horas de Filadelfia. Entonces conozco muy bien esa zona. Y he ido por tierra desde donde yo vivía, que está un poquito más al norte, hasta Washington, y me demoraba alrededor de 4 horas. Y como Filadelfia está más o menos debajo de donde yo vivía, estoy seguro que ese trayecto se haría en 4 horas. Entonces, ¿cómo estaba tan cerca el presidente? Decidió ir al estadio. La derrota nos duele a todos, pero no es porque el presidente haya estado en el estadio ni porque le pusieron la camisa a Rocky. Simplemente un técnico de fútbol que se equivocó. Esa es la verdad. Y eso es lo que comparten todos los periodistas. Pero hay tanta mala fe que le quieren culpar al presidente hasta de la derrota. Imagínese usted. Ah, y por cierto, permítame una mención. Sale el presidente y unos majaderos mozalbetes le gritan, que fueron unos pocos, ¿no? Unos pocos le gritan algunas babosadas, algunas estupideces al presidente, ¿no? Cuando sale. Yo pregunto, ¿cómo esos correístas tenían dinero para estar en el Mundial de Fútbol? Con pasajes que cuestan promedio para viajar a Estados Unidos entre $1,000 y $1,500. Con entradas que cuestan entre 800 y 1,500 dólares. Vale. Con un vaso de Coca-Cola que cuesta $8.50 y así sucesivamente. La pregunta es, siendo correístas, ¿Por qué están en Estados Unidos? ¿Por qué están en el Mundial de Fútbol y gastando miles de dólares? ¿Por qué no están en Corea del Norte? ¿Por qué no están en Cuba? ¿Por qué no están en Nicaragua combatiendo por la revolución? ¿Sí o no que esto es como para que se contraste?
1: Porque ahí se les acaba la narrativa, porque ahí ahí quieren convencer a los tontos.
0: Pero están en el capitalismo, donde los yanquis que odian el capitalismo, el además, imperio, ¿no? El imperialismo.
1: Mire, analizábamos aquí con nuestro internacionalista de cabecera, nuestro panelista, que es el doctor Carlos Estrella, hacer una cita con el secretario de Defensa de Estados Unidos toma meses. O sea, esto era algo evidentemente planificado por cuestiones de trabajo y que a buena hora, como ecuatoriano, para cualquier ecuatoriano, coincidió con el partido y tuvo la oportunidad de verlo. Doctor, esperemos que en todo caso esto que ha ocurrido, que fue el primer tema que tocamos con el tema de Progen, aclare cualquier duda, porque el país se lo merece, y sobre todo también esperemos, y esto para allá, para antes de ayer, que se aclare la situación legal de estos audios que una vez más son un vejamen para la ciudad de Guayaquil, para su institucionalidad, para su municipio y para el país entero, porque ata, desata, manipula, y eso es lo que le da la gana, el prófugo de la justicia, a su conveniencia. Y parece que ahí todo fuera válido. No hay nada. Ahora, esto tiene una vieja data también, porque recordemos que, por ejemplo, en la época del correísmo todo era espionaje. En la época, luego vino Moreno y también se encontró con espionaje en su oficina. O sea, esta es una mala costumbre que la ha seguido.
0: Sí, o sea, como usted bien dice, hay mucha tela que cortar con estos temas y todos auguramos que la fiscalía se ponga las pilas en este asunto.
1: Voilà.
0: No hay cómo dejarles pasar esta. Se sentaría un pésimo precedente. Y ojalá la fiscalía actúe de manera contundente. Y que, me alegro, una vez más, las revelaciones de Progen, porque dejan sin piso la enorme cantidad de estupideces que se han dicho durante todo este tiempo. Así que no nos faltará otra ocasión para abordar los temas que han quedado pendientes del día de hoy y otros tantos que son de interés nuestro y que con mucho gusto siempre estoy a su disposición para abordarlos.
1: Es un placer, doctor. Estaremos conversando de ese Código Orgánico Integral Penal y de otros temas más.
0: Sí.
1: Gracias a usted por su
0: Muchas
1: presencia.
0: Muchas gracias. Buenas tardes.
1: Buenas tardes. Las 17:40, vámonos a una pausa, sí. Javier. Vámonos a una pausa y venimos con algo más de información.
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0: 17:42, 5:42. Bien, para no quedarnos quienes no han escuchado con la duda de qué es lo que dijo el señor Julio Neira, vamos a ir justamente con esta locución que tuve que publicó en sus redes esta tarde. Avanza la investigación contra todos los involucrados en el caso Progen. Aquí está la intervención del secretario de la Presidencia, quien da detalles sobre este tema. Era hora de que el gobierno aclarara, ¿no? Es importante que sea justamente un funcionario de alto nivel del gobierno quien haya dado nombre y detalles. Adelante con este video, Javier, que tenemos a continuación con esta intervención de casi 5 minutos, ¿ah? Una intervención larga porque está con detalles que hizo Julio José Neira. Así que vamos con él.
1: Durante años, los ecuatorianos exigimos que se invierta en generación eléctrica que nos garantice energía, desarrollo y bienestar como país. Nuestro compromiso como gobierno ha sido que cada centavo sea utilizado en servicios y obras que respondan esos requerimientos. Por eso, cuando SELEC destinó recursos millonarios a proyectos estratégicos, todos esperábamos resultados, pero lo único que encontramos fue un robo descarado. Y porque todos queremos saber quiénes se llevaron el dinero de los contratos de Progen, no hemos dejado de impulsar las investigaciones tanto en el Ecuador como fuera de él. Hoy, ecuatorianos, traemos respuestas que todos necesitamos. Gracias a la cooperación internacional con los Estados Unidos de América y a la aplicación de la Ley RICO, el gobierno del presidente Daniel Noboa avanza con paso firme para la recuperación de lo que parece ser uno de los más grandes atracos que ocasionó la mayor crisis energética de los últimos tiempos. La investigación financiera no se limitó a revisar contratos, reconstruyó transferencia por transferencia el recorrido de los fondos y lo que encontró es una red de empresas y personas que se lucraron de recursos de todos los ecuatorianos, utilizando a Progen como medio. El primer hallazgo es contundente. Los fondos nunca permanecieron más de una semana en las cuentas de Progen. Cada pago realizado por SELEC a Progen fue distribuido a diferentes actores que hoy tenemos identificados. Personas que a través de sus empresas han venido consolidando experiencia en la adjudicación de contratos estatales en sectores estratégicos desde el 2016. Empecemos por quienes recibieron directamente el dinero de Progen. 29 beneficiarios que son personas jurídicas. Además, quien recibió la mayor parte del dinero fue la subcontratista Astrovixa, tanto registrada en Estados Unidos como la registrada en el Ecuador. 15.2 millones de dólares aproximadamente y lo repartió a 9 beneficiarios, 4 personas jurídicas y 5 naturales, entre ellas José Luis Hidalgo Fernández, abogado que no solo ha facilitado el traspaso de bienes dentro de esta estructura, sino que también forma parte del estudio jurídico que patrocina a conocidos procesados por delincuencia organizada como el prófugo Javier Jordán. Creó y compró 8 empresas que facilitaron la distribución del dinero para que llegue a manos de sus verdaderos beneficiarios. Registra la compra de bienes directo y a través de sus empresas, sin justificativo aparente, ya que declaró ingresos por $100,000. Pero lo más indignante es que mantiene acreditaciones por más de $500,000 en el sistema financiero nacional. La siguiente es Carla Saúd Calero, quien utilizó más de $162,000 de ese dinero para sus gastos personales, lo que la coloca como una de las beneficiarias finales del entramado. ¿Pero cómo lo logró? Carla es media hermana de Alex Dueñas Calero, quien ocupó cargos estratégicos como administrador de la unidad de negocio Guayas Los Ríos en CENEL, fue asesor de la gerencia general de SELEC y mediante vínculos familiares habría logrado la adjudicación de los contratos. El último beneficiario es José Walter Manrique Suárez, quien entregó más de $2.3 millones a 10 beneficiarios, 5 empresas jurídicas y 4 personas naturales, además de sus consumos personales. Los movimientos transaccionales realizados por esos individuos fueron identificados, ya que utilizaron los bancos del Austro y Pichincha. No vamos a detenernos, vamos a identificar cada dólar robado por Progen. he dispuesto a la Secretaría General de Integridad Pública analizar las medidas dentro del ámbito de sus competencias para evitar que esos actos de corrupción queden en la impunidad, nacional e internacionalmente. Asimismo, se ha puesto en conocimiento de la UAFE la información disponible para que en el ejercicio de sus atribuciones legales y técnicas analice la posible existencia de operaciones inusuales o injustificadas y valore la adopción de la medida de inmovilización de fondos. Tengamos en cuenta que estas personas pretendieron tomar los fondos públicos, utilizarlos de manera personal y no conforme con eso. Algunos de ellos daban clases de moral sabiendo que estaban relacionados hasta con Jordán e inventaban narrativas en sus medios aliados para posicionar que en el caso Progen estarían vinculados altos funcionarios del gobierno. Les hemos demostrado que este caso de corrupción tiene nombres y apellidos y hoy se les cayó el relato. Muchas gracias.
0: Bueno, digamos que es un informe bastante completo el que ha dado José Julio Neira. Vamos con las inquietudes y preguntas al respecto, siempre habrán más. Y yo creo que es importante irlas saciando ya durante este proceso para evitar más especulación, porque si ya perdimos dinero, que no perdamos el prestigio. Las 17:50. Mucha atención, el presidente Daniel Noboa afirmó que le gustaría restablecer las relaciones con México, que actualmente se encuentran fraccionadas, y resaltó que con ese país siempre ha existido un nexo importante. Personalmente, dice, me gustaría restablecer las relaciones con el gobierno mexicano. Tenemos muchas empresas mexicanas que invierten en el Ecuador y no hay razón alguna por la que tengamos una pelea de relaciones diplomáticas suspendidas en este momento, dijo el mandatario ecuatoriano en una entrevista con Azteca Noticias. Noboa sostuvo que con México siempre ha existido una buena relación y aclaró que no tiene nada en contra de esa nación, aunque recalcó que no se puede tolerar que ciertas embajadas se vuelvan refugios de criminales, personas con sentencias ejecutoriadas. Esto en relación con el ex vicepresidente Jorge Glass, quien fue acogido por el gobierno mexicano en la Embajada de México en Quito, lugar donde fue detenido el 5 de abril del 2024. Veamos qué pasa. La verdad es que a nadie le gusta que otros países se metan en la justicia, pues, de su país, ¿no? El tema es que respetemos la política interna de cada país. Bien, narco contra la justicia. 8 provincias registran más riesgos de ataques para los uniformados. Según la Judicatura, las provincias donde se registran los mayores niveles de riesgo para los servidores judiciales son Guayas, Pichincha, Los Ríos, El Oro, Santa Elena, Manabí, Santo Domingo de los Áchilas y Sucumbíos. Las 5:51. Mucha atención, Javier, vamos con algo de material que tenemos ya aquí. Comisión de Justicia impulsa reformas contra el crimen organizado. La presidenta de la Comisión de Justicia, Rosy Torres, impulsa una agenda legislativa enfocada en fortalecer la seguridad y combatir el crimen organizado. Entre las iniciativas destacan las reformas al COIP y la ley de extradición, que buscan fortalecer la cooperación internacional y reducir los espacios de impunidad. Vamos a escuchar el siguiente trabajo que nos presenta Javier Macías.
2: Durante mucho tiempo, las fronteras fueron utilizadas como refugio para quienes creían que podían eludir esto para la justicia. Mientras el crimen organizado se internacionalizaba, el Estado ecuatoriano seguía respondiendo a una ley excedida hace más de 25 años, como definiendo si el Ecuador contará o no con herramientas modernas actualizadas para enfrentar al crimen organizado, que operan evidentemente sin fronteras,

0: para garantizar la impunidad de aquellos. La idea es que las extradiciones, como el caso de Arias Fito, no sean extradiciones o procesos aislados, sino que el Ecuador pueda utilizar esta herramienta para poder combatir el crimen organizado, que es el verdadero enemigo de los ecuatorianos. Las fronteras deben proteger a los ciudadanos, no proteger a los delincuentes.
1: Bien, esto es justamente respecto a lo que hablábamos hace un momento con el doctor Andrés Páez. Asamblea aprobó fiscalización de audios sobre presunto espionaje en Guayaquil, pero la Asamblea y lo que nosotros pedimos, decía el doctor Andrés Páez, y yo me uno como guayaquileña a ese pedido, es que la Fiscalía procese y haga una denuncia, actúe de oficio por el delito, no sé, de espionaje, invasión a la privacidad, tantas causas que podrían encontrarse en todo este turbio accionar. La Asamblea aprobó fiscalización de audios sobre presunto espionaje en Guayaquil. El Pleno de la Asamblea Nacional aprobó la moción presentada por el asambleísta Andrés Castillo para debatir y fiscalizar los audios relacionados con un supuesto caso de espionaje a través de Segura EP. La investigación se enfocará en las conversaciones atribuidas al expresidente Rafael Correa y Rodney Rengel, así como en el uso de recursos públicos en este caso. Escuchemos.
2: Un total de 144 asambleístas presentes contamos con 143 votos afirmativos, 0 negativos, 0 blancos y 1 abstención. Por lo tanto, ha sido aprobada la moción presentada por el asambleísta Andrés Castillo.

Bien, gracias. Y para finalizar, amigos, hemos llegado al final, Javier. Para finalizar, vamos a ver este video. Como todos los días, concluimos este noticiero Pet Friendly con un video sobre los animales. El increíble instinto maternal de las osas pardas. Las osas pardas transportan a sus crías sobre el lomo cuando deben cruzar aguas profundas, manteniéndolas seguras durante el recorrido. Miren el instinto materno, ¿no? Gracias a su sorprendente fuerza de agarre, los cachorros logran sujetarse firmemente mientras acompañan a su madre en el trayecto. Veamos este video con el que nosotros concluimos el día de hoy en CRE Noticias. Espero que estas informaciones que han estado candentes realmente las analicemos, las pensemos y así cada cual tenga su opinión. Vemos aquí el video. Vean ese bebé agarrado de la espalda de la mamá. ¡Esos bebés! ¡Tres! La fortaleza de la mamá de cargar los tres al mismo tiempo.

Yo, ¿sabes qué? Sí se puede. Cuando yo era mamá, yo veía a mamás con un bebé, la pañalera, la cartera y los tacos, y decía, Dios mío, ¿cómo pueden? Y yo estuve contenta. Así que esa osa parda es una muestra de que el instinto materno realmente nos hace fuertes. Y con esto concluimos. Gracias a ustedes, amigos. Una buena tarde y noche para todos. Dios mediante. Hasta mañana. Pásenlo.

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están? ¿Cómo les va, oyentes de CRS en general en todo el país y en el entero? ¿Cómo están? Ayer todavía hubo un partido hasta las hasta la una de la mañana prácticamente, y se siguen dando sorpresas. Lo de anoche fue sensacional, lo de Lionel Messi. Ya vendrá Fernando para hablar también del tema. Y sorpresa la que se dio también en horas de la tarde, ¿no? A ver, déjeme hablar con este. Lo de Francia no fue sorpresa, lo de Noruega tampoco, lo de Argentina tampoco, creo que lo de Austria tampoco. Yo digo sorpresa porque hasta el arbitraje ahora sí ya se metió en la polémica el día de ayer. Fernando, ¿cómo estás? Espere.

0: Buenas tardes a toda la amable afición deportiva de PRS Satelital. Efectivamente, ayer no hubieron sorpresas. Yo diría, ayer lo que hubo es que por fin Sudamérica tuvo alguna selección, se encontró con una selección que encontró la victoria, como es Lionel Messi, y que también Lionel Messi lanzó, pasó récord, también rompió récord que se necesitaba que los tuviera Sudamérica hasta el momento, porque no sabemos cómo va a terminar este mundial, en verdad.
1: ¿Y lo del arbitraje?

0: decide que no es así, de que es asá por acá. Bueno, a ver, vamos. Francia con Senegal. Ayer, gran trabajo de Mbappé, doblete de Mbappé, que obviamente hizo un gran trabajo el equipo de Francia. Y contundente, Fernando, creo que lo vimos de esa manera. Francia no dejó nada libre y creo que hizo un gran partido el equipo francés, teniendo en cuenta a su referente Kylian Mbappé y además del resto de plantel que lo hizo bastante bien.
1: Claro, ese gol que hace Dué es espectacular. O sea, ¿cómo?
0: Dale tú.
1: ¿Cómo le pone el pase ahí Kylian Mbappé? O sea, un pase milimétrico y perfecto. O sea, los tres goles de Francia son perfectos. Pases milimétricos perfectos a espaldas de los defensas que fueron mortales, que no le dejaron ni respirar. Y obviamente cuando se creía que el equipo de Senegal descontaba, aparece un remate de afuera de Kylian Mbappé que liquida todo en cuestión de minutos. Fue algo muy muy espectacular lo de Francia, demostrando por su aplomo y porque es un equipo completamente contundente.
0: Mira, Fernando, ayer nadie creo en su sano juicio habrá pensado de que Francia no iba a ganar el partido, ¿no? Francia lo ganó bien. Ojo, adicionalmente a esto, su rival se le paró bien en los primeros 45 minutos. Senegal tampoco, no es que es un gran equipo, pero por lo menos se le vio algo al equipo senegalés, que intentó obviamente cubrir y cerrarle las marcas a lo que quería hacer el equipo francés en algunas ocasiones, Fernando.
1: Efectivamente, o sea, se vio fútbol de primer nivel. O sea, Noruega también hizo su parte, metió miedo con ese 4-1.
0: Ya, listo, cerramos ahí con el tema de ellos, ¿verdad?
1: Ajá.
0: Ya, vamos al siguiente partido. Doblete de Haaland.
1: Claro,
0: ese contundente. No creo que haya mucho de hablar de este partido, pero contundente. ¿Ya? Contundente, letal, fuerte, sin ningún aspaviento, sin nada de problemas. Creo que Noruega hizo un gran trabajo para llevarse esta goleada espectacular, Fernando.
1: Efectivamente, fue algo muy muy espectacular y no hicieron tanto aspaviento, jugaron a lo que tenían que jugar y liquidaron al rival como debe de ser. O sea, las selecciones más fuertes hasta ahorita que hemos visto, Javier, a nivel de Europa, Francia, lo hemos visto a Noruega con esa goleada, lo hemos visto a Suecia, el potencial que pueden llegar a desarrollar. Nos falta ver acá Portugal que puede conseguir, está empatando falta ver a Croacia con Inglaterra. Eso es prácticamente una final, un partido de primera, prácticamente un partido de clasificación adelantado, Javier.
0: Claro. ¿Qué te pareció a ti lo de Noruega?
1: Lo de Noruega me pareció, o sea, fue más con algo de buen jugar con contundencia, como podría decir que no tuvo rival. Y el partido de Jordania con Irak, bueno, pues
0: ahí no, yo sé, pero vamos por partes. O sea, no nos vamos a alejar porque también tenemos que hablar el partido de Argentina, y creo que la Argentina nos va a cubrir mucho más de tiempo, ¿no?
1: Exacto.
0: Pero, lo de Noruega, como lo dice Fernando, me parece ida y volvida, es decir, que nunca estuvo el equipo de Noruega en peligro de ganar este partido. No lo veo, o no lo vi de esa manera, ¿ya? Pero sí quiero más o menos identificar que, por ejemplo, lo de Haaland espectacular, maestro. Lo de Haaland espectacular, ¿no? Lo de todo el equipo me parece que estuvo bien, ¿ya?

0: No sé para ti.
1: No, y es, mira, y estoy leyendo de que antes de los, mira lo que se ha filtrado ahorita, que antes del juego Costa de Marfil Ecuador, un jugador de Costa de Marfil fue detenido por amaño de partido.
0: ¿Pero estaba en la lista de jugadores que venían al mundial?
1: Claro, él se llamaba Elgi Wahu, detenido en el marco de investigación por amaño de partido. El delantero marfileño fue arrestado el 29 de mayo, justo después del playoff de permanencia con el Saint-Étienne, y está bajo investigación por supuesta búsqueda, supuestamente por buscar forma de liberar, por buscar de forma deliberada una tarjeta amarilla ante el Metz de Francia. O sea, en el fútbol francés lo han cogido a los. La noticia se ha acudido al mundo del fútbol en vísperas del Mundial, y Elgi Wahu, delantero de la selección Costa de Marfil, fue detenido el 29 de mayo en el marco de una investigación por supuesto amaño de partido. Según fuentes cercanas al caso, la detención se produjo apenas unas horas antes de que Wahu disputara el partido de playoff de permanencia en la Liga 1 entre su equipo y el Saint-Étienne. Dice, la investigación se centra principalmente en el partido disputado el 17 de mayo contra el Mex. Las autoridades sospechan que el atacante habría obtenido de manera deliberada una tarjeta amarilla, y un hecho que se encuentra en el punto de mira de los investigadores por posibles irregularidades en las apuestas deportivas. En el momento, Elgi Wahu no ha sido inculpado formalmente. Las pesquisas continúan y por el momento no se han presentado cargos en su contra. Pese a la detención, Wahu viajó con la selección marfileña y participó en el debut mundialista de su país frente a Ecuador. Costa de Marfil se puso 1-0 en un duelo clave, y el delantero disputó 56 minutos sobre el terreno de juego antes de ser sustituido. ¿En qué terminará eso?
0: Hay que ver. Hay que ver si es que FIFA toma mano o no sé qué pasaría, ¿no? Y no creo que los 3 puntos sean acreditados a Ecuador. No lo creo.
1: O sea, le podrán restar los puntos a Costa de Marfil, pero...
0: Sí, pero no creo que se lo den a Ecuador.
1: No, difícilmente, pero puede pasar cualquier cosa.
0: Todo puede suceder. Bueno, sigamos con este tema. Entonces, lo de Noruega, señores, yo creo que existe esa posibilidad de llegar, digamos, Noruega, Argentina, Francia, ¿no? Veamos cómo le va a Inglaterra, veamos cómo le va a Portugal, está al momento empatando un gol por bando, se le está haciendo duro a Portugal el partido. En el primer tiempo se le hizo muy complicado, ya hablaremos de eso, pero yo creo que ahí más o menos, Fernando, vamos sacando en cuenta qué sería o cómo sería el movimiento de las selecciones que irían a clasificar a la siguiente ronda, ¿no?
1: Efectivamente.
0: ¿O la duda de que podría ser algún otro también?
1: O sea, de los que puede clasificar octavos...
0: Yo no, sería 16avos, sería.
1: No, pues 16avos van los 8 mejores terceros.
0: Ah, ya. Ah, cierto, es que tenemos otro tipo de reglamento, cierto.
1: Claro,
0: cierto,
1: tenemos cierto. Otro tipo de reglamento,
0: Javier. Cierto.
1: No, pues los dos primeros pasan a octavos. Pues, y ahí
0: es que le digo la plena, maestro. Este mundial me tiene loco, le cuento.
1: No, este. Es un mundial, es que este mundial fue diseñado como más o menos lo diseñaron con la Champions.
0: Ya.
1: Date cuenta, la Champions se juega así ahora.
0: Sí, no, pero te digo, plena, me tiene, no es psicoseado, me tiene.
1: No te sorprenda que a la Copa Libertadores le metan 16avos también.
0: Bueno, no sería tan mala la idea, ¿no? Creo yo.
1: Y des más cupos.
0: Yo en más cupos ya no me cuadra.
1: Sí, pero deberías darle más cupos a los que no le vas a dar más cupos a Brasil y Argentina.
0: No, ellos ya no. Ellos tienen suficiente cupos
1: a otros equipos.
0: Por eso te digo, ellos ya tienen suficientes cupos, Argentina y Brasil. Bueno, para seguir algo más de este partido de la noche de ayer, yo creo que ha sido una jornada de fútbol ayer muy buena. Con lo de Haaland en la mañana, con lo del mismo Mbappé. ¿Sabe que esta selección de Irak no me dejó ningún buen sabor de boca, maestro? No me dejó. ¿O a usted le dejó algo más o menos visto, analizado? ¿Usted le quedó algo bueno de esta selección de Irak?
1: A mí no me dejó nada. Es que lamentablemente Irak cae en un equipo en un grupo donde la tiene difícil, Javier.
0: Esa es la verdad. Tiene, Irak tiene a Noruega, tiene a Francia. Cualquiera diría, puchica, me han mandado al grupo de ¿cómo se llama?
1: Al grupo de la muerte.
0: Al grupo de la muerte. Pero tampoco lo podemos llamar de esa manera porque no es tanto un grupo de la muerte, ¿no?
1: No,
0: pero, por ejemplo, si nosotros nos ponemos a ver bien el dato.
1: Irak para clasificar como mejor tercero tiene que bajárselo a Senegal. Es Irak-Senegal, va a estar es de campanilla.
0: Obviamente.
1: ¿A quién lo vas a bajar? Si es a quién lo vas a bajar, si es a Francia.
0: Mira, tal como le está pasando a Irak en estos momentos, es difícil que consiga una clasificación Irak. ¿Ya? El siguiente partido de Irak es, déjame ver. ¡Ay! ¿Sabe quién le toca?
1: ¿Qué?
0: Francia.
1: Por eso te digo.
0: O sea, denlo por descontado que Irak tiene que venir un día antes de México a Estados Unidos, ¿verdad?
1: Claro.
0: Porque ese partido Francia-Irak, déjame ver dónde se va a jugar. Francia-Irak. Déjame ver en qué ciudad se va a jugar. Espérame un segundito. Se va a jugar en Filadelfia. ¿Ya? Entonces, tiene que ellos salir de México, de Jalisco creo que están, y pasar hasta Filadelfia. Pueden llegar un día antes, descansan, hacen un calentamiento previo, aflojan los músculos, y ya al día siguiente a jugar. Termina el partido y se tienen que ir. O sea, es prácticamente como que le estás diciendo, sabes que ustedes no van a clasificar a nada. ¿Ya? O sea, es una circunstancia que realmente a Irak le ha tocado. ¿Quién te dijo clasifica a Irak? Justo al Mundial de Estados Unidos.
1: Fernando. Es que es difícil. A ellos les tocó un grupo difícil, complicado. Eso te digo, para mí por ese lado Ecuador salió bendecido, porque si le tocaban dos potencias lo remataban.
0: Obvio. Mira, le hubiera tocado a Argentina. Digamos, te hubiera gustado ver un grupo Francia, Noruega, Argentina y por ahí, no sé, Croacia.
1: También,
0: pero
1: aquí el grupo de Portugal es difícil.
0: Yo sé, pero te hubiera gustado un grupo así.
1: No tan fuerte, porque no ibas a tener opción.
0: No, pero a ver, pero ibas a ver una pelea muy simpática entre ellos. ¿No?
1: Eso sí es verdad.
0: Ibas a ver un ¿cómo se llama? Ibas a ver partidos a muerte. Con esas cuatro selecciones, yo creo que se hubiera bien pagado dos sedes o tres sedes para el Mundial, ¿no?
1: Claro. Es decir,
0: tres ciudades para que vean esos partidos, porque lo veas a Messi, lo veas a Cristiano Ronaldo, lo veas a Mbappé, y lo ves a Luka Modric.
1: ¿O no? De verdad. No, ahí hubiera sido fantástico.
0: ¿Ya?
1: Claro, bien, ver a Croacia, Portugal, a Argentina y a Francia. Uy, hubiera sido, eso sí hubiera sido un verdadero grupo de la muerte.
0: Ya, hubo otro grupo, arma un grupo que también puede haber sido de la muerte más o menos.
1: A ver, ponerlo a Brasil.
0: ¿Ya?
1: Ponerlo a Inglaterra.
0: Uy.
1: Bueno, a la Suecia de Graham Potter.
0: Uy.
1: Y lo cierro con Holanda.
0: Y la cierra con Países Bajos.
1: Ajá.
0: Chama, esto, usted está, dijo un amigo mío, bien asesinado, oye. Porque ese sí es un grupito bravo.
1: O si no, le quitamos a Suecia y lo podías estar poniendo a, para hacerlo más bravo ese grupo.
0: Ahora.
1: Lo podías estar poniendo a Estados Unidos.
0: Ahora, escúchame. Ajá. Déjame ver el de los otros. Y Alemania, escucha, Alemania, Francia, Argentina y Portugal.
1: Para hacerlo más atractivo ese grupo, ponle
0: un grupo armarlo, que se lo hubiera armado así.
1: No, pues, pero yo para Portugal lo pongo España.
0: Pero España no me... Te digo la plena, España no me mostró mucho.
1: Exacto.
0: No me mostró mucho España.
1: O sea, ahorita, hoy día que se cierra esta primera etapa, tú puedes darte... Te vamos a dar cuenta de muchas cosas, Javier. De que las llamadas favoritas, solo hay una que sacó. Solo hay...
0: Argentina.
1: Solo hay dos que sacaron la casa.
0: Perdón, Argentina, por Sudamérica, Argentina.
1: Ya, y por
0: Francia.
1: Y por Europa, Francia, y Alemania. Tres, ya. Por Europa, Francia y Alemania.
0: A ver.
1: De las no favoritas, ponemos a Suecia, ponemos a Noruega, ponemos a Estados Unidos.
0: Mira, esta ha sido una primera jornada mundialista con muchos altibajos.
1: Altibajos, sorpresas, y van a seguir viniendo más. Porque yo veo que la segunda fecha va a tener más todavía.
0: Pero ya en la segunda fecha va a haber un poquito más de tranquilidad. Sí, tranquilidad. ¿Por qué tranquilidad?
1: ¿Cómo? Tranquilidad para los equipos que han sumado, o puede haber también sorpresas con equipos que se, con grupos que se pueden terminar volviendo grupos de la muerte.
0: A ver, yo quisiera ver el grupo B, el grupo H y el grupo G, que hasta el momento son los que no han demostrado superioridad ninguno de ellos. Todos han terminado con un punto cada uno, Fernando.
1: Claro, esos son los que se van a definir, los de pronóstico. Para mí van a ser los de pronóstico reservado.
0: Yo creo que sí. Por ejemplo, se viene Suiza-Bosnia y se viene Canadá-Qatar. No sé, pero yo aquí veo que Suiza y Canadá podrían estar ganando esos partidos. Pero regresando a lo que hablábamos con Fernando, no hay... a ver, ¿cómo lo podemos decir? La forma del juego que se ha visto en estos partidos, unos a favor, otros en contra, ¿no? Es para sencillamente ver el funcionamiento de cada selección. Que para nosotros, verdaderamente, algunas no nos ha gustado.
1: Mira, el grupo A puede tener dos tendencias, ahí ya te lo voy a decir. Dependiendo de lo que pase entre México y República de Corea, puede pasar algo, veremos qué pasa en los últimos partidos entre México y República Checa, que la va a tener dura, y República de Corea, Sudáfrica.
0: Ya.
1: ¿Qué hacen Checa y Sudáfrica? Pues, donde Checa y Sudáfrica, uno de los dos gana, tiene opciones para entrar como mejor tercero a la espera de lo que, porque República Checa o República Checa saldrá a darle pelea a México.
0: También.
1: Y los coreanos tendrán que buscar, y los coreanos la van a tener fácil con un Sudáfrica que los pueden coger eliminados.
0: ¿Tú crees que la van a tener fácil los coreanos?
1: Claro, pero en la última fecha, pues no es que les toca a Sudáfrica.
0: Yo lo veo difícil, maestro. Le soy sincero, lo veo complicado.
1: Porque México y República de Corea pueden, no, si deciden no hacerse daño, pueden empatar. Pero si de aquí sale un ganador, uno aspira a clasificación, pues, y va a venir un entre Corea y Sudáfrica y Checa. México llegará clasificado y República de Corea tendrá que ganarle a Sudáfrica con el lugar. Porque Checa y Sudáfrica, yo lo veo más favorito en República Checa.
0: ¿Ya?
1: O sea, entre Corea, entre Checa y Sudáfrica va a pasar muchas, en esta República Checa, Sudáfrica va a pasar muchas cosas.
0: ¿Ya?
1: En el grupo B, comenzando,
0: donde están todos empatados.
1: Donde están todos empatados.
0: Es cierto. ¿Sabe qué? Ya vamos a seguir porque vamos a ver cómo están moviéndose las cosas con Portugal. Ya regreso porque voy a la pausa. Ya regresamos con más aquí en Entretiempo por CR Satelital.

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0: Para los que me están preguntando y mandándome mensajes de cómo va Portugal, lo único que les puedo decir es que le salió respondón República Democrática del Congo. ¿Ya? Les ha salido respondón. Porque, rapidito, en el primer tiempo sí, hubo un gol de parte de Portugal, pero Portugal la buscó, pero también la República del Congo estuvo ahí tratando de conquistar el gol que le diera el empate y pasó luego de un centro del costado izquierdo y viene el jugador, espérese un ratito que ya le voy a decir de quién es la anotación. ¿Dónde estás, hijito lindo, que no te veo? Aquí estás. Vean, la anotación por parte de Portugal fue de João Neves al minuto 6 y el empate Joane Wissa al minuto 50. Un certero cabezazo que lo dejó sin reacción al portero del conjunto de Portugal, a Costa. ¿Cuál es el nombre de Costa, maestro? Diogo Costa.
1: Diogo Costa, sí.
0: Diogo Costa. Bueno, a ver, entonces, lo que estábamos conversando un poquito con Fernando del tema, es que también debemos de ver que la gestión que tiene cada jugador o cada selección es diferente a la que cualquiera de nosotros puede ver. ¿Ya? Nosotros poníamos unas selecciones que nos hubiera gustado ver en el tema de un mundial. Oye, ¿cómo no? Fernando, Alemania, Francia, Argentina, Croacia. Hubiera sido un grupo, pero de esos bravos. ¿O no?
1: Claro, muy bravo hubiera sido.
0: Téngame la mano.
1: Ha sido un grupo muy bravo, Javier, y muy competitivo. Si de por sí hemos visto grupos competitivos, Javier, donde los equipos, o sea, creo que desde el 90 no los veía tan fortalecidos a los equipos africanos y de Medio Oriente. Al hablar de equipos como Argel, no, equipos que han dado sorpresa, que nos han hecho ver a la misma Arabia Saudita, mismo a la isla de Cabo Verde, Egipto, que termina empatando un partido difícil al mismo Bélgica, Irán, que le saca un empate a Nueva Zelanda. O sea, el único de los africanos que ha desentonado es Túnez, pero de ahí los demás todos están a un buen nivel. Bueno, todos están a un buen nivel, todos los han complicado. O sea, ninguno de estos equipos africanos han venido y han dado mucho de qué hablar. Mucho de qué hablar han dado y están demostrando que no son animadores. ¿Verdad? O sea, los equipos africanos vienen trabajando desde las fuerzas básicas. Y se les había dado porque se encontraba también selecciones sudamericanas y europeas, bien preparadas, se los dejaban afuera. Ahora todo es muy diferente. Ahora vemos que los equipos africanos se han preparado mejor, se han preparado mejor para cada mundial, van mejorando, van sacando figuras nuevas, van poniendo la y después. Pues yo digo, ahora, que en las inferiores ellos comenzaron a ganar más. Ellos eran potentes. Y ahora se han vuelto más potenciado más a nivel de Javier.
0: ¿Tú dónde crees que está, por ejemplo, mira que República Democrática del Congo, Senegal, Haití, no han hecho malos partidos? Lo que se ha visto es una fortaleza física y futbolística por parte de los sus contrincantes. Pero ¿dónde crees tú que está el trabajo que vienen cumpliendo ellos?
1: Mira, ellos vienen cumpliendo, sabes que ellos vienen cumpliendo bien su trabajo en las divisiones menores. La Acuérdate que ellos en las divisiones menores siempre han dominado, Javier. Ellos en las divisiones menores siempre han dominado y muchos de estos jugadores han salido a Europa a jugar tempraneramente. Y eso ya les da una ventaja. Una ventaja, una superioridad como debe de ser.
0: Por ejemplo, acá tenemos a panameños, que antes se decía que Panamá solo era béisbol. Y ahora se ha visto que no solo es béisbol, ¿no?
1: Obviamente, ahora hay panameños aquí. Hondureños también han venido. En su momento vinieron hondureños y no lo hicieron mal, ojo, pero...
0: ¿Cuál hondureño, maestro Kuala?
1: Hubo hondureño que vino fue Catracho. El Catracho no vino mal, vino consolidado.
0: Pero recuérdeme el nombre, porque no me acuerdo.
1: Catracho Martínez.
0: ¿Cuál?
1: El Catracho Martínez, ¿te acuerdas? Que vino a Barcelona, él era seleccionado panameño.
0: Sí, pero no la vio.
1: O sea, no es que no la vio. O sea, jugó lo necesario, pero dicen que la lesión era otra.
0: Esa es una.
1: Pero que la lesión muscular era otra la lesión.
0: Y hondureños dice, ¿cuál hondureño vino?
1: Es el Catracho, el Catracho era uno. Ya te voy a buscar a los hondureños.
0: Porque el hondureño no me acuerdo, un hondureño aquí en Ecuador no me acuerdo. Los panameños sí, porque los panameños comenzaron a venir a cuando estaba el 9 de octubre, estaba aquí en Guayaquil, acuérdense. Ellos traen a los panameños, ¿ya? Y no lo hicieron mal. Por eso es que ahí luego otros equipos quisieron contratar a jugadores panameños, acuérdense. Y ahora los jugadores que tiene Universidad Católica, Alzarías Londoño, Díaz, no lo han hecho mal, maestro. ¿Ah?
1: Así es.
0: Mire, ya para ir cerrando este tema e irnos a pasar a lo de Argentina.
1: Mira, aquí está. El uno es Mario Martínez, el que yo te decía, el Catracho, que fue contratado en el 2014. El otro es Joshua Canales, mediocampista ofensivo hondureño costarricense. Militó por el Aucas en el 2025 para disputar la Liga Pro y la Copa Sudamericana.
0: Bueno, no me acordaba, te juro.
1: Ya, y el otro y también viene una futbolista femenina al Club Deportivo Macará, que era Madeline Nieto. La portera de la selección nacional femenina.
0: Ah, ya. En tema femenino. Ah, ya, ahí sí. Yo creo que, maestro, este tema ahí creo que lo vamos a cerrar, ¿no? Porque vamos al tema que obviamente nos da y nos lleva de lo que fue prácticamente ayer Argentina. Si algunos pensaron que Argentina no iba a golear, pues se equivocaron. Argentina gustó, ganó y goleó de una manera muy buena, que hizo un trabajo espectacular por todos los lados. Por ejemplo, si ponemos en sí qué presentó Argentina el día de ayer, ya voy un ratito, Argentina presentó la siguiente alineación: Martínez en la portería, Montiel, Romero, Martínez y Medina, Macalister, Fernández, De Paul, Almada, Messi y Martínez. Creo que un 4-4-2 bien planificado, un 4-4-2 bien plantado, que obviamente no dejó especulación para nada. Fernando, dale.
1: Así es, no dejó especulación para nada y pues se esperaba. Mira, yo esperaba más de ver, no solo de Messi, ¿sabes de quién esperaba ver en el arco? Lucas Zidane, el hijo de Zidane. Yo esperé mucho más.
0: Voy a decir algo, no me pareció mal portero. ¿Ya? Sí, pero sino yo que no tuvo resguardo de su defensa también, maestro.
1: Claro. Dale. Entonces, no le... Tiene 28 años este juego, te cuento. Y estaba jugando con una máscara protectora.
0: Sí,
1: aquí estoy leyendo. Tiene 28 años y es el segundo de los hijos de Zidane.
0: Lo que pasa es que Fernandito está con un ojo en la lacto y el otro ojo allá arriba, viendo qué puede hacer Portugal. Piensa en la de Fernando, tranquilo, acá. Yo te entiendo, Fernandito, yo te entiendo. Pero igual estamos conversando el tema de la selección.
1: Y entonces Argentina ayer nos mostró que tiene recambio generacional. Partiendo por eso, el recambio generacional que le está dejando Scaloni es muy bueno, Javier. Y a eso es que yo voy. ¿Qué recambio le están dejando Ecuador? Dice que es selección para 10 años. Está bien, puede haber. Pero atrás de ellos, ¿qué viene? Después de 10 años, ¿qué nos va a tocar? Después de 10 años, ¿qué nos va a tocar? O sea, cuando lleguemos al 2030, vamos a llegar con una selección que tiene que ya venir renovada. Tenemos un técnico que sepa renovarse, que sepa acoplar a los nuevos elementos a la selección. Tenemos nuevos elementos, es lo que yo digo.
0: Mira, a ver, lo visto en la selección argentina de fútbol ayer, y como digo, me pareció bastante bueno, ¿no?
1: Sobrio y que salió y que demostró de que está lista para pelearle a cualquier el título de campeón mundial.
0: Y no te sorprendas que sea bicampeón, ¿no?
1: Que busque ser el campeón, porque no hemos visto a Tuchel, no hemos visto a Colombia, no hemos visto a Croacia.
0: Mira, ¿hay recambio en Croacia?
1: Todavía no te sabría decir si hay recambio en Croacia.
0: Bueno, habría que ver el partido. Ese partido de Croacia es a las... Déjame ver. Ah, ya mismo. A las 3 de la tarde. Ya mismo daremos la alineación de Croacia y de Inglaterra cuando ya nos lleguen acá a nuestro sistema de trabajo. Pero con esto quiero decir que Argentina tuvo buena movilidad en defensa y medio campo, aunque mi estimado Fernandito, Martínez y Romero como que se me patearon las orejas en dos ocasiones.
1: Claro, porque les costaba. Sí, se patearon en dos ocasiones, pero ya cuando... Porque normalmente Romero siempre trabaja, juega más con Tagliafico. Y la ausencia de Tagliafico sí se la sintió por momentos, Javier.
0: Entonces, por ese lado, tendrá que trabajar mucho más el señor Scaloni, ¿no?
1: Claro.
0: Aunque dicen que Scaloni... Dicen... No continuaría en la selección para el siguiente... Lo que se viene, Copa América y demás, ¿no?
1: ¿Y quién vendría, quién suena como sucesor?
0: Unos dicen del que está por acá.
1: Beca. ¿Ah? Don Beca.
0: ¿Cómo?
1: Don Beca.
0: Sí, aunque otros dicen que se va para Chile. ¿Ya? Y ya sabe que a la plena, maestro, ya no sé ni qué creer. Pues si acaso la noticia ayer que dimos del señor Becasese no sale de Guayaquil.
1: Sale de los mismos medios chilenos.
0: ¿No? Porque después van a decir, no, es que en ciertos lados, o no. La noticia no llega de Ecuador, la noticia sale completamente de ¿cómo es?
1: De Chile. De medios chilenos, ¿sabes?
0: ¿Ya? Y nosotros nos hemos hecho simplemente eco de lo que dice la noticia. Nada más. ¿Ya? Por eso digo, o sea, habrá que esperar si es verdad o no de parte de la ecuatoriana de fútbol también decir algo, ¿no?
1: Yes.
0: Pero yo creo que los tres goles, para irnos un poquito más al tema, los tres goles fueron contundentes. Y eso que le anularon uno, Fernando, ¿no?
1: Efectivamente, eso que le anularon uno. Por eso no hubiera sido cuatro.
0: ¿Y de quién fue de quién fue el gol anulado?
1: Hemos entendido de que del mismo León. Yo creo que Messi de Lautaro Martínez, que salen picando y lo pescaron.
0: Ya. Pero bueno, me parece que el gol, el remate de fuera del arco, de fuera del área que le sale a Messi es espectacular. El otro gol también me parece que es muy bueno, otro remate ingresando al área. Y el que más me agradó, Fernando, no sé para ti, el que más a mí me gustó, ¿ya? Fue el que remata de afuera, creo que es Lautaro que remata. No, McAllister, perdón, remata. El portero Zidane afloja la pelota. Y Messi, en vez de tirarla, de rematar al cuerpo o picarla hacia adelante, se la toca a un costado. Eso me parece un golazo para tenerlo entre los mejores goles del Mundial, Fernando.
1: Eso es verdad.
0: ¿O tú crees que alguno de los otros dos de goles de Messi debería también tenerlo como gol del...?
1: Yo diría más, o sea, los dos... A ver, la virtuosidad de Messi en el primero, de sacar y enganchar y sacar el remate, lo puedo pasar, pero lamentablemente la mala no se corrobora con la buena... El arquero aflojó.
0: Pero que tampoco le hacen la cobertura también, maestro.
1: No le complementa ya. Y en la segunda también nadie lo complementó al arquero. Pero el arquero, o sea, el arquero hace la más difícil. ¿Cuál es la virtud del arquero? O sea, lo de Lucas Cian, que le puedo aplaudir. Él no busca dar rebote, sino coger la pelota como de lugar. En las imágenes se ve de que él nunca salió a buscar el rebote, a generar el rebote, sino a buscar la pelota. Y por ahí le puede, a querer atenazar la pelota. Y por ahí le puede estar dando el premio.
0: Sí, por ahí le puede estar dando. Pero, repito, es para mí uno de los mejores goles que he visto, y creo gol de la jornada debería de ser, porque es un toque sutil prácticamente, ¿no? Y vamos a lo otro, Fernando. Yo creo que si viste el partido tú, la mayoría en su totalidad.
1: Claro.
0: Pero señores, también hay que ponerle punto y aparte lo que ha sido el arbitraje de ese partido.
1: A ver, Fernando. Queda marcado por la jugada.
0: Exacto. Anote. Pickford en la portería para Inglaterra. Conza, O'Reilly, Reyes, Stones, Anderson, Kane, Bellingham, Gordon, Madueke y James.
1: Madueke
0: y James. ¿Qué le parece?
1: James. A ver, ya vamos a
0: ver cómo. Ahí vas a ver lo bonito, sí sabes.
1: Viendo la ubicación de cancha, te puedo decir. Sí,
0: espérate que acá ya la tengo, en la ubicación acá. Pickford en la portería, James, Conza, Stones y O'Reilly. ¿Me escuchó, no?
1: Sí.
0: Anderson, Reyes, Madueke. ¿Está bien, no?
1: Sí, Madueke.
0: Gordon, Bellingham y Kane. Croacia. No se vaya a reír de mí, por favor.
1: Por los nombres croatas, no.
0: Livakovic en la portería.
1: Livakovic,
0: bueno, ya. Stanisic, Sútalo, Vuskovic, Gardiol y Perisic. ¿Está bien?
1: Sí.
0: Luka Modric. Modric lo van a poner de 8.
1: Bueno, yo te digo, se me hace raro porque Modric juega de 10.
0: Pero aquí en esta imagen que estoy viendo lo han puesto como de 8. Susik, Pasalic, Baturina y Musa. ¿Qué tal los leí?
1: Ahorita los leí yo mejor.
0: Bien, es que ¿sabe qué? Me mandaron en primera instancia, señor Cuello, esta imagen. No se va a reír de mí, oye, nada más le digo. Mírela. Me mandaron la imagen de cómo están ellos de la propia Federación de Croacia. ¿Ya? Y ahí no iba a leer, maestro.
1: Ah, te lo mandaron en croata.
0: En croata, los muchachos. Pero bueno, ya felizmente encontré este y ya lo pude leer. Ahí está.
1: Inglaterra forma 4-2-3-1.
0: A ver, Fernando,
1: y James va como lateral de proyección por derecha.
0: Lateral por derecha. Fernando.
1: Muchísimo, te cuento.
0: ¿Debió ser roja para Messi, sí o no?
1: Por lo que vimos después, sí.
0: A ver.
1: Pero el problema aquí es...
0: Alárgate, eso, alárgate para luego dar mi opinión también.
1: Ya, el problema aquí, Javier, es que aquí ya está funcionando la uniformidad de criterio. ¿Cómo la habrá entendido el VAR? Porque nos damos cuenta que lo que Messi hace el dribbling para poderlo pasar al jugador, él engancha la pierna engancha, le va enganchando y le va dando.
0: Es roja, maestro.
1: Ya, es roja porque le va dando ese pelota, está bien. Pero el árbitro pudo haber
0: y le está dando por atrás también, maestro.
1: Pero ¿qué logro interpretar yo? Que el árbitro entendió que la pierna se le enganchó al hacer la jugada del ring, que no fue con mal intención.
0: Miren, ¿sabe lo que yo creo que también se dio? En el VAR tienen que haberle capaz dicho, maestro, es el campeón del mundo, es Messi, no creo que debería sacarle roja. O sea, todas las conversaciones quedan ahí grabadas, ¿verdad?
1: Claro.
0: Pero no sé si la expulsión hubiera dañado el espectáculo, si la expulsión hubiera dañado todo lo que se vio, ¿no? Pero de que el jugador, o mejor dicho, el árbitro de ese partido se pegó un ecuatoriano, las cosas son así. Hola. Señores, nuevo empate en el Mundial. Siéntense.
1: Otra nueva sorpresa.
0: República Democrática del Congo empató con Portugal. Finaliza el compromiso hace creo que 2-3 minutos. Finalizó el compromiso.
1: Efectivamente, Javier.
0: 1-1. A Ronaldo lo tuvieron más marcado que esposa en el matrimonio.
1: Así es.
0: Otra sorpresa más. No sé hasta cuándo llegarán las sorpresas, maestro. Ahora.
1: No, la otra sorpresa puede venir en Uzbekistán, Colombia. Ahí puede venir la otra sorpresa.
0: No tanto. Puede venir la sorpresa en Ghana, Panamá.
1: Por el nivel.
0: A ver, yo le pregunto a usted y luego seguimos con lo del árbitro. Ghana, Panamá, para usted, ¿quién es más fuerte?
1: Ghana.
0: Ghana. Yo creo que son parejos. Diga usted.
1: Para mí gana por la trayectoria que tiene. Panamá no tiene mucha trayectoria mundial.
0: Ya, y la otra sería...
1: Puede pasar cualquier cosa en este mundial. Puede pasar cualquier cosa.
0: Mire, no hablamos de Inglaterra, Croacia, porque eso prácticamente podría ser hasta una final mundial. Una final de Eurocopa. ¿Nunca se han enfrentado en Eurocopa en finales los dos?
1: Eurocopa...
0: Déjame buscar. Inglaterra, Croacia, finalistas, Eurocopa. Ni Inglaterra ni Croacia llegaron a la final de la última Eurocopa masculina. En el 2024 el gran campeón fue España. Por otro lado, a ver, dice... Por otro lado, Croacia no logró avanzar a las instancias finales a dicho torneo. Ah, entonces nunca han jugado una final los dos. Estamos, ¿no?
1: A ver, vamos a ver un historial de enfrentamiento.
0: A ver, dele, busque eso. Ese es interesante. A ver.
1: Dice, existen 11 enfrentamientos oficiales en diversas competiciones de FIFA y UEFA. Por eso dicen que es un partido, el partido es denominado de alta tensión. 11 enfrentamientos. Dice, el dominio británico se encuentra dado en las estadísticas. Dice, de los 11 compromisos, Croacia ganó en 3 ocasiones, mientras que los duelos restantes finalizaron mientras que los dos últimos finalizaron en empate. 8 triunfos tiene Inglaterra. A ver, ¿no? Sí, son 11. 6 triunfos tiene Inglaterra.
0: Pero obviamente nunca han jugado una final los dos juntos, digo.
1: Nunca se han chocado, eso sí es verdad.
0: Bueno, durante el torneo sí se tienen que haber chocado.
1: Claro, entre ellos dos fue en Rusia 2018, donde el conjunto croata lo eliminó en instancias finales a los ingleses al ganar 2-1 en tiempo extra. O sea, ya han habido enfrentamientos afines. Los últimos partidos en mundiales, 12 de octubre del 2018, pues, a nivel de Liga de Naciones han tenido dos partidos. Uno en UEFA de Naciones, 12 de octubre del 2018, Croacia 0, Inglaterra 0, UEFA de Naciones. El 18 de noviembre del 2018, Inglaterra 2, Croacia 1, UEFA Nations League también. 13 de junio del 2021, Inglaterra 1, Croacia 0, fase de grupos en Eurocopa. Y el 11 de julio del 2018, en la semifinal del Mundial de Rusia, Croacia 2, Inglaterra 1.
0: ¿Ya?
1: Eso es lo que te puedo decir, los enfrentamientos que han habido.
0: En otras palabras, nunca se han enfrentado, digamos, en una hipotética final de la Eurocopa.

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